0: es que con esta canción, no solamente con los vallenatos, con esta también usted puede empezar a tomarse un par de chevechita, una chevechita, si ya de pronto está descansando. ¿Por qué no? Se lo merece. Usted ya estuvo trabajando, ya se molió todo el día, ya le duele la espalda de tanto camellar, se puede tomar una chevechita, ¿por qué no? Y venga, yo les traigo algo, y es que, ¿cómo les parece que estoy aprendiendo a hacer magia? Y entonces tengo una bola de magia. Y entonces voy a empezar a invocar oyentes a esta hora que estén por ahí sintonizados. Vamos a ver cuántos oyentes llegan. Yo aquí con mi bola mágica, vamos a ver, yo la muevo por aquí, la muevo por allá. Solamente es que me mande un sticker. Solamente es que se reporte con una manito. Simplemente es que usted se haga sentir a través del WhatsApp de Tropicana, la más bacana. Vamos a ver cuántos oyentes va llegando en esta noche, primero de septiembre. Comenzando, estamos en los breves de Tropicana, pues yo en este momento voy a ensayar esta bola mágica. A ver cuántos van llegando. A ver, yo voy moviendo aquí la bola, yo voy aquí, mejor dicho. Aquí les estoy moviendo yo las bolas. La bola mágica, no vayan ahora. Ustedes son mal pensados también. Nelson Piedradita manda las manitas arriba. Gasparcito también, vea, esto de invocar sí sirve. Valentina Moreno Saldarriaga también me dice que para ti, me manda una florecita. José Londoño también por acá sintonizado. Por acá Juan Darrubio dice el de siempre con la mejor Tropicana, la más bacana. Y epa, hijo de puerca, un abrazo grande para Juan Darrubio. También está por acá Nelson Piedradita. Y vea que esto va subiendo la intensidad. Así que yo necesito que se vayan reportando más y más oyentes, que me levanten la mano, porque vamos a ver si es que esta bola sirve. Vamos a ver si esta bolita sirve. Vamos a ver. A ver por acá mi parcero Andrés. ¿Qué o papi? ¿Cómo va? Espérate que...
1: Una
0: ¿cuál?
1: Ojitos Colores Carcha.
0: Ojitos Colores Carcha, listo, un abrazo grande, papá. Gracias por estar ahí sintonizado con Tropicana. Vea, reporto sintonía con mi esposa Ángela y mi hija Salomé desde el Parque Industrial. Vea, esta bola sí ha servido. Voy a guardar un momentico la bolita. Porque ya también a mí me empezó a jugar como medio susto. Rubén Darío Restrepo, sintonizado con Tropicana, la más bacana. Leo Santo también. A ver por acá. Kate, un abrazo, Kate.
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0: Ve cómo me salió de buena esta bola. Voy a guardar la bola mágica y en estos días la volvemos a sacar. A ver, ve a todos los oyentes que se invocaron. Bendito sea el Señor.

No solamente las instalaciones son las que se enredan. Póngale cuidado a este enredo que nos tiene hechos Joaquín Bedoya. Ya tenemos las 7:33 p.m. 7:33 p.m. Ya vengo con saluditos de esa ola mágica. Me quedaron muchísimos oyentes. Ya vengo a saludarlos aquí en Tropicana.

0: pero con una cuenta bancaria bastante gorda. Se llama Mark Anthony. ¿Qué precio tiene el cielo? Que alguien me lo diga. En Tropicana, la más bacana, ya tenemos las 7 de la noche con 44 minutos. 7:44 minutos. Usted que hoy de pronto se encuentra un poquito bajo de nota, de pronto hoy no se siente tan bien. Estaba viendo por acá esta frase y seguramente me llegó a mí para que yo se la pase a usted y usted la va a interiorizar. A usted le va a gustar esta frase. Prohibido rendirse. Respira profundo y sigue adelante. Prohibido rendirse. Respira profundo y sigue adelante. Ahí le mandaron esa frase. Seguramente usted dijo, venga, yo quiero una señal, necesito una señal. Bueno, ahí se la mandaron. Se la voy a repetir. Prohibido rendirse. Respira profundo y sigue adelante. Usted estaba pidiendo como de pronto una señal. Bueno, ahí estaba la señal. Cuando son las 7 de la noche con 44 minutos, 7:44 minutos, estamos en Tropicana, la más bacana. Oiga, no, mejor dicho, llegaron los buenos de Tropicana. Vea, saludito por acá para Ani Calderón, un beso y un abrazo. Para Antonio Arias también por acá. Para Hoover en New Jersey, un abrazo grande. Para Catellano también. Para John Molina desde Chile. Para Felipe Cáceres, para Leo Santa. Para Rubén Darío Restrepo, un abrazo grande, papá. A ver, para Don Antonio, un abrazo grande, Don Antonio. Gracias por estar aquí con Tropicana, la más bacana.
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0: Son las
1: 7:58 en Tropicana.
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1: 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Ya tenemos las 7:59.
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0: Bienvenido, buenas noches. Como siempre, qué placer saludarlo. Desde este momento, familia colombiana, aquí estamos en A Que No Me Duermo. Desde este momento y hasta las 12 vamos a acompañarlos, vamos a hablar, vamos a traerles mucha información y también agradecerles a todos ustedes porque ayer fue un día maravilloso, magnífico, recibiendo los meses más sabrosos, más bacanos del año. Los Break con Tropicana en toda Colombia. Gracias, gracias a todos ustedes. Muchas ciudades conectadas, todo el país. Eran las 12 y 2 de la madrugada, recibiendo este primer día de este mes de septiembre. Habían 8.300 personas conectadas. Más de medio millón de tap-tap, o sea, de me gustas. Y además una gran cantidad de compartidas. La gente también en radio escuchándonos, pidiendo su música. Mejor dicho, ayer fue una fiesta impresionante. Y hoy también vamos a seguir con esto, bre. Aquí en Tropicana, tan bacana como tú. Señorita, ¿cómo me le va? ¿Cómo ha pasado? Señora Karina, cuéntemelo todo. ¿Cómo se porta?
1: ¿Qué más? Bombón de chocolate, caramelo.
0: ¿Cómo se porta? ¿Qué anda haciendo?
1: Muy bien. ¿Cómo que qué ando haciendo en la labor, bebé?
0: ¿Sí?
1: ¿Cómo así? ¿Cómo que qué ando haciendo? A mí no me venga a decir cosas. Mire, estoy hoy incluso toda romántica, mi vida. Arrancamos del mes más delicioso del mundo.
0: ¿Cuál? ¿Cuál es este mes?
1: Amor, septiembre, ¿cómo así?
0: ¿Septiembre de qué?
1: Es más, ya escogió mi regalito. No, no puede ser.
0: ¿Septiembre de qué?
1: El año se... ¿Cómo que septiembre de qué? De amor y amistad, septiembre de dar regalitos.
0: ¿Y tú celebras la amistad o el amor?
1: ¿Cómo así que si yo soy de bro, obvio? Pero
0: ¿la amistad o el amor?
1: El amor, el amor es una magia, una simple fantasía, o el Romeo a mi lado.
0: A la gente sí le gusta sufrir, compa, a la gente sí le gusta sufrir. Y hoy no estamos solos, hoy estamos acompañados de una tremenda, espectacular mujer. Una caleña que se ha metido en el corazón, en el gusto de toda Colombia. Una caleña, mamacita hermosa, preciosa, inigualable, única, auténtica, con ustedes y nosotros. Y la vamos a recibir con una aplauso bien fuerte, y entre otras cosas, no está soltera, ya está comprometida, así que me hacen el favor y no le echen los perros. Con ustedes, Juliana Cardona, mi pecosa hermosa.
2: Ay, nunca me habían lamboneado tanto en la vida. Ave María.
0: Pero, Juliana, esos pequitos, esas pequitas en forma de corazón, ay, Dios mío, te hacen ver más linda. Pecosa hermosa, ¿cómo estás?
2: Yo siempre pensé, Karina, además que está en Medellín, que los hombres paisas eran los más cuenteros de este país. Ya me doy cuenta que no los conseño. ¿Qué está pasando? Me les están bajando del chirimoyo.
1: Y las ahí. Les bajaron del chirimoyo la energía, qué tristeza, pero bueno, no importa. Acá estamos para acompañarles y hacerles que ustedes nos bajen del chirimoyo lo que sea necesario para disfrutar de este mes como se debe.
2: Karina tan chistosa, ella cada que aparece, aparece con algo.
1: Ella no, amor, chistosa, no. Mira, vea, una florecita. Como dirían por ahí, una flor para otra flor.
0: Esa vaina, ¿dónde la compraste? En los cachivaches, ¿qué?
1: En los cachivaches.
0: Sí.
2: En los cachivaches.
1: Hoy le organicé el set completamente para que usted se vaya como inspirando un poquito y vaya pensando.
0: ¿Y esos cachos que tienes ahí qué son?
1: ¿Cómo que cuáles cachos? Cachos los que tiene usted, papito. A mí no venga a salir con cachos.
0: Ah, ok.
1: ¡Cachos!
0: No. Dice,
1: yo
0: te
1: hace
0: amo.
1: Tiempo que no huelo cachos, mi amor.
0: ¿Y eso quién te lo regaló? Te amo, feliz día, mi vida, el ramo de flores ese.
1: ¿Para qué necesitas saber quién me lo regaló? ¿Ah? Desde que me lo hayan regalado, mire, te amo y todo. Sí, al ladito. Si supiera la ancheta que me dejaron. Me dejaron una ancheta con un vitral.
2: Muéstrela.
1: Muestra
2: la ancheta.
1: No, pero le muestro la anchota. Pero la ancheta.
0: Yo sí le quiero preguntar a Juliana. Ve, Juliana. Karina dice que ella celebra el amor. ¿Tú en este mes qué celebras? ¿El amor o la amistad o ambos?
2: El amor, la amistad, todo. Yo realmente en septiembre hay muchas cosas que pueden celebrar. Yo tengo que ser honesta, amo mucho diciembre, así que yo empiezo a celebrar diciembre, pero eso no significa que pase por alto el amor que claramente nos está mostrando la señorita Karina, porque estamos en el mes del amor y de la amistad. Yo soy buena amiga. ¿A usted no le parece?
1: Me gusta.
0: Claro.
1: Me gusta.
0: Pero una amiga espectacular y yo por eso celebro las amistades.
1: No, pero Juliana no. Tiene cara de romántica.
0: ¿Cómo?
1: Sí, Juliana tiene cara de romántica.
2: Karina sabe que yo soy romántica, ya este siga de eso.
0: ¿Por qué? ¿Por qué tú dices que Juliana es romántica, Karina?
1: No, en la carita se le ve.
0: Las apariencias engañan, ¿oíste?
1: No, engañan, ¿por qué van a engañar? Oigan, uy, a este.
2: No, señor.
0: ¿Tú por qué celebras el amor, Juliana?
2: Pues porque estoy enamorada, ¿cómo así? Obvio.
0: ¿Seguro? Sí, ¿siempre lo celebras?
2: ¿Será que es mejor que...? Ay, yo a veces me pregunto, esa dualidad, ¿qué? Entre... Cuando uno está soltero, quiere estar en pareja. Cuando uno está en pareja, quiere estar soltero. ¿No les pasa eso?
0: En este momento de mi vida, no.
1: Sí, pero si usted está seguro de que quiere algo bonito y lo están tratando bonito, usted quiere seguir en ese amor.
2: Sí.
1: Usted quiere seguir disfrutando de las cosas, usted quiere que le sigan dando detallitos, usted quiere que lo sigan apapachando, que le aparezcan con algo.
0: Karina, ¿en qué mundo estás viviendo tú? En Galicia, el país de las maravillas.
1: No, pues ojalá. ¿Ah? Qué dicha. Ojalá.
0: ¿En dónde estás viviendo tú?
1: Ojalá y me dejen en el paraíso cada 8 días.
0: ¿Y tú sí sabes qué esa persona que está haciendo ahora, en este momento?
1: ¿Qué? ¿Ah? Que esa persona.
0: Esa persona de pronto con la que está, tú estés o con la que vayas a estar.
1: Está viéndome por acá. En aquel
0: yo no sé a las mujeres y a los hombres también por qué les gusta de pronto sufrir por cosas que no son importantes. Hoy en día el amor está en un segundo plano, muchachos, porque el amor es desechable, el amor es de papel, el amor ese del romanticismo, de verdad, esa vaina ya no existe. Yo por eso yo he decidido celebrar la amistad, aunque hay algunos que no son amigos, pero de verdad, hoy en día yo se los digo, muchachos, no sufran por pendejadas, no sufran por el amor. Yo creo que en esta época hay que disfrutar, es otra vaina. Mejor es un poquito y ya. Mejor usted, vea, usted tiene que hacer como el boxeador, entrar, pegar y abrirse. Ya, no sufre.
1: Qué pereza la gente así que piensa solamente en un ratico. Yo pienso en una familia. No cambies, quíteme la canción, quíteme.
0: Hágale, papito, dale sin parar, caballo, así es que.
1: No, eso es bueno hacerlo, pero con su mujer, con su novio, con su esposa, no importa, que sirva para lo bueno y para lo malo. Es más, le voy a decir una cosa, hoy día debemos de empezar a volver a ver las relaciones largas, las relaciones de familias grandes, las relaciones...
0: Esa vaina ya no existe.
1: Tiempo. No, pero sí.
0: Eso no existe, y Juliana, yo sé que me va a dar la razón a mí. Hoy en día eso no existe, porque la gente hoy solamente está pensando en el ratico. La gente quiere tener una estabilidad emocional, una estabilidad económica. Y la estabilidad emocional, usted no puede ponerla en las manos de otra persona, no señor. Primero usted, segundo usted, tercero usted. Y no me haga que coja rabia.
1: Pregunta técnica, Juli. ¿Cuánto duraron de casados sus abuelos?
2: ¿Cuánto duraron? No, mis abuelos están vivos y siguen casados.
1: Bueno, ¿cuánto duraron o cuánto duran? ¿Cuánto llevan de casados?
2: Mis abuelos, yo creo que tienen por ahí 50 años de casados.
1: Bien, caballito.
2: Se casaron cuando mi abuela tenía 14 años. Eso es ilegal.
0: ¿A ti te parece que esos amores hoy en día están?
2: Primero que todo, ese caballito, ¿quién le hizo tanto daño a lo bien?
1: Sí me hicieron daño.
2: Daño que usted también ha hecho porque usted ve que es bien cachón. Pero una pregunta. Usted estaba poniendo. Ponga esa canción. Hágale, papito.
0: Ok, ya te la voy a poner. A mí me gusta. A mí me gusta. A mí me encanta esta canción y para mí es el himno mío.
1: Dele.
2: Karina, ¿en qué momento, ajá, caballito, las mozas salen con sus derechos? Las mozas salen. Orgullosas, porque la moza era escondida y le daba pena a la oficial, pero ahora la moza está orgullosa de ser la moza.
0: Claro.
2: Por personas como tú, caballito.
0: No,
1: hasta
0: señor.
1: Se muestran, hasta se saludan la esposa y la moza como si nada, qué tristeza.
0: Mira, yo sí le voy a decir algo, y es que hoy en día nosotros los hombres necesitamos primero personas que nos comprendan, o a veces que no nos comprendan, pero que tampoco nos jodan la vida, ni que nos formen un arroz con mango. O sea, que nos metan en problemas, que nos causen inconvenientes. Hoy en día, si usted quiere, señorita Juliana y señorita Karina, no me crean a mí, pregúntenle a la gente. Oye, esos amores que veíamos como los abuelos de Juliana, mis abuelos que duraron sopo 200 años, esa vaina ya no se ve hoy. Hoy la gente es muy promiscua, hoy la gente vive...
1: Empezando
0: en el momentico.
1: Por caballo.
2: Digamos por la gente, ¿te refieres a ti, caballito?
1: Empezando por usted. Claro. Qué pereza, no.
0: Joa, y les voy a contar una historia.
1: Por ejemplo, ¿cuánto han durado las relaciones de Juli?
2: Ay, no, Cari, yo sí, ahí te fallo, Gris.
0: Ahí está, Juliana Cardona. Que vivan las relaciones así. Porque uno tiene que ser como un picaflor. Si usted se queda ahí, lo joden, le hinchan el ojo. No. Lo echan a perder.
1: Vea, ¿sabe qué?
0: ¿Qué?
1: Ah, bueno, un amor a la antigua, que le den a usted peluchitos, que le den chocolates, que le den rosas.
0: El hombre enamorado es como el político. Promete, promete hasta que lo mete y chao. Adiós, luto, que te guarde el cielo.
1: Mi amor.
2: Claro que hay unos...
1: No fue ese, pero no.
2: Hay unos puntos ahí también, Cari, porque si la gente es tóxica, yo la verdad es que no quiero ningún tipo de relación. Ni larga, ni corta, ni nada. O sea, eso también depende, porque yo estoy con usted, mi amor, para que sepa. Yo aquí solamente solidaridad femenina. Sí. Pero...
0: Ey, no seas así. No seas así, Juliana. No seas así, Juliana.
1: Déjela. Caballo, déjela hablar.
2: Pero yo, la verdad, por más romántica que tenga pues en mi cabeza el pensamiento de tener una relación como la de mis abuelos de 50 años, sí, esa relación implica que yo tenga que soportar y aguantar, no voy para esa, mi hermana. De una vez se voy diciendo.
1: No, es que tiene razón, pero es que hay límites, hay reglas en una relación.
0: Pero ¿cuáles son esos límites? ¿Cuáles son esas reglas?
1: ¿Cómo que cuáles son esos límites? Usted no va a venir a pegarme aquí, oigan.
0: No, y no se trata de eso, Karina, no se trata de eso. Tú estás diciendo que el tema es el amor.
1: Pasa el ratico y ya, usted no va, el amor es para durar, es para rato, no es para el momentico y listo. ¿Cómo así? Es que, ay, no, usted
0: Karina, tú una mujer hecha y derecha. Hecha de 28 años o más, una mujer que hace rato está en la calle. Karina, tú todavía estás creyendo en pajaritos preñados.
1: Mi amor, pajaritos preñados.
0: Tú todavía estás creyendo que los pajaritos pean, Karina.
1: Todavía, qué pereza, no sé si es que los costeños no.
0: No, ningún costeño. Ningún costeño. Vamos a preguntar a los oyentes.
1: No.
0: Que yo estoy hablando locuras, que yo estoy hablando incoherencias, que estoy hablando sandeces. Vamos a preguntar a los oyentes de Tropicana. ¿Qué opinan ustedes? ¿Creen en el amor? No. Aquí está Juliana.
1: Todavía se puede creer, todavía se puede vivir del amor, todavía se puede tener una familia.
0: ¿Qué van a vivir del amor, hombre?
1: Todavía se puede llegar al altar, todavía se propone matrimonio. ¿Cuántos has visto que últimamente han propuesto matrimonio? Una cantidad, un montón.
0: ¿Sabes por qué?
1: Que a usted no le hayan propuesto nunca matrimonio, papito.
0: ¿Y tú por qué te das cuenta? Por el tema de redes sociales. Hoy en día todo lo que sirva para generar like, para generar comentarios, tráfico, la gente lo hace. Tú que también subiste.
1: ¿Qué?
0: En estos días que se casó o se va a casar una influencer, una creadora de contenido. ¿Qué? Ella subió esa vaina diciéndole una mentira al pelado. Ay, yo nunca me he enamorado como me enamoré de ti. Mentira. Mentira.
1: El amor tiene sus facetas.
0: Y ¿qué va?
1: Una persona diferente que a otra.
0: Que Juliana sea la jueza en este momento. No, Juliana, aquí están los oyentes. 601-348-7601 y el 310-206-3302.
1: De diferentes maneras.
2: Le voy a preguntar a Karina. Karina, ¿usted le ha montado los cachos?
1: No, nunca.
2: ¿Nunca te ha montado los cachos? No que usted sepa.
1: No, que yo sepa no.
0: Que no se ha dado cuenta es otra vaina.
1: No. Además, mis relaciones han sido largas.
0: Una mujer tan bonita, Karina, una mujer tan proactiva, tan juiciosa como tú, trabajadora, independiente.
1: Hombre.
0: Tú por todavía vas a estar pensando, no, sea seria, Karina,
1: por
0: sea
1: eso,
0: seria.
1: Un solo
0: Karina,
1: hombre, amor, no es que uno esté allá.
3: Totalmente de acuerdo, es más, casémonos. Ya.
0: ¿Qué dicen los oyentes? Tropicana, buenas. Hola, Tropicana.
4: Tropicana, papacana, caballito, digan la otra que el amor. Esa le parquean el mozo al lado y se lo hacen pasar por hermano el primo. No. Menos mal que Juliana es del otro equipo, sino qué fastidio esa mujer como haría de sufrir los hombres. Ahora, ¿yo? ¿Qué me dice Karina? Ay, Dios mío. Feliz noche.
2: Ah, los quiero mucho.
1: Qué pereza con la gente.
0: ¿Qué dices tú? ¿Qué dices tú en ese momento? O sea, Juliana, yo me río. Mira, yo me río porque a veces las personas caen en ese limbo amoroso, caen en ese paraíso, no sé, en ese paraíso que se arman en la cabeza y después, ¡pam! Y se lo estoy diciendo porque a mí me pasó, Juliana, a mí me sucedió. Una persona que yo la ayudaba en la universidad. Yo la ayudaba en la universidad. Y ¿sabes qué? Y yo andaba también. Ay, mi amor, yo te amo. Ay, sí, yo también. Ah, bueno, chao, mi vida. Bueno, un viernes, yo me acosté y le dije, ¿sabes qué, mi amor? Te amo, mi vida. Mañana nos vemos. Sí, ya está. Y resulta que yo me fui para la calle, me fui con un amigo. Entonces resulta que ella también me dijo, te amo, que se iba a dormir. Y nos encontramos en la misma discoteca. La sinvergüenza estaba con un macho y yo estaba con otro macho. Me pegó los cachos. De ahí
1: o
4: en
1: sea,
4: adelante
1: usted
4: yo dije,
1: ¿qué estaba haciendo
4: chao,
1: con otro
4: no
1: macho?
4: Más.
1: ¿Usted qué estaba haciendo con
0: fuimos
1: otro macho?
0: Fuimos a animar.
2: Cosas nuevas.
0: Fuimos a animar. Ahí están los oyentes de Tropicana.
1: ¿Qué?
0: Una fiesta. Juli.
2: ¿Qué?
0: Ahí está un oyente de Tropicana, buenas.
2: Aló.
5: ¿Qué tal, amigo? ¿Cómo me les va?
0: Ah.
5: ¿Qué tal? De acá de De Barranquilla, ¿cómo me le van mis amigos?
2: Ah, mira, de Barranquilla. ¿De qué parte de Barranquilla?
5: Acá por los lados acá de
2: Soledad. ¿De dónde?
5: Soledad.
2: De Soledad.
5: Soledad.
2: Soledad. Dice, señora.
5: Quiero comentar que la verdad es que el amor ahora es desechado. Uno. Dos. Yo me quedo mejor en la amistad, porque la amistad es lo que se debe valorar y es lo que debemos de estar sembrando, ¿sí? La amistad. Eso es lo que es mi aporte.
0: Ok, gracias.
2: No, ahí está la amistad. Hay mucha gente que ha dejado de creer en el amor.
1: Vea, de amistad no se vive. Qué pereza andar de palo en palo, de rama en rama, por ahí usted estresado, por ahí usted como preocupado, entregándoles una energía a todo mundo. Qué asco.
0: Mira, pero tú no sabes qué sería tan chévere. Que tú tuvieras una comunicación súper bacana con esa persona, que tuvieras una conexión súper chévere con esa persona, pero también que se dijeran, yo en este momento, yo no estoy buscando una relación, yo solamente estoy buscando alguien con quien pasar el momento, el rato, que la pasemos súper bien, y así eso ninguno va a sufrir. Eso no es amor, eso es una conexión emocional, eso es una conexión sexual, eso es hasta ahí.
1: Julia,
0: tú nunca has tenido una persona así en la vida.
1: No, caballito, es que si usted está diciendo ya que va a tener una relación de una u otra manera, no, porque es que la energía nos cuadra, que es que nos funciona, que es que esto y lo otro, eso ya es amor. Que no quieren comprometerse es diferente, pero ahí ya hay amor.
0: Pero deja hablar a Juliana, o sea, de pronto si le dejamos hablar, Juliana puede opinar, puede aportar al respecto.
1: Juliana está a mi lado.
2: No, vuelvo al año, no hace daño.
1: Juliana.
0: Mira, yo sé que Juliana es de las mías. Y ella está de acuerdo porque yo, en este momento, en este tiempo que yo estoy aquí, yo conozco a Juliana, su pensamiento. A ella no le gustan las complicaciones. A ella no le gustan los chicharrones.
2: A mí no me gustan los hombres, no me gustan las complicaciones.
3: Ay, güey, madre. Pues no sé si todavía habrá amor, pero yo llevo con mi pareja 13 años. Vivíamos en unión libre y ahorita hace 15 días nos casamos y vivimos del amor, somos felices. Saludos desde Pasto.
0: Gracias,
1: me
0: más oyentes.
1: Por más relaciones así.
6: Yo veo Tropicana, escucho Tropicana y comparto Tropicana, la emisora diferente que allá los perritos y la gente. A que no me duermo. Muy buenas noches.
1: Buenas.
6: Caballito. Karinita y Julianita. Me gusta la canción de Pastor López, El Hijo Ausente.
0: Listo, mi hermano, un abrazo. Más oyentes, zona Tropicana.
7: La verdad es que ya del amor no se puede vivir. El amor es como un espejismo. Creo que el amor llega hasta donde el bolsillo lo permite. Lastimosamente en estos tiempos se va así. Son pocas las personas que te aman de verdad. El amor llega hasta cuando el bolsillo lo permite. A veces tú ves tantas parejas enamoradas, mira, yo veo muchos estados de parejas enamoradas, felices, sitios espectaculares, fotos espectaculares, wow. Pero internamente son un desastre, es pura apariencia. Son pocas las parejas, son poquitas y escasas las parejas que sienten un amor verdadero. Porque lastimosamente yo creí en el amor hasta que me di cuenta que el amor llega hasta cuando tu bolsillo lo permite. Así de sencillo, aunque suene cruel, es la verdad.
0: Cuando el hambre llega, el amor se va por la ventana. Nada que hacer.
8: Tío Cava.
1: Hola.
8: Karinita, mi amor. Lo mejor es hacerle el amor a la amistad.
0: Ahí está.
8: Y ahí mata dos paros, un solo tiro.
0: ¿Qué dicen los oyentes
1: en
0: Colombia?
1: No es lo mismo.
0: 601-348-7601. Vamos a recibir oyentes. 601-348-7601. ¿Qué opinan ustedes? ¿Están de acuerdo con que se celebre el amor o definitivamente es la amistad? Porque hoy en día el amor ya no hay. Hay amores efímeros, hay amores que no llegan ni siquiera un mes, querida Julianita.
2: Sí, ahí, pero no, yo, venga, pero ¿por qué estamos así echando a Karina en saco roto? No, hay amores que sí son eternos e inolvidables.
1: Vea, yo le digo, los matrimonios hoy día son muy cortos, pero como es de lindo, usted poder decir, yo llevo tantos años con mi pareja, yo llevo tantos años con mi familia, que se suban al carro todos, todos junticos, o sea, espectacular, todavía existe ese amor, todavía se puede, todavía hay la ilusión de vámonos en familia para algún lado, todavía proponen matrimonio, todavía se puede vivir el amor en una fantasía.
0: Por eso la plata que caiga en mis manos la gasto en mujeres, bebida y bailando. ¡Y que viva los mongólicos, no joda!
1: Oiga, a usted nunca lo han puesto a sentir mariposita en el estómago.
0: No, nunca. Oh, no. Nunca.
1: ¿Y a Juli?
0: No sé, hasta de pronto Juliana sí. Y en este momento yo sí sé que Juliana está enamorada. Juliana está pasando por una situación amorosa espectacular. ¿Con su mona o no, Juliana?
2: Sí, bien. Vea, yo en esos días estaba hablando con doña Gloria. Doña Gloria, mi mamá, la presento en esos días, Karina. Y doña Gloria, yo le dije, mami, es que vea. Yo siento que uno llega como un momento de la vida. Yo parece que tú eras como 50 años.
1: Súper bacano.
2: Uno llega a un momento de la vida donde ya no quiere que lo jodan. Ni joder. Ninguna de las
1: sí,
2: dos.
1: Sí, sí.
2: Entonces, sí. Qué rico estar acompañado. O sea, es más chévere llegar a la casa y quien le pregunta claro. A uno cómo está, cómo le fue, si hay que pelear, yo le apoyo la pelea, con quién es que hay que pelearles de los dos, que va a comer todas las cositas. Sí, eso es tan sabroso, usted debería no joder tanto. Y así la relación dura más. Es que hay unas cosas, yo sí creo que Karina tiene razón. A mí sí me gustaría durar mucho con la persona con la que estoy.
0: Pero,
1: vea,
2: hay que portarse bien, hay que ser juiciosos, hay que no joder en la vida a la otra persona. Esa es la vuelta, las viejas y los manes también joden mucho, los dos, parejo.
1: Es que todo es un encaje, todo es como un jueguito, o sea, usted pone, yo pongo, organizamos. Como es de rico usted llegar a la casa y que esté la comida lista, o que usted se vaya y usted le tenga a su pareja la comida lista, o decir, mi amor, vamos a juntar algo para que nos consigamos nuestra propia casa, que paguemos deudas juntos, que salgamos a comer juntos. O sea, es que hay que también pensar en futuro. ¡Qué pereza andar de amorcito en amorcito! Cada fin de semana usted saber que se gastó $1,000,000 en una salida y a la final no tiene nada, no tiene casa, no tiene nada y todo se lo ha dado.
0: ¿Quién dijo?
1: Al ratito.
0: ¿Quién dijo esa vaina? Karina,
1: mi amor,
0: mírame a mí en este momento.
1: Vieja, ¿cuánto se gasta? Pues usted es bien tacaño, no. Dígame cuánto se gasta.
0: Karina, lo que pasa es que hoy en día yo siempre lo he dicho.
1: Si invita a 5 viejas al mes, mínimo $500,000. ¿Cuánto
0: Karina, es papito? ¿Y tú crees que eso es así, Karina? ¿Tú crees que eso es así?
1: Así es.
0: Hay mujeres, no, mira.
1: De cacho en cacho es un gasto.
0: No, señorita, eso depende. Sí. Si usted es un bobo, es un marranito de esos que le ven la cara de cajero y usted le van a pegar su muelera, pero si usted habla las cosas como tiene que ser, ¿sabes qué, mi amor? Yo solamente quiero esto, vamos a pasarla bien, vamos a pasarla sabroso, vamos a mi casa, vamos aquí y a tal, y eso te va a ahorrar muchas discusiones y también mucho dinero, porque quieren lo mismo, Karina, hoy en día es eso. Yo quiero que tú lo sepas, y es verdad, hoy en día los hombres y las mujeres quieren es eso, y de pronto si se consigue un sugar, que de pronto las ponga bien bonita, esto, que lo otro, la salida, que el bolsito y el celular, eso también, pues lo van a aceptar, Karina, lo van a aceptar. Pero regálame un segundito, que Juliana recibe este oyente, porque hay muchas notas de voz, Julia, así que dale pues cuando tú quieras.
2: Ajá, aló.
9: Che, Tropicana, una preguntita, mira que yo me he ganado el balón la semana.
0: Ok, listo, dale. No te preocupes que yo ahorita me pongo de acuerdo contigo en interno.
6: Mi hermosa Julianita y Karinita, que no me duermo de Tropicana. Esa canción de Yomel me gusta esa canción.
0: Claro, compadre, claro. Tropicana, buena, sola.
10: Caballito, mire, mijo, póngale cuidado. Ustedes dicen que no, pero cuando le toque, papá, mire, lo van a hacer llorar lágrimas de cocodrilo. Yo, caballito.
0: Por eso le estoy diciendo, compadre, que yo no me meto en esos chicharrones grasosos y peludos. Tropicana.
11: Tropicana. ¿Usted quiere ver a una mujer enamorada? Muéstrele el billete. Solamente tenga usted billete. Y ellas se enamoran. Acábesele la plata y se desenamora. A la mujer hay que mostrarle billete.
0: Cógeme ese tropo con la uña. Yo también creo que es así. Hoy la mujer Y bueno, y eso siempre ha sido así. Por la plata vaya el mono y el perro también, compadre.
1: Pero hay de todo. Pero porque están acostumbraditos a eso. Están acostumbraditos a eso. Están acostumbraditos a eso. Pero no hay nada más chévere que llegar a una edad o a un espacio de su vida donde usted quiera tener algo tranquilo, algo serio, no preocuparse por nada. Estar más bien disfrutando del amor, disfrutando de la compañía. Nada más rico que usted llegar a la casa y tener con quien quedarse un ratico haciendo pereza, sentado, acostado un rato en la cama. Un fin de semana que usted se quede viendo ahí, sea muñequitos, pero con ese apapachadito al lado, ay, qué rico. ¿Aló?
12: ¿Aló?
1: Aló, aló, aló.
13: Tropicana, la más bacana.
0: Amigo, vamos a hacer algo. Bájale el volumen a tu radio y escúchanos por el teléfono, ¿vale? Vale. A tu radio le vas a bajar. Compadre, sí, sí, pero bájale el volumen a su radio y escúchanos por el teléfono, porfa.
13: Bueno, pues tu linda cara, ¿sí o no?
0: Ahora sí, ahora sí. Dígalo, compadre.
14: Ahora sí, ahora sí. Dígalo, compadre.
13: Que no vale según lo que tiene, porque si usted no tiene nada, la mujer no lo va a querer por su linda cara. Cuando
0: ahí está.
13: Pelea, nadie lo quiere a uno.
0: Ahí está. ¿Qué le tienes así que decir,
13: ser uno, así puede ser uno. Así puede ser uno, lo más bonito que sea. Y si uno tiene nada, la mujer no lo va a querer a uno por su linda cara. Lo quiere por si tiene, tiene algo en el bolsillo. Si no, chao pescado, ni te he visto.
2: Ay, pero les han hecho mucho daño. ¿Ustedes con qué clase de mujeres están, muchachos? Ah, eso no siempre es así, amigo.
1: No,
2: yo conozco mujeres que tienen otras aspiraciones. Porque mujer que tenga plata y se mantenga sola no necesita quien la mantenga.
1: Exactamente, ya está claro y listo.
2: Sí, sí.
1: Es más, he visto unos lindos papazotes y sin un peso.
2: Es verdad.
1: He visto unos feos llenos. O he visto viceversa. ¿Y eso qué? Nada. En el amor no tiene usted reglas para nada. Si usted tragó de alguien, se tragó de ese alguien y listo.
2: Sí. Ya. A ver, ahora, al oyente hay que decirle que es verdad, pues, Karina, tengo que decirlo. Hay viejas que son busconas, pues, sí. Ay,
1: sí, sí, total, ay, de todo sí, se ay. Ve, sí.
2: De todo se ve la niña del señor. Pero eso depende. ¿Usted dónde está buscando? ¿Usted dónde está buscando vieja?
0: Es correcto. Depende de donde uno esté buscando, ¿cierto? De donde esté buscando. Por eso. Pero hoy, ustedes que son mujeres, díganme y sean reales. Sean realistas, Juliana, tú eres una persona justa, Karina, tú también. Hoy en día la gran mayoría de peladas quieren una sola cosa, el billete, ¿cierto? Y ya nosotros hemos hablado de eso, Julianita, ¿o no?
2: No, le estoy diciendo que usted dónde está buscando vieja.
0: Donde tú las quieras buscar, en todos los estratos sociales. Y en cualquier parte están buscando esa vaina. La gran mayoría, casi que el 85%. Sin temor a equivocarme, meto la mano al juego y no me quemo.
2: ¿Te ha salido
0: Juliana.
2: Muchas personas, muchas mujeres que
0: están
2: contigo por tu dinero?
0: Sí.
1: ¿Por tu dinero?
0: Sí.
1: ¿Por tu qué?
0: Sí, claro. Las apariencias engañan.
1: Tacaño y caballo. A mí no,
0: señor, me hace el boy y me pega los 70 mil barras que le di. Tropicana.
15: Buenas noches, Tropicana, la más bacana. Te habla la gigantona desde aquí de Barranquilla. Oye, caballito, ¿cómo así que no has sentido mariposa en el estómago? Y cuando tú estabas aquí, ¿cómo me decías? No hagas que yo diga todo lo que sé de aquí, mi amor. Besitos.
0: Ey, barro. Tropicana, buenas. ¿Qué dicen los oyentes de Tropicana? 310-206-3302, hola.
16: Tropicana, buenas noches. Mira, eso viene de la prehistoria. Cuando el hombre era un hombre de caza, cazador, él dice que las mujeres miraban al hombre que llegara con la mejor presa, con la presa más grande, con todo eso. Ese era el cazador más... O sea, cuando eso no había dinero, pero era el que mejor llegara con la mejor presa a la casa. Entonces las mujeres se enamoraban del que llevara la mejor presa.
0: Ahí está. Ah, ¿qué opina?
1: Es que bueno, la presa sí importa. Pero bueno, no hablemos de otra cosa.
2: Depende de la presa en muchas ocasiones. Vea, por ejemplo, Karina es mujer de presa y no de plata.
0: ¿Será?
1: Sí.
2: Ahí
0: está. Juliana. ¿Y tú crees que eso es así?
2: Porque
1: caballo,
2: ¿no?
1: Claro.
2: ¿Hombre?
1: Obvio.
0: Ah. O sea, por lo que tú y yo hemos hablado, yo creo todo lo contrario.
1: No, es que depende, pero si viene con las dos características, mi amor, sería maravilloso. De todas maneras, entre los dos nos ayudamos, eso funciona. Hay cosas que pueden modificar, hay otras que imposible.
2: Vea, presa pequeña, pero que de vuelta en asador. ¿Sí o no?
0: Ah, ok. Sí, ok.
2: No estamos hablando, pues, del tamaño, estamos hablando de cómo es que funciona.
0: Ok.
2: Presa pequeña, pero que de vuelta en el asador.
0: Mujeres, sí, sí, ustedes, miren, hoy en día, para que eso suceda, el más mínimo, mínimamente, tiene que tener algo. Algo ahí en el bolsillo para que eso funcione. Y no, yo siempre, sí estoy, no, vea, siempre. Yo, claro, y mínimamente, hoy, vea, usted no va a ver una mujer con un limpio. Hoy en día las mujeres te dicen, para yo estar con este man, puede ser el más bonito, el más papacito, tiene que ganar mínimo, mínimo dos veces más que yo.
1: Por eso,
0: así
1: le
0: lo
1: digo,
0: dicen
1: está
0: las mujeres.
1: Acostumbrado usted a un tipo de mujeres.
0: No, que señor, son así, no, que señor. Olvídate de esa vaina.
12: A ver, Karina y compañía. Con todo respeto, no quieran tapar el sol con un dedo. Tal vez claro, ustedes se sienten un poquito aludidas por el género, pero lastimosamente la realidad es esa. A las mujeres les atrae el dinero. Un hombre es capaz de enamorarse de una chica, por decir algo, en la calle, sin un peso. Uno la saca adelante, uno se enamora de la mesera, de la chancera, de la que hace el aseo.
0: Es verdad.
12: Pero jamás una mujer se va a enamorar de un cotero, de un obrero.
1: ¿Cómo que no?
12: De un celador. Nunca, eso no va a pasar nunca. Por favor, no, más coherencia.
0: Hola, Tropicana, ahí está. Tropicana, buenas, ¿con quién?
17: Caballito, buenas noches.
0: Mi querido amigo, ¿cómo está? ¿De qué parte de Colombia?
17: Habla Diego, acá de Acacias Meta.
0: Acacias Meta, compadre, ¿cómo le parece que mi comadre Juliana y mi comadre Karina están pensando todavía en pajaritos preñados? Que el amor todavía se hay en el corazón, que todavía ese amor de colegio, el amor de las carticas quemadas todavía existe. Yo no sé en qué país están viviendo ellas.
2: ¿Qué más? ¿Cómo era de bueno?
17: No, ya es complicado porque todo eso de la generación donde uno conquistaba a una mujer, uno la llevaba, digamos, en plan romántico, todo eso ya prácticamente ya no existe, o quedará muy poca la mujer que de pronto la conquista uno de esa forma, porque lo que usted dice, Caballito, es verdad. Hoy en día, a la mayoría, hablo personalmente por mí, las mujeres que yo he tratado de pronto de conquistar, la mayoría son súper interesadas, Caballito.
0: La mayoría.
17: A mí me gustaba mucho una chica, sí, me gustaba mucho una chica, ella trabajaba en un Fruver.
0: Sí.
17: Era la cajera de un Fruver. Y yo le llevaba chocolatina, una cosita, la otra va a conquistarla. Y el día menos pensado, ¿sabe cuánto me pidió?
0: ¿Cuánto?
17: Plata, me pidió plata. ¿Sabe para qué me pidió plata?
0: ¿Para qué le pidió plata, compadre?
17: Que necesitaba hacer el manicure, el pedicure, el cabello, ¿cómo la ven?
0: Bueno, compadre, pero venga acá, yo le voy a decir una cosa. Eso está bien, que de pronto se lo pida hoy y usted se lo da. La cuestión es que eso vaya a ser repetitivo y el día que no se lo dé, de pronto se vaya a poner rabiosa. Porque hombre que es duro, sí, hombre duro, hombre tacaño, cojino, goce de mujer bonita. No. Caballo. Yo sé que, pero que me lo vaya a exigir, ya eso es otra vaina. Yo no comparto eso, Juliana.
17: No, lo que pasa, Caballito, es que uno así como da, uno recibe, eso de ahí, eso es tiro y tiro.
0: Claro, total.
1: Tiro y tiro.
17: Sí, eso toca así, tiro y tiro.
0: Gracias, mi hermano, un abrazo.
1: Caballito, yo insisto de que ustedes están acostumbrados a un tipo de mujer complicadita, porque a pesar de que nosotros somos complicadas de una manera, yo siento que al ser tan independientes, a uno le importa mejor el amor que otro tipo de cosas.
2: Ya. Ahora, yo voy a poner otra cosa sobre la mesa. Si hay una mujer que quiere que sea a la antigua y a la antigua, como mi abuelo lleva 50 años, pero mi abuelita nunca ha trabajado. Entonces,
0: ok.
2: No, mi abuela no. Mi abuela desde que se casó con mi abuelo, nada, la casa. La casa, los pelados, la cocina.
1: ¿Y permite eso?
2: Yo imagino que debe haber hombres todavía que les guste ese tipo de vida.
0: Sí, coincidan
2: con mujeres que les guste ese tipo de vida, ¿no?
0: Sí.
2: Y así
0: sí,
2: ya. Lo que pasa es que, vea, yo le voy a decir una cosa. A usted no le va a gustar, hombre, pero es cierto. Usted habla que las mujeres son interesadas porque usted no tendría cómo mantenerla. Pero si usted tuviese cómo mantenerlo, usted no estaría quejándose. Porque tiene para qué. Pues sí o no.
1: ¿Qué necesidad? ¿Qué necesidad de poner problema?
0: ¿Tú no sabes lo que a mí me gustaría? Que de pronto yo tuviera para mantenerlas y uno, claro, uno corresponde. Pero hoy en día, esas mujeres que de pronto, las mujeres guerreras, las mujeres echadas para adelante, que de pronto se nos cae el castillo de naipe, ya no tenemos el billete, ya no tenemos la platica, de pronto para salir a trabajar, para salir a guerrear y levantar otra vez el castillo de naipes, ya no es, o sea, ya no hay, anda, ya te quedaste sin plata, nene, aquí no es, entonces cogen y se van. Ese tipo de mujeres yo creo que ya hoy en día no se ven, ya esas mujeres ya no están, ese molde ya se perdió.
1: Mi amor,
0: y eso es así.
18: Pero caballito, ¿qué pasa? ¿Me la oye el teléfono fijo?
0: ¿Qué más, papá? ¿Cómo es su nombre?
18: Te hablo de Dubái.
0: ¿De dónde?
18: Escuchan.
0: Dubái.
18: Buenas noches, queridita. ¿Cómo está? Bien.
1: ¿Qué más, mi amor? ¿Mor, que de dónde? ¿De Uruguay o de Dubái?
18: Sí, de Dubái. Buenas noches. Bueno, pues el tema está interesante. El problema es que a las mujeres sí, pues se les puede gastar y todo, pero entonces cuando es por igual y por igual, pues ¿por qué van a pelear por género? Digo, no, porque van a pelear por género, si se puede arreglar, se puede conversar, las mujeres son sensibles, esto delicadas, sí, son hermosas, pero hay que saber tratar, no hay que echarle el agua sucia todo a las mujeres. Entonces, a mí me parece que el hombre dice, no, que la mujer una cosa, que el hombre otra cosa, no, es por igual, entonces, no importa si es interesado o no.
0: Lo que yo digo. Las mujeres son interesadas, compadre.
18: Puede usted, caballito, usted que es hombre. ¿Qué dice usted?
0: Hasta Silvestre Angola sacó una canción. Materialista, interesada. Lo tuve. Ve así, Nicky Yang.
18: No, tampoco.
0: Claro, compadre.
18: No, tampoco, porque usted lo. O sea, ya le digo, caballito, no, tampoco, porque es que el hombre puede escribir una canción que le dé la gana. Pero si la mujer no es materialista y no es interesada, es 50-50. Porque a mí me ha pasado. Yo no sé a usted, no sé a Karina.
1: Morga.
18: Pero que si el hombre tiene suerte, suerte. Sí.
1: Una pregunta.
18: ¿Cómo están?
1: Una pregunta.
18: Sí. A ti. Pero yo no entiendo eso, que porque usted, yo lo escucho muchas veces, y yo no entiendo ustedes, ¿sabes? ¿Por qué agarrar un tema? Que podrían que la una y que la otra no. A veces duele la.
1: Yo no sé, yo creo que él no me escucha.
18: Escucha a las mujeres, a ver cómo es la vaina, ¿sí?
1: Yo creo que no me escucha.
0: Yo creo que tampoco, no sé si me está escuchando bien. Ya colgó. Bueno, en este momento, 8:42 de la noche, los oyentes de Tropicana están opinando al respecto de este tema que, bueno, es el amor y la amistad, el primer breve de este 2026. Karina dice que va a celebrar el amor. La señora sí, Juliana también dice que va a celebrar el amor.
1: Y me tienen que poner canciones de amor. Y si usted considera que el amor debería volver y que si usted considera que merecemos volver a recibir rosas o amar a la antigua o disfrutar de tantas cosas como se debe, repórtese también ahí en redes sociales.
0: Ajá,
1: el amor existe.
0: Ajá.
1: El amor existe.
2: El amor
1: es como la canción.
2: Es una magia.
1: Como la canción de Miriam Hernández.
2: El hombre que yo amo sabe que lo amo. Es como un sueño.
0: Ahí está lo están diciendo, ¿eh?
1: Ponele volumen.
0: El amor es una magia, una simple fantasía.
1: Y al fin lo encontré.
0: Dame una canción,
2: es
0: Juliana.
2: Como una luz.
0: ¿Una canción ahí, Juliana?
2: De enamorados, no, pongamos una de.
1: El hombre que yo amo.
2: El hombre que yo amo. Ella quiere un canto.
0: El hombre que yo amo, ok. Vamos a ponértela. Vamos a ponértela aquí en segundo.
1: Piensa en la mujer que ella ama. Ay, perdón, no. Juli, ¿cómo se llama la del combo? ¿Cómo se llama la del combo que a usted le encanta?
2: ¿La del combo de qué?
1: La del combo, la que te encanta.
2: ¿Cuál? ¿La del combo que me encanta? ¿Qué? ¿Qué es quién?
1: Sí, que es así, toda, ya de la mano.
2: A ver.
1: Ay, ponele a esa, oiga. Déjala un poquito, sí, ponele volumen. Acá, el hombre que yo amo.
0: Karina, sigue creyendo que la marimonda es Mickey. Sigue creyendo en pajaritos preñados. Sigue creyendo que los pajaritos pean. Analiza, cógeme ese trombón con la uña. Karina, en el 2026 todavía pensando que el amor existe.
1: Sí.
0: No, sea serio, hombre, sea serio. De verdad que sí. A mí la que me gusta es esta. Ay, esta canción me fascina.
1: Que nadie me dio.
0: Y esta es mi canción. Esta es la canción de nosotros, los hombres, que no tenemos complicaciones. Yo sé que a ti esta canción te gusta.
2: Busqué una canción mientras tanto que llama esposa mía, a ver si ahí está.
0: Sí, aquí está. Pero hay varias. ¿De quién?
2: De Fernando González. O el combo de las estrellas.
0: Ah, está la de Otto Sergio. Cariñito, esposa mía, perdón.
1: No, no, no, no, oiga.
0: ¿Cómo dice?
1: Pero póngale pues volumen. Súbale a ese canal.
0: Esa es la mía, esa es la mía. Escúchalo.
1: Es para los perezosos, para los aburridores, para los hombres que no hacen nada, que les gusta todo facilito, que comen y dejan, que espero. No, no, no, no, no.
0: Esta, compadre, esta. Esta canción es de Juliana. La de Juliana, vamos a ver.
1: ¡Esa!
2: Aprovechemos que ya estamos en septiembre y ahí le pongo esta que suena en diciembre. Esta suena en diciembre porque es música tropical.
0: ¿Sí? Ok. Esta canción es decembrina.
2: Sí, el ritmo es tropical, es tropical.
0: Ok.
1: Pero con amor. Ay, me encanta.
0: Ey, se lo para mi hermanito Kevin, la gente de Cali.
1: Póngale pues volumen.
0: Un abrazo, mi hermano, la buena.

0: Dice algo muy importante.
1: ¿Qué dice?
0: Usted tiene que ser la mejor amiga de su esposo.
2: ¿Y amante, qué? Y amante.
0: Y amante.
1: Cuando dicen mejor amiga de su esposo, ¿qué implica eso?
0: Claro.
1: ¿Qué implica?
0: Te voy a decir una cosa. Hay un error que cometen mucho, y no solamente por los cachos, y mucho y muchas, y es decir mentiras. Si usted es esposa, esposo de su mejor amigo o amigo, ¿usted para qué le va a decir mentira? Usted no le dice mentiras a sus amigos, ¿para qué eso?
1: Pero, ¿para qué? ¿Para pero qué? Siempre, siempre está de pronto esa, no sé, esa pijita de como de mentira o de miedo. O sea, de pronto por la reacción de esa persona, ¿no?
2: Por eso, y qué pereza uno ocultar todo.
0: Claro.
2: Ocultar cosas. Si es
0: la
2: mujer,
0: gente empieza,
2: si es esposa.
0: La gente empieza a reaccionar mal, caballito, cuando usted empieza a decir mentiras y ya no confían en usted. Pero si usted es transparente, como el agua clara, clara. Ah, ¿por qué se va a enojar? Yo prefiero pues que me digan, yo prefiero una persona directa que morronga.
1: Ok.
0: Yo prefiero que a mí me digan la verdad de todo. Entonces, así, usted se gana la confianza, mío, usted la lucha, la sube y la gana.
1: Si y usted para perderla es un hilito y chao.
0: Vea, le pongo un ejemplo. Usted dijo que la muchacha, esa usted la había encontrado allá en el bar donde usted estaba trabajando, a la muchacha. Y qué tal que ella sí le hubiera dicho como, amor, yo voy a ir a bailar. Usted puede parar en las pestañas, pero ya le dijo la verdad.
1: Es correcto. Pero la cuestión es, ¿con quién iba a bailar?
0: No, ella estaba...
1: Yo la vi allá con un macho. La vi con un macho, tenía una botella de aguardiente en la mitad de la mesa y así mirándose así como Romeo y Julieta, así.
0: Y Julieta.
1: Y Julieta, así. Sin vergüenza, carajo.
2: Hay parejas que así... salga usted a rumbear con más manes, así salga usted a rumbear con viejas, así salga usted a rumbear con el que sea, con botella, con media, con litro, con lo que sea, a usted le dan la tranquilidad de la confianza, usted puede salir donde sea. Es más, se puede ir un fin de semana para...
1: ¿Tú te acuerdas? ¿Tú te acuerdas una vez que yo te dije que no? Ay, amor, lo que pasa es que este fin de semana me voy con el plan de amigas, plan de amiga. Se van para un after party en la casa, en el apartamento de uno de esos, y terminan haciendo una orgía. Esa vaina no va. Eso no, eso es una gran mentira que con amigas. Ese es el peor plan que hay.
2: Eso lo hace una pareja desconfiada. Si usted confía en su pareja y usted sabe que se van en plan de amigas, hacer lo que les dé la gana, ya es su decisión.
0: Karina, pero si el que las hace, las imagina.
1: Le voy a preguntar algo a esta mujer que la tengo aquí a mi diestra. Y ella misma me lo ha dicho.
0: ¿Qué?
1: ¿Cómo es el dicho de la mujer esa borracha que tú dices?
0: Borracha pero buena muchacha.
1: ¡No, señor! El dicho que tú dices.

0: fue una noche escarina, ¿no? Caballito, sí está muy equivocado usted, qué pena, ¿no? Yo con mi mujer llevo 4 años.
1: No, qué poco.
0: Cada quincena ella pone 100 mil pesos y yo pongo 100 mil pesos para compartir con los hijos de nosotros. Eso es de cada mujer no son iguales. Cada quincena salimos a pasear, vamos a cine, entonces no son todas las mujeres. Hay mujeres buenas y mujeres malas, mujeres que valoran a los hombres, mujeres que no, y las mujeres que no valoran. Entonces pues ahí sí lo veo muy equivocado, y pues el amor solamente ahí se enamora una vez y ya. Y eso me pasó con mi mujer, ya llevo 4 años, mira. Y cada quincena es así, tenemos peleas, sí, pero ya. Lo arreglamos, se arreglan en la cama y ya.
1: No, bebé, hermano, no.
2: Eso,
1: nada.
2: Y listo, por
0: en
2: más
0: y el resto de
1: nada. Papi, va a llegar el momento en que esos acostones ya no van a valer la pena y ya no van a arreglar nada. ¿Por qué? Porque va a llegar el momento de que uno de los dos se van a aburrir. Es Tropicana 850. Volvemos en instantes en el que no me duermo.
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0: cosas se den orgánicamente. Que el tiempo lo decida.
1: O sea, no, mijo, porque cuando usted no sabe para dónde va, cualquier bus le sirve. Si usted le están haciendo una pregunta, usted no puede preguntar, no puede responder ambigüedades. Le están diciendo, hola.
0: ¿Qué quieres tú?
1: ¿Cómo está? Es como cuando usted está bailando, hay un merenguito, pero dígame un merenguito.
0: ¿Un merenguito?
1: Un merenguito.
0: Por ejemplo, ¿cuál?
1: A ver, bueno. Este merenguito, no por nada, ¿no? No por nada. Usted está bailando ahí el merenguito.
0: Caballo, cachón, yo no quiero que me digan esa vaina.
1: Porque estamos en Bogotá, entonces acá uno saca a bailar a la chica, así un merenguito, ¿sí o no? Y usted le preguntan, ¿estudia o trabaja? ¿Y usted qué va a responder? No, lo que en el camino. No, papi, usted responde. Ah, bueno. Entonces, si usted sale con una pelada y le preguntan, ¿usted quiere construir algo a futuro? ¿O usted está interesado en que en ese momento usted no puede decir lo que vaya de orgánico?
0: Pero sabes que
1: no,
0: yo tengo rato.
1: En serio, mijo.
0: Yo tengo rato que esa pregunta no me la hacen, Juliana. ¿Tú no sabes qué me dicen? ¿Vives solo o con tu papá? ¿O con tu mamá? ¿O con tus papás? Eso sí me lo preguntan. O sea, eso sí me lo han preguntado. Y yo en Barranquilla vivía con mi mamá. Entonces,
1: voy a poner esa canción.
0: Me preguntaban eso, pero ¿tú crees que me preguntan que si quieren una relación seria conmigo? Ay, lo que pasa es que yo quiero un peladito contigo. Ya esa vaina, por ejemplo, a mí no me la han preguntado. Eso.
1: Ah, papi, pero no. Vea, yo creo que una de las cosas que hace que uno tenga claridad es darla, ¿sí me entiendes? O sea, eso suena un poquito confuso, pero a mí me parece que después de cierta edad, yo creo que después de los 30, digamos, ¿sí? Usted ya pasó la etapa de los 20.
0: Sí.
1: O sea, a los 30 ya sabe, mi hermano, usted ya sabe si quiere quedar soltero, si usted quiere casar, si no se quiere casar, si quiere un
0: casarme
1: libre.
0: No.
1: Si
0: por ejemplo,
1: usted quiere tener hijos, si no quiere tener hijos, usted ya sabe, y usted le van preguntando eso. Ay, ay, la gente escandaliza y dice que cómo así que la segunda cita y usted ya está preguntando por hijos. Papi, tranqui, usted solamente está preguntando para ver usted en qué terreno está, no porque vayan a ir a tener hijos mañana.
0: No, pero esa vaina a mí sí me ahuyenta, esa vaina sí que si me preguntan que si quiero hijo, que si quiero otra vaina, sí, pasta Doria, chao bambino, porque ya yo tengo mi hijo. Yo en este momento no estoy autorizado para tener otro pelado.
1: Pues entonces usted dice eso.
0: Casarme tampoco porque ya me descasé.
1: Entonces usted le dice eso a la muchacha y tiene responsabilidad afectiva. Y usted le dice, no, mira que en este momento a mí no me interesa tener hijos. Y de pronto ella es la que le termina diciendo chao bambino.
0: También.
1: Ah, bueno.
0: También.
1: Pero está hoy, bien.
0: Pero hoy, yo no sé, yo tengo
1: caballo,
0: mi percepción y mi convicción. No, nada, yo tengo mi convicción clara. Yo sé que hasta el momento no me ha salido una así, como dice Juliana, como dices tú, que las mujeres pues quieren y cosas no. serias y tal. No me ha salido la primera, no sé.
1: Vea, yo de creo pronto que donde yo fuera hombre, yo sería bien perro. Porque las mujeres son una gran tentación, si no vea lo que le pasó al pobre Adán.
0: Ay, Dios mío. Las mujeres haciendo desastres desde tiempos pasados.
1: Me pillaron, yo no había que Karina ya sabe.
0: ¿Viste tú?
2: Yo escuché todo, vi todo, analicé todo de María Juli.
1: No, Cari, pero no eras, o sea, no es lo que parece.
2: Yo no le puedo creer, no, quedó clarísimo.
0: Vea, ¿qué dice nuestra gente en Colombia? ¿Qué dice la gente en el Tropi WhatsApp? Yo sí quiero saber qué dice la gente porque hasta el momento la gran mayoría de llamadas y la gran mayoría de notas de voz han estado con nosotros.
1: Pero también puedo leer, ¿o qué?
0: Claro, lo que usted quiera.
1: Dice, el caballito es el tipo de... ¿Qué? Es el tipo que se conquista a las mujeres solo para acostarse con ellas y no más. Ah, pero él le está diciendo y además se siente orgulloso. para acostarse con ella y no más. Y después va a meter evangélico... Para que Dios no perdone.
2: Ay, cuidadito.
1: O sea,
2: lo único que yo digo.
1: ¿Qué?
2: Lo único que yo digo es que uno se merece estar feliz, estar contento y compartir la vida con alguien. Y más que uno llega a la vejez y uno no quiere pasar la vejez solo. Uno quiere pasar la vejez acompañado.
0: Claro.
2: Toda la vida. Usted no toda la vida va a tener tiempo para brincar así. De ladito en ladito, de probar donde quiera, mi amor. Va a llegar una época donde usted se va a quedar es con lo que lo acompañó en bastante tiempo.
0: No, mi hijo, mi familia, claro que sí. En este momento vuelvo y te digo, yo no estoy autorizado para que jueguen conmigo, no estoy autorizado para enredar mis sentimientos en un corazón, yo no estoy autorizado para deprimirme, yo no estoy autorizado para que me salgan canas azules, ni verdes, ni marrones. Yo estoy claro en lo que estoy y bueno, estoy trabajando. estoy construyendo mi vaina y ya, listo. Si tú crees en el amor, perfecto, estréllate. Yo sí no voy para esa. Yo sí estoy claro, aunque ustedes me digan pito, flauta, telaraña, yo no voy para esa.
2: Yo sí quisiera.
1: Vea, se la dedico.

0: ese pelado me metió los cachos, que no sé qué jugó conmigo, me dijo esto. Ahí está. No, si no querías enamorarte, ahí
1: cachos,
0: está.
1: Si me meten los cachos es porque viene alguien mejor que me va a cuidar mejor que ese.
0: Masoquista.
1: Me va a brindar más amor que ese, me va a brindar más cosas lindas que ese.
0: Masoquista.
1: Me va a proponer cosas más interesantes que ese. Va a venir una persona que valore más los momentos, que valore más el tiempo compartido, que quiera decirle a usted, mi amor, ve, hagamos esta alcancía entre los dos para que nos vamos de paseo.
0: Pero preséntame esa mujer, Karina, Juliana, de pronto si es una amiga tuya, preséntamela, porque yo no la he conocido, yo no la he visto, no ha llegado.
1: Mucho gusto, Karina, pero para usted no sirve, listo, a usted le sirve solo los raticos y a mí los raticos.
0: No, señor, no, no, no.
1: Los raticos no me sirven.
0: Lo que, mira, y lo que pasa es que yo tengo mi corazón, ya lo tengo guardado en una cajita, en un cofrecito, para que no lo lastimen. ¿Por qué? Porque ya me lastimaron. Por eso te estoy hablando con propiedad, por eso les estoy diciendo, mujeres, que a mí me han pasado unas charadas, unos chacos, y yo en este momento, Juliana, yo no estoy para que jueguen conmigo. Esa vaina ya pasó.
1: ¿O será que usted es el problema?
0: ¿Será que usted es el problema? Ajá, claro, cómo no.
2: ¿Sabe por qué, Cari?
1: El problema.
2: Ya, vea, dime. Yo siento que a veces la gente le gusta empezar las relaciones, pero no la sabe mantener.
1: Exactamente.
2: ¿Sí me entiendes?
1: Y están acostumbrados a las cositas fáciles y en la vida nada es fácil.
0: No, señora, a mí no me gusta la monotonía.
1: O si usted está acostumbrado a las mujeres fáciles, papito, fácil de encontrarla en la esquina, en cualquier lado. Las mujeres que somos difíciles, las mujeres que somos paradas en la raya, somos poquitas difíciles de encontrar, papito. O sea, que vaya poniéndose a la tarea a buscar una ciudad.
2: Como vea, pa ellos y pa ellas y pa ellas. Bien lo dijo el gran Oscar de León. Los detalles.
1: Llévala al cine, cómprale flores.
0: Por más que le compre flores, por más que le compre chocolate, por más que le compre un Ferrari, un caballo, papi, te van a coger y chinga, para que sea serio.
1: Oiga, párenle bolas, vea.
2: Acuérdate del tiempo que eran novios.
0: Ajá.
2: Que es el sabroso.
1: Cuando son novios y les da de todo.
2: Ajá. Ay.

0: usted que se portó mal.
1: Caballo, ¿usted una de esas mujeres le ha llevado el desayuno a la cama?
0: Claro, claro que sí. Hey, yo no te estoy diciendo que yo me casé.
1: Ah, pero no, la mondá no vale. O sea, ese desayuno no.
0: Hombre, ¿cómo que no? Si ese es el que nunca tiene que faltar.
1: Ese desayuno no, no pasa la prueba, ¿no?
2: Es que,
1: papito,
2: es que.
0: Le usted come y queda con hambre.
1: Y quedó con hambre.
0: Mira.
1: No, así no era.
0: Yo ahorita, yo le voy a preguntar a esta mujer algo. La voy a meter en problemas, en chicharrones. Porque ella a mí los sábados me ha contado cosas, infidencias. Y yo voy a hacer que se confiese aquí. Y te vas a quedar con la boca abierta, Karina.
1: Bueno.
0: Que ella, al fin y al cabo, me va a terminar dando la razón a mí.
2: No. Vea, yo seré Capito, cualquier cosa en esta vida menos asolapada. Yo lo que, vea, lo que usted mi cree amor. Que mi novia no sabe, ella sí lo sabe. Lo que usted cree, eso es lo que no sabe. Ella mantiene con novia conmigo, pero.
0: Julián es así. Julián es así.
2: Pero yo no soy mentirosa, yo lo que vi es descarada, eso es diferente.
1: Juliana.
0: Sí, es así, en verdad. Vea, es verdad,
1: mira,
0: verdad,
1: como
0: verdad.
1: Es de rico, como es de rico usted tener una pareja, estar bien tragado, enamorado y hacerle también bromitas, obvio, funciona.
2: Ay, no. ¿Será que Cari se quiere casar?
1: Sí, me quiero casar.
2: Vea, que Cari le tince, le arrodilla.
1: Ay,
2: cabrito,
1: Dios mío,
2: vea.
1: Qué rico.
2: Obvio. Por amor.
1: Yo me quiero casar.
2: Si es por esa persona. ¿Qué dice? No hay.
1: ¡Ay, no!
0: ¿Qué le pasó a Shakira?
2: Contigo soy más fuerte porque no me toques ese vals porque me matas.
0: ¿Qué le pasó a Shakira? ¿Qué le pasó a otra, por ejemplo?
1: Se
0: por
1: enamoró
0: ejemplo,
1: el
0: por
1: tiempo
0: ejemplo.
1: Que fue suficiente y ya después. Ajá. Se disfruta de la
0: ajá,
1: vida
0: le,
1: y le dejó dos amores muy grandes que son sus hijos.
0: Sí, claro. Bueno, ¿qué dice la gente en Colombia? ¿Qué dicen los oyentes en Colombia? ¿De qué lado están? ¿De qué lado están? Y sean sinceros, no les dé pena. Hablen, cojan un bando. Se van con Karina, se van conmigo. ¿Están de acuerdo conmigo? ¿No están de acuerdo conmigo? ¿Qué dicen? Hablen. ¿Para qué es lo que es? ¿Para qué es el cuento?
3: Póngale, caballito. La situación es esta. Cuando a uno, es como el marranito, cuando a uno le llega la noche buena, le llega, amigo. Espérese que le llegue, ¿oye, amigo?
1: Ah.
3: A cada marrano le llega su sábado.
1: Esa.
0: Y venga, yo acoge ese sábado, lo amarro. Y tenga para que se entretenga don Ramón y hasta ahí.
1: A caballito le han dado muy duro, como es de rico no es.
0: No, yo no he dado, no me han dado, yo he dado. Cuido una vaina.
1: No, mi amorcito, a usted no le han dado, papito. Si a usted le llegan a dar, usted disfruta la vida como es.
0: No, señor.
1: Se pasa rico.
0: No.
1: Ave María, es más, escuches esto, vea, escuche eso. No.
0: Yo no como de mentiras, yo no como de fantasías placenteras, ni pasajeras. Oiga. Yo voy a lo que voy y ya.
1: Tan linda y tan. Ah, pucha. Que le dediquen a uno cancioncitas. Si usted tuviera el amor de su vida en el frente, ¿qué canción le dedicaría?
0: Parranda, ron y mujer.
2: No, pero con el romanticismo la espantó. No. Con razones que no tiene a nadie.
0: Ah, bueno.
1: Yo creo que caballos de los que la ve al frente, ajá, mi amor, entonces que hay fium fan, listo, pum.
0: Yo.
1: Decirle, mi amor, venga, yo, mi vida.
0: Yo he dedicado canciones, por ejemplo, yo una vez dediqué una canción que se llama Estás Muy Buena de Iván Villazón, es un vallenatico bien bacano, bien sabroso, y las mujeres saben que bacano, estás muy buena, así se llama. Y también le dediqué En Nombre de los Hombres. Y la canción dice: no juegues conmigo, te pido en nombre de los hombres, no juegues conmigo, ya no rompas corazones, bandida, carajo.
2: ¡Eva! Vea, el amor es tan lindo que hasta puede ser una cumbia de Lisandro Mesa, muchachos.
1: No.
2: Ay, pero no, negro.
1: ¿Cómo es de rico?
2: O sea, que yo creo que caballito está resentido con la vida.
0: No, porque tú sabes que yo soy una persona feliz, solo que ya no creo en pajaritos preñados, solamente eso, que me dicen, ay caballito, tú eres lindo, yo te amo, tú eres lo más lindo, tú eres lo más hermoso, yo no te voy a fallar, vea, yo no le creo esa vaina. Mi mamá me dijo, vea, no se confíe ni del pantaloncillo que lleva puesto, porque en cualquier momento se le rompe, y es verdad.
2: Caballito, vamos a hacer terapia aquí, pues, con Karina.
0: Ah.
1: Hágale, pues.
2: Vea, le voy a poner así como una, ahí está, a ver. Esa.
1: ¿Vamos a hacer terapia?
2: Sí.
1: Caballito. En este momento, caballito, ¿qué te hace falta? ¿Qué quieres? ¿Qué buscas?
0: Que las personas sean reales, leales. que si quieren un amor verdadero, lo digan. Y si quieren vacilar también, que lo digan. Eso no está malo. Si no es que te montan en la pasión de Cristo y chao, llóralo.
1: Si usted quisiera un amor verdadero, ¿qué tiene que tener entonces para que usted lo acepte?
0: Nada. ¿Verdad? Solamente verdad.
1: ¿Verdad?
0: Sí, verdad, solamente.
1: Caballito, dime el nombre de esa sucia que te lastimó en el pasado.
0: Ya no. ¿En serio quiere que te lo diga?
1: Sí, por favor. De una, ya, bótelo, desátalo. Olvídalo.
0: Si me estás escuchando, me estás viendo, perdóname, pero esa vaina no la he podido superar. Valentina.
1: Valentina, yo te he dicho a ti, dime con quién anda y te diré quién eres. ¿Por qué una Valentina? Es que
0: Valentina. Dios en ese momento me abandonó.
1: Usted le tuvo que haber hecho algo muy paila a Dios para que le mandara una Valentina.
0: Dios me desahució, me mandó un ánimo en pena.
1: Le hubiese mandado, Adriana.
2: ¿Qué es eso?
0: O peor. Me deja sin zapato, me deja sin boxer.
1: Karina, no me.
2: ¿Por qué sin boxer?
1: ¿Qué por qué sin boxer?
0: Vaya usted a saber, las Karinas y esas Marcelas son malas.
1: Karina, no me dejará mentir, el nombre también importa, muchachos. Si usted se mete con la Valentina. Mucho. En cambio, si usted se mete con una Karina, mi amor. Con una Karina. Karina, no, sí, Karina. Mi vida. Nosotras hasta detalle le compramos. Le celebramos el día por la mañana, por la tarde y por la noche.
0: Mira, yo sí sé que todavía hay amor. Porque esta mujer es muy romántica. Pero así como ella, ya no hay. Por ejemplo, Juliana tiene algo. Si yo me cuadrara con Juliana, yo sé que voy a la fija porque ella tiene algo.
1: Me destrozan.
0: No.
1: Yo voy casi viviendo.
0: Casi no, ya eres.
1: Casi.
0: Resulta. No, y es que las mujeres tienen que ser así. Por ejemplo, Juliana te dice las cosas. ¡Bra, bra! ¿Cómo es? ¿Sí me entiendes? O sea, ella no tiene filtro, ella te lo dice. Y ella es muy real. Eso es lo que yo quiero, que me lo digan así, tal cual, prácata. Si no es que algunas se van por las ramitas y comienzan a decir mentiras y eso no va. Eso es lo que no me gusta. Yo estoy buscando una persona real, una persona que sea 100% real, caballo, que te diga las cosas como las siente y les parece. Pero hay unas que Juliana me echa mentira y esa vaina no va.
1: Caballo, ¿no? si usted de caso fue porque en algún momento dijo, güey, pucha, estoy tan tragado que...
0: ¡Pero me equivoqué! ¡Me fallaron los frenos! ¡Me fallaron las herraduras!
1: Pero el rezo...
2: Hablemos de matemáticas. Hablemos de matemáticas, ¿listo?
0: Sí.
2: Uno diría que el amor es un sentimiento que uno no puede cuantificar.
0: Oye, pero bueno, o sea, ustedes me están dando cátedra, lecciones, cátedra de amor.
2: Claro, sí, papi, ponga cuidado.
0: No, pero Juliana ya se casó y Karina también, ya las realizadas.
1: No, escuche,
0: oye, qué vaina.
1: Pero escuche, la experiencia también. Así,
2: espere, no ponga pues cuidado. Usted sabe que el amor no se puede cuantificar, ¿sí o no?
0: Ajá.
2: ¿Estamos de acuerdo ahí?
0: Bueno, sí, eso está bien.
2: En ese orden de ideas, usted diría, pero porque usted me preguntaría, Juliana, pero entonces, ¿por qué vamos a hablar de matemática en el amor?
0: Sí.
2: Pregúnteme.
0: Juliana, ¿por qué vamos a hablar de matemáticas en el amor?
2: Porque resulta que usted dijo que se equivocó una vez.
0: Sí.
2: Papi, todo el mundo se equivoca. ¿Pero qué tiene de culpa el amor? Son 145 países en el mundo.
0: Sí.
2: Usted me va a decir que porque equivocó una vez, y eso que eso no fue un error, pues usted aprendió, no es un error.
0: Es correcto.
2: Ah, bueno. Usted me va a decir que entre tanta asiática, europea, africana...
0: ¡Uy, esas asiáticas son peores!
2: ¡Americana! ¡Sudamericana, mejor
1: dicho!
2: Tiene
1: de todo.
2: De todo.
1: Tiene de todo para escoger.
0: ¡No! Aquí mejor las colombianas.
2: Ah, bueno, que entre tanto corregimiento, municipio...
0: que y esas polerinas son peores.
2: Usted no,
1: ay, a mí no
2: va
1: me diga
2: a encontrar...
1: Así.
0: Yo tengo la firme convicción y la espera. ¡Ah, esa sí es la mía! Que de pronto aquí en Bogotá la voy a encontrar, porque en Barranquilla no fue. Y tanto pueblo que también corretiembra por allá en el Atlántico, tampoco fue. De pronto aquí en la capital.
1: El problema no son las mujeres, caballito.
0: Entonces soy yo, ¿qué?
1: Es usted, tiene que empezar a analizarse. Yo no sé si un baño de ruda.
0: Sí, hay un pelado trabajador. Conversador. Humilde. Una persona que no es díscola. O sea, soy un man bien. Oye, que ¿por qué me ha ido tan mal en el amor? ¿Por qué razón?
1: ¿Quién sabe
0: qué
1: he
0: hecho yo?
1: Mire, ¿cuál será el error?
2: Si al final del programa de hoy no logramos, Karina, que él crea por lo menos un poquito en el amor. Yo no digo que sea un romántico empernido, ¿sí? Yo no digo, ¿ya? Ya los que escribieron poemas y libros ya existieron. Pero que crea un poquito en el amor, que crea que puede volver a enamorar, yo podría decir ¡que vivan los mongólicos!
0: ¡Que vivan!
1: ¡Woohoo! Ey, no, ponerle una canción al a joven ver. Para que empiece a confiar, no
2: del sé. Amor. Vea.
1: Uy, sí.
2: Te regalo el corazón, caballito, te lo regalo. Imagínate. Listo, tienes que cuidarlo. Eso.
1: Me gusta.
2: Es que si ustedes ven, vea, caballito está diciendo que no, que él en la amistad sí, que él es muy buen amigo, que tiene muy buenos amigos y tal. Pero es que si usted ve, el amor no es tan diferente que la amistad, usted la tiene que cuidar. En ambos
1: para
2: sentidos.
1: Para que la amistad se vuelva amor.
2: Claro.
0: ¿Cómo? Obvio. Que comerse una amiga, eso no va.
1: ¿Qué? Porque ¿cómo así?
0: Porque después eso, o sea, eso se daña, la amistad
1: no
0: se daña.
1: No me diga que usted no se ha tragado de una amiguita.
0: Sí, y por eso también te lo... Vea, a mí me pasó de cuanta vaina, a mí me pasó de todo. No, a mí que no me... Y también me he embarcado mal. Me he embarcado mal. Mira, yo me he embarcado mal, me he enamorado de amigas, me he hecho ilusiones con una persona que no es, mejor dicho, a mí me ha pasado de todo. A mí me ha pasado de verdad me ha pasado de todo, por eso yo digo, ¿qué está sucediendo? ¿Qué está pasando? Ya el amor no hay, ya el amor no existe. No caballo, me han dado balache.
1: Caballo, es que el problema no es el amor, señorito, de verdad. Eso no es lo malo. Lo malo es que usted no sabe cuidar el amor. Entonces, usted tiene que trabajar en usted, trabajar en su vida, en sus cosas. Le aseguro que usted encuentra una persona que lo acompañe, que le dé cariñito, que le dé buen afecto, es más, que lo acompañe para arriba y para abajo en todas las cosas. Usted se encariña, usted se coge, como lo dicen vulgarmente, usted queda, vea, más trago que calzón. ¿De qué?
0: De nada, de nada, de nada, de nada, de nada. De nada. Nada, nada.
1: Ay, careza.
4: Que he perdido la razón.
0: Yo creo que este fin de semana es mi gran oportunidad.
1: ¿Sí?
0: Claro.
1: Hombre. ¿Y es que para dónde va o qué?
0: Ay, eso es lo que tú no sabes.
1: No, es que hay mujeres
2: para
1: que
2: irle buscando unas amigas.
1: Ah, no, es que como le paré, Karina, que es que acá hay unas mujeres que tienen malos gustos.
0: Juliana.
1: Me anda
2: Juli, pero no solo ahí.
1: Caballito. No, vea. Ave María. No. No. Yo le dije a ella, ¿usted está segura?
0: Juliana, no seas así.
1: Y ella,
2: usted no sabe en qué se va a meter.
1: Sí, pero ella dice que no, que sigue. Pero yo, mi compañero, el que trabaja conmigo. Sí, ese que le dice el caballito. Y yo, ¿estás seguro?
0: Juliana.
1: Piénselo dos veces. Y si no, levante la mano.
2: Sí, levante.
1: Sí.
0: Oh, Juliana, tú no das ni 5 chavos por mí.
1: No, pa, no, jamás.
2: Caballito, así la veremos. Así la veremos.
0: A mí, mira, Juliana, yo solamente te voy a decir una vaina. A mí me dicen Mexana.
1: Mexana.
0: Sí.
1: ¿Por qué?
0: ¿Qué? ¡Polvazo!
1: Ah, pero es que no solo de polvo vive el hombre, mijo.
2: Porque estorba, no, mijo.
0: No, cuidado, cuidado.
1: A ver qué dice Ander.
5: 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Sí, tiene toda la razón, caballito. ¿Para qué? Porque si Karina, cierto, fuera así lo que dice, ¿cuántos pobres no fueran detallistas con ella y ella les haría caso? Pero eso es algo que nunca va a pasar. Que un pobre sea detallista y Karina le haga caso. Es una mentira bien grande.
1: ¿Quién dijo?
0: Mira, en la ciudad de Barranquilla me dice Vilma, aquí voy escuchándote, yo soy mujer y estoy de acuerdo contigo. Hoy en día, la gran mayoría de mujeres son unas interesadas. Van por el dinero, van por otra cosa. Y yo soy una chapada a la antigua. Ella sí va por el amor. Pero hoy en día, lastimosamente, Karina y Juli, ustedes saben que es así. O sea, hoy es así. Pocotón de peladitas esas que andan por ahí van detrás de algo, del vacile, del flow, del perreíto y no más.
1: Bueno, pero la muchacha
2: está muy duro.
1: La muchacha está viendo por su corazón y por su bolsillo.
2: Qué malo. Bueno, cambiemos más bien el tema. Bueno, pregunta técnica. Hablando de amor y amistad, regalos de amor y amistad que usted diga, flechada.
1: Listo, y para que vea, Karina, que usted no es interesada, diga, empiece usted y diga regalos que no sean, pues que no necesiten de un gran, de un bolsillo lleno, digamos.
2: ¿De un bolsillo grande?
1: Sí.
2: Regalos así que no necesiten de un bolsillo grande.
0: Vamos a ver con qué vas a salir. ¿Cómo?
2: Un ramo de flores. No necesita mucho bolsillo.
1: Sí, no, eso no es tan caro.
2: Se consiguen fácil, se consiguen en la esquina, en cualquier lado, y uno queda... enamorada, derretida, no me pueden dar un celular, no me pueden...
0: Ya. Pero di cosas que no sean populares, Karina. O sea, yo te salgo con un ramo de flores de 25,000 pesos. ¿Y qué me dices tú, chichipato? ¿Qué me dices, chichipato?
1: Pero es que los hombres están solos, muchachos. Vea, yo una vez no tenía platica, ¿sí o no?
2: Y ajá, a esa niña, igual que a Karina, le gustaban las flores. ¿Qué hacemos? Hay muchachas románticas y tradicionales.
1: Muy rico,
2: y,
1: sí,
2: y yo, que, yo quería regalarle un ramo de rosas muy grande y pues la verdad en ese momento no, pues tenía presupuesto universitario. Ajá. Pero yo, 25, yo aprendí a hacer globoflexia. ¿Usted sabe qué es globoflexia?
0: Sí, claro, la figurita.
2: Sí. Y yo sé hacer flores con globos.
1: Ay, no,
2: yo,
1: no,
2: yo compré un paquete de y hice un ramo de flores de globos. ¡Oh! No, eso quedó muy bonito.
0: Pero no es el globo, sino la intención y tu talento. Eso sí es bonito.
1: No importa, déjela que termine.
2: Pero Cari, si yo le llego a usted con un ramo de flores de globos así bien bonito, hecho por mí, ¿usted no le parecería muy bonito detalle?
1: Hermoso. Es más, ese es de los detalles que usted nunca bota. Es más, usted a mí me hace una carta, le puede pegar una chocolatina, dice un detalle, y usted la carta la hizo a mano, mi amor, vea, los puntos que usted quiera.
2: Ay, sí, las carticas y la gente dejó de hacer
1: eso. Los puntos que usted quiera, usted lo puede guardar toda la vida solamente de recuerdo.
0: Ay, hombre, vea, por ejemplo,
2: hay otra cosa, que no digan, ay, es que usted está apoyando mucho a Karina, que sí, que el amor, que porque usted tiene pareja, y claro, porque está enamorada, pero vea, hay unas parejas que duran muchos años y no necesariamente tienen una relación tradicional. Yo conozco gente que va, ajá, a bares swinger. Eso no es tradicional, pero no, mantienen no, no, juntos. Cada quien con sus cosas.
0: Pregúntale, y pregúntale Karina, ¿te acuerdas cuando yo estaba en Barranquilla que les dije que si en algún momento ustedes iban, yo los iba a llevar a esa experiencia porque tú sabes que yo fui?
1: Sí.
0: Yo
1: sí,
0: no soy morronco, yo digo las cosas como son. Yo soy casi igual que Juliana. No, pero señor, yo no fui con ninguna mujer porque yo ando...
1: Juliana, sí. Casi que Juliana, ¿cómo así? Mi amor,
0: porque Juliana no es morronga. Juliana no es morronga, Juliana dice las cosas. No, y también, porque yo soy pansexual. Mira, yo te voy a decir una vaina. Que yo digo las cosas así como me salen. Y yo digo las cosas sin filtro. Y eso de pronto a la gente pues le cae bien. Hay otras que no. Ay, ese caballo que no sé qué, no sé cuánto. Pero yo soy así. Yo te dije, el tema de bares swinger, hay parejas, hay para Juliana eso no es normal, eso es anormal. Pero hay parejas que tienen ese estilo de vida. Y yo fui ese bar swinger. Que hay unas normas en ese WhatsApp que ahí te lo dicen y tú aceptas o no aceptas. Y hay un valor. Y yo fui, conozco eso, Juliana, pero qué bacano que se hablen de forma real. Y sabes que a mí me gusta esto y ya uno sabe a lo que va. Y eso pero me parece es que chévere.
1: Caballo.
0: Eso me parece bacano.
1: Por ejemplo,
0: ¿a ti te gustaría ese vacile?
1: Por ejemplo, me parece muy bonito. ¿Qué? A mí me parece muy bonito uno estar tragada, enamorada y que con la misma pareja que estás disfrutando toda la vida disfruten también otras cosas y experiencias, porque también hay que tener en cuenta las experiencias a vivir. Que diga, ve, amor, yo quiero hacer esto, ¿qué tal si lo hacemos juntos? O sea, o esta es mi fantasía, quiero hacer esto. Desde que lo hagan juntos, válido, lo acepto, me parece válido.
2: A ver, ¿qué vamos a escuchar? ¿Qué dice? Vamos a escuchar.
6: No, caballito jodido, papito, cagado con el agua lejos. Valentina son infieles, papi, infieles.
0: Las Valentinas, las Karinas, las Daniela, no. Vea, mujeres malas en la vida, más malas que planchar y bañarse.
2: Hagamos una lista pequeña de
1: los nombres.
2: Sí, hagamos una lista. Empieza, caballito. Caballito, hágale. De nombres de infieles.
0: Valentina.
1: Pero de infieles.
0: Daniela.
2: No, usted dice uno y vamos rotando.
0: Ok.
2: Listo, sí, me entendió. No me
0: listo,
2: entendió.
0: Sí, ya.
2: Listo. Entonces, Valentina. Laura. Karina.
0: Karina, Juliana. Sí, Karina, no. Sí. Bandida malvada.
1: Las Julianas.
2: Ah, bueno, no, ahí no me tocó a mí.
0: Las Andrea.
2: Uy, juepucha, pere.
0: Está fácil, Juliana.
1: Yo tengo la lista de hombres. Marcela. Yo tengo la lista de hombres.
0: Marcela, dale tú, Karina.
1: Camilas.
0: Darianas.
2: Ay, es que Daniela.
1: No, fastidio,
2: uy,
1: le voy a
2: decir Daniela a también paila.
1: Uy, no, pero es que las Danielas
2: son tremendas.
0: Carolina.
2: Sofía, tremenda. Listo, Cari, empiece usted con la lista de
1: los
2: hombres.
1: Los hombres. No, escucha. Los Juan.
2: Los Juan y todos sus derivados. Juan Esteban, no. Juan Sebastián, Juan David.
1: Juan Camilo, Juan David.
2: Juan José.
1: No.
2: No, Juan. Sebastián. Sebastián, bala fija.
0: Los Alberto.
1: Alberto.
0: Sí. Tiene nombre ahuevado, pero Edgar, son bravos.
1: Edgar Alberto, Edgar Alberto.
0: No, señor, yo me llamo Edgar Alexander, ella que la vaya.
1: El que tiene el coche.
0: Juliana, ya, ya, por favor.
1: Mentira, es mi primer día, me van a echar.
0: Juliana, o sea, yo sé que tú eres así, pero ya, cálmate.
1: Está bien, ya.
0: Dios mío. Ajá.
1: A ver, ¿qué más? Daniel.
0: Sí.
1: Daniel es otro nombre ideal.
2: Los Camilos.
1: Uy, sí, los Camilos son tremendos.
0: ¿Sí? ¿Qué otro?
1: Sí. Ay.
2: Que los oyentes digan los
1: Piqué.
2: Nombres. Que los oyentes digan.
1: ¿Cuál? A ver, ¿cuál Piqué?
0: Ay, no. Los Piqué.
1: Los Piqué.
0: A ver.
7: Hazle caso a tu amiga, ella tiene razón. 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Y un par de cosas más.
1: Ey,
0: güey. Ya, que llame la gente. 601-348-7601 y lo diga de Juan.
8: Caballito, buenas noches.
0: Compare.
8: De aquí en la ciudad musical de Colombia, Ibagué, Tolima. Si yo cantara a mi novia, le dedicaría la canción Señora Bonita.
1: Señora Bonita.
8: A mi esposa del alma. Caballito.
0: Mi hermano.
8: Karina Mamacita, desde la ciudad de Ibagué. ¿Cuándo vas a venir?
0: Bueno, y para los oyentes que están ahí, para la gente que nos ve, hoy nos acompaña la mamacita, la encantadora Juliana Cardona. Juliana, ya lo saben, ella es extraordinariamente tropicanista y bueno, nos está acompañando, claro, pero por supuesto. Bien, señora.
1: Señor.
0: ¿Esa canción señor, cómo señor. Se llama?
1: Señora Bonita.
0: Señora Bonita.
1: Esa fue la que le dedicó el señor que acaba de hablar a su esposa.
0: ¿Te la sabes?
1: Pero no sé si es esa o es esta. Me suena más que es esa. Señora Bonita.
2: Y pone un perro enamorado.
1: Ay, pucha. Perro enamorado. Uy.
2: No. Oigan, de verdad, el amor es muy lindo.
1: Ay, perro enamorado. Es un perro enamorado.
0: ¿De qué se trata esa canción?
2: Ah, no, caballo.
0: Pero si yo no me la sé. En Barranquilla escuchamos otra vaina.
2: De un perro que estaba enamorado.
0: Ahí está.
1: A ver.
0: ¿De Jason Jiménez?
2: De Jason Jiménez.
0: Ah, ok.
1: Ay, a ver.
0: ¿Es esa? Sí. Ahí, ya está.
9: Esto se llama Un Perro Enamorado.
2: Ay, me encanta. Oigan.
9: Dice así.

0: no sé, yo no sé, Karina, a mí me parece que eso está, suena muy raro, ¿no?
1: Con el perro enamorado que era yo.
2: Vea, después andan llorando que los hombres somos un hijo de madre, que esto, que lo otro, por eso yo les estoy diciendo, si usted solamente quiere una cosa, es pasarla bien, pasarla bueno, usted hable, usted dígalo. Usted, y si también, si quiere algo más, también es válido que lo diga, porque de pronto la otra persona también lo está buscando. Pero hay unas que se van por la ramita y eso es lo que no me gusta y me voy a quedar ahí. Juliana dice que qué tanto me hicieron y yo no quiero que me lo sigan haciendo. Y también le doy de consejo a los oyentes de Tropicana eso. Mi amigo, no se enamore, no se deje meter los dedos en la boca, que se le metan otra cosa, pero los dedos no. Y no traje entero, hable y tampoco crea todo lo que le dicen y todo lo que veo yo.
1: Al contrario, consejo para los hombres, enamoren, pidan matrimonio, disfruten la vida, empiecen a imaginarse, no sé, con familia, con... Ay, yo por ejemplo quiero ser mamá.
0: Ay, sí, Cari sería muy linda de mamá, sí.
1: Muy linda.
0: Aprobado, cierto. Aprobado por Chayanne Emilio, sí señora. Sí. Pero aprobado, no que vaya el papá a ser Chayanne Emilio.
2: A él le gustan solo Brian, los coletos de allá de Medellín.
1: Un Brian así bien lindo, no importa, con tal de que me ame y me quiera. Ah,
0: ay,
1: sí.
0: No, es que Carilla es muy romántica, no, pero mami tampoco.
2: ¿Tú quieres tener tu peladito, Juliana? ¿Sí? ¿Te gustaría?
0: Sí, a veces digo que sí, a veces digo que no, no sé, es que tanto pelado ahí como en este mundo, no sé. Como que están pasando muchas cosas y a uno le empieza a coger como susto, pero también puede estar paranoica, ¿cierto? Después del temblor. Pero Karina, rico, que fue por allá a ver tantas personas, uf, que necesitaban ayuda, pues uno empieza como a removerse el corazón un poquito y uno le da como susto.
1: Pero es que saben que a veces las personas que menos poder adquisitivo tienen es las que más piensan en bebés.
2: No es que piensen, sino sí, es que no se cuidan.
1: Porque tienen, muchachos, uy, Dios mío, eso sí me dejó muy impactada, porque la verdad, muchas familias sin una casa, sin comida, o sea, y con 5 muchachitos, con 6 muchachitos.
0: No, es que definitivamente.
1: Ahí uno sí lo piensa, pero muy lindo.
0: No, los pobres son muy fértiles, pues, hay que decir.
2: Pues eso parece un palo de papaya, los cortan y les sale leche, oh, qué vaina. Dios mío, bendito.
1: Ey, Juli.
0: Ay, mentira, no, mentira.
2: Ve, eso tiene los óvulos ahí mismito.
1: Están ovulando 24 horas.
2: Óyeme, qué barbaridad, Dios mío. ¿Qué dice la gente, carajo?
1: A ver, don Hugo.
3: Karina, es esa, Karina, caballito, es esa. Déjela sonar.
1: Ah, la de la esposa. Ah, sí, yo.
0: La del perro enamorado.
2: ¿Ah, esa.
0: ¿Sí? ¿Era la del perro enamorado? Tin, tin, tin. Bueno,
1: muy buenas.
0: Si ustedes quieren llamar y darnos un par de clasecitas sobre cómo mantener una relación, aquí mismo se la recibimos nosotros para que nos hablemos de ese tema.
1: Aprovechando.
0: La otra picaña.
1: Buenas.
4: Hola, buenas noches, Karina, Caballo y Juliana.
0: Señor.
1: ¿Qué más?
4: Por aquí desde Cúcuta, con frío, harto frío.
0: Uy, Cúcuta, mano, ¿cómo así? ¿En Cúcuta hace frío?
2: Sí, no hace calor.
1: No hacía calor, por allá no hacía calor.
4: Por eso.
2: Ah, ok.
0: Ah, el sentido figurado.
1: Ah, ya. Claro, no, pero nosotros sí estamos mal ahí con lo del sentido,
2: sí,
1: del humor.
2: Sí. Compadre, ¿cómo le parece a estas peladas que todavía están pensando que los pajaritos quedan preñados y que hablando del amor, que voy a celebrar amor, que esto, que lo otro, y queriendo ellas convencerme a mí de que el amor todavía existe en estos tiempos, compadre?
1: Sí existe.
4: No, es que Karina cree que todos los hombres son influencers para creerle todas las mentiras.
0: ¡Ay, ¿por qué? Hijo de pucha. No, eso requiere como de suspense.
4: Pero porque como Karina le cree todo, a los influencers le cree todo.
2: Claro.
1: No.
2: Tan grande que esté y todavía creyéndole esos manes, está fregada, Karina.
1: Pregunta, ¿tú estás casado?
4: No, yo ya he sido novio, marido, el del proceso y el de repuesto.
1: Pero si fuiste o si llegaste a ser marido, o sea, esposo, ¿fue porque querías mucho a esa persona, sí, o no?
4: Ah, sí, no, eso sí, acá, comparto, o sea, yo entiendo el caballo que uno se casa es queriendo a esa persona.
1: Ajá. ¿Y cuánto duraron?
4: ¿Y crees que ahí va a quedar?
1: ¿Cuánto duraron?
4: Pues, como un año de novio, como 4 de casado nomás.
1: ¿Viste? No importa, pero creíste en el amor, disfrutaste de ese amor mientras estuvo.
0: Sí.
4: Pero es que yo soy como igual al caballo, o sea, es el síndrome del separado, del cachoneado, el síndrome es difícil de superar.
0: ¿A usted me lo cachonearon, mi señor?
4: Ay, pues un poquito, por ahí nomás, ¿no?
0: Ay, un poquito. No, pero
1: ¿y usted
0: así?
1: ¿Era de los hombres detallistas?
4: No. De todos modos, yo sigo creyendo que el amor es de las etapas más bonitas que tiene un ser humano.
2: Mierda, compañerita. Juliana es la que le está poniendo eso, güey. Pero bueno, aquí en Colombia, que uno le pegue los cachos no importa. La cuestión es que ahí va, ahí viene el cachón, el venado. Esa es la vaina que uno lo jode y lo emputa.
4: Exacto. Es que yo cuando me di cuenta ya, chao, Abraham, porque es que sería uno muy conchudo, weón.
0: Venga, pero yo le voy a... ¿Cómo es que se llama usted?
4: Alexis.
0: Don Alexis, una
4: no
0: preguntita.
4: No está en la lista que ustedes hicieron, ¿no?
0: No, ahí no está. Alexis es puro,
1: se salvó.
0: puro hombre fiel.
1: Se salvó.
0: Alexis, venga, yo le hago una pregunta.
4: No, es difícil.
0: Pero, bueno.
4: Es difícil, muchachos, pero sí, todavía hay relaciones en este tiempo. Uno tiene que irse adaptando, uno tiene que quedarse. Yo tengo 51, uno tiene que quedarse.
0: Está joven.
4: Cuando tenía 16.
0: Pero Alexis, usted está pensionado de pronto. Sí.
1: Alexis, mucho gusto, Karina.
2: Que si usted está pensionado, compadre.
4: Sí, señor. Obviamente.
0: Don Alexis, ¿de dónde vive?
1: Tan lindo, ¿no?
2: ¿En qué parte de Cúcuta?
4: Oiga, en Guaymala, caballo, le voy a dar un consejo.
2: Dígame, compadre.
4: No le pare bolas, que un hombre sin cacho es como un jardín sin flores, no luce.
2: Papi, esa vaina es como los brackets. Cuando te los ponen, los primeros días te duelen. Ya después te ríes con ellos. Ay, bueno, Dios mío, qué bacana y tal.
4: No, pero...
2: Esa vaina es así.
4: Pero sí, hay todavía, sí se consigue, sí hay.
2: ¿Será?
0: Don Alexis, bueno.
4: Si yo soy discotequero, pues voy a conseguir una discotequera que todos los fines de semana va a estar en discoteca.
0: Ah, sí, señor. Don Alexis, ¿sabe cómo es la vuelta? Don Alexis, pero usted después de haber sido sobreviviente de cacho, ¿usted volvería a creer en el amor?
1: Volvería, ¿cierto?
4: Claro, y de hecho...
2: Oh, va, compadre, usted sí.
1: ¡Caballo! ¡Otro que aseguramos!
0: ¡Claro!
2: Compadre.
1: ¿Qué aseguramos?
4: Sin convivir, porque es que a veces cuando uno lleva tanto tiempo como que convivir y casarse, como que eso es la, esa es la, esto como que eso trae mala vaina.
0: ¿Cómo así, don Alexis? ¿Usted tendría tabloca, como que como una noviecita o que ahí para el machuque y ya o qué?
4: Sí, nos veíamos, salimos de viaje, nos vemos, compartimos.
0: Don Alexis, ¿y dónde uno manda la hoja de vida o qué?
1: Hay un correíto, no sé.
4: Dígame, yo le mando el domiciliario.
2: Mi hermano. Yo le voy a hacer una pregunta pringamosera. ¿Con cuál de estas dos mujeres hermosas se quedaría? ¿Con Juliana Cardona, la caleña? ¿Con cuál de estas dos mujeres hermosas se quedaría? ¿Le haría una familia? ¿La casaría? ¿La pondría chévere, bacana? Mejor dicho, sus ahorritos y su pensión le daría. ¿Juliana Cardona de Cali o Karina Uribe de Medellín? ¿Una paisa o una caleña?
0: Él no tiene que elegir porque esa pensión le alcanza para las dos.
1: Y si quiere las dos.
4: Y es que el corazón es grande, ahí caben varias.
0: ¡Eso!
2: ¡Ah, vaina!
0: Ya sabe cómo es la vuelta. Don Alexis, lo queremos mucho. Gracias por escucharnos.
1: Chao.
4: Voy a volver mi influencia para que Karina me crea todo.
0: Ay, güey madre, ve, pero.
1: Mi amor, pero ¿por qué es así?
0: Porque es que te está tirando tan duro.
1: Que porque una vez un influencer no sé qué dijo, entonces yo dije, ay, que me encanta.
2: Ajá, ya entendí. Ajá. Bueno. El oyente también me dice, me pegaron los cuernos, me pegaron como, los cachos, pero yo sigo creyendo en el amor.
1: Como la influencer que Caballo mencionó ahorita, que dijo que después de tres relaciones a las cuales les dijo te amo, también dijo esta te amo y hace.
2: Así como fue, ¿sabes qué, mi amor? Es que mirándote esa carita, es la primera vez que me enamoro. Sí, Luis, cómo no, pero bueno, cada quien con su cada cual.
1: Y se enamoró y ese sí le propuso matrimonio, o sea que es real.
2: Y entonces, las relaciones anteriores, los que han estado mal son los manes, ¿verdad? Y no, ella no.
1: También se enamoraron, pero pues ya poquito.
2: Ah, ok. Y ahí ustedes sí no dicen que la que está mal es ella, sino el hombre, ¿verdad, Juliana?
0: Vea, escuche esta salsota. Lo dijo don Maelo Ruiz. Si dice don Maelo Ruiz, yo le hago caso.
1: No, me encanta. O sea, 10 de 10.
2: ¿Cómo no darte mi amor si ya te di mi vida?
1: ¡Ay, no!
0: ¿Cómo callar tu nombre si el corazón me lo grita? ¡Ay, no, Maelo, no lo hagas así! Otra vez, ¿quién? ¿Quién? Maelo Ruiz.
1: Es más.
2: Oye, Mona, Mona.
1: Son más las canciones de amor que las de
2: desamor. A mí me parece que te están cantando esa canción, Mona.
0: Así eres tú en mi vida. Mi única salida. No le puedo decir que es mi única paisita porque me levantan en la casa.
1: No, ella me cae Dios bien, mío. Entonces tampoco va a decir nada, tranqui.
0: Es. ¿Sí? ¿Vio? Hay que ver a tú, Ah, vendrá.
2: Yo no.
1: Juliana, cuidado.
2: Juliana, definitivamente tú eres debut y despedida, no viene más.
0: Venga, vamos a escuchar a Eric que nos mandó un pastoral. Eric, te quiero mucho.
5: Hola, buenas noches. Yo escucho Tropicana, la más bacana, reportando la sintonía desde aquí, la ciudad bonita, Bucaramanga. Bueno, un saludo para la mujer más bonita, popular, dinámica, la señorita Karina. Yo le quiero un mensaje muy hermoso para ti, o sea,
1: a ver.
5: Que Dios te bendiga, te ilumine siempre, esa locutora hermosa, ejemplar, popular, dinámica, tan chéverecita, tan popular, o sea, tan chévere, la verdad sí, qué bonito. No cambies nunca, sigue siendo así. La humildad te hace grande, no te hace menos. Y qué bonito. Eres tan qué locutora tan sencillita, tan especial.
1: Es fácil
5: tan
1: enamorarlo a uno.
5: Bueno, y al caballo, deje de estar metiéndose con Karina. Yo, respétenla. Bueno, voy a opinar sobre el tema que están hablando. Bueno, para nadie es un secreto que todo el mundo lo sabe, que hasta el más pendejo sabe, es que nosotros tenemos que entender que hay algo en esta vida que se llama actualidad. Actualidad es que todo se actualiza. Lo único que no nos actualizamos somos nosotros, que nos quedamos en el tiempo. Se actualiza un teléfono nuevo, un carro nuevo, todos los días, o sea, salen cosas nuevas, dinámicas. Entonces, los que no nos actualizamos somos nosotros. Eso de regalar flores, chocolates, serenatas, la ventana marroncita, eso era en un tiempo. Ahorita, lastimosamente, todo es material. Si usted tiene, a usted lo prestigian, o sea, lo olvidan. Pero si no tiene nada, pailas. Yo lo digo por mí, no es porque yo sea un mal hombre, yo me considero un buen hombre. Gracias a Dios, me valoro tal cual como soy. Pero si yo no tengo un estrato, ninguna mujer se va a fijar en mí. Yo lo digo por la edad que tengo, 42 años, soy separado hace 5 años, y la verdad, no sé si es que yo soy muy exigente o qué será, pero yo todas las mujeres que vivo, primero lo miran abajo, desde la punta del zapato hacia arriba. Con eso se lo dicen todo. Yo escucho Tropicana, la más bacana. Saludos, Karenita. Y el
1: vea, mi amor, me flechaste.
2: Pero es cierto, interés, cuánto vales, y así como te ven, te tratan. Y hoy en día es eso, muchachas, aunque ustedes de pronto no lo quieren aceptar, no lo quieren ver de esa forma, hoy en día el bolsillo habla mucho, el bolsillo es muy importante. El bolsillo dice mucho.
0: Invíteme un café, hágame el favor.
2: Yo a Juliana, ahorita le dije, Juliana, no te veo. Juliana, te llevo un café. Y yo a Juliana le doy hasta lo que no tengo, no joda.
1: Pero usted se lo da, pero empieza claro. A ponérselo en cara todos los días.
2: No, señor. Pregúntale a Juliana.
1: Me están preguntando por acá que si estamos en vivo en TikTok.
2: Sí.
0: ¿Estamos, no?
2: No.
0: Ah, no estamos.
2: Está averiado. ¿Estamos por dónde? Tuyut. Ah, ok, listo, bien.
1: ¿Estamos por Tuyut?
2: Sí, solamente.
1: Tuyut. Listo, vayan para Tuyut.
0: Vaya para Tuyut. Recibo una llamada más.
2: Sí, lo que tú quieres hacer está bien. Ya, verde, se fue.
0: Sí, se fue.
2: Sí.
0: Bueno, está
2: se
0: bien.
2: Se cayó, ojalá no se haya raspado.
0: Yo que le iba a decir que se jugara la suerte. Allá. Aquí. A ver.
1: Juégate a la
0: suerte. ¡Aló! Hola, Tropicana.
6: Hello, buenas noches.
0: Buenas noches, mi amor. ¡Oli!
6: Buenas noches, mi Yuli.
2: Amigo. Vea, usted es un paisanito y resulta que a Juliana le gustan los paisanitos, pero que hablan así. Lo que hace el pollo.
0: Porque,
2: sí.
1: Cuidado.
2: Espérate.
6: Es que el frío hace milagros por acá,
0: ¿Tú estás en Pasto, mi amor?
6: Yo soy en paso.
0: ¡Y Yuli! ¡Oh, chica! ¡Le quiero preguntar!
1: ¿Qué dice? Mi amor, mi amor, dice. Y yo sí le quiero preguntar, ¿tú crees en el amor todavía? ¿Estás casado, soltero?
2: No, dígale que no, compadre, dígale que no.
1: ¿Y cuánto, no, y cuánto tiempo?
6: Separado hace unos 4 años.
1: ¿Pero cuánto duraste?
6: 25 años.
1: 25. Ah, pero 25 ya.
6: Me dañaron todo, es decir.
0: 25, ¿cómo es que llama usted?
6: John.
0: John, 25 años en la cárcel.
2: 25 años en la cárcel.
6: 25 años en la cárcel, ya los 25 años me asaltaron.
0: Ah, pero seguramente es porque usted es muy buen amante. A mí me han dicho que la gente de Pasto es buen amante. ¿Usted qué dice, don John? Saque la cara por eso.
6: Eso sí, ¿para qué? ¿Qué vamos a decir que no?
0: Me puchi, que mi man, anda, Karina.
1: Y que lo principal es que dan muy buena comida. O sea, no, de comida te tienen full.
2: Oye, Jones.
6: De todo se le tiene, ajá.
2: Dice Juliana, tú buena serás caballo, Jones.
6: Yoko, buena zanahoria.
1: ¿Viste?
2: Pero, Juliana, habla con él, pero en el idioma pastuso.
0: Por eso, ¿cuál idioma? También serás bárbaro. A ver, venga, espera un momentico. Hablemos del cuy. Pregúntale a Karina si ya comió cuy.
6: A ver.
1: Mi amor, yo no he comido cuy.
6: ¿Quiere que la inviten ahora para los carnavales? Ahí se le tiene su cuy a Cari.
1: Mi amor, yo quiero ir a comer cuy y a conocer los cuyaderos.
0: ¡Uy, juepuch!
6: ¿Quiere conocer un cuyadero? Ah, listo, eso.
1: Yo quiero ir a los cuyaderos de Pasto.
6: Cuyadero.
0: Ay, no,
6: los tipos de cuyaderos.
0: No, eso ya se puso como de otro nivel.
2: Sí, claro. Pero si aquí tenemos una pastusa y ella dice que eso no existe allá.
1: Sí, porque es que en los cuyaderos, por ejemplo, hay cuyaderos que son solo para personas que quieren comer. Y hay otros cuyaderos que son solamente para las personas que quieren alimentarlo, ¿cierto?

0: Dios mío.
1: Bueno, pues. De pasto. Ah,
2: bueno, obvio. Buena noche. A que no me duermo. Bueno.
0: Listo, Jones, un abrazo, gracias.
1: Lindo.
0: Ahí está conectado con A Que No Me Duermo de Tropicana, la emisora más bacana, la emisora diferente, bacanísima, Tropicana. Bueno, hacemos la pausa, la desconexión 9:50, es Tropicana, la más bacana.
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0: usted después de cucho y de cucha, de viejo y de vieja, puede volver a ser esa persona que en las fiestas familiares de diciembre no tiene con quién bailar. Todo el mundo ahí casado, amacizado, bailando las canciones de Afrosound, porque estamos en Lobre y nos vamos para diciembre. Y usted solo, como el moco, llevando una y a la otra y a la otra. La abuela más confundida, tiene amnesia y la hija más loca de lo que está. No, no, no, no, así no es. Usted tiene que conseguirse una con la que usted pueda bailar las canciones de Afrosound en diciembre, en una sola baldosa. Unos temitas de salsa que yo te invite, hombre, a la Topa Tolondra en Cali, que te la bailes en una sola baldosa. Pero vos a la moza no te la puedes bailar en una sola baldosa. A esa que ves un fin de semana y el otro no sabes que se llamaba Valentina, a esa no la puedes amacizar en una sola baldosa ni llevarla a la fiesta de diciembre de la familia.
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0: 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Todos esos temitas ustedes los tienen que bailar con su esposa, con su querida, con la que se arrejuntó, con la mamá de sus hijos, con esa que usted ya le olió todos los pedos, con todo respeto, y usted sigue ahí. Los pedos no solamente son físicos, muchachos, son mentales, emocionales, y usted tiene que quedar ahí. Hombre, obviamente que no vaya a pasar por encima suyo. Eso siempre con todo respeto. Señores, yo les quiero seguir preguntando si ustedes todavía creen en el amor, ¿por qué y por qué no? Si ustedes como caballito desahuciado y no creen en el amor, ¿pero qué me le hicieron? ¿Qué fue eso tan maluco? ¿Qué me lo pusieron a comer?
2: Hay que creer.
0: Hay que creer, confíen en el amor.
2: Confíen, qué pereza los que no confían, los que hoy en día están sino aburridos pensando en un ratico y listo. Mi amor, hay que pensar también en las cosas bonitas que nos da el amor, en usted estar feliz. Usted ve que los que están enamorados cada rato en el celular y son sonriendo como bobos solos y uno es como que este qué.
0: Cari, Cari, pero yo le voy a poner un caso hipotético, amor.
2: A ver, dime.
0: ¿Usted qué cree en el amor? Que es una empedernida de la March. Si usted fuera el otro, es hipotético, es imaginario. Si usted definitivamente eso no le da, no le pelecha. Usted ya ve que lo intenta y está como caballito más desahuciado, mejor dicho, que quién sabe qué. Sí. ¿Usted qué tipo de vida entonces elegiría vivir? Que usted sea feliz pero sola, porque eso también se vale, ¿no?
2: Sí, me iría más bien por ese lado, feliz pero sola. Feliz pero sola, no brincando de palito en palito.
0: De palito en palito,
2: no. Para eso sí no estoy, eso le digo desde ya.
0: Sí, eso ni que fuera Tarzán, no.
2: Así esté muy de moda, porque ¿pa' qué? O sea, si esté muy de moda, con eso no me voy. Yo considero que uno debe tener principios, aunque hoy en día también están muy llevados. Uno debe tener principios, disfrutar la vida, pero cuidarse, pasar delicioso. Y qué mejor que uno solito viaje por el mundo, conozca personas, comparta. No.
0: Esa vida si también no es muy bacana, ¿no?
2: Y si no encuentro el amor de mi vida en Medellín, en Colombia, mi amor, en otro país puedo encontrarlo. Y ese sí no le voy a dar ni un pero.
0: Acuérdate que ahora estamos haciendo cuentas matemáticas de qué cantidad de países hay. Y pues, personas en el mundo, millones. Si usted, millones. Pues la más fea, la más de malas. No.
2: ¿Ustedes vieron
0: no.
2: esta semana? ¿Vieron esta semana que un muchacho, no sé de dónde, viajó hasta el Amazonas para proponerle matrimonio a la novia
0: sí,
2: que consiguió por redes
0: claro
2: sociales?
0: Claro que sí.
2: Y ahí mismo un montón de muchachos que yo, ¿qué tipo de sal soy? ¿Cómo así? Mi amor, el amor está ahí. Es sino que usted lo aproveche, que usted lo encuentre, que usted continúe disfrutándolo. No, es que qué pereza, la gente no está preparada para esas cosas chéveres.
0: Sí, señor, usted le toca como la de Peter Pan, creer en las hadas, mi hermana. Crea y verá que vos le llega. Pero es que usted se pone pesimista. La muchacha ahorita es que también me las han hecho mucho daño. Yo no las juzgo.
2: No las juzgo,
0: Cari.
2: Sabe que no es de juzgar, sino que también es muy difícil confiar hoy día.
0: Por
2: Creo
0: eso.
2: Que no es que existe el amor, sino que uno confiar, uy, no. Dígame, ¿cómo se confía en una persona que ya está más recorrida que la lotería?
0: Por eso.
2: ¿Cómo se confía en una persona que tiene más muchachitos que vienen? No, Emilia.
0: ¿Usted ha visto, Karina, esos TikToks que ven los muchachos? Que es como cuando se quede mi novio o mi novia, lo hace muy rico, pero para eso tuvo que practicar bastante.
2: Ay, no me mates aquí la pasión.
0: Pero es cierto.
2: No.
0: Venga,
2: usted es realista.
0: Una persona que tuvo que haber estado muy entusada para escribir esta canción fue Gali Galeano.
2: Pasa y siéntate.
0: Uy. ¿Te imaginas que usted le hagan esa emboscada? Ay, mi hermana.
2: Mi amor, pues así siéntese. Oiga. Tranquilízate. Uy. No. ¿Qué más te da?
0: Ay, Dios mío, santísimo. Que yo no soy yo, y que soy ese que usted iba a echar a la muela, pero le llegué yo.
2: ¿Usted qué haría? ¿Usted qué haría ahí?
0: Uy,
2: entra, no, se sienta y baja la cabeza, o le hace como estaba planeado.
0: Vea, yo lo que haría sería decirle, muchachos, calmémonos todos, ¿listo? Si nos organizamos, culiamos todos. Pues si ya llegamos hasta aquí.
2: Si nos organizamos, aquí pasamos, bueno, los problemitas los organizamos el otro día.
0: Sí, no, la ropa sucia, se lava la casa, ay, y estamos en un motel, respeten, muchachos.
2: Ay, no.
0: No, Cari, no, ya, en serio, yo creo que, no, yo agacho la cabeza y yo me voy, yo me voy. Y me voy, y estoy hablando de manera literal, me voy del motel, y además no le vuelvo a hablar a ninguno de los dos de la vergüenza que me daría. O sea, uno mientras que no lo pilla, muy sabroso, pero cuando usted lo pilla, hombre.
2: Ey, ¿cómo así que muy sabroso? ¿Ah?
0: Pues sí, pues yo me imagino, ¿no? A mí no, Karina, no me vas a meter en tus problemas.
2: Me enseñaron.
0: No, yo no soy mujer de poner cacho. Ah, yo no podría. Yo una vez le dije una mentira a mi novia y me pilló más boba. Y no tenía nada que ver con cacho, imagínate.
2: En un momentico.
0: Sí, en un momentico. Le dije que me iba a entrar, que me entré temprano y me entré más tarde, porque estaba parreando.
2: Y ya con eso tiene ya con eso, si usted no está haciendo nada malo, ya con eso tiene para.
0: Ya con eso, claro. Es que uno le tira la confianza muy fácil, hombre, Karina. No.
2: No, pero Gali Galeano sí tenía aquí. Uy, no.
0: Sí, esa canción estuvo compleja. Dolor, ¿qué otras canciones así como de dolor? ¿A quién también le hicieron mucho daño en las canciones? A ver, empecemos a hurgar en nuestro.
2: En Romeo Santos.
0: Romeo. Uy, a Romeo también le hicieron mucho daño.
2: Romeo Santos.
0: A ver.
2: No fue como la boda.
0: Esa canción. Sí. Uy, pero ahí también.
2: O que a uno le toque casarse, por ejemplo, que a uno le toque casarse con otra persona porque lo quisieron los familiares y usted está tragado, reenamorado de otra persona. ¿Usted qué hace ahí? Ay, no, con estas canciones ya a mí me da ganas de hacer de todo.
0: Uy, juepuchica, no. Donde a mí me casen por. Uy, no. No,
2: y así se bebía antes, que los oyentes lo aclaren y verá, es que antes le decían, vea, ahí tengo mi muchachita, mi Alfaro, y se casa con ella porque es que a mí me interesan las tierras que usted tiene y las cosas que usted tiene.
0: Ay, sí, eso tan horrible.
2: Y uno bien traga el otro.
0: No, ni crea que antes, Karina, en La Guajira, es que hombre, para preguntarle a Caballito, en La Guajira,
2: chivos.
0: Todavía. Y que usted cuántos chivos me da por mi hija y que yo no sé qué. Y bueno, eso ahí hacen su trueque por las muchachas todavía, en serio. Y además, dependiendo también, me imagino yo que de la región, allá las mujeres camellan. Y los hombres están sentados en su gran chinchorro y las mujeres son las que salen con los peladitos.
2: Uy,
0: a trabajar.
2: No.
0: Ah, mija, si quieren nos vamos para La Guajira.
2: Arranquemos, pero eso así complicadito de poner la vaina. Es más, hay partes en el mundo donde si usted nace mujer, a usted le cortan, ¿cómo es que se llama?
0: El clítoris.
2: No, pero también le cortan como otra parte para que usted, bueno, el clítoris y para que usted no sea como tan femenina. Usted
0: no, para que no sienta placer, porque eso está prohibido, sentir placer.
2: Descarados. Que
0: usted solamente puede procrear muchachitos y ojalá que sea varón, porque en otras culturas como que la mujer es paila, ¿no? Entonces, no voy a hablar de más. Creo que no las matan, pero sí las relegan. Y no pueden,
2: ejemplo,
0: estudiar, ni trabajar, ni nada.
2: En partes donde las mujeres no pueden mostrar ni un dedito, pues porque es un pecado.
0: Hombre, claro. Uh-huh. Ajá. En esos días.
2: Y son tapadas totalmente. O sea, usted medio muestra los labios y. Eso
0: sí.
2: Es que hay infidelidad.
0: No, no, doña Joana, no, solapadas, tapadas, que es muy diferente, solapada usted.
2: No, pero dentro de esas tapadas que sí se ven aquí, sale más de una solapada.
0: Ah, mija, acá hay unas que solo les falta la burca, déjeme decirle.
2: No. Y no, pero sí, este mundo es muy teso.
0: Ah, sí, señorita. Sí, pero es que, vea, la confianza se perdió en el amor, pero es que usted tuvo que haberse ganado a pulso esa desconfianza. La confianza usted la trabaja, se la gana, pero perderla es súper fácil.
2: Uy, y
0: luego están diciendo, es que, veas que Caballito, tanto que hiciste que yo no creo en el amor, y se debió haber montado cacho de lo lindo en Barranquilla.
2: Y está siendo locutor, por ahí dicen que no confía en un hombre locutor. No. Eso es complicadísimo, ¿no?
0: Locutores, no, es que si hombre no es familia de nadie, locutor menos.
2: Oíste, Juli, antes, por ejemplo, las familias tenían 10, 15 muchachitos.
0: Sí.
2: Hoy día, si digamos se tiene la oportunidad, ¿cree usted que las familias logren tener más de dos? ¿Más de dos muchachitos?
0: Uy, no, yo creo que ahorita la piensan bastante. Las generaciones cambiaron y el chip cambió, Cari. Ahora los pelados no quieren tener hijos. No. Vea, vea esta canción, por ejemplo.
2: A ver.
0: Muchas verdades en la salsa.

0: Amor y Amistad. Y es septiembre. Es que empezaron los breaks. Empezaron los breaks, sí, de Tropicana.
1: ¿Usted sí sabe la historia de esa canción?

0: Ya. ¿Vio? Que su niño no. esté llorando y padre no cumpla. Es que a María fueron por una leche y no volvieron nunca más. Es que vea, la historia de la desconfianza, le voy a decir yo, Karina, lleva años. O sea, usted también, esa cosa que dicen que uno hereda como lo de los papás y lo de los abuelos, eso es verdad.
1: Que lo que vivieron, obvio. Sí, totalmente.
0: Vea, la
1: sí.
0: gente, le voy a preguntar una cosa, Karina, ¿sus papás están casados? ¿Están
1: sí,
0: vivos
1: señora.
0: Primero que todo?
1: Sí.
0: ¿Están
1: sí,
0: casados?
1: Casaditos.
0: Ya
1: sí.
0: llevan bastante tiempo casados.
1: Sí. 30 años.
0: 30 años. Mis papás son divorciados. Uh-huh. Y desde ahí es que uno empieza, ¿será que eso sí vale la pena? Lo que usted vive y ha vivido con su familia, con sus abuelos, con sus tíos, con su gente cercana, es que hace si usted, que usted crea o no crea en el amor. Las historias que usted ve a su alrededor. Entonces, por
1: Totalmente.
0: Ejemplo, yo porque soy terca.
1: Sí, yo de terca. No, porque se ve muy bonito, cuidado. Pero pregunta para los oyentes. Está buena la pregunta para los oyentes. Notica de voz cortica y sencilla. ¿Es casado o es soltero o divorciado?
0: Ajá.
1: ¿Cierto? Que manden ahí para nosotros hacer como, ve, ¿cuántas personas están casadas? ¿Cuántas personas están solteras? Y sabe que, Juli, está muy de moda el divorcio.
0: Sí, la gente, no, hombre, es que la gente cogió el matrimonio de recocha, es que casemos y luego nos divorciamos al año, a los dos años.
1: ¿Para qué?
0: No, o sea, ¿para qué? No, entonces no se casan.
1: Es más, se casan y no firman las tales, ¿cómo es que llama? Que no firman, que para que no le toque lo del uno y lo del otro, entonces que le toque lo del otro. Entonces
0: como la separación de bienes, ¿qué? ¿Sí? Uh-huh. Eso, sí.
1: Que
0: sí,
1: para que claro, no le toque entonces lo del uno y lo del otro.
0: Que cada uno con lo suyo. No, sí, para si uno se queda soltero. Sí,
1: ¿cierto?
0: O no,
1: vale, claro. Consigue uno así solo. Antiguamente usted tenía y lo que era suyo era de su mujer, lo que era de su mujer era suyo. Todo se compartía y todo crecía también juntico. Es que todo ha cambiado mucho, eso sí, muchachos. Yo siento que todavía se puede recuperar lo poco que queda.
0: A ver, escuchemos, fea, escuchemos.
2: Entonces la dejé montar caballito, ¿cómo así que los locutores es lo peor? Entonces R&R, Pulgarín.
1: Ey, no.
2: Estas viejas están ardidas, pilas caballito, pilas, no se las deje montar de esas viejas.
1: Ardidas no estamos.
0: No, caballito se fue. Adivine por
1: qué. Quedó tan ardido que lo dejaron por allá.
0: Yo
1: ahí
0: le compré
1: otra mujer,
0: una,
1: ¿cierto?
0: Le compré crema número 4.
1: Ay, mi amor, se le está picando la vaina. Juli, ahí hay otra mujer, ¿cierto?
0: Sí, nuestra productora Cami, ajá.
1: Que Cami opine también. Cami.
0: Cami, que venga opine.
1: Al favor.
0: Venga opine.
1: Al favor.
0: ¿Por qué? No, venga para acá.
1: Venga, que no es para eso, a mentiras, cuidado. Es que hay que de verdad
0: ponte
1: saber.
0: Ponte ese audífono, no ahí.
1: Si hoy día, o ahí al lado suyo, Juli. Ella
0: ah,
1: no
0: bueno,
1: muerte.
0: Aquí. Ajá.
1: Oiga, belleza, bienvenida.
3: Hola, todavía ¿viste? Sobrevivo.
1: Tres mujeres,
3: aunque
1: tres
3: no
1: mujeres.
3: No lo crean, todavía sobrevivo.
1: Un camino.
0: Tres
1: Vení,
0: mujeres,
1: pregunta.
0: Señora.
1: ¿Crees que todavía existe el amor y todavía se puede crear una familia, todo este tema?
3: Claro, 100%, mi gorda, yo estoy convencida de que el amor existe. Además, el amor es un sentimiento universal, es un sentimiento que transforma las realidades, transforma el mundo, y obviamente que se puede hacer familia, 100% segura de que existe el amor, siempre.
1: Ahora, pregunta, ¿quieres casarte?
3: Quiero casarme 100%, pero sabes que hoy en día, y con el paso del tiempo, la concepción ha cambiado un poco, porque hoy en día creo más en la lealtad, más no en la fidelidad. Porque la fidelidad usted la puede perder, la lealtad prevalece y permanece a través del tiempo. Es más importante la lealtad hoy en día.
1: Uf, viste. Oyentes, atentos. I love you.
0: Ay, vea usted. Uy, deja Camila. No, es que Camila es la voz de la experiencia mía.
1: Ah,
0: acá contratamos solo gente experimentada.
1: Yo quiero saber qué gente está conectada por ahí en el WhatsApp. En la línea, que quieran llamar, que quieran contar su anécdota. ¿Les pasó algo con su matrimonio que los dejó prácticamente sin ganas de volver a tener matrimonio? ¿O de pronto, a pesar de la situación, dicen, yo quiero volver a casarme? Ah, bueno, una pareja que lo consienta.
0: Vamos a ver.
4: ¿Qué más, caballito? ¿Qué más, Karina? Yuri. Bueno, la verdad es que yo soy unión libre.
5: Que cada uno
4: con la pareja que tengo. Y llevo 10 años con ella. Sí, un poquito complicadito, porque es un poco difícil sobrellevar una relación, dependiendo del punto de vista, el temperamento y la forma de ser de la persona. Ya, pero con relación al tema de caballito, de ahorita me voy con el caballito. Eso del amor, sí, ya es como si fuera un cuento de hadas. Ya, cuando uno entrega mucho, espera poco o no espera nada y sale uno tranquilado. Eso fue desde el punto de vista mío.
0: Ah, pero usted, yo le voy a decir una cosa, mi amor. Usted recibe lo que da. Si usted da poco, recibe poco. Esa es la ley de la vida.
1: Y no se pueden acostumbrar. Poneme la canción Costumbres, por favor.
0: Ay, juepucha, no.
1: Poneme
0: no,
1: Costumbres, no. Por favor. Vea, el que se acostumbra, mi amor, está perdiendo usted mismo, porque usted se está acostumbrando solamente a una compañía, a una vaina, a una cosa. Usted no se está acostumbrando a aceptar cosas nuevas. Y uno acostumbrado, qué pereza. Vea, póngale ahí.

0: No, me Dios mío. No.
1: Sabes de muy bien.
2: Uy, no. Convencida.
0: Cántalo.
3: Ahora sí que más duele. Oiga.
0: De que tú no puedes, aunque quieras olvidarme. Siempre volverás.
1: Una y otra vez.
0: Una y otra vez.
2: Y vuelve el perro arrepentido con su carita tan tierna.
0: No.
2: Y el rabo entre las piernas.
0: Ya, ta, ta, ta. A ver, vea.
2: Otro audio y personas que te están diciendo, Cari, que quieren creer en el amor. Vamos a levantar la esperanza de este programa.
0: Vamos a ver.
4: Buenas noches, Karinita. Buenas noches. Buenas. Oye, Karina, ¿cuánto equipo vale tú, para traerte para acá, para la Guajira?
2: Ay, juepucha, llamamos a la gente de la Guajira. Bendito ya sea el Señor. Cari, yo se la vendo, ¿no? El negocio es conmigo, mi hermano.
0: Dígame cuántos chivos tiene y ahí organizamos.
2: Sí.
0: ¿Cuánto vale un chivo?
2: Empecemos con uno. Yo no sé. Le dirá que le preguntamos a Caballito ahorita cuánto cuesta un chivo.
3: ¿Cuánto puede valer un chivo? Eso no
2: pero,
3: vale.
2: Pero pongámosle, pongámosle mínimo 20.
3: ¿20,000 pesos?
2: No, que mínimo 20 chivos. Empecemos por 20. ¿Quién da más?
0: Por 20. ¿Quién 20 da más chivos? Chivos? ¿Quién gracias. Da más chivos?
3: Ey, no. Terminamos aquí con
2: 400
3: una,
2: cada
3: con
2: chivo. ¿Qué 400 cada chivo, vea?
3: ¿Vale 400 un chivo?
2: Mm.
3: Sí, así de caro de los chivos.
2: Ah, mija, es que usted sabe que el chivo es la moneda de la Guaira.
3: Oigan,
2: es que el chivo es la moneda. Ese lo uno. ¿Usted ha ido a la Guajira?
3: No he ido a la Guajira, ah. Pero es que acá un chivo es re barato. Oigan, les tengo varios chivitos por aquí en Antioquia a la orden. Los chivos de Antioquia, eso es regalado.
2: Allá
3: aquí los chivos a Bolsa Brega para dar más chivitos.
2: Yo sí fui a la Guajira, Cari, por eso le estoy diciendo. Ah,
3: ¿Y te vendiste para chivos?
2: Yo, no. ¿Qué te digo? Donde yo hubiera estado soltera, lo pienso. Experimentar otro estilo de vida. Pero, hombre, no, yo me huelí unos chismes. No es que yo sea chismosa. No es que yo sea chismosa, Karina. No vaya a pensar eso de mí.
3: Espere, bueno, culturízate con Juli con este viaje a la Guajira.
2: Sí, vea, yo me huelí unos chismes. Y ahí fue que sí. Me di cuenta que el chivo era la moneda de cambio. Y usted no tiene que ser necesariamente, pues, como guajiro. Pero usted sí lo tienen que aceptar. Si usted lo, digamos que usted es de Medellín y usted sí, lo acepta sí. En la Guajira, usted quiere pedir la mano de una muchacha guajira. La misma transacción mía, a usted le toca mirar de dónde saca los chivos. Si usted no sabe cómo es que funciona la transacción, el cambio, el cajero de los chivos. La granja.
0: Dizque, acompáñeme al cajero. Oiga, deme por favor 5 chivos.
2: Y el señor del taxi que me llevó ya luego al aeropuerto, él me contó, su esposa es guajira. Y entonces él fue a pedirle la mano y entonces le pidieron lo que son los chivos, ¿no? Yo no me acuerdo cuánto me dijo. Y obviamente el señor tiene como por ahí unos 60 años y la esposa tiene como 17, como 19, algo así.
3: ¿Cómo así 19 años?
2: Sí, pa' Dios.
3: Y no importa la edad, también ahí es para elegir.
2: No, y su familia la vende
3: los chivos.
2: ¡Vendida! Vendida el señor de los 50 chivos.
0: ¿Quién da más?
2: ¿Cuántos
0: chivos?
2: Bueno, señor de la Guajira, hablemos de negocios. ¿Cuántos chivos está dispuesto a dar por la linda Karina? Vea que es paisa, eso vale más.
3: ¿Qué más? ¿Qué más dicen los oyentes?
2: ¿Qué más? Vamos a ver qué están opinando.
5: ¡Le están poniendo cachos!
2: ¿A quién?
5: ¡Le pusieron el cuerno!
2: ¡No!
0: ¡Tranquilo!
2: No, ay no.
3: A ver, ¿qué más dicen?
2: Me están mandando videos, doña Ruth me está mandando unos videos muerta de la risa. Llamen y yo, pero deberíamos, ¿sabes qué, Cari? Como ponerle tema a la cosa. Pongámosle tema a la cosa.
3: Listo, vamos a ponerle tema a la cosa.
2: A ver.
3: Ok.
2: En el momento de la vida en el que usted está, si está casado o si está soltero, ¿sí?
3: Sí.
2: ¿Usted preferiría cambiar de bando? Usted llame o nos dice, yo estoy casado, llevo 5 años casado y en este momento me gustaría estar soltero.
3: Listo, va.
2: Para que además hagamos la estadística que usted estaba hablando, Cari.
3: Vamos a hacer estadísticas en la que no me duermo a esta hora.
2: Sí.
3: Gracias a la bella Juliana.
2: A ver.
3: Vamos a contar cómo está usted sentimentalmente.
2: A ver qué tanta gente está creyendo o descreyendo en el amor.
3: ¿Mm? Si usted en ese momento tiene la oportunidad de elegir de nuevo su rumbo amoroso, ¿se quedaría donde está? ¿O diría, no, ya, me devuelvo? ¿Me quedo solterito? ¿Me quedo solterita? ¿O si está soltero, querría en este instante conseguir su media naranja?
2: Oye, ay, vea, mientras que la gente viene acá al WhatsApp de Tropicana, uy, me dio mucho calor. Cari, usted sí
3: los chivos.
2: Sí, los chivos.
3: Cari, usted sí vio. Se entiende.
2: Usted sí vio. Me lo hice por la chucha. Mucho cuidado.
3: No, cuidado. No, de aquí no la siento. Si la sintiera, de pronto diría: esta es prima de los chivos. No. Hay algo que me huele.
2: Cari, su merced linda vio este alcalde que hizo muy famoso porque está guapísimo.
3: Lindo, lindo, lindo, lindo.
2: Lindo, ¿no?
3: El de Buena Vista.
2: El de Buena Vista. Bien, buena la vista.
3: Uf, qué vista tan maravillosa, Dios mío. ¿A cuántos chivos hay que contratar para poder?
2: Uy, no, a ese sí le vale harto chivo.
3: A ese hay que darle chivo por la mañana, chivo.
2: Chivo. Dios mío, santísimo.
3: Y si no, que le diga yo chivo, no, no, no. Yo chivo, no, no, no.
2: Oiga, Andresito, señora. A ver, Andrés.
6: Tropicana, Andrés. La más bacana. Como dijo Oscar Wilde, si tu presencia no me va a brindar alegría y compañía, entonces, por favor, no me prives de mi soledad.
2: ¡Oh! ¡Wow! ¡Uy, no!
3: ¿Cómo le dicen, mi amor?
2: Pues Oscar Wilde.
3: ¿Cuántos chivos vale usted?
2: ¿Cuántos chivos vale ese cerebro, mi amor? Ay, Dios mío, santísimo. Vea, ¿viste? Otra cosa. ¿Se acuerda que al principio estábamos hablando, Cari, que... ¿Sí? Y este se estaba quejando que sí, que las mujeres son muy interesadas, que materialistas interesadas, lo tuyo rumba, dinero y fama. Uh-huh. Y dijimos, no, pero no necesariamente eso depende. Y hasta salieron a defenderlo, decir que usted es una interesada, que solamente lo de influencer y que yo no de qué.
3: No, papito, no, mamita, no, mi amor, no, oyentes. Es que le voy a decir una cosa. El que está acostumbrado a darse sus propias cosas no tiene el interés que se demuestra en otros lados. Por ejemplo, pienso yo, si uno tiene ya su platica, si uno tiene sus cositas, como dirían por ahí, lo que yo busco es amor, comprensión, ternura.
2: Ay, que me dé.
3: ¿Para qué voy a conseguirme algo que yo misma me lo puedo dar? No, a mí deme algo que yo no me pueda conseguir. A mí deme algo que me mueva, que me... O sea, que la vaina funcione. Porque si usted se da todo, usted se paga todo, usted sabe qué hacer, usted es trabajador, usted es trabajadora, usted vive bacano, nadie lo jode, nadie lo molesta. ¿Usted qué busca? Que complementen con otro tipo de cosas que usted no le pueda dar. No venga a decir que es que yo busco una persona que es que gane más que yo, que una persona que es que más... No, entre los dos es un complemento. Y muy bacano sería que usted llegue a un punto de su vida donde al unir fuerzas pueda crear algo más bacano. Eso suena muy a príncipe, muy a cuento de hadas, pero de que los hay, los hay.
2: Ve, Cari, y es que sabes que hay unas mujeres, sí, que no colaboran, es que las redes sociales ahorita no colaboran, hermana.
3: No, mijita.
2: No colaboran, y entonces creen que todos somos así.
3: ¿Y viste más de que, Medellín?
2: Sí, señora, porque allá está la fama, mija. Esta muchacha que es de Medellín, se llama como usted, mi hermanita.
3: Karina García.
2: Que estaba diciendo algo de un perro. Como que había un perro que no era de la raza que era. Yo no sé qué.
3: Que porque no era original.
2: Que no era original, que no era de raza.
3: De raza, que no era purito.
2: Oiga, pues. Y entonces ese tipo de mujeres hace que uno quede como un jopo, porque entonces creen que es que todas somos así. A mí, si usted me va a regalar un perro, regáleme un chandocito, no para nada. Yo lo recibo, pero regálemelo con amor, con cariño.
3: Pero es que vea, ellas ya las tienen acostumbradas. O sea, ella está pasando de uno en uno y cada uno está compitiendo, no por el amor que le tengan, es compitiendo es por la plata que le den o las cosas que le den.
2: Cierto, eso parece
3: otro cuento. Es que de verdad, ahí ya juegas otra vaina. Si usted a mí me va a decir que en redes sociales va a mostrar una y otra relación que tiene, y en cada relación mostras un Mercedes, mostras que esta casa, que este apartamento, estas joyas, el que va a llegar tiene que hacer lo mismo.
2: Sí, sí, sí.
3: Y si usted
2: sí, sí.
3: muestra todo, usted atiene también a lo que llegue. Yo digo también que eso fue como por marketing, ¿no?
2: Sí, seguramente, es probable, es posible, es viable. Oiga, le tengo esta canción para la gente que no cree en el amor o a la gente que de pronto está dudando, pero hay una cosa que es muy bonita y es irreemplazable y que así esté divorciada, Karina, como en mi caso mis papás, o juntos como los suyos, nos regalaron una familia. Y eso lo dijo clarito Rafa Pérez.

0: dice adiós, ¿por qué no
1: lindos entre tanta gente? Uno que le diría a Rafa Pérez si en cada una de las berracas canciones que tiene dice: oye, Milagro Villamil. O sea, esa orinada que le pega a muchacha, mejor dicho, hay que, qué desconfianza va a haber.
2: Mi amor, lo tiene más amarrado que tamal.
1: ¡Uy!

0: Mira que hace poquito lo estuvo acá y él dijo como, no, es que yo me di cuenta que la mayoría del vallenato no le canta a la familia y eso es mi sueño y eso era lo que yo quería y Dios me lo cumplió y por qué no hacerle una canción si la salsa la tiene, si el merengue la tiene, pues yo no encontré un vallenato que valora hacer la familia y es lo que me hace feliz. Y yo creo que la familia es una motivación para que uno crea en el amor.
1: Y mira, después de tener los hijos, se casaron, tremendo matrimonio.
0: Ay, sí.
1: Tremendo matrimonio. Y siguen mostrando ese amor por todo lado. O sea, eso sí es de rescatar. Relaciones así bonitas y que, a pesar de toda la situación, ahí están. Mire cuántas veces se ha casado Luis Alfonso y Luisa.
0: Ay, sí, ellos se casan que cada año. Hombre, pero ahí también se necesita la plata, ¿o qué?
1: ¿Cuánto vale eso? Ah, pero teniéndola no importa. No.
0: Pero mira que también vi una pareja en estos días. ¿Quién fue? Que tienen. Ah, pues, si mal no estoy, es este jugador de fútbol, Ronaldo. Cristiano, sí.
1: Cristiano que se casó con.
0: Ajá.
1: Por lo civil.
0: Y vos viste que estaban ellos y los hijos y ya. Cuando
1: nadie más no tenía invitados.
0: Sí, cuando uno no es como fachoso, así tenga plata. Vea, uh-huh. Lo sencillo, la humildad, mi hermanito.
1: Nada más falta los que digan, ay, ese teniendo tanta plata no fue capaz de invertir, no fue capaz de pagar así sea un vestido de otra manera, no fue capaz así sea de invitar a la gente, qué tacaño, que a la gente no se le tiene contenta.
0: Hombre,
1: con nada.
0: Sí.
1: Lo único que sí es rescatable. Vea, hoy estamos sacándole a los oyentes todo el amor que se ve por estos días.
0: Cari, entonces contestemos a ver qué nos van a decir.
1: A ver.
0: ¡Aló!
1: Buenas.
2: Hola, buenas noches.
0: Hola, buenas noches, mi amor. Karina. ¿Cómo estás?
1: Linda, un bonzote. ¿Qué más, mi vida? ¿Desde dónde?
2: De la ciudad de Barranquilla, La Arenosa.
0: Eso.
2: Miami.
0: La gente Miami. De Barranquilla, donde los hombres son más perros que en el resto del país.
1: ¿Cierto que sí?
2: Oh. Bueno, amiga, la verdad es que el que perdona está ahí arriba.
1: Ay, ay, ay, ay, ay, ay, ay. Bueno.
2: El que perdona es Jesucristo, amiga. El resto todo es para los carnales.
0: Pero, amigo
1: Venga,
0: mío,
1: amor.
0: Con honestidad, ¿usted ha montado cacho?
2: Uy, amiga, qué difícil me la pusiste.
1: Difícil, no, eso es sí o no. Eso es sí o no.
2: Bueno, amiguita, yo te digo, bueno, sí, claro, sí. De verdad que la he embarrado, mi esposa no se ha dado cuenta... Pero sí la embarrado.
0: Vamos a mantener esa llamada anónima. Listo,
1: es más, no nos digas tu nombre.
2: Mire, bueno, ¿qué te digo? El matrimonio, para mi concepto, ha sido una bendición. De pronto sí. Para muchos no, pero para mí sí.
0: Claro.
2: Que hay cosas malas,
0: sí,
2: como en toda relación van a haber cosas malas. Pero está de tu parte... si saca las cosas buenas y hace que eso persevere.
1: Bueno,
2: sí, me entiendes. Tenemos dos maravillosos hijos.
1: ¿Y por qué a pesar de eso le pusiste los cachos, sinceramente?
2: Bueno, la verdad es que la vida estaba más buena que un cumi.
1: ¡Ey, no!
0: Sí, viste, Karina, que hombre,
1: o sea,
0: no es gente.
1: La carne es débil, viste, los hombres son débiles. No. Ey, no.
2: O sea, y como te digo, no seamos todos, pero bueno, fue al principio del matrimonio. Ya hoy en día se puede montar aquí, güey, madre, la vida más rica, la más deliciosa, la más sabrosa, pero la verdad es que me da igual.
1: ¿Y cuánto llevan de matrimonio?
2: Ya me da igual.
1: ¿Cuánto llevan de matrimonio?
2: 13 años de matrimonio, 5 años de novios.
1: ¿Viste?
0: 13 años de matrimonio, 5 de novio.
1: 17 años.
0: No, 18, mija, la matemática se la come. 7 años, ¿qué? Ah, no, 8, sí. Sí, 17.
1: La matemática se la come. 17 años compartiendo entonces.
2: 18 años juntos.
1: Bueno, 18.
0: Ah, 18, 17. Bueno, 18, ya él sabe más que nosotros, 18.
2: Bueno, ¿qué les digo? Vea, yo vengo... de que mi mamá y mi papá, pues mi papá nunca me reconoció, el hombre nunca quiso aceptar que yo era su hijo, y sí. Mi mamá, pues, con todas las relaciones que tenía, no eran muy buenas, no eran muy sanas, pero yo quise romper ese ciclo y gracias a Dios, pues lo estoy logrando, que no es fácil, claro, es que no va a ser fácil, que todas las mujeres joden, y eso es mentira, que no hay ninguna que no joda, pero eso es lo más sabroso, que es una mujer que joda.
0: Mejor mujer que joda, mejor mujer que joda.
2: Después que esta mujer te joda, tú la cojas por el pelo y tácata,
1: mi amor, qué rico. Vea, le voy a decir algo, mujer que no jode es macho, eso téngalo por seguro.
2: Total, lo puedo asegurar. Ahí tienes que preocuparte.
1: Bueno, ¿y qué le recomiendas a esas personitas que dicen que no, que el amor no, que son así tercas como caballo, que es que uno nunca va a casar?
2: Lo que pasa es que, yo te voy a decir algo, el caballo busca a un tipo de mujer. Si tú ves que una mujer todos los días tiene el pelo arreglado, las uñas hechas, los tacones caros, vestido caro, y usted ve que el bolsillo no le llega hasta allá, hermano, no se meta ahí, que ahí usted el bolsillo no le da para eso. ¿Sí me entiende? Pero sí, usted tiene que buscarse una mujer de acuerdo a su bolsillo. Yo, que soy un man que vive en estrato medio, yo no puedo aspirar a una vieja que vive en Villa Campestre, para allá arriba, porque es que la forma como ella vive, yo no se la puedo dar.
1: O puede que sí, ella le dé a usted la vida chévere.
2: No, pero para que veas tú, lo que dice Karina es verdad. Hay mujeres que no buscan plata en un hombre. ¿Viste? Hay mujeres que buscan es que un hombre la trate bonito.
0: Que buscan
2: bonito.
0: La monta, claro. Si no gano por aquí, gano por allá, mi hermano. Pero en alguna parte tengo que ganar.
2: No es que el hombre, no es que no tenga dinero, pero de pronto es que Karina está ahora mismo económicamente mejor que su pareja, pero más adelante, ¿quién quita que el hombre se contagie de eso de Karina? Y
1: dicen por ahí que un hombre con una buena mujer al lado progresa. O bueno, no una mujer, sí. Un hombre con su
2: señora,
1: buena pareja al lado progresa.
2: Toda la razón.
0: Sí, señor.
2: Y se lo hizo un hombre que de verdad está al lado de esta mujer que yo tengo, progresé.
1: Exacto.
2: ¿Serio? Yo era tomador, yo era de todo. Y conocí a mi esposa y dejé de tomar. Uno dice, bueno, ya, mi hermano, o sea, llegó un momento en que ya todo aburre. Y ese cuento que, mira, las demás mujeres no tienen culpa que el caballo sea cachón. O sea, eso ya se le sale la mano a la mujer.
1: Eso o sea, es cierto.
2: Caballo, me da pena contigo, pero debe ser que tú tienes que ser un mal polvo, caballo.
0: No, mi hermano, dice, es que ¿sabe qué pasa? Caballo se le metió en la cabeza y en esos días me sacó y es que, no, que es que a caballo regalado no le mira el diente. Oigan,
1: a este, ay, bien tacaño que es. Pero ay, venga, este, amigo, por ejemplo, así como existen las mujeres, así como nosotras, juiciositas, que le ayudamos a progresar.
0: ¿Como si nosotras quiénes? Buena,
1: usted y yo.
0: ¿Quiénes?
1: Usted no.
0: Oiga, Karen.
1: Eso no le ayuda a progresar, no, a su Karina, mujer, obvio.
0: El oyente está diciendo la verdad, usted también le toca decir la verdad, mija. Usted
1: le voy a decir una cosa. No, porque así como existimos mujeres como nosotras, déjeme, yo me considero así, como nosotras que le ayudamos a progresar, existen mujeres que le ayudan es a gastar y a derrochar su plata, ah, que eso sí, no le ayudan
2: total,
1: ni poquito.
2: Total.
1: Lo dejan
2: es que,
1: en la quiebra,
2: mire,
1: lo dejan
2: es que
1: tirado.
2: En la viña del Señor va a haber todo tipo de mujeres.
1: Ah, sí.
2: Pero tú decides con cuál te quieres quedar. En mi caso, yo quería una mujer que viniera de una familia que tuviera a su papá, a su mamá, que ajá, se llevara bien con sus hermanos, que no es mi caso.
0: Ah, mi hermano es mi caso. Lo importante, eso es lo más importante.
2: Entonces, ¿por qué? Porque si yo quería cambiar mi vida, si yo quería mejorar mi situación sentimental en todos los aspectos,
1: ajá,
2: yo encontré la mujer que yo quería. Y hoy en día te puedo decir, yo tengo una familia muy bella, mira, mis hijos se aman, mis hijos ven en mí que yo quiero mucho a su mamá. Yo soy muy mamador de gallo, yo le hago locuras a mi esposa y que la agarra y te talca, que el besito por aquí, que la otra.
1: Eso es rico.
2: Como un costeño. Entonces, yo pienso que eso radica en la mujer que tú escojas. Si tú escoges una mujer que es rumbera, que le gusta todos los fines de semana, está mamando ron, ¿tú qué puedes esperar de ella?
0: Claro, sí, si es verdad.
2: Si tú coges una vieja que tiene unas amistades que de verdad es que tú preguntas y son más malas que, mejor dicho, que la roca de un cayo en tapa, entonces ya tú entras a una relación donde tienes una expectativa de esa mujer mala. Entonces, a veces, nosotros mismos somos los que provocamos que escoges tú la mujer te sale mala y ya dices que todas son iguales. No, hermano, usted tiene que tener un criterio para escoger a la mujer que usted quiere tener al lado. Si usted es tomador, tiene que buscarse una vieja que le guste el alcohol.
0: Sí, señor, es verdad.
2: Así es, así es.
1: Mor, eres el mejor.
0: Te quiero mucho. Saca la cara por los costeños.
1: Por fin.
0: Regáleme un aleluya si usted cree en el amor. ¡Aleluya!
2: Yo, aleluya, aleluya. Mor, yo creo en el amor. Mira.
1: Mor, venga.
2: Si no creyera en el amor, hoy en día no voy a ser la persona que soy. Se lo digo así. Tengo un suegro que es como mi papá, el papá que nunca tuve, una suegra que es mi segunda madre, una esposa espectacular, unos hijos maravillosos. Y te digo algo, lo más chistoso de esto es que yo no sabía ni siquiera qué era compartir en una mesa, qué era comer en una mesa, no sabía eso. A mí eso me lo enseñó mi esposa.
1: Amor, venga, no, ¿y usted por cuántos chivos la compró?
2: A mí me costaba decir te amo, muchas cosas, porque yo venía de una familia que era muy difícil.
1: Amor, ¿que usted por cuántos chivos la compró?
2: ¿Por cuántos chivos qué?
0: ¿Por cuántos chivos compraste a tu esposa? O igual regalada salió cara.
2: No, yo creo que me salió súper barata.
0: Ay, mi amor, qué lindo.
2: Yo me gané la lotería y sin cogerla.
0: Ay, mentiroso, no, que usted ya la cogió, ¿eh? Hablar tanta.
1: Eso fue antes de. Hágame el favor.
2: Si tú hablas de la otra cogida, carajo, está más cogida que mejor, hasta por los oídos.
1: Bueno, eso sí, tiene toda la razón. Cuando usted falle en eso, papito, empieza a bajar la relación. Eso es lo que...
2: Ay, no, mamá, me pasa lo que le pasó al caballo. Mamo cacho.
0: Exactamente, no, pero yo creo que esto aquí, yo le veo la energía al mil. Yo le veo la energía a mil. Eso todavía pelecha.
2: Amiga, vea, el costeño tiene fama y no es gratis, que son sabrosos. No. Mujer que prueba costeño no mira cachaco.
0: Mi amor, pero yo le mandé como caballito. Yo le mandé la mano al paquete en esos días a caballito y me salió igual que el paquete de Yuppie, lleno de aire.
1: Chiviao.
2: Yeah.
1: Lleno de aire.
2: Yeah, como así, hombre.
0: Sí, no, tenés que hablar con caballito. Que les...
1: Amor, un besito. Gracias por conectarse con A Que No Me Duermo.
0: Ay, Dios mío, santísimo.
1: Bueno, Cari. Ey, Juliana, ¿usted qué hacía mirándole el paquete a caballo?
0: No, fue sin culpa.
1: Sí, fue sin culpa. La cabeza miraba.
0: Pues la cabecita estaba así haciendo.
1: Es que fue inevitable. Fue inevitable. O sea, el movimiento lo ameritaba.
0: Exactamente, sí, señora. Ay, Dios mío, me río muchísimo. Cari, vea, resulta que yo había listado una canción. Porque es que hay hombres, carao. Hay hombre que la sabía hacer como el oyente que nos acabó de llamar. Que bueno, no lo vamos a justificar, pero por lo menos, ojos que no ven, corazón que no siente, la hizo una vez, sí. Ya no la hizo más, según lo que
1: se arrepintió.
0: Sí. Pero cuando usted le cantan esa canción, usted ahí que Cristian Nodal nos jodió.
1: No, pero ya ahí sí no hay nada. No.
0: Ave María. Que usted le diga en la cara
1: que lo perdone.
0: Pues sí, ¿y qué? ¿Y
1: no,
0: qué?
1: Pues, ¿para qué? ¿Qué chiste? No, ¿ah? Yo ahí no voy. No. ¿Qué chiste? No, mi amor, salga con otra más clarita. Esa sí no me cuadra, pues. No, bebé.
0: Los empoderó.
1: Y así sí que hay un montón. Es que si nos comimos, si nos besamos, si nos... ¿Ah?
0: Vea eso, vea.
1: Oiga, nos entregamos.
0: Es que pero hasta ahí nomás. No, pues...
1: Tremenda flor, no, hasta ahí nomás, no, mi vida, venga, lo perdono, ¿qué quiere de almuerzo?
0: Ave María, Cristian,
1: déjala.
0: Ave

0: no, no, no, no, hombre, no es familia ni persona ni familia.
1: Y es que solo fue una. ¿Usted perdonaría una? No, una tiene pachado, papá.
0: No, y que estaba borracho, que estaba borracho. Ay, qué pecado. Estaba borracho, ¿no?
1: Si eso hace borracho, imagínese.
0: Muchachos, la conclusión del día de hoy les estoy diciendo es que hay que creer en el amor, pero sea responsable
1: y hay confianza. Sí. ¿Qué más dicen los oyentes?
0: Vamos a ver qué más están diciendo los oyentes.
1: Y repórtense,
2: no,
1: está
2: no,
1: listo.
2: No, si se juntó el hambre con las ganas de comer. Pobre, pobre caballito. Ahora sí, ustedes viejas despedazaron a ese muchacho.
0: No, pero ustedes, ¿por qué lo defienden? Sí, antes nosotros no estamos haciendo una labor social. Ni siquiera le estamos diciendo a él que se case, le estamos diciendo que crean el amor otra vez como él quiera. Pero qué que crean el amor, ¿sí o no?
1: Que no sea tan cachón, que qué pereza, que le va a terminar dando por ahí una bobadita, si sigue así.
0: Vea, acá nos escribieron, quiero participar en el tema. Estuve casada 23 años y 3 de noviazgo, o sea, 26. Separada hace 7 años. Y hace ya casi un año vivo con una pareja. Fue una persona que llegó al año, fue una persona que llegó al año de estar separada. Entró a mi vida en el momento que menos pensé y no estaba buscando un hombre que me sostuviera, pero sí es detallista. Y como dice Karina, un hombre que me dé lo que no puedo comprar.
1: Ah, ya pues, ¿eh? ¿Viste que sí? Sí. Es que es más, uno como mujer es como boba, como tonta, pero uno queda así, lelita, atragada, enamorada. Si a usted le llevan flores, si a usted de vez en cuando le dejan una notica, si a usted de vez en cuando le dan un peluche o le dan el peluche.
0: O le dan el también, cualquiera de los dos, ¿sí, señora?
1: Pero sí, es que hay muchas maneras, hay muchas maneras. Y yo digo que perdure al menos un poquito de esperanza de que sí se puede conseguir esa persona que te va a ayudar en muchas situaciones. Usted imagina, vea, usted se enferma y si no tiene a nadie al lado, ¿qué? ¿Qué hace? Usted no tiene ni a su mamá, ni a su papá, ni a sus hermanos, ni a sus tíos, se enfermó. ¿Usted qué hace? Que llega al hospital y usted dice, ah, bueno, acompañante, no tengo. Listo. Acompañante, usted no va a decir, una de las que me acompañó esta semana, uno de los que estuvo conmigo en este resto de tiempo, el que va a aparecer. Mi amor, en las malas es donde la gente menos va a aparecer. Y usted pudo haberse comido a Mundo y Reymundo.
0: Sí, señor. Usted es que ahí es donde uno se da cuenta que es necesario uno tener ahí su pechuguita al lado, su compañero o compañera de vida.
1: Su pechuguita, cierto.
0: Claro,
1: ay, sí,
0: si le gusta el muslo, entonces el muslo también, el que usted quiera.
1: La clarabadilla.
0: Le voy a decir que vamos a escuchar a Jaime. Vamos a escuchar a Jaime, a porque otro pastoral le digo. Esto debe estar interesante.
1: Jaime, oremos.
3: Hola, muy buenos días. Digo buenos días porque aquí en Milán, Italia, son las 5:44. Eso es menos un cuarto. Italia. Buenos días, Tropicana. Sigo escuchándolo desde las 4 de la madrugada.
1: Me encanta.
3: Y con respecto al tema, pues digo que, mire, yo estuve casado, ¿sí? Estuve casado por 30 y pasa años, 31 años que tiene mi hija grande, ¿sí? Tuvimos tres hijos, soy abuelo, pero ahora soy separado. Uy, no, qué chimba estar separado, no joda. Es la cosa más rica, no joda, no. Uno no se pierde un catre ni por el putas. Hago el celador. Aquí en Italia, desde junio hasta la mitad de agosto, hacen un festival latinoamericano.
1: Sí.
3: El mes de julio es mi mes de vacaciones. Me iba jueves, viernes y sábado a bailar. No soy uno que bebo, ¿sí? Una cervecita, máximo dos, de resto agua. Pero oh, sí, jueves, viernes y sábado, una hembra diversa a la otra. Y no me la llevaba a casa mía, para nada, ¿sí? Me iba a casa de ellas, hasta el día siguiente, hasta las 6 de la mañana, 7 de la mañana, dormía allá y después en la noche, de nuevo a la discoteca, ¿sí? Al Festival Latinoamericano aquí en Milán, Italia.
1: Juli, párelo ahí, vamos a desconexión.
3: Todas panas y Latinoamérica.
0: Párelo ahí. Así. Pero esta historia, como la Rosa de Guadalupe, mi amor, esta historia continuará en Aja, que no me duermo.

0: llevado una hembra diversa a la otra. Y no me la he llevado a casa mía, para nada, ¿sí? Me iba a casa de ellas hasta el día siguiente, hasta las 6 de la mañana, 7 de la mañana dormía allá y después en la noche de nuevo en la discoteca, ¿sí? Al Festival Latinoamericano aquí en Milán, Italia. Y eran todas tanas y latinoamericanas, más jóvenes que yo. Yo tengo 51 años, todas de hasta muchachas de 20 años, 18 años, ¿sí? No, sí. Joder. Y como aquí el europeo, las latinoamericanas también son enamoradísimos de nosotros los colombianos, porque dicen, como baila un colombiano, no lo mueve ninguno. Así ¿ninguno? Dicen las italianas, las latinoamericanas. Dice, el colombiano te baila de todo. El cubano no te sabe bailar el merengue como se debe. El, ¿cómo se llama? El dominicano no te sabe bailar la salsa como se debe. En cambio, ustedes los colombianos bailan vallenato, salsa, merengue. Mejor dicho, bailan de todo y lo mueven bien rico. Así como lo mueven bailando en la cama, en la misma cosa.
1: Ah, no, sí, lo mismo. ¿Vio?
0: No.
1: Véanse.
0: Viernes y sábado, una mujer diversa a la otra, que sea peruana, italiana, hasta una china me la lleva a la cama.
1: Ah, bueno.
0: Años, estoy ya separado de casi un año y no.
1: Digamos,
0: no regreso para atrás. No, prefiero estar solo el resto de mi vida.
1: Tanto digamos que tengo, internacionalizó la bondad. Bueno, 25. Pues muy bacano por él. ¿Sí o no?
2: Le voy a decir una cosa. Él dejó claro algo y es que hombre que no lo mueva bien, papito, usted ahí no gana puntos con nada. Hombre que no baile tampoco funciona. Hombre que no lo mueva, papito, baile, así sea merenguito que sino trotando. O sea, vaya empezando a sacar sus dotes. No vaya a ser así tieso, muchachos, porque si es tieso aquí...
1: No, pues abajo sí debería estar tieso, pero no en el resto. ¿De qué me sirve que esté tieso abajo y que no siga funcionando como debe ser?
2: Sí, hay que hacer la caída de la hoja, el helicóptero, todas esas cosas.
1: ¿Cómo es que
2: es
1: el salto del tigre? Claro, que mi tigre. Amor. Cuidado con esos saltos que usted no.
2: Vea, Cari, como yo estoy enamorada, voy yo con esta canción. Le toca a usted. Y así cada uno con su situación actual sentimental me va a decir qué canción le sale en este momento. Joda, yo se la pongo.
1: Póngame Eres Mía de Romeo Santos.
2: Ay, Dios mío.
1: Oiga, póngamele, verá que me gusta la primera partecita. Ay, no. Vea, te lo juro que yo escucho estas canciones. No, lo que siente este oído lo siente el otro. Oiga, escuchemos esta parte, vea,
2: a ver,
1: póngale ahí.

0: Oyentes, oyentes, oyentes, oyentes, despáchense con canciones, despáchense con canciones. Cancioncita que le salga, no importa. Si es de...
1: si es de amor, de desamor, de cacho, de lo que sea,
0: de
1: mijo.
0: Cacho, de lo que sea, de lo que sea, el género que sea. Ay, que es que yo quiero esta porque es que me hace bailar hasta abajo. Funciona. Ah, que es que me encanta una champeta. Póngala. Que es que me encanta una de las que utiliza uno para lavar y planchar, mi amor. Se vale, funciona, funciona.
2: No, este viejito está más pirado. Si fuera así, entonces a mí me lloverían. Jesús, María y José. Yo vivo en Suecia y es pura paja.
0: No.
2: Latino, no come latino en Europa, mijo. No. Y menos un viejito con muchacha joven. Eso es en Colombia, papi. Por aquí eso no se debe hablar paja.
0: No es cuenta. Están
2: hablando puro chicharrón. Karina, ahí le mando mi video para que vea. Entonces a mí me lloverían.
1: Ay, y mandó video, mija.
0: Pero es que es muy lindo, ¿qué? Es muy lindo.
1: Se lo abro.
0: Ay, que me va a abrir. Hágale, pues, mándelo.
1: Video. Se lo voy a enviar ahorita.
0: Mándemelo.
1: Pero espere, yo lo abro yo primero. Es que no me lloverían. Este es muy convencido. Lo que pasa es que el señor es bailarín.
0: Ah, es que baila mucho.
1: Sí, señor. Se llama El Veterano en la Salsa. Búsquelo. Ahí lo encuentra. Ahí. ¿Vio?
0: Pero ¿para qué? Le voy a decir una cosa. Ahí sí les digo, en la edad prefiero un veteranito que lo mueva bien.
1: Ay, sí, vale, eso con experiencia.
0: En las pistas,
1: sí, eso para cambiar pañales, ¿para qué?
0: Uy, sí, eso en las pistas, mi amor, usted no tiene ninguna queja. Juli, ¿cuál es el WhatsApp de Tropicana Bogotá?
1: 310-206-3302. 310-206-3302. Ahí deje su. No, vea, deje lo que quiera. Si hay una canción que usted le salga con su situación sentimental actual, déjemela que se la voy a poner. Déjela, pero déjela. Además, si quiere contarme su historia, así como el señor que nos escucha desde Italia, déjemela también, que yo estoy, pero ávida de chisme.
0: Ávida, me encantaría saber. Encanta.
1: Ávida.
0: Aquí nos encanta. Y si quiere hacerlo en llamada en vivo, 601-348-7601.
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0: ¿Qué
3: hola,
0: más?
3: Hola, Karina. Hola, Julianita. Una canción que me sale como anillo al dedo en este mes de septiembre es Tu Amor Me Hace Bien, de Marc Anthony.
0: ¡Ah, fue pucha! Con una canción, El Rayo Que Acabó de Caer, le cuento pues que compone. ¡Ah, ay, no! Están cayendo en Medellín rayos y centellas.
1: ¡Ay, qué lindo que uno le digan que el amor de uno le hace bien a otra persona! Tanto mongólico que hay por ahí, claro.
0: Juliana.
1: ¿No?
0: Pero sí hay, así, de esos mismos y con esas mismas características, hay.
1: Ah, hombre. Mentira, los quiero mucho. Ustedes son lo máximo, señores. Vea, otro audiecito. Escuchemos a los oyentes, pues.
4: Hola, Cari, señorita hermosa. Oli. ¿Cómo está? Buenas noches.
0: Qué amor, ¿cómo
4: estás? Desde acá, Nariño. Quiero que me ponga la canción Siempre Seré. Siempre Seré, siempre una salsita seré. Romántica, hermosa.
0: Ajá.
4: Porque sí, se cree en el amor a pesar de todo. Yo llevo igual, hemos pasado muchas cosas y siempre hemos salido juntos. Hemos estado a punto de coger cada uno por su lado, pero no nos damos cuenta que problemas siempre hay en la vida y en toda pareja. Sí, pero total. Solución y amor, súper. Hemos pasado muchas cosas juntos y por eso me gusta la canción Siempre Seré. Muchas gracias, que Tropicana la más bacana.
0: ¡Vio! A partir de hoy decreto que el amor sí existe, existe.
1: Sí existe, el amor existe en todo lado.
0: El amor sí existe, mi amor, es sino que usted ponga los patines para que pueda funcionar como debe ser.
1: Exactamente.
0: Exactamente.
1: Dios mío, uy, esta canción es muy buena.
0: Déjala
1: señor,
0: sonar
1: lo quiero
0: un minutico,
1: mucho.
0: Déjala sonar un minutico.

0: Y otro audio.
1: Muy bueno, muy buena la canción, me encanta.
0: Están nítidos, vamos bien.
1: Muchachos, ¿qué los está identificando hoy, mi amor? ¿Usted qué lo identifica? Si está enamorado, una canción que le haya dedicado a su esposa, a su novia. Es más, estamos regaladas a su moza. ¿Cuál es la canción que uno le dedica a su moza? Y ojo, moza, usted no tiene que estar orgullosa de ser moza, ¿eh? Será así. No, señora.
0: Dice que contenta. Dice que, ay, yo soy moza más bueno.
1: Ay, sí. No, señora, no, descarada. Descarada. Sí, tampoco.
2: Hola, cosita rica. Mamacita, Karina.
0: Uy, qué lindo,
2: moza.
0: Qué moza. A ver, ¿qué pasó?
1: Eso fue audio para tirar los perros y ya. Se fue, vino, tiró los perros y se fue.
0: Canción para tirar los perros, ¿ah?
1: Vea, ahí está. Ah, le estaban pidiendo otra vez Perro Enamorado, pero bueno, ya la pusimos. A ver acá.
3: Tropicana, la más bacana. Con Harris desde Cúcuta, Julianita, Harris. Bienvenida. Karinita, reina linda, un abrazo.
0: Mi amor.
3: Una canción bonita, una canción para enamorados, puro amor de Diomedes Díaz, para enaltecer a las mujeres, para enaltecer a ese ser que se ama.
0: Listo. Ay. ¿Y sabe qué? ¿Y sabe qué, Juli? Son las 11:11 de que de toda esta hora mágica para que usted lo pida.
1: Mi amor, si usted hace rato quería un amor, usted estaba manifestándolo y lo que estaba haciendo es entrar en negación y diciendo, no, yo no quiero esa vaina, no joda. Ese es el momento, Karina, le da el permiso. Diga, 11:11, el amor viene a mí. 11:11, la chocha viene a mí.
0: Que se acerque a mí todo lo que esté parado, todo lo que esté sostenido, todo lo que esté... inclinado. El corazón está listo para recibirte con amor. Aprovechen que segundos.
1: Manifiesten, muchachos, un amor bonito. Lo demás viene por añadidura. Usted sabe que lo del polvo menos para algo. Que le dure. Venga, uno que tiene que hacer para no perder la llama en una relación tan larga. Yo quiero que me den el consejo porque hay gente aquí que digo, llevo 10 años de casado. Yo llevo 20 años de casado, 25 años
0: hacer
1: de casado.
0: Hacer caso.
1: No.
0: Usted pongámonos hace caso y perdura. Usted hace caso y perdura.
1: No,
0: y...
1: pero yo estoy hablando es para que usted no se le baje la rechera con su esposo y con su esposa. Eso es lo que estoy hablando. Porque eso después de tanto tiempo prestando de chéchere, usted ya el chéchere
0: ya usted
1: de siempre.
0: Le conoce todos los rincones al chéchere.
1: Hombre,
0: ya,
1: claro.
0: Ya la de esquinas oscuras, ya las conoce.
1: ¿Usted cómo no le pierde la novedad? O sea, ¿cómo hace? Necesito la gente que tiene esposo y esposa de rato que me diga cómo es la jugada. Porque yo sí me quiero aprender el truco, le digo. Porque es donde es que uno no anda buscando en la calle lo que no se le ha perdido. ¿Para qué salen a buscar lo que en la casa tienen? Es más, estoy berraca, voy a contestar una llamada.
0: A ver, ¿qué dicen? Buenas.
1: Hola, buenas noches. Aló, Tropicana.
0: Hello.
4: Hola, mamá, hermosa, rica, preciosa.
1: ¿Estás casado, soltero, trabajas o estudias?
4: A ver, ahora sí, yo les voy a responder todo el cuestionario que ustedes quieran. ¿Qué quieren preguntar?
1: Ese es.
0: ¿Está casado? Él le puede responder la pregunta a Juli. ¿Estás casado o no?
4: Casado o no. En unión libre llevo 22 años.
1: ¡Ay, juepucha! Ese fue.
0: Listo.
1: Bueno,
0: listo,
1: mi amor.
0: Juli. Pregúntele, despáchese.
1: Voy a poner música de tensión. Me espera, me dan el favor,
0: listo. Listo, mientras
4: me vamos preguntando.
1: Listo, entonces.
4: Y hablas, a ver.
1: Bueno, pero espérate un momentico.
0: Para poder
1: preguntarle lo que yo quiero saber, quiero y necesito saber si usted ha montado cacho.
4: Sí.
1: Listo, ha montado cacho. ¿Ha montado mucho cacho? ¿Poco cacho?
0: ¿A qué nivel, por
4: quiero
0: favor?
4: Quiero montar dos cachos más.
1: Ay, no, ay, no.
0: Aquí montaría uno nomás, pues, pero mentira, no, siga.
1: Y le va mejor por acá. Mentira. Mi amor, venga,
4: ahora sí.
0: A ver.
1: ¿Usted cómo hace para mantener la llama prendida pensando que todavía está encendida la llama? Mejor dicho, ¿usted todavía le pega el peluche?
4: Sí, claro. Eso toca todos los días, o si no, se apaga.
1: Mentiroso que todos los días no es.
4: Ah, ¿en serio que sí?
0: Día por medio.
4: Creo que pues día por medio es pero para el impotente, pero yo soy potente.
1: Eso es el que mucho habla,
0: entonces,
1: poco hace.
0: Si es tan potente, ¿por qué montó los cachos?
4: Porque, pues, uno de hombre de verdad, pues, tienen ustedes toda la razón, la carne es débil, pero entonces pues también no vamos a caer en, o no nos vamos a echar el agua sucia solamente nosotros los hombres.
1: Ajá.
4: La verdad, y con todo respeto, es que hay mujeres bandidas.
1: Uy, a mí me montaron los cachos muy feo, le quiere decir, en mi casa, ¿cómo era? Es que yo le he contado historia a Karina.
4: A lo bien, mujeres muy bandidas, entonces.
1: Sí, hay mujeres muy bandidas.
4: Se atraviesan y, pues, tocó.
0: Pero no, si se atraviesa y las bandidas no son ellas, el bandido es usted,
1: papito.
0: Es que
1: yo una vez iba caminando y me atravesó un chéchere y yo dije, ven,
0: aprovechemos, venga.
1: Está bien parqueado.
4: Opa, venga, claro.
1: No,
4: mira,
1: señor.
4: Lo que pasa es que yo sí le voy a decir algo. La de la casa es la reina, ¿sí? Después de lo que venga después es por añadidura.
0: ¿Sí? No.
4: Pero realmente, no, uno siempre va a amar y va a querer es lo que tiene usted en casa, ¿sí? Porque es la mamá de sus hijos. Es una persona, digamos, en mi caso, es una persona que lleva 22 años viviendo conmigo, ¿sí? Y pues sí, monté cacho, pero no, eso fue, no es mentiras que hayan sido varias veces, no es por molestarlas.
1: Venga.
4: Fueron dos veces, pero realmente, vamos a decirlo así vulgarmente, es que nadie lo hace igual que la que tiene en la casa usted. Eso es lo que pasa.
1: Ah, bueno, eso es lindo. O sea, pregunta.
4: En casa a lo mejor.
0: Pregunta, usted hoy día, por su esposa,
4: sí,
0: ¿siente amor o siente que está es más bien acostumbrado?
1: Uy,
4: son las dos cosas, la verdad, porque es que cuando usted da mucho, hay veces es la costumbre para ellas o para usted las mujeres. Ya se vuelve, es como que ya me tocó, y no es por parte mía, sí, sino que hay veces uno las ve tan cansadas, ustedes como que en la misma monotonía, entonces uno dice, estoy dando mucho por poco.
0: O sea que la culpa es el cansancio.
4: Sí, más bien es como la monotonía, como el cansancio, entonces cuando se les prende la llama del amor a ustedes, eso es muy rico. Pero cuando amanecen con el pie izquierdo, ya entonces ese día todo es, el malo es uno de hombre, ¿sí? Así uno no quiera y así uno no sea.
0: ¿Ustedes como pareja son de los que utilizan juguetes sexuales y todo esto para reavivar la llama del amor o dejan todo igualito a como el primer día?
4: No hay necesidad de pronto de buscar algún objeto sexual para uno encender esa llamita, ¿sí? Más bien lo que sí se sugiere o lo que yo sugiero sí es salir de la monotonía, que digamos en un ejemplo, bueno, hoy nos vamos y nos tomamos una cervecita y ahí arrancamos para residencia, ¿sí?
1: Ya. ¿Moteliadita saca de la rutina?
0: Sí.
4: Pues en mi caso sí.
0: Sí, totalmente.
1: Bueno, mi amor,
4: ¿sí?
1: Si usted hoy tuviera la oportunidad, sin daños, de esta, o sea, usted nadie le va a decir nada, no es ría.
0: Nada.
1: Sin daños, sin prejuicios, sin juzgamientos, Karina no le va a decir nada. Usted uno
0: yo no le voy a decir nada.
1: Si usted tuviera la
0: puede
1: oportunidad
0: responder lo
1: de
0: que quiera.
1: Elegir entre estar soltero y con su mujer, ¿usted hoy qué elegiría?
0: Hoy.
4: No, pues es que lo que pasa es que de cierto modo cuando uno está soltero uno dice,
0: no se puede
4: sí,
0: explicar, no.
4: Coca.
0: No se puede explicar, es una respuesta y lista.
4: Ah, pero déjeme explicar y después yo le digo, ¿soltero o casado? Sí,
1: pues hágale.
0: Soltero o con ella.
4: Que cuando uno está soltero y el bandido llega y dice, es que yo como a la carta, pero no va a comer el día que usted tenga ganas. Es cuando se aparezcan por ahí. ¿Sí?
1: Sí,
4: yo prefiero estar casado.
1: El día que haya una cuca mal parqueada como usted que le apareció por ahí, que dijo,
0: es que ay, ve bien, pues
1: salí.
0: Ve.
1: Es que es
0: más raro.
1: Sí, ve, un día yo salí al parque y estaba ahí parqueada.
0: Es que venía,
4: no,
0: sí, ya no de una.
4: Es que es verdad. Yo, bueno, cuando uno está en las, digamos así, que tiene una relación, digamos, de tanto tiempo, yo no puedo decir que la relación mía haya sido perfecta. ¿sí? Uh-huh. Siempre han habido inconvenientes, una cosa, otra, pero igual manera se ha luchado por mantener esa relación, ¿sí? Pero pues en un momento cuando yo puse los cachos, y eso se lo va a decir, imagínense que me dejaron las dos, se fue mi esposa y se fue mi amante. Oh. Entonces quedé sin el pan y sin el queso.
1: ¿Vio? ¿Viste? Ahí está.
4: Entonces, claro, entonces uno con ganas va a ir a buscar al amante, no está. ¿Mm? Entonces, y tampoco estaba la esposa, entonces ¿qué?
0: Pailongos, Manuela. Mejor, Beltrán, Manuela.
1: Que Manuela vendrá. Manuela vendrá con éxito a acompañarte. Bueno, mi amor, ¿soltero o con su mujer? ¿Qué prefieres?
0: Ahora sí la respuesta.
4: Yo lo acabé de decir. Prefiero estar casado, o sea, con mi mujer.
0: Sí, sí, sí. Con la mujer, con la
1: triunfa
0: mujer.
1: Triunfa el amor, mí. Karina. ¡Eso!
4: Sí, pero
1: estamos haciéndolo bien.
0: ¿Qué?
4: No, el que demuestra el hambre no come. Eso se lo va a decir. Y cuando usted da mucho, abusan de eso de lo que usted da. Entonces, hombres, no den mucho ni demuestren el hambre.
1: Ah, no, pero usted en su casa sí quiere comer, mijo, entonces demuestre el hambre para que coma harto con su mujer, mi hermano.
0: Sí, porque si no la mujer dice, no me demuestra nada y paila.
1: Sí, señor.
0: Se le voltea la torta, papito. Ajá.
1: Ay, ay, ay, muchachos, ay, ay, ay.
0: Ponele.

0: Estamos bajando la bandera a todos esos chicaneros que dicen que es mejor estar solteros.
1: A ver, ¿qué más dicen? ¿Noticas de voz ahí por ahí?
0: Sí, señora, acá hay noticas de voz.
2: Karenita, algo que se queda del grupo Niche. Eso es,
0: es
2: tema que bailo con mi vieja hermosa. Grupo Niche. Los vi aquí en Suecia en vivo y en directo. No me diga más.
0: Sí, señor. Y suénemela.
1: De para siempre, temazo, linda.
0: ¿Qué? El grupo de Niche tiene unas letras para enamorarse que usted, mi amor, vea, usted cae. Por eso aprenda a bailar salsita, para que como el oyente baile apretadito este tema.
1: Mi amor,

0: Bueno, señores, lo seguimos escuchando. Resulta que esas canciones están sonando, mi queridísima Karina, porque queremos saber qué canción le combina con su situación sentimental actual. Obvio, está enamorado, obvio. Está casado y arrestado, más bien como en la cárcel en su matrimonio.
1: Es que arrestado.
0: Sí, qué pereza. Hay gente que está en la cárcel.
2: Hoy tiene la oportunidad de decir, libérenme, muchachas, sí. Libérenme, por favor, no aguanto más. Hoy quiero estar libre un momentico, quiero estar libre un rato, compartir otras cosas. O si estuviera libre en este momento, ¿qué cosas haría? Porque hay solapaitos, y hay gente que...
0: Hay una cosa que yo creo que a la gente le parece muy atractiva de la soltería, Karina, y es la libertad. La libertad de usted estarlo metiendo en el hueco que le aparezca. Pero a mí eso no me parece.
2: Eso no es tan chévere.
0: Siento que no. O sea, no, yo creo que
2: no. No, a mí no me parece chévere. Es por otro tipo de cosas, no por las mismas cosas que a ti no te parece chévere.
0: ¿Por qué no te parece chévere, Cari?
2: No, a mí no me parece otras cosas. No me parece chévere porque yo primero pienso como en la energía.
0: Ajá. Sí, por eso.
2: No, pero vea, usted combinar energía y energía cada 8 días, mi amor, usted termina con unas descargas eléctricas que Dios santo.
0: Exactamente.
2: Termina encalambrando a todo el mundo. Usted ha visto que usted medio lo tocan y usted siente como que, uy, me quemaste. Esa persona estaba pecando la semana pasada.
0: Vea, ¿se acuerda que yo le tengo una historia a mi hija? ¿Se acuerda que le dije que me montaron los cachos en mi casa?
2: Sí.
0: En mi casa.
2: ¿Y en su cama?
0: No, hasta allá no fue. Uy, no, la mato. No.
2: No, en su casa.
0: No, ay, estoy buscando la canción que escuchaba tanto. Bueno, ahorita pongamos esa porque no me acuerdo cuál era. Bueno, pongamos esa.
2: A ver.
0: Era una canción de Juan Luis Guerra, pero no me acuerdo cuál era. Y la ponía porque es mi artista favorito y entonces ahí yo iba pasando como la tusa. Póngale cuidado a mi hermanita que resulta.
2: ¿Qué le hicieron?
0: Teníamos un grupo de parejas gay. Entonces todos íbamos a parchar ese día a la casa, estábamos haciendo inauguración. Sí. Y el plan era emborracharnos, ese era el plan, pero todo el mundo iba emparejado. O sea, se supone no había peligro. Pero resulta que a último minuto... A último minuto, una amiga decidió llevar a una amiga de ella, que no, que estaba sola, que estaba entusiasmada, que bueno. Entonces yo, mija, yo y capitán caído, a mí me dan un trago y yo me emborracho, me acuesto a mimir. Entonces yo me acosté a mimir y la amiga quedaron ahí, ¿sí o no?
2: Ay, no, yo no le puedo creer, Juliana.
0: Se lo juro. Entonces, bueno, ya eso pasó la noche, tal. Se supone que nosotras terminamos por otras razones, motivos y circunstancias de la relación, que no estaba funcionando, qué tal. Y ya cuando terminamos, yo la vi como muy insistente. Yo decía como, pero ¿por qué era? Y ella cogió un maletica y se fue. Y yo nunca la había visto tan decidida. Bueno, ya, terminamos. Yo lloré, pataleé. Y entonces mis amigas como que me vieron muy mal. Hasta que un día dijeron, no le vamos a contar a Juli. Pues resulta que anoche, cuando yo me fui a Mimi, ellas fueron y me acostaron. Y cuando volvieron a la sala de mi casa, la porquería esa.
2: Ah, no.
0: Estaba ahí, ¿en qué besuqueadera? En mi casa, en mi sofá y delante de mi amiga, Ave María. Eso
2: Uy, no,
0: es
2: por
0: muy
2: más,
0: descarado en la
2: por
0: vida.
2: Por más historias así, pues le cuento. Vení, no. ¿Y ella estaba en qué nivel de alicoramiento?
0: No, borracha no estaba, no.
2: Estaba más clarita que cualquiera.
0: Hombre. Ja.
2: Ah, no, mija, le llevaban ganas desde hace. Aquí Japper, sí. Mamita. Y después de eso, entonces, ¿usted qué solución tuvo?
0: Ah, no, pues ahí lo que...
2: ¿O se unió al trío?
0: No, mire, que igual trío, hombre. Si yo me di cuenta fue después, Cari. A mí me dijeron fue mi amiga. Yo me enteré fue después. Ya luego yo la llamé y yo le dije, vos bien descarada, que me hiciste sentir a mí re mal, que sí, que nuestra relación no funcionaba y no de qué. Y vos era que estabas culiando con otra. Hombre, es que además...
2: ¿Viste?
0: Además de guarda no.
2: No confíen en esas fiestecitas en las casas que terminan volteando la torta, te terminan buscando el otro lado. A mí eso no me gusta, a mí eso no me combina.
0: Sí.
2: Haga el favor, intente voltear la vaina y hacer mejor la fiesta en otro lado.
0: ¿Ah?
2: Hacer la fiesta en otra casa. Pero eso sí, usted a una hora arranca para la suya y con su mujer o con su marido no lo va a dejar ahí tirado. Claro, después de que uno está llevado el berraco, entonces al otro viene y se monta los cachos con el amigo o con la amiga.
0: No, hombre.
2: Papito.
0: Bueno, señores, lo seguimos escuchando. ¿Qué dice? ¿Qué dice? 310-206-3302, a que no me duermo, señores.
2: Oye, te debíamos de poner una tandita así como cosa de...
0: ¿Sí o no? Como de bre, como de diciembre. Hágale, listo, va, va, va.
2: Hágale, pues.
1: Hola, Karina, esposa mía, mi amor, ¿cómo estás?
2: Mi vida, capullo.
1: ¿Sabes cuál es la canción, no? La canción mía.
2: ¿Cuál?
1: Sin mentiras de Yahoo, mi amor.
2: Sin mentiras.
1: Bendiciones, esposa mía. Ya sabes, señor Yuri.
2: Ay, el señor Ay. Yuri, ¿oíste? Señor Yuri, por favor, me vas contando las vainitas directamente, ¿listo?
0: Ve, ¿cuál será la canción?
2: No, no la tengo en el radar.
0: ¿Será esa de Jambú? A ver. Yo creo que es esa. Que nos confirme, Monchis. Confírmanos que esa es la canción, que esa es tu canción.
2: A ver, mientras, ¿quién más?
0: Bueno, espere un momentico, ¿usted qué canción quiere escuchar?
2: No, ¿pero de cuáles?
0: Usted nos está diciendo que escuchemos a Chucuchucu.
2: Ah, Chucuchucu, listo.
0: Claro, para terminar.
2: El amor de Lisandro Mesa.
0: El amor de Lisandro Mesa.
2: El amor, el amor,
0: el amor. Ay, no lo encuentro. Ah, ya. Ah, no, espere, no. Bueno, mientras distinto, le voy a poner a escuchar este pastoral. A continuación.
3: Hola, par de mamacitas hermosas, divinas, preciosas. Yo les digo algo desde mi perspectiva. Yo tuve una relación larga y desde julio 27, o sea, recientemente, hace un mes pasaditos, me separé. Porque la convivencia fue un poco complicada. Ella no quiso seguir apostándole a la relación. No fueron diferencias irreconciliables porque no lo son. No son cosas delicadas, graves, ni cachos, ni nada de eso, sino diferencias de convivencia. Uh-huh. Tampoco fueron problemas de golpes ni de malas palabras, simplemente malos entendidos. Pero si a mí me ponen entre estar como estoy ahora, soltero, que es algo, que voy, que vengo, y o estar con esa persona, 100,000 veces escojo estar con esa persona.
2: Ay,
3: la verdad que todos son como etapas, y pues para mi mala fortuna hoy soy soltero, pero no disfruto, y aunque aparezcan oportunidades y todo, yo creo que uno quema esa etapa ya, donde ya la loquera de estar molestando con una y con otra, o buscando más allá.
2: Ay, no.
3: Cosas que no se le han perdido. Uno ya no busca cuerpos, uno busca es como estabilidad, pechiche, cariñito, un plato de comida, una atención, una caricia, un abrazo, una runchis.
2: Les dije, Dios.
3: Cosas que difícilmente encuentro en la calle con una mujer que sea bonita o que sea de algo de momento.
0: Ay, no, venga.
2: Te voy a decir la verdad, Juli. O sea, hoy día, si usted tiene a una mujer o si usted tiene un hombre que le dedique tiempo, que le dedique detalles, o sea, no basta, o sea, ni costosos, que le dedique un ratico para ustedes, que le dedique todo lo que dijo este muchacho, valórelo. Porque eso sí le digo, hoy día muy poquitos, y hoy día hay muy poquitas relaciones estables. Si usted tiene una estable, o sea, mi amor, valórela. Y
0: ay, tan lindo él, me dio un pesar. Porque,
2: cierto.
0: Vea, tanta gente, Dios le da pan al que no tiene diente, hombre. Habrá unos con una mujer toda buena onda y tal, y están ahí todos, ay, no, le estoy viendo soltero. Y
2: qué
0: ve al muchacho.
2: Rico, ¿cierto?
0: Sí.
2: No.
0: Ay, no, que vea.
2: Ponle volumen.
0: Sí.

0: Muy bueno, Lisandro Mesa. Ah, la tríada perfecta.
1: Para
0: Rodolfo,
1: ti.
0: Lisandro y...
1: ¿Qué va a tirar usted? Y Pastor.
0: Y Pastor. Pongámonos uno de Pastor. A ver qué Pastor López. Muchachos, le recibimos los semitas. Le recibimos los semitas que le lleguen al corazón en este momento. Dígalo, ¿qué canción
1: aproveche.
0: Representa? Sí.
1: Tenemos 20 minutos, menos de 20 minutos para que despachen.
0: Ay, estás triste.

0: Eso, que apre tu jadera, hermana. ¡Ja!
1: Mi amor, lo único que tengo que apretar en este momento, véalo. No, qué rabia, pero bueno, al menos está de una buena contextura, vean.
0: Eso, uy, qué rico.
1: Entren a YouTube, ahí nos ven, vean.
0: Ronald, a ver.
2: Bueno, buenas noches, cariñita. Uy, buena. Mi amor, te amo. Echaron al caballito, pobre mamba, se sintió tan mal que se fue.
0: Ah, lo echaron.
1: Le hicimos el cajón. Sufren ustedes.
0: Que descanse en paz, caballito, también, pues. Le hice el cajón.
1: Ey, Juli, Juli.
0: Mentira, no, jamás, jamás.
3: Los ojos negros de Dios me día, Karina, mamacita.
1: Ay, qué rico, unos ojos negros.
0: Ojos negros de Dios.
1: Ah, bueno, unos ojos negros para bailar en este momento. Y dicen que el que prueba ojos negros no vuelve a probar ojos blancos.
3: Karina, oh, mamacita, esos ojos negros te la dedico, mi reina.
0: ¿Es esos ojos negros? ¿O esos ojos negros?
1: Ojitos, no creo que es la salsa, no. ¿Pero él dice que de Diomedes?
0: Sí, él dice que de Diomedes.
1: A ver, yo miro.
0: Eso, vamos a poner esos ojitos negros. Ay, esos ojitos negros del Gran
1: Combo. Esos ojitos negros de Diomedes, si tiene de Diomedes, tírenlo.
0: No, le voy a poner la salsa, porque a mí me gusta la salsa y yo soy la que estoy manejando la conserva.
1: Ey, es que Juli es caleña. Saludos para toda la gente de Cali.
0: ¡Eso!
1: ¡Escucha! A la gente que está en Bogotá, la gente que está en Villavicencio, en Pereira, los que están en Cúcuta, Manizales, los que nos escuchan en Tunja, en Boyacá,
0: en Huila, en toda parte, Colombia.

0: Uy, el Gran Combo es muy bueno. ¿Usted ha escuchado el Gran Combo, doña Karina, en vivo?
1: O vi acá en el estadio.
0: Claro.
1: Claro, querida.
0: Obvio. Bueno, los queremos seguir escuchando. A ver, 310-206-3302. O si no, llamen. Cari, como ustedes saben, el número de acá, ¿cómo es que es?
1: Márquelo, mi amor. Vea, usted hunde el botoncito, ajá, ¿cierto? Del teléfono.
0: Sí, señora.
1: Usted hunde el botoncito del teléfono, pone como inicial el 601.
0: Sí. ¿Cierto?
1: Para que no vaya a perder. 601, ajá, y de ahí lo completa con el 348-7601.
0: Repítamelo. ¿Esto?
1: 601-348-7601. ¿Viste?
0: Listo.
1: Ah, ¡nítido!
0: Ah, vea, ahí entró. Entró.
1: Que le entre, Juli. ¡Oli!
0: Hola, Tropicana.
1: Hola. Buenas. ¿Quién más? ¿Quién por ahí?
2: Hola. Hola, Karina, ¿cómo estás?
1: Mor, bien. ¿Y tú cómo estás, bebé?
2: Muy bien, Karina, gracias a Dios.
1: Ay, Dios, contento, vení, vení.
2: La llamada, te estoy saludando.
1: Mi amor, pero te vas a confesar, ¿usted dónde está metido? Porque se escucha como por allá todo así, todo sospechoso.
0: Y hay como un golpe atrás.
1: Es que, ay, chao. ¿Qué no, más, Karina? ¿Bien o no?
2: No, Karina, estoy solo. No, nadie está dando golpes.
1: Nadie está dando golpes. Amor, yo estoy sintiendo un golpe, pero esos nítidos, vea. Mor, ah, bueno, para el que está en ese momento con un golpecito raro, extraño. Bueno, ahora sí.
2: Ya no se escucha el golpecito.
0: Ya que era, diga que era.
1: Diga, confiésate. Es que quede se callada, haga el favor.
2: No, yo pongo el con el carro, cuando coloco el carro, la bocina del carro, seguramente con el eco se siente el golpecito.
1: No, mi amor, pero es que eso en el carro, esos golpecitos en el carro son hasta buenos, ¿no?
0: Uy, sí, Karina, de por Dios santísimo.
1: Pues obvio.
0: Hombre, eso en el carro no es muy incómodo.
1: No, Juli, no.
0: ¿No?
2: Bueno, no, en mi carro no se puede porque está sin polarizar.
0: Ah, bueno, entonces, Karina. A menos que a usted le guste que lo vea mi hermano. El que nada debe, nada teme. Si usted está bien dotado, ¡bien!
2: No, sí, Karina, sí, pero sí. Eso te lleva a multa, Karina. Ay, Karina, sí, por favor, contrólate.
1: Bueno, yo me controlo, listo. Entonces, a ver, ahora sí, hablar por teléfono dentro del carro, si no, es complicado. Eso no lleva multa. O también lleva multa hablar por
2: el carro, también lleva multa. No, hablar por teléfono no es complicado.
0: No, eso no, sí, no es normalero.
1: Sí, eso sí es solamente un movimiento y ya uno, dos.
0: Bueno. Hola, mi amor, cuéntanos, tú estás casado, soltero, trabajas con hijos, independiente, estudiante. Cuéntanos, por favor.
2: Karina, pues no, esperándote a ti. ¿Cuándo vienes a Barranquilla?
1: Amor, ¿cuándo voy a Barranquilla? Cuando tú me abras la puerta del carro y es el carro polarizado, gordo.
0: Ay, ay, ay. Él quiere que vos cantes esta canción. Espérate, ya te la pongo.
1: A ver. ¿Cuál? Amor, pero confíese, pues, ¿usted es soltero o no?
2: Claro, Karina, te estoy convidando porque estoy soltero.
0: Ay, claro, eso es una invitación oficial, gorda.
1: Gorda, definitivo, así di con di, definitivo.
2: Amor, venga. ¿Cuál es la canción?
1: Bueno, mientras que suena la canción, ¿usted hoy día cree que existe o está disponible la oportunidad de tener un amor real?
2: Pues yo creo que debería existir, Karina, sí. Todo va como que en las personas, en el compromiso que... sí, en la fidelidad, en el compromiso, en el respeto que se manifiesten mutuamente.
1: ¿Y tú has estado casado?
2: No, nunca.
1: Nunca. ¿Y noviecitas, pues, hasta cuánto? ¿Cuánto ha sido lo máximo que has durado con las noviecitas?
2: No, joda, Karina. Sinceramente, 2 meses.
1: ¿Dos meses? Mor, pero entonces, ¿usted cuántos años tiene? No me vaya a decir que 18, porque un hombre hecho y derecho ya...
0: No, Diego, diga que no. Tiene 18, le cuelgo a mi hijo. ¡Ah!
2: Karina, ¿pero qué pasa?
1: Y no, sea sincero, no venga a cañar aquí con cositas, no. Moro, es que usted es muy mal polvo.
0: Si es mal polvo, no, también mal, le cuelgo.
1: Sí, sí, sí, sí, sí, sí, sí. Manejando los niveles, ¿no? Manejando los niveles.
2: No, en serio, o sea, dos meses es lo máximo que he durado en una relación.
0: Uy, pero por eso, pero entonces, ¿cuántos años tenés vos, pues?
1: Sí, porque ya lo malo no son las viejas.
2: No, estoy jovencito, Karina. Estoy jovencito.
0: ¿Cuánto es jovencito?
1: Pero jovencito, dígalo la real. No empiece aquí a cañar.
2: Cañar. 27.
1: 27.
2: Claro. Bueno, ¿Cuántos años me pones?
1: No, pues por la voz, vos la tenés gruesa. Yo pensé que más o menos.
0: Pero la voz, ¿oyó? No se emociona.
1: Y la voz, porque para durar dos meses, gordo. No, yo le ponía por ahí unos 55, más o menos.
0: ¿Verdad, Cari? Ave María.
2: No, tampoco. No, Karina, mentira. Pues, no. De hecho, mentiras, yo creo que.
1: Con la experiencia le ponía unos 18.
0: Yo también.
2: Yo creo que no, eso no va en el tamaño, o sea, es por...
1: No,
2: por
1: en la experiencia, eso no va en el tamaño, eso va en la experiencia.
2: Sí, sí. Bueno, pero vos estás
1: todavía muy joven.
0: Bueno, y usted en ese momento que está soltero, arrejuntado, ¿qué es lo que tiene? ¿Tiene arroz en bajo, es mozo, tiene moza?
2: Esperando una Karinita que llegue a Barranquilla.
0: No, Karina no le gusta la gente de Barranquilla, mi hermano, Dios lo
2: bendiga. No, pero...
1: Porque ya por ahí me salieron no. Como que no. No, a mí Luchi llegó y me dijo, no, vea, eso yo conozco carne a los barranquilleros y eso no.
0: Sí, como flojé.
1: Mejor
0: sí,
1: en los
0: sí,
1: cachacos.
0: Sí.
1: Que eso como que...
2: Karina, te aseguro que te va mejor que conmigo que con el caballito.
1: Ah, no, jodas, ¿en serio? ¿Y asegurado?
2: Claro.
0: Pero bueno, ¿y usted cómo lo va a comparar si Karina tampoco le conoce la tripa a caballito?
1: Que no estamos hablando de la tripa, de los sentimientos, Juliana.
2: Karina, la última vez que escuché el programa, estaba aburrida con el caballito porque parecía una... ¿Cómo es? Una... Ay, ¿cómo fue que le dijo? Ah, usted parece una...
1: ¿Una qué?
2: Una araca. O canzón, que no sé qué. Coge que agarra. Una sola peleadera que tenía.
1: Ah, bueno, voy aquí.
2: Eso fue la semana pasada, creo que fue el jueves.
0: Bueno, hágame un favor, hágamele la invitación oficial a la muchacha y ya le voy a colgar, mi hermano, porque voy a recibir más llamadas.
1: Sí, a ver,
2: una
1: invitación.
2: Karina, por acá te espero cuando tú lo necesites, cuando tú quieras darte como que una...
1: ¿Una qué?
2: Una
1: respiración y todo.
2: Aquí está el aire, aquí estoy.
0: Vea, yo le voy a hacer la pregunta para que usted sepa si puede conquistar a la señorita. Yo me sé la respuesta. Ajá. Si usted la embarra, pierde la oportunidad. Y si no, yo misma la empaco en un avión.
1: Listo, va, de una.
2: Bueno, dime.
0: Bueno.
1: Pregunta.
0: ¿Usted con qué conquista a la señorita Karina en diciembre?
1: ¿Con qué?
2: Pues...
1: Tres.
2: En diciembre.
0: Sí, en diciembre.
2: No, pues soy muy familiar. Soy con fiestas familiares. Sí, paseos familiares.
0: ¿Y qué le va a dar de comer en diciembre?
1: Ay...
2: ¿Qué le voy a dar de comer?
0: No le vaya a decir que
1: estoy escuchando,
2: No, pues acá se come mucho lo que es natilla, buñuelo, todo.
0: No, señor. Perdió.
1: Lo que le tiene que dar es ñame.
0: Perdió. Lo que le tiene que dar es chicharrón. Sí, señor. Ay, ay, ay.

0: Y a la final, porque es que se casó esta boba, ¿eh? No dejo. Hay que invitar a la gente a Medellín en diciembre.
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0: Últimos, Juli, señora. Últimos 5 minutos, vamos a hacer maratón de llamadas. Solamente nos dicen nombre y ciudad. ¿Listo?
3: Listo.
0: Ok. Empiecen a marcar muchachones.
3: ¿Cómo se llama la canción que el señor pidió y que ustedes no la colocaron? Oiga, pero lo me echaron al agua. Yo no sé cuál canción, panda mía. Yo no sé qué pone, cuidado.
0: Ey, mor, tranquilos. Bueno, solo llamadas al aire. Solo llamadas 601-326-5572 para que se comuniquen con nosotros.
3: Hola, Tropicana.
4: Hola, ¿cómo están?
3: Bien, mi amor, ¿cómo estás tú?
4: Muy bien, gracias a Dios. Volviendo a casa después de un día laboral.
0: ¡Ay! La malicia. Ay, ¿desde qué ciudad, mi amor?
3: ¡Rolo!
4: Vamos de camino de Soacha a Bogotá. Terminando el turno en Alfredino's Pizza.
0: ¡Ay, Dios mío! ¡Qué juicioso!
3: ¡Uy! ¡Muchacho juicioso! Amor,
0: cuando quiera,
3: trabajador.
0: Cuando quiera nos manda una porcioncita así. Tum, tum, tam, pum.
3: ¿De qué?
4: Bueno, claro que sí, de la que ustedes quieran. Es más,
0: ya el ingrediente
4: cuando
0: lo
4: ustedes
0: tiene él.
4: Vayan hacia el norte de Melgar, entonces pasan ahí por Soacha y comen pizzita.
3: Ay, qué rico, oh, sí quiero. Hay que traer a Karina.
0: Mi amor, un
3: acá.
0: Besito. Mi amor, un besito, chaito.
4: Chaito, Dios las bendiga.
3: Chao, mi amor, que descanses.
0: Chao, mi amor, gracias. Ahora sí, ¿quién más, Juli? ¿Quién
4: gracias.
3: Más ahí? Ni. Espere, mamita, que entren las llamadas. 310-206. Ah, no, eso no, ese es el suyo, sí.
0: ¿Qué?
3: Llevar el número del WhatsApp, hombre, y el del teléfono es diferente.
0: ¿Cómo así que es diferente?
3: El suyo, el
0: 601-348-7601.
3: Ese, otra ese vez, es. Despacio.
0: 601.
3: Despacio, Cari, por fin.
0: Despacio.
3: ya están llamando. Uy, espere, me digo que no le puedo contestar a todo al mismo tiempo.
0: Juli, despacio.
3: Despacio, por favor. ¡Aló!
0: Juliana Necia.
5: Hola, chicas.
3: ¿Cómo
0: están?
3: ¿Cómo te llamas? ¿De dónde eres?
5: Bueno, soy Edgar Arturo Rojas y les hablo desde la ciudad de Villavicencio.
3: ¡Epa! ¡Arriba Villavicencio!
0: Mi amor, ¿por qué te gusta que no me duermo?
5: Sintonía total con Tropicana.
3: Esa es la que...
0: ¿Por qué te gusta?
5: Se les escucha mucho por acá.
3: Ay, gracias, mi amor. ¿Y usted por qué está despierto hasta ahora? ¿En qué trabaja?
5: Los mejores deseos. Este programa es espectacular y a que no me duermo, siempre me lo disfruto de lunes a jueves. Bien con el caballito y bien con Karina. Y en este momento, pues, con Julianita que nos está acompañando. Felicitaciones.
3: Gracias, mi amor. Que tenga una buena noche. Te queremos mucho.
0: Chao,
3: cuídate, bienes. Descansa. O si estás trabajando, pues que camelle sabroso hoy. Dios te bendiga.
5: Muchísimas gracias.
0: Chao, mi amor.
5: Igual para ustedes. Una feliz noche.
3: Bueno, ay, a ver. Hola, Tropicana. Aló,
0: buenas,
3: aló.
0: Tropicana, hello.
6: Aló, Tropicana, buenas noches.
0: ¿Con quién? ¿Desde dónde?
6: La ciudad bonita de Colombia, Villavicencio, Meta, Colombia.
3: Ay, vea, Villavicencio.
0: ¿Y nombre? ¿Cuál es su nombre?
6: Alexander Mateus.
0: Uy, Alex, un besito, mi amor. Gracias por escucharnos. Vamos con otro rápido, Juli, tenemos uno más.
3: Sí, señora, ahí está. Oli.
0: Hola.
3: Aló. Dice, a
0: aquí
3: ver.
0: Con yo, allá con quién.
3: A ver, ya contesto. Aló.
0: Último. Buenas.
3: Aló.
0: Una oyente.
3: Sí, es una
0: qué
3: mujer.
0: Linda. Buenas.
7: ¿Cómo? Buenas noches, ¿me escuchan, Tropicana?
3: Sí, mi amor, acá sí, te escuchamos. Sí. ¿Cómo estás? ¿Cómo te llamas?
7: Muy bien, gracias a Dios. Me llamo Nelly, los escucho desde Manizales Caldas.
3: ¡Manizales! ¡Ay, qué lindo!
0: Ay, guarda de seguridad, qué linda. Mi amor, ¿por qué te gusta que no me duermo? Qué bacano que te reportaste.
7: porque en los turnos de noche es lo que más le da como la motivación a uno escuchar.
3: Ay, tan bella, mi
0: hermosa, mes, chao, sí. Cuídate mucho, se nos fue el tiempo ya.
3: Se nos fue, sí, señora.
0: Te queremos un montón, Juli Cardona, Caballito, Karina, Uribe 28, todos los muchachos, un equipo gigante, espectacular. Y a que no me duermo, Juli.
3: Señorita, gracias por invitarme, qué rico acompañarla, me encanta verle la rosa que tiene en la mano.
0: Juli, cuando quiera, puede ser suya, mentira, no, hey, cuidado.
3: Ah, yo voy a Medellín en esos días, mi amor, yo la llamo, yo ya sé dónde trabaja usted y dónde vive.
0: Ah, mi amor, llegue, sin miedo al éxito.
3: Señores, qué rico haberlos acompañado, eso es A Que No Me Duermo. Chao, mi Cari, chao a todos los oyentes que se conectan siempre a Que No Me Duermo.
0: Chao.

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1: Así iniciamos esta hora de música en la finca de Tropicana. Buenos días, buenos días, buenos días, buenos días. ¿Cómo están? ¿Qué me cuentan? Bienvenidos. Viene por acá el señor Antonio Aguilar con sus patas blancas. Caballo de patas blancas con herraduras de acero. Están oyendo la finca de Tropicana. Soy César Augusto Gutiérrez, el Tatis. Soy tu DJ Tropicana. Bienvenidos y bienvenidas.

0: Hermoso amanecer de este precioso miércoles. Ya estamos a 2 de septiembre del año 2026. ¿Cómo están? ¿Qué me cuentan? Buenos días, buenos días, buenos días. ¿Ya se levantó? ¿No se levantó? Levanté. Pues bueno, y tiene que levantar, sí, no, y tiene que levantar, siga. Eso de vez en cuando hay que caer locha, de vez en cuando hay que caer pereza, murrunguera. Eso le atraviesa a uno y quién lo quita, nadie, ¿sí o no? Bueno. Aquí estamos haciéndonos buena compañía. Oyentes que se van reportando con nosotros al 316-213-1007. Amanecer hermoso de miércoles. Mucha gente hablándonos. Eso me encanta. Mucha gente conectada con nosotros. Andresito por acá conectado me dice: buenos días. Escuchando la finca de Tropical, Andresito. Un abrazo para vos. Cuídate mucho. A ver quién más me habla por acá. Dice por acá David: escuchándolos mientras ordeño. Vea, pues ahí mandó la foto que está ordeñando hasta ahora de la mañana. Uy, no le da frío hasta ahora. Uy, ¿cómo estarán las puchecas de vaca bien frías? A ver, los que están trabajando en los camiones, un abrazo para todos los que hasta ahora ya están movilizándose en las vías. Muchas gracias por escuchar Tropicana 100.7. Don Arley escuchándonos, dice por acá, desde Sevilla. Vea, pues, en el norte del valle. Qué bonito la gente que está en el norte del valle, en el balconcito allá arriba en Sevilla, en la capital cabetera de Colombia. Maravilloso. Vea, por acá tengo también saludos desde Ulloa, desde Alcalá, Quimbaya, Montenegro. La gente que está en Cartago levantándose apenas a esta hora de la madrugada. Después de las 3 de la mañana, ¿quién se levanta? Poquitos. A ver, ¿quién más me habló por acá, por este lado? Yo siempre escucho Tropicana. Bueno, al 316-213-1007 me pueden hablar. 316-213-1007. ¿Van a poner a alguien en cadena de oración? Pues me lo hace saber. 316-213-1007. De una, no lo hace saber. 316-213-1007. Si va a poner a alguien en cadena de oración, de una. Me lo dice, ¿sí? Dice, ah, sí, lo va a poner en cadena de oración. Ya, de una. No hay ningún problema. A ver, ¿qué más dice por acá la gente? Buenos días, qué gran programación la finca de Tropicana. Y con esa parranda. Bueno, vamos a empezar a meterle parranda, ¿sí o no? Ya no es breve, hay que meterle parranda. Vamos a empezar a programar parrandita por ahí, suavezonga, despaciecito. A ver, ¿quién más me habló por acá? Dice Néstor, escuchando Tropicana 100.7. Hola, Néstor, no me ha vuelto a hablar, hombre. El otro Néstor, el de siempre. Anita, dice, escuchando Tropicana, la más bacana. Angélica por acá, vea, está trabajando, vendiendo tinto, debe ser. Ahí le veo el carro, tomó la foto, qué bueno, mándeme la foto, si hasta ahora ya se levantó, si ya está trabajando, si está camellando, ¿a qué se dedica? Me lo hace saber de una, no hay ningún problema. Aquí estamos en la finca de Tropicana, momento para continuar con buena música en este bonito amanecer de miércoles. Yo siempre escucho la finca de Tropicana.
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Vamos a cambiarle este, esta cosa acá, estos pollos, hombre, ya están volviendo esto nada, esta jaula aquí, bendito sea Dios. Aquí estamos en el amanecer hermoso, precioso, divino, en este ya miércoles. Ya estamos en los break de Tropicana, motivados, contentos, los quiero ver a todos felices, pues motivaditos. Ya en septiembre ya uno como que toma otro aire y hágale, pa' adelante. No nos podemos quedar quietos ni chillando ni nada, hay que hacerle de una, motivados y contentos. Ahí están pues activos los oyentes, vea cómo me están mandando de fotos a esta hora del amanecer, si está trabajando, si está a esta hora ya rumbo para la casita a descansar, un abrazo para todos, los de seguridad privada. Angelita Pico Grande, para ella que hay de estar también en seguridad privada trasnochando, me dice, ay, los únicos que no me dejan dormir son ustedes, ditos sea Dios que no me dejan dormir. Bueno, Angelita Pico Grande para vos, ahí trabajando en seguridad privada. ¿Quién más me habla por acá? Dice por acá, John Freddy, escuchando Tropicana, mire, aquí voy en mi camión, vea, qué bonito, ahí mandó la foto del camión. ¿Para dónde va, John Freddy? ¿Por dónde, hombre? Yo no entiendo por dónde era. Me cuenta por dónde está a esta hora de la madrugada. Ahí se va reportando la gente en los camiones también. Mucho gente conectado con nosotros en las veredas, en los corregimientos a esta hora por donde nos oyen. Nos cuentan ustedes cómo está el amanecer, por ejemplo. Ahí sí hay unas partes donde uno ve que el amanecer es como más bonito, ¿sí o no? Camilo por acá levantando la mano también. Mandó ahí la foto que está trabajando en el taxi. Camilo, un abrazo para vos. Fernando escuchando Tropicana. Milenita también, vea. Ah, ¿qué está haciendo Milenita? Ya está en la calle, vea, trabajando también con los tintos. Abrazo para todos los tinteros. Doña Claudia, vea, ahí ya sacó las arepas. ¡Qué maravilla! No, eso es muy rico, me gusta. La gente motivadita, vea, sacó la arepita, chévere. Ah, bueno, Milenita, cuídense mucho. Claudia también, todas las que se van reportando ahí en esta madrugada hermosa. Momento para continuar con buena música. Don Gustavo, un abrazo para vos, cuídense mucho también. Milton, pero no es Milton Mesa, este otro Milton, vea, también trabaja. Ah, no, está haciendo ejercicio. A esta hora sale a correr, no anda a dormir, hombre, tan temprano. ¡Eh, Ave María! Vamos a continuar con toda la música en la finca de Tropicana. Aquí estamos en el amanecer de miércoles.

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0: 7 en el bonito, hermoso, precioso amanecer de este maravilloso miércoles 2 de septiembre del año 2026. Ya venimos con las noticias. ¿A quién quiere poner usted en cadena de oración? ¿Va a poner usted a alguien en cadena de oración? ¿Se quiere usted poner en cadena de oración? Hágale pues, los veo ya conectados al WhatsApp, me va a mandar el nombre. Al 316-213-1007, póngame ahí. Quiero ponerme en cadena de oración, soy fulano de tal, o quiero poner a mi mamá en cadena de oración, o quiero poner a mi hermano, a mi tío, al que está buscando trabajo, al que está enfermo. Lo ponemos en cadena de oración ahorita, de una. Aquí estamos, ¿sí o no? Bueno, me muestran por acá, ve amanecer tan precioso ese que me están mandando por acá, muy lindo. Otro oyente por acá, escuchando Tropicana, trabajando por acá también como en una vereda, en un pastizal. ¿Eso dónde queda, hombre? ¿En qué finca estás? No tengo ni el nombre de este oyente que es nuevo. Bueno, a ver, ¿quién más me habla por acá? Saludo para la policía de carreteras, que a esta hora siempre está a todo volumen con Tropicana, la gente de la policía de carreteras, los muchachos en las oficinas también a esta hora de la madrugada, oficinas en las estaciones de servicio, en las estaciones de policía. Ahí se van reportando los muchachos, ahí se van reportando la gente. ¡Qué maravilla! Es momento para continuar con toda la música en la finca de Tropicana.
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Seguimos en el bonito, hermoso, precioso amanecer de miércoles, que no le coja el día. El miércoles ya estamos a 2 de septiembre del año 2026. Ahí se van reportando los oyentes. Muchas gracias al 316-213-1007. 316-213-1007. Ahí se van reportando los oyentes. Qué bueno, qué maravilla. Bueno, pendientes pues, que ya viene la memoria parrandera. La memoria parrandera. Ya estamos ahí finiquitando cositas para que ustedes se hagan a la memoria parrandera. Memoria parrandera, fácil, ¿sí? Memoria parrandera. Ahí les cuento pues, una memoria increíble para que ustedes la tengan, para que ustedes tengan la posibilidad de dos puntos y aparte disfrutar en esta Navidad, en estas Navidades, disfrute de la memoria parrandera. O sea, usted la mete, tan, play, y eso se va solo, tan, tan, tan, tan, tan, tan, tan, tan, tan, solo, solo, solo, solo, solo, solo, y para abajo. Eso se va sonando lo más de rico. Pura parranda, para hacer natilla, para armar el arbolito de Navidad, para irse para la finca con la familia. La memoria parrandera, la que usted debe tener, no se van a sacar muchas, para que lo tenga en cuenta, ¿yo? Bueno, es momento para continuar con toda la música. Estamos en la finca de Tropicana 100.7.

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Bueno, aquí estamos en este bonito amanecer, en este miércoles, acompañando los oyentes que están pendientes de la finca de Tropicana 100.7, la más bacana. Bienvenidos y bienvenidas. ¿Qué tal si nos oímos esta buena canción del Caballero Gaucho, Su Viejo Juguete? Soy César Augusto Gutiérrez, el Tati, tu DJ Tropicana, madrugando con ustedes en esta mañana de miércoles con Tropicana, la más bacana.

0: Mauricio Pereira.
1: Ahora son las 5 de la mañana con 8 minutos. Aquí estamos en la finca de Tropicana 100.7 en el bonito amanecer. Algo de lluvia a esta hora de la madrugada. 5 de la mañana, 9 minutos en la finca de Tropicana.

0: Ahora son las 5 de la mañana con 15 minutos. Aquí estamos en la finca de Tropicana 100.7 en el bonito, hermoso, precioso amanecer de este miércoles. Maravilla, ya 2 de septiembre. Esto va a la carrera. A ver, por acá, ¿quién nos ha hablado? Dice por acá, buenos días, por aquí. Volteando en la 032 del Ingenio Risaralda. Toda la noche. Ya voy a entregar turno. La 032 del Ingenio Risaralda camellando fuerte y parejo. Qué bueno. Ahí van a terminar turnito. Qué bueno, qué maravilla. Hola, ¿cómo amanecieron? Dice por acá Alicia Velázquez. Todos mis queridos animalitos de la finca de Tropicana, aquí están completicos. Aquí vine, animales. Y por supuesto, el que recién también cuidados. Abrazo, Alicia. ¿Cómo vas? ¿Qué me cuentas? Espero que estés muy bien, Alicia. Saludos desde Valencia, España, camellando ando. Hay que ser positivo, aunque sea por joder. Ya entendí. Es que es un eléctrico. Wilson, ¿cómo vas? ¿Qué ha pasado? ¿Qué hay de nuevo, Wilson? Carlito Gil dice por acá en la Virginia. Buenos días, Tati. Debe sonar. Para no perder la madrugada, ya viene amaneciendo. Lo soné ayer. Y lejos del tambo, lo soné ayer también. No, están escuchando todos los días. No me han puesto las canciones, me levanté para animarme y no me complace. No, es que las soné ayer y me queda muy duro sonarla ayer, sonarla hoy, sonarla mañana, la han pasado mañana. Muy duro. Luis por acá conectado con nosotros también, muchas gracias. Ahí va levantando la mano. Dice, yo siempre escucho Tropicana, oyente nuevo. Alfonso dice por acá, ¿a qué horas hace la reflexión? Ya ahorita en un momento hacemos la reflexión. Me pueden seguir en @CésarElTatis en Instagram, @CésarElTatis en Instagram. Ahí estamos ahorita haciendo la reflexión. David dice por acá, buenas, ¿me puedes poner en cadena de oración? Claro, con mucho gusto. Recuerden que si usted se quiere poner en cadena de oración, nos lo hace saber a través del WhatsApp de Tropicana, 316-213-1007. David, ya te vamos a anotar aquí para ponerte en cadena de oración. Dice por acá don Javier Hernández. Don Javier, ¿cómo ha estado? Hola, buenos días, amigos de Tropicana. Estoy pasando una dificultad muy fuerte con mi familia. ¿Me pueden poner en cadena de oración? Claro, don Javier. Con mucho gusto lo ponemos en cadena de oración. No hay ningún problema, hombre. Eso lo reconforta a uno. Lo pone a mirar para donde tiene que mirar. Lo hace enfocarse, mejor dicho. Dice por acá Daisy, escuchando la finca de Tropicana. Muchas gracias, qué buena programación. Muchas gracias a ustedes. Andresito Gutiérrez dice, buenos días. Quisiera poner a mi señora madre en cadena de oración. Está un poco delicada de salud. Andresito, el nombre completo de la señora madre suya, por favor, si eres tan amable. Muchísimas gracias. Nelson por acá, escuchando Tropicana 100.7, la más bacana. Ángela dice, yo siempre escucho Tropicana. ¿Me puedes poner en cadena de oración a mí, a mis dos hijos y a mi familia? Estamos pasando por una situación muy complicada. Bueno, Angie, no, te vamos a poner en cadena de oración de una, no hay problema. Me dice aquí que, bueno, la enfermedad y todo. No quiero leer tu mensaje completo, pero ánimo, ánimo, Angie, que vamos para adelante, ánimo. Ánimo, mujer hermosa. Dice por aquí, ¿quién más? Fabio, dice por acá, Fabio Rivera. Don Fabito, ¿qué ha pasado? ¿Cómo me le va? ¿Qué me cuenta el señor? Creo que es de la tienda. Bueno, nunca me he dicho dónde trabajo, don Fabio. Cuídese mucho, un abrazo. Camilo, por acá, escuchando Tropicana 100.7. ¿Me puedes poner en cadena de oración? Claro, con mucho gusto. Mucha gente que quiere que la pongamos en cadena de oración. Y eso es lo que vamos a hacer. Son las 5 de la mañana con 19 minutos en la finca de Tropicana.
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0: 5 de la mañana, 19 minutos en la finca de Tropicana 100.7. Esta canción del señor Julio Sosa se llama Cambalache. El mundo fue y será una porquería, ya lo sé. 5 de la mañana, 19 minutos. Aquí estamos haciéndonos buena compañía en el bonito amanecer de este miércoles. Hay una lluvia. Se está por ahí presentando una lluvia, entonces en las carreteras, despacio muchachos, despacio en las vías, no me ponga por a correr, si dan la moto despacio, si dan el carro despacio, no hay necesidad de caernos, de dañarle el aparatico, de dañarnos ahí la rodilla, no hay necesidad. ¿Están oyendo la...

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1: Son las 5 de la mañana, 25 minutos. 5 de la mañana con 25 minutos. Paula Andrea Escobar dice por acá. Reporto sintonía desde la ciudad de Panamá. Voy directo al trabajo. Que tengan un excelente día. Paulita, cuídateme mucho. Dios te bendiga. Ya que poco gente ahí para la cadena de oración. Alejandra, ya te vamos a anotar aquí para la cadena de oración con Tropicana.

Son las 5 de la mañana con 29 minutos. Están oyendo la finca de Tropicana 100.7 en el bonito, hermoso, precioso amanecer de este miércoles. Ya estamos a 2 de septiembre del año 2026. Me cuentan si llueve, es que desde acá no alcanzo a ver. Por ahí vi como 3 o 4 chispitas, pero me cuentan ustedes si está lloviendo en Pereira. Esta canción del señor Luis Alberto Posada se llama Cajón de Fina Madera. Están oyendo en la finca de Tropicana 100.7. Levanta y contento, tome un buen tinto hasta hora de la mañana. Salud para la gente de las veredas de los corregimientos, los que ya están trabajando en el taxi, la gente de la terminal del aeropuerto. A todo volumen con la finca de Tropicana.

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1: Ahora son las 5 de la mañana, 42 minutos. 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Desde las 4 de la mañana estamos aquí con toda esta música de la finca de Tropicana. Y a esta hora, como siempre, como todos los días, hacemos un alto en el camino, paramos, analizamos, cambiamos, tomamos decisiones. Nos enrumbamos hacia nuevos destinos, nuevas rutas. Miramos la vida desde otro punto de vista. Salud para Marce Tavares, para Ruby, que ya están conectadas para Punto Ángel. Están ahí conectadas ya en el Instagram, arroba César El Tatis en Instagram. Ahí estamos en vivo. Arroba César El Tatis en Instagram. Ahí estamos en vivo. Para la gente que madruga, hombre, muchas gracias. Dicen que madrugar no es fácil. Pero mira que no, es como una pendejada que nos han metido, o sea, como una bobada que le meten a uno. Entonces, no, madrugar es fácil. Es fácil. Simplemente es mentalizarse que hay que madrugar ya. A ver si esto me cuadra por acá y de una. Bueno, hoy vamos a hablar de cómo conseguir lo que de verdad quieres. A uno le preguntan eso siempre. ¿Cómo conseguir lo que de verdad uno quiere? ¿Cómo? ¿Cómo se puede conseguir? Y es muy fácil. O muy difícil, ¿no? Es muy fácil o muy difícil. Por ejemplo, si quieres energía, pues descansa. Si quieres conseguir energía, pues descansa. Marce dice, me incluyes en la cadena de oración. Claro, Marce, con mucho gusto. Venga, por acá la noto de una vez. Ram. Ah, no tengo por aquí a Marce. Marce por acá. En la cadena de oración. Marce Tavares. Tú. Angelita, pico grande para vos, que ahí te va reportando también. A Grisales y todos los que van llegando, arroba César El Tatis en Instagram. Si quieres energía, pues descansa. Si quieres abundancia, hay que invertir. Si quieres control, te tienes que dominar. Tienes que aprender a dominar, a dominarte. Si quieres valor, pues tienes que cumplir. Te tienes que cumplir. Si te quieres valorar, te tienes que cumplir. Si quieres ganar, hay gente, siempre lo hemos dicho acá, que el sacrificio, yo siempre les he dicho, jamás hagan cosas por sacrificio, porque si uno quiere ganar, no se tiene que sacrificar. Si uno quiere ganar, hace las cosas con voluntad, por voluntad, porque le gustan, no con sacrificio. El pensamiento de la gente es que todo es con sacrificio, y no, con sacrificio no puede haber nada en el planeta, jamás. O sea, para mí el sacrificio es algo negativo, malo. No, uno hace las cosas porque quiere, porque le provocaron, porque, bueno, por otro tipo de cosas, no por cosas que usted dejó de hacer para hacer otras. Así no puede ser la vida. Si quieres influir, pues te tienes que acostumbrar a servir primero. Sirve a los demás. Grisales, Alba López también está conectando con nosotros en arroba César El Tatis en Instagram. Si quieres sabiduría, escucha. No aprendimos a escuchar. El otro está hablando y el otro se tiene que meter y el otro lo tiene que cortar y tiene que entorpecer lo que está diciendo y todo. No. Atención a eso. Si quieres sabiduría, escucha. Deja que la otra persona hable. Y al final le pregunta, ¿ya terminó de hablar? Sí, bueno, ahora me toca a mí. Ya lo dejé hablar a usted, ahora me toca a mí. Si quieres sabiduría, escucha. Si quieres orden, pues hay que limpiar, ¿cierto? La casa hay que limpiarla. Nos vamos llenando de tantas pendejadas y no limpiamos la casa, hay que limpiarla. Si quieres habilidad, pues hay que repetir. Esa habilidad hay que repetirla. ¿Qué más hacemos? Hay que repetirla. Moreno Sánchez en arroba César El Tatis en Instagram, ahí va llegando. Si quieres avanzar, tienes que empezar. Si quieres avanzar en tu vida, tienes que empezar. Ya, empezar hoy, de una, tomando la decisión. Wilson Ladino, buenos días, ¿cómo amaneces? Si quieres avanzar, empieza hoy mismo ya, en lo que sea, pero empieza. Si quieres paz, hay que soltar muchas cosas para tener paz. Suelta, muchas cosas. Y si quieres amor, primero te tienes que sanar si quieres amor. Si quieres amor, primero te tienes que sanar. para conseguir lo que de verdad quieres, este tipo de cosas hay que hacerlas. Pueden ser más, pueden ser menos. Simplemente se las comparto para que las tengan de pronto ahí como referencia. Sandrita, abrazo para vos. Don Alonso también ahí se va conectando con arroba César el Tatis. Hay que sacar muchas cosas de nuestro closet. Hay que, nos estamos pegando de pendejadas. No movemos una silla porque ahí era donde sentaba mi papá y ya no está el papá. No hacemos tal cosa porque es que me costó 10,000 pesos. Sí, yo sé que la plata no está fácil de conseguir, pero tampoco nos podemos quedar pegados y enfrascados en esas situaciones, ¿cierto? Ahí no nos podemos quedar, ¿no? ¿Cómo se le ocurre? Para nada, para nada. Ve uno personas que dicen, hombre, que me siento como estancado. Y pues voltea uno a mirar la casa y la casa es con muchas cosas que no mueven, que no sacuden o limpian solamente por donde pasan, ¿cierto? Juan, abrazo para vos, cuídate mucho. Juan Marín. Hay muchos que solamente hacen eso. Alejandro Bernal también ahí se va conectando con nosotros. Les gusta mucho como... O sea, yo pienso que no es que les guste el desorden, sino que se acostumbran a un desorden. Entonces solamente barro por acá por donde camino todos los días, el corredor hacia el baño, el corredor hacia la cocina, aquí a la sala y ya. Y todo lo demás ahí como... como con ganas de devorárselo a uno, ¿cierto? Entonces, qué bueno que empiecen a analizar su... Bueno, que tengo aquí en la casa que no estoy usando. Ah, esto me trae buenos recuerdos, malos recuerdos, lo que sea. Bueno, no, lo boto, lo regalo, lo que sea, pero hay cosas que lo empiezan a uno como el monstruo, ¿no? Lo empiezan a acechar a uno y uno no entiende por qué las malas energías, por qué mantiene de mal genio. Es más, eso crea cólicos, eso da dolores de cabeza. Muchas cosas que uno tiene ahí pasan por eso. Carito Tamá, un abrazo para vos. Muchas veces uno dice, pero este dolor de cabeza, ¿de qué? ¿Pero por qué me da tanta gastritis? ¿Pero por qué me da...? Bueno, lo que sea. Cualquier dolor que a usted se le presente, muchas veces es por su entorno, su casa, todo desordenado. Tiene, solamente barré dos o tres cositas por acá. La cocina, solamente lavo el plato, pero lo pongo ahí y el plato está ahí como impregnado ahí, pero nunca se organiza el plato, nunca se va al platero. Todo este tipo de cosas lo enferman a uno, mentalmente lo van enfermando sin que uno se dé cuenta. Entonces luego tengo gastritis, tengo dolor de cabeza, me está doliendo una rodilla. Ay, pero tan raro, y no me he golpeado. No es que no se tiene que golpear, el entorno lo va enfermando a uno, el entorno te va enfermando. Piénselo, no me crea, siempre les digo, no me crean, hágalo y me cuenta cómo le va. Limpie, limpie, limpie la casa. Se necesita limpiar la casa. Se necesita limpiar la casa. Pero no solamente barrer y trapear y ya el domingo y listo, despachado. No. Sacar, botar, eliminar. Esto sirve, esto no sirve. ¿Qué estoy guardando acá? Adiós. Hay que hacerlo. Hay que hacerlo. Es fácil, yo puedo, lo estoy logrando y haré que suceda. Es fácil, yo puedo, lo estoy logrando y haré que suceda. Y también soy el resultado de lo que pienso, de lo que digo y de lo que siento. Piense bien, actúe bien. Y hable bien, se nos olvidó hablar bien. De hecho, creo que nunca hemos hablado bien, siempre hablamos mal. Aquí estamos en Tropicana 100.7, la más bacana. Carito Tamá, buenos días para vos.
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1: 10 de agosto, 7 y 34 de la mañana. 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

0: son las 6 de la mañana con 2 minutos. Están oyendo cómo amaneció Pereira en Tropicana 100.7 en el bonito, hermoso, precioso amanecer de este miércoles. Ya estamos a 2 de septiembre del año 2026, acompañándolos a ustedes desde las 4 de la mañana, levantaditos, contentos. A todos los que a esta hora apenas nos están sintonizando, bienvenidos a la gente de la terminal del aeropuerto, a la gente de las fincas, veredas, corregimientos, los conductores de taxi de bus. Un abrazo para todos ustedes. Muchas gracias a la gente que trabaja en el campo, los que están trabajando en volquetas también, trabajando fuerte, parejo, maquinaria amarilla, la gente que está trabajando en las cosechadoras a esta hora de la mañana, todos los que ya están trabajando y volteando, haciendo arepitas, qué bueno, ricas y deliciosas, el señor que a esta hora ya está organizando los tintos, saliendo otra vez a vender tintos con sus termos. Dios los bendiga a todos ustedes, que les vaya súper bien en este 2 de septiembre del año 2026, la gente que sale a rebuscárselo otra vez, porque no nos podemos quedar quietos esperando que lleguen ayudas, no, necesitamos rebuscárnosla, volver a camellar entre todos. 6 de la mañana con 2 minutos, es el Día Internacional de la Crianza Respetuosa, es el Día Global de la Adquisición de Talento y el Día de la Industria en Argentina. Cuando despedimos la noche, le damos la bienvenida a este nuevo día, en este nuevo amanecer, que también saludamos a la gente del sector de seguridad privada, trasnochando, ahí pendientes de todas las cámaras. Un abrazo para todos ellos y todas ellas, mucha mujer también linda en seguridad privada. Los que a esta hora de la madrugada también están en las estaciones de servicio, parqueaderos, montallantas, hoteles, moteles, restaurantes, en las ambulancias, tripulantes, el sector de la salud también levantando la mano. Muchas gracias por escuchar Tropicana 100.7, la más bacana, en las empresas de producción de confección, los que trabajan también en de pronto centros comerciales que ya están llegando ahí a trabajar, a moverse en las oficinas también. Ya están activos, escuchando Tropicana 100.7, la más bacana. Chabelo, buenos días, ¿cómo amaneció?
1: Don Tatis, con los buenos días para usted, para todos nuestros oyentes. Y en el censo en el departamento de Risaralda, don Tatis, hasta el momento van 69.105 familias afectadas y miles de viviendas con daños. Las autoridades aceleran la consolidación de todo lo que es este censo de damnificados, que todavía no aparece. De esas personas que todavía no se han hecho registrar, que no han entrado al registro en las diferentes alcaldías, el registro único de damnificados, el RUT, y pues hasta este próximo viernes habrá entonces plazo para que usted, que fue damnificado en su vivienda, que sufrió afectaciones, que sufrió daños, que tuvo pérdidas allí en su vivienda, en su finca, porque mucha gente dice, eso es para lo de las ciudades. No, ese censo es para todas las personas que sufrieron afectaciones. Que es que yo no soy el dueño del local, pero el local tuvo muchísima afectación y todo eso. Usted también puede registrarse allí. Usted también puede registrarse allí. Así que, ya saben, entonces, esta información, pues que termina este próximo viernes, tendrá una consolidación de datos con la Unidad Nacional de la Gestión del Riesgo y de Desastres. Allí harán entonces todo lo que tiene que ver con el cruce de información para saber y luego mirar cómo es que van a ser entonces las ayudas y los beneficios que tendrán las personas que se registraron.
0: Pues tienen que registrarse. Mucha gente hace la crítica, ¿no? Que no me ha llegado, que yo para qué voy a hacer eso. Y luego, vio, mira que le llegó a fulano y a mí no. Ay, Dios. 6 de la mañana con 5 minutos. 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En cómo amaneció Pereira, una buena noticia. Camila, buenos días, ¿cómo amaneció?
2: Tatis, con los buenos días. Amanecí muy bien, excelente, excelente. Ya en este ombliguito de la semana, mira que han pasado ya 3 días y se me ha hecho córtica esta semana. Ya vamos terminando la que sería la primera semana, no completa, de septiembre. Estamos ya a 2 de septiembre. Y una buena noticia, muchachos, es que ya capturaron a varias personas que se estarían haciendo pasar y aprovechando la emergencia para estafar a las familias pereiranas. Ese mensajito de, ay, es que viene una... ha sido usted elegido para beneficiario de una ayuda por el terremoto del 10 de agosto. Pues, ¿cómo les parece que capturaron a 4 personas que se habrían beneficiado de varias personas, de varias familias, diciéndoles que habían sido ganadores de unas ayudas y les clonaron sus tarjetas de crédito, sus aplicaciones móviles del banco, y se les gastaron 7 millones de pesos? Se les quitaron 7 millones de pesos. Además, les incautaron 8 tarjetas, más de 9 datáfonos. Así que, muchachos, la buena noticia es que por fin ya los capturaron, por fin ya entregaron toda la información y les quitaron esa maña, muchachos. Es que no, ni en esta contingencia del terremoto que aún seguimos y que, como decíamos, las semanas siguientes iban a ser las más complicadas, no dejan de aprovecharse, no dejan de aprovecharse. Entonces,
1: Vivarachos es lo único que están saliendo.
2: Ah, oiga, pero... una cosa de locos. Una cosa de locos.
0: Yo por ejemplo, yo por ejemplo, a mí me llamaron y me dijeron, usted ha sido beneficiado para eso. Y yo, ¿qué?
1: Ay, muchas gracias.
0: Muchas gracias. ¿Qué debo hacer? Me dijeron, solamente tiene que transferir 500 mil pesitos para papeles.
2: Pero beneficiario de una ayuda.
0: Sí.
2: Ok.
0: Y entonces dije yo,
1: ¿y de cuánto la ayuda?
0: Me dijeron, le van a llegar 600 mil pesos.
2: Ah, ay, qué bueno. Entonces,
1: saquen los 500 de ahí y me mandan 100.
0: No, porque me dijeron que pues, la impresión, que cobran la impresión así.
2: Claro, y además la imprimida. El traslado y todo eso.
3: Qué impresión, sí. Ver que lo tumbaron.
0: Y llegué yo y entonces consigné los 500 mil pesitos.
3: Ah, muy bien. Si tiene plata, la gasta como quieras.
0: Y yo dije, pero tan raro se vendió que una resma vale como... 30 mil, ¿cierto?
2: Ah, más fácil.
0: Les hubiera dicho a ellos que les mandaba una resma.
3: ¿Qué es una resma, hermano? Yo tengo una hojita de reciclaje. Sí.
2: De esas que están.
0: Pero también pensé en ellos y dije, ¿será que la impresión la hacen en impresora láser? Y eso es muy costoso.
2: Sí, es verdad.
1: Entonces, otra escriben a pulso de.
0: A pulso, hermano.
1: Y de mano y claro, todo eso. Y eso, uy, vale.
0: No, de pronto.
2: Uy, es verdad, muchachos.
0: Y estoy esperando que me lleguen los 600 mil pesos
1: del subsidio. Que salga un momentico.
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0: 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Ahora son las 6:09 a.m. Están oyendo cómo amaneció Pereira en Tropicana 100.7 en este bonito, hermoso, precioso amanecer. Algo de lluvia en la ciudad de Pereira, en Dos Quebradas, para el norte del valle también. Pero no importa, motivados, contentos en esta nueva mañana. 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Tranquilo, aquí está AMI con nosotros en esta mañana en Cómo Amaneció Pereira de Tropicana. Mauro Calvo, buenos días, ¿cómo amaneció?
5: ¿Cómo va, Tatis? Buenos días para todos los oyentes conectados con Cómo Amaneció Pereira de Tropicana en esta mañana. Mañana de hoy ya estamos a 2 de septiembre de este año 2026, un año que, bueno, no sé si muchos dirán lo de siempre, es va volando.
0: Sí, pero pues yo he hecho muchas cosas, yo no me siento volando. Cuando uno hace muchas cosas, el año le va normal. Cuando uno no hace nada,
1: es que le hace eterno.
0: El año es que va volando.
2: Ole, verdad.
5: No, a mí no, pues no normal. Sé, siento que va. Siento como que sí, siento como que no, que se acelera. Siento que agosto sí se fue como en tanta cosa, sí se fue como menos pensamos, adiós, llueve, no, pues. Se fue. Pero bueno, ya en este 2 de septiembre, con temperaturas bajas hasta ahora, lluvia, algo de lluvia en algunos sectores de la ciudad de Pereira, más intensos que en otros. Hoy se espera que la temperatura, usted dice, ay, ¿será que hoy hace frío? Pues va a estar nublado, pero frío no va a ser. Se esperan hasta 32 grados centígrados el día de hoy de sensación térmica, así que va a ser bochorno con este
1: 32.
5: Sí, señor.
1: Qué dolor.
5: Y probabilidad de lluvias del 60% en horas de la tarde, como para que se dé una idea, Chabelito. Estaba viendo por acá que la próxima semana va a ser candela, solo le digo eso. Entonces, para que se prepare. Va a tocar venir en chancleta y con bermudas porque va a ser bastante calor a partir del próximo lunes. para que se prepare usted a sentir buena champuscada, como dicen por ahí. Y bueno, saludos a todos los que se levantan con nosotros cada mañana escuchando Tropicana, la más bacana. Buenos días para todos. No sé dónde se encuentren, si están aquí en Pereira, en Dos Quebradas, en Risaralda o fuera del país. O en cualquier rincón de nuestro país, pues bueno, saludándolos a todos. Gracias por escucharnos. Recuerde recomendarnos, es lo único. Si a usted le gusta Tropicana, recomiéndanos. Y listo, para este fin de año con los Bre de Tropicana, ya también segundo día de los Bre. Y bueno, muchas cosas para durante todos estos meses del Bre, entre ellas muchas ayudas, que seguimos entregando muchas ayudas a todos los damnificados de este movimiento del pasado 10 de agosto.
0: Son las 6 de la mañana con 12 minutos. 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
0: 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Ahora son las 6 de la mañana con 13 minutos. 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Lechón, buenos días. ¿Cómo amaneció?
3: ¿Qué tal, Liz? Muy bien, gracias a Dios. Dios me le pague, Dios me le bendiga. Un poquito de lluvia desde que salimos desde rancho. Escampó por ahí por la pradera. Volvió, empezó a llevar en el viaducto. Volvió y escampó allí por...
0: Entonces, ¿por qué no se viene por otra parte?
3: ¿Por donde no está lloviendo?
0: Por donde
3: no
0: está lloviendo.
2: Sí, por
3: donde
2: normal.
3: Sí. Don Chablito, buenos días. ¿Cómo va?
1: Don Lechón, bien, gracias a Dios.
3: Ay, doña Camilita, bien, muy bien, gracias
2: muy
3: a Dios.
2: Bien, gracias a Dios.
3: Don Lucumí, buenos días.
7: El único que saluda aquí. Porque en esto parece que yo no existiera. No,
1: esto está libreteado.
7: No me estoy ganando el sueldo por hablar a las 6.
3: Ah, sí, es la única porque.
1: Esto está libreteado, ya sabes. Lechón, que lo saluda.
2: Sí, Lucumi, yo tengo que contarle algo que hizo Tatis ayer.
7: ¿Qué hizo Tatis?
2: Aprovechó que usted no estaba. Camila. No, yo le voy a contar.
7: A ver, ¿por qué es así?
2: Yo le voy a contar.
7: ¿Para saludarme?
2: No.
3: Córtela, córtela.
2: Le usó el chuchullo del aire.
7: El chuchullo, sí. Ah, no, yo se lo presto.
1: Oiga, Luco, ¿y qué más? ¿Cómo le fue al pueblo?
7: Pues estuve ayer en el pueblo porque están censando a los damnificados. Y yo fui damnificado porque unos zapatos de charol que tenía allá donde mi tía quedaron llenos de polvo.
3: Uy,
7: donde mi tía se movió, pero un movimiento tetúrico.
1: Pero ojo, ojo, que allá todo lo que es polvo, su primo lo maneja.
3: Ah, sí, lo del polvo y por la
7: masa también. Acerrín.
1: Acerrín, ah, bueno,
3: Acerrín. Los maderos de San Juan.
7: Y fuimos y de una vez usted decía, ¿qué damnificado? 7 millones de pesos.
3: Solamente por decir y no investigar ni nada.
2: Oiga, no investigar ni nada.
1: Mi primo le ve la cara de damnificado de una.
7: Usted me, mi primo está dando 7 millones de pesos por damnificado.
3: No, ese mancito hay que llamarlo, mano.
1: Y se la rindo que está dando.
7: Por integrante de familia.
1: Ah, güey.
7: O sea, son 10, son 70 millones de una.
3: Y, eso no
7: y 70 y pues, también y son 5 tejas por cada familia. Digo, por cada integrante. Entonces,
2: 5 por cada integrante.
7: Sí, si usted tiene 10 son 50 tejas, con eso te echa como no, como 3 pisos. Entonces, ahí le cuento, Lechón, si quiere ir a Ánimas a pues usted sabe, a que el primo lo atienda.
1: No, y además de eso, allá es muy bacano. Yo ya vi unas fotografías por ahí de Ánimas,
3: ¿ah, sí?
1: Donde los edificios de 5 pisos, cada piso tiene tejas para techar su propio techo para que el otro no le ponga problema. No tiene plancha, sino teja, plancha, teja, plancha, y así.
3: Que diga, no, es que la plancha, ¿qué tal? No, es que yo tengo mi propio techo.
1: Revise su techo.
7: Y mi primo, pues, le añadieron 2 pistas, pero ya las rellenaron.
2: Revise su teja.
1: 2 pistas, que consiga una organeta. Y
0: no, yo creo que la tenía la memoria Lechón, ¿no? Que
3: añadieron las pistas. Golpe duro,
7: mano. Eso es virusiente. Uno con Lechón, le ve tal cual... Virus.
3: Computadores de ese
0: cachorro. No. Echemos la culpa al computador de Jonathan.
3: No, ese Jonathan es mal.
0: Oiga, señor, noticias, cuéntame.
3: Ayer el Once Caldas le ganó de visitante al Fortaleza 2-1. Un golazo de Dair.
1: Moreno. ¿Cuántos lleva?
3: No se cansa de hacer goles ese muchacho, hermano. Sí. En la liga lleva 3.
7: Sin pelo, pero si queremos,
3: pues, mira a ver cuántos lleva Dairon Moreno. En la liga, apenas en este segundo semestre, lleva 3 goles. Está con los otros goleadores que del campeonato. Está con Jason Guzmán, que es del América de Cali, que lleva 4. Dani Rosero, del América de Cali, también, que lleva 3 goles. Emerson Batalla del Bucaramanga con 3 goles y lo sigue ahí el señor Dairo Moreno con 3 goles también en
7: Dairo
3: la liga.
7: Dairo Moreno.
3: ¿Cuántos lleva ya el muchacho?
7: Oiga, venga.
1: 386 goles en su carrera profesional.
7: Tengo un clasificado.
3: ¿Qué pasó? Cuéntelo a ver.
7: Es que este WhatsApp en el terremoto salió de todos los grupos. No está en unos grupos de Tropicana. Si alguien nos quiere agregar a los grupos que teníamos, donde diga, mira, ¿por qué Tropicana se habrá salido? Con mucho gusto los recibimos acá, nos mandan el link. Con tal de que no sean grupos para robarme el Nequi, no hay problema. Pero entonces me manda porque, oiga, yo no sé eso qué le pasó y nos salimos de todos los grupos, pero de todos.
3: Ay, no, eso seguro el revolconcito. Entonces de pronto está por otro lado, hay que buscar.
2: Cuando cayó el celular.
7: Lechón.
3: Señor.
7: Mi prima la mastodonte.
3: ¿Qué dijo la mastodonte? Que yo no recibí nada.
7: A decir lo siguiente, dice, dígale a Lechón que nos vemos en Familias en Acción.
3: Ah, bueno, ya si Dios quiere, ahorita.
1: ¿Es una película o qué?
2: Familias en Acción, Lechón, usted.
3: ¿Qué pasó?
2: ¿Qué hizo con eso?
3: No, calladita,
1: pero. Que le diga.
3: Hoy
1: comienza Familias en Acción. Primer capítulo. No se pierda el primer capítulo de Familias en Acción.
3: ¿Quieres ver el encuentro entre el lechón y el masto? Y la masto, donde. Ay, qué boquina. Oiga, entonces, señores, les sigo contando. Con ese triunfo, el Once Caldas se metió en el grupo de los 8. En el puesto octavo con 9 punticos.
1: Sí.
2: Muy bien.
3: Entonces ahí se metió, muchacho. El Pereira sigue igualito ahí en el puesto 15, ni subió ni bajó con esos resultados. Así que
1: venga, hay equipos. Venga. Hay equipos más malos que el Pereira.
2: Sí, claro. Claro.
1: Está el 15. Hay 5 de
3: pavo. No. Está el. Imagínense, les voy a contar quién. El bicampeón, el
1: está para atrás.
3: Junior solamente tiene 2 punticos.
1: ¿Y de cuántos partidos?
3: Con 5 partidos.
1: ¿Y el Pereira tiene cuántos partidos?
3: El Pereira tiene 4 partidos.
1: 4 partidos, imagínense. Ay, ¿quién más?
3: Está Alianza con 2 puntos, Boyacá Chico con 2 puntos y el Deportivo Pasto con 1 punto.
2: ¿Vio?
3: Esos muchachos están ahí.
1: Oye, ¿cómo le digo a Llaneros?
3: Llaneros va en el puesto número 6, con 11 puntos, hermano. Está de sexto el equipo Llaneros, hombre, porque está muy bien allí. Oigan, seguimos ahí con la Vuelta a España. El
1: sí, señor.
3: Señor Harold Tejada sigue ahí entre los 10 primeros. A 4 minutos. El Enric Mas.
1: Sí.
3: Con 32 horas, 41 minutos, 44 segundos. Eso lo cuentan todo cada segundito horas. Y toda cosa. Cuentan eso, mano.
7: ¿Y Pogacha?
2: Ah, no. ¿Cómo así? No se cayó el sábado, pues.
7: ¿Y ya Pogacha, no?
2: Ya. Lo tocó retirar.
7: Es que yo estaba en ánima.
3: Ayer lo operaron de la clavícula.
7: La fiesta del temblor.
3: Ah, eso sí, tarde. De segundo, el señor Primos Rodríguez. Y tercero.
1: Primo Rodríguez.
3: Primo Rodríguez. Y el señor Feliz Gallo. Ve, Feliz Gag. Si pilla mano. Sí. Ese está de tercero. Richard Carapaz, de quinto, sigue de quinto a 3 minutos 26. Y como le dijo ahorita el señor Harold Tejado, el colombiano, a 4:39. Ahí les cuento, mano. No, ahí.
7: Menos mal, se les cayó porque no se
3: joda. Ah, no, se sigue ganando todas las cosas, hombre. Y ahí en el coso del descenso, en la liga, siguen los mismos. Boyacá Chico y Jaguares. Como con de Tales para el estanco, país en para el descenso otra vez.
7: Bien, Jaguares y
3: Boyacá Chico.
7: Venga, el Pereira para el próximo año va a estar jodido con esa.
3: Ah, sí, claro.
1: Tiene que sumar muchos puntos.
3: Bueno, en este momento está en el puesto número 13, pero después de 20 para abajo para que empiecen a mirar. Pero bueno, ahí va, sí, como ya se borra, en el otro torneo se borra todo el ahorrito que tenía.
1: Oiga, y el señor Richard Ríos se va a jugar a Arabia Saudita.
3: Ay, no le digo que verdad.
1: Sí, señor.
3: Se cambió de.
1: Ya la prensa de Arabia Saudita ya dio la incorporación de Richard Ríos al Ital.
3: Ay, sí, no.
1: ¿Cómo? Al Ital.
8: A un tal y tal.
1: Al y tal. Imagínense, está este muchacho.
3: Allá van a ganar platica con un berraco.
1: Sí, señor. Fue cedido por el Benfica hasta el junio del próximo año.
3: No, pero mentira, ahí dice que el ritmo del fútbol y todo es más bajito y todo, pero Cristiano Ronaldo sigue haciendo goles y allá va a cumplir su récord, pues.
1: Ah, sí, él sigue haciendo goles allá.
3: Y buen madre, y buen tal y que Pascual. Ay, ¿cómo así que señor Richard Ríos ya se fue para allá? Ah, bueno, entonces hay que mirar a ver cómo le va el muchacho por allá. Eso le cuento, pues, viejo Tatis.
8: Ahí está, pues, toda la noticia, la información, 6 de la mañana, 21 minutos, en el WhatsApp. ¿Qué han dicho los oyentes?
9: Pues, lo que dicen los oyentes a través del WhatsApp de Tropicana, 316-213-1007. Un saludo para Carlos Osorio, que dice buenos días para todos. John Suárez dice buenos días, Tropicana, cadena de oración para usted, Tatis. Mi bendición es mi hermano. John Jairo Tavares dice por acá.
10: Tati, buenos días, Tati. Me ponen caña de oración, Tati. Hágale, todo bien, hermano. Muchas gracias, gracias.
3: ¿A quién, a quién?
7: Ah, mire que hay que ponerlo en cadena de oración.
2: Claro que sí.
9: John Jairo, ¿quién era? Pero ya le voy a decir quién era en este momento, John Jairo Tavares.
8: Bien.
9: También Amparo Salazar dice, muy buenos días, Dios los bendiga grandemente a todos, son muy buen equipo, gracias por existir, saludos y besos. Disney Flores dice por acá, buenos días, por Villaverde está lloviendo, feliz día, Tatis. Luis Garcés también dice desde Valencia, en España, también saludos. Omaira Henao también dice desde Santuario, bendiciones. John Davison Guerrero dice,
11: muchachones de Tropicana, ¿cómo amanecieron? Espero que muy bien y que cada uno de ustedes tenga un excelente día. Tatis, ¿cómo amaneció?
8: Pero muy bien.
11: Y Omar, un grandísimo abrazo. El Negrito Esternón, ¿cómo amanece? A ver, cuénteme, ¿le gustó el detalle o no?
8: Muy bonito.
11: Camilita, buenos días, ¿cómo amaneciste? Chabelito, ¿cómo amanecieron? Muchachos, aquí es de París, Francia, siempre escuchándome todos los días, un día fresquito, muy bueno, y siempre escuchándole, muchachos. Gran abrazo y me los bendiga.
2: John Davison, muchas gracias por el detalle.
7: A ver, ¿cuál detalle me envió?
3: Es que el suyo se lo dimos al apretadito.
2: Sí.
7: ¿Y qué detalle era?
2: Un pocillito.
8: No, un pocillito no. No.
7: Para que se quiebre en el próximo terremoto.
8: No.
7: ¿Para qué quiebre?
8: El suyo era plástico. No. Era un recipiente circular.
2: Con oreja, agarradero.
8: Con agarradero.
2: Con asa.
8: Oblicuo.
2: Oblicuo.
8: Sí, claro.
2: En forma de oreja.
8: El cual sirve para detener levemente en dos o tres dedos mientras uno toma.
7: Pues a mí no me mandaron nada, entonces yo no sé.
2: Ay,
7: qué.
2: Pues si no se ha dejado entregar nada, sí, eso también.
3: Y como en la aduana quedaron los dulcecitos que meten ahí.
7: No, pero a mí pues que no me salga con esa John Davis.
3: No, ¿por qué? No,
7: porque yo lo conozco hace mucho y pues él no es así. Antes era peor.
2: Pero... Ay, mentira, John Davis, muchas gracias.
3: Yo le pagué.
9: Lori Jen dice por acá, buenos días, deseando que tengan un feliz día, mucha salud, unión fuerte, protecciones divinas. Aquí en el Rocío Bajo estamos todas, mi familia con mi hijo. A los días del terremoto donde vivió mi hija, se cayó partes de paredes con sus tres hijos. Aquí todos escuchamos Tropicana, fue madre. No, somos familias rejuntadas, es lo único que hay.
12: 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Como siempre, por aquí, el viejo Cabizal.
9: Y para usar aquí, ¿y quién sabe por cuánto tiempo?
12: Saludándolos. Saludito para ustedes en la que me trabaja. En especial para la hermosa y linda Camilita. Y para los de la mente brillante de Tropicana. O sea, Chagüelo. O sea, el lechón.
3: Ah, eso sí.
12: Y también para Juan Carlos Ramírez. Esas mentes brillantes allá. Oiga,
9: Juancho Carrancho.
12: Hasta para Mauro Calvo. Bueno, es Calvo, pero el apellido. Tropicana, la más bacana.
9: Consuelo Gómez dice por acá, Saliñores Tropicana, muy buenos días. Richie Torres dice por acá.
13: ¡Oye! ¡Ey! ¡Boas! Buenos días. ¿Cómo amanecieron ahí?
7: ¿Boas o Bobas?
13: ¡Qué chiva de día va a ser hoy! ¡Pito! ¿Sí o qué? ¡Boas! Un saludito ahí a los Flácidos. Quítale un tropical vaso.
8: Flácidos.
13: Ay, qué chepa me pusieron de estos perros, que aguapanelos.
8: ¡Aguapanelos!
13: ¡Tuve muchas! Pero bueno, doble tropical vaso ahí, Boas. Yo los bendiga.
8: ¡Boas!
9: Muy buenas. Jonathan Zuleta Gómez dice Tropicana, buenos días. ¿En qué lugares están haciendo el censo? Yo creo que ya terminaron, no sé.
2: ¿El del
9: RUT.
8: Sí.
9: Bueno, mientras tanto,
14: 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Bueno, muchachos, reportando sintonías de Maldonado, Uruguay, Punta del Este. Mucha neblina. Saludos para todos. Hermosa mañana, no hay frío, 9 grados nomás. Y saluditos para todos los de la Mancha Naranja Tropicana, la mejor.
2: Saludos.
9: Bendito. Un saludo para William Narváez. También Marcela Rojas nos saluda. Ani Calderón dice por acá, excelente día, Tropicana. Aquí en el barrio Cuba está lloviendo. Diego Camión dice Tropicana desde el hermoso corregimiento Altagracia. Buenos días, Tropicana, la más bacana, cayendo agüita. Gracias a todos. También estamos necesitando agüita. Bendecido día para todos. Miriam también dice buenos días, Camila y muchachos, feliz día, Dios los bendiga. Mauro Guapacha dice por aquí, a ver.
15: Okay. Hola muchachos, Chabelito, Mauro, Lucumí, Camila, Tatis.
8: Señor.
15: Tatis. Vea, sigue cayendo agua. Uno, dos. Hombre, para avisarle o decirle a toda esta gente que muchas calles están normales. Hombre, que no anden en contravía y que anden más despacio. Por Dios, gente de las motos, esta gente de las motos anda enfletados por todos lados y en contravía. No, Dios mío bendito. Pues, como más conciencia de eso, muchachos, ¿sí o no? No anden en contravía y anden despacio, porque es que no entiendo cuál es el afán. Dios mío bendito, todo momento. Yo les digo un abrazo, chao. Bye.
9: Pues nadie ha entendido cuál es el afán. Y ahora te venía yo y yo, ¿qué es esa mancha que se ve adelante? Uno con carpa negra, sin luces adelante ni atrás.
8: esa mancha.
1: Sí, tranquilo.
5: Seguro, porque veía como una mancha así.
3: Era una sombra,
5: yo,
3: sí.
5: ¿Qué es eso que se ve adelante? Claro, solo se ve, le veía las aletas de la carpa. Sin, ¿cómo le parece a usted? Carpa negra, sin luces.
1: O sea, no, y para no mojarse...
5: Yo no creo que cueste mucho una luz, pues.
1: Oiga, no, y a veces para no mojarse tapan el bombillo adelante con la carpa.
5: No, eso ni bombillo tenía, pero es en serio. No. O sea, pues que es por seguridad de ellos.
8: Pero, ¿sabe qué me gusta de esa gente que va así? Que van muy rápido para evitar un accidente.
5: No, iba despacio y en la mitad de la vía. Buenos días, Tropicana. César desde Atlanta, reportando sintonía. Ya usé mi donación de Texas, dice por acá. John Suárez dice por acá, buenos días. Dice por aquí, buen día. ¿Cómo están? Cadena de oración para... Ah, bueno, listo. Mensaje de fuerza y esperanza también nos envía por aquí. John Davison dice, Lucumí, espere que la semana, esta semana llega desayuno para que llene el vaso de chocolate.
8: Dios.
5: Dice por acá, bendito sea Dios. Venga, John Davison y Lechón.
3: Señor.
5: Hágame el favor, Lechón. Es que me preguntan por acá. Dice, ¿cómo hago para ser feo?
3: Ah, no, eso es facilísimo.
5: Lechón, responda.
3: No, yo tenía la culpa de la cucha que... Solamente hizo una horma y ahí se fue. Y no hago más.
5: Ah, no, y pero, botó el molde.
8: No, sí. No, gracias a Dios lo botó.
3: No.
8: La cuestión es, ¿culpa del papá o culpa de la mamá?
3: Sí.

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1: 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Son las 6 de la mañana con 28 minutos en Cómo Amaneció Pereira de Tropicana.
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3: 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En Tropicana son las...
1: Con mucho gusto en Tropicana, son las 6 de la mañana, 42 minutos.
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5: 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Son las
1: 6 de la mañana, 42 minutos en Tropicana.
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1: 6 de la mañana, 43 minutos en Tropicana.
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1: Saludos, buenos días, 6:46 a.m. Aquí iniciamos este espacio informativo de Última Hora Pereira y de Tropicana Pereira. Saludo cordial para todos los que a esta hora se conectan con nosotros y los que no lo hacen, pues los invitamos para que lo haga. Conéctese ya a través del WhatsApp de Tropicana, lo puede hacer. Si necesita de pronto saber usted cómo está la ciudad, cómo amaneció Pereira, cómo amaneció Dos Quebradas, cómo amaneció el Eje Cafetero, se lo vamos a contar ya en momentos, en instantes. Simplemente tiene que conectarse. Arroba en Instagram, arroba Última Hora Pereira, arroba Última Hora Pereira en Instagram, ahí estamos en vivo. En Tropicana Pereira en Instagram, ahí estamos en vivo. También lo puede hacer a través del YouTube de Tropicana Pereira 100.7, Tropicana Pereira 100.7, lo mismo que el Facebook Tropicana Pereira y el Facebook de Última Hora Pereira. Ahí estamos conectados con ustedes, dándoles la bienvenida a todos los oyentes que se van reportando con nosotros, los que nos acompañan, la gente que también nos quiere seguir escuchando a través del internet, pues puede descargar nuestra aplicación en Play Store o en App Store como Tropicana FM. Descargue la aplicación en Play Store o en App Store Tropicana FM o en nuestra página web www.tropicanafm.com. Por ahí también nos puede seguir escuchando. Tenemos bolsa de empleo, tenemos noticias, entrevistas, información y mucho más a través de ese portal www.tropicanafm.com. 6:47 a.m. Aquí estamos acompañándolos a ustedes en este miércoles 2 de septiembre del año 2026. Mañana agradable, algo de lluvia en algunos sectores, pero no importa. Nos levantamos contentos, felices y dichosos en el Día Internacional de la Crianza Respetuosa. También el Día Global de la Adquisición de Talento, Día de la Industria en Argentina. Son las efemérides que se tienen presentes para el día de hoy, en esta mañana hermosa de este precioso miércoles. Y a las 6:47 a.m, pues vamos a dar inicio a nuestra cadena de oración. El día de hoy muchas personas se ponen en cadena de oración. Vamos a poner en cadena de oración también a Marce Tavares, a John Jairo Salazar, Don Francisco Suárez, dice por acá Valentina Mora. Bueno, todos los que se han conectado, muchísimas gracias. Dios les pague. Ustedes son los que hacen posible cambiar sus vidas y la cambiamos a través de la oración. Por eso hoy hacemos cadena de oración por todos los que están enfermos, los que salen a buscar trabajo, los empresarios, los que a esta hora están trabajando en actividades de riesgo, muchas veces en alturas, personas que están trabajando con maquinaria pesada, maquinaria amarilla, los que están trabajando con su empresa de tintos, por ejemplo, la señora que vende las arepas. Todos entramos en esta cadena de oración, los que van de viaje también, deseándoles un buen regreso. Para todos, para los que están enfermos también en una UCI, los que a esta hora van para una cirugía, personas que están en la casa esperando algún medicamento, para todos vamos a hacer esta cadena de oración. En el nombre del Padre, del Hijo, del Espíritu Santo, amén, misericordioso Señor, en este hermoso amanecer me despierto para darte las gracias por estar en pie con salud, con las energías llenas en mi cuerpo, para poder emprender este día con mucha convicción, esa convicción de lo que sucede, lo que tengo y lo que viene, que es lo que siempre tenemos que tener en cuenta. Gracias por la dicha de poder disfrutar de tus maravillosas creaciones, porque puedo sentir una vez más que estás amando a mi familia. Puedo sentir que estás a nuestro lado siempre. Gracias por la vida de mis familiares, de mis padres, de mis hermanos, de mis hijos, porque les has concedido el regalo de la vida para que puedan aprender más de ti, para que puedan obtener nuevas experiencias. Gracias, Padre de bondadoso, porque gracias a eso mi mesa está con lo necesario para poder compartir en fraternidad, porque tenemos un espacio para poder convivir y regresar después de un agitado día, porque tengo ropa para abrigar mi cuerpo, la capacidad de tomar decisiones con la sabiduría que tú me das. Te pido que me ayudes a desarrollar con mucha humildad todas las habilidades y talentos que me regalas, para que al final sea instrumento de tu paz, para que pueda ser tú y no yo quien obre sobre todo lo que se necesite. Gracias por volverme a elegir, pese a mi pecado, pese a mi terquedad. Hoy te doy gracias porque siempre estás a mi lado. Quiero darte gracias también por la abundancia que existe en mi familia, porque somos ricos, somos millonarios en amor. Somos ricos y millonarios en comprensión. A pesar de las diferencias, de la forma de pensar, la forma de elegir, todos tenemos defectos y dejamos de perseverar siempre en unión muchas veces. Por eso quiero que unas los hogares el día de hoy. Ayúdanos a tener como centro de nuestras vidas para que este amor no se apague entre nosotros. Deseamos poner todas nuestras fuerzas en las personas que están enfermas. Todo nuestro aliento para las personas que van para una cirugía. Hoy acompáñalos, por favor. También quisiera pedirte por las personas que tú bien sabes forman parte de nuestras vidas. Todos los que están a nuestro alrededor, acompáñalos. Si están enfermos, cúralos. Si están preocupados, quítales esa preocupación. Si están buscando trabajo, que llegue el contrato que ellos estaban buscando. Las empresas que están necesitando salir adelante. A esas empresas, a esos empresarios, por favor, dale la motivación para que nuevamente levanten las paredes, para que nuevamente se alcen y vuelvan a contratar a tantos empleados que en este momento están esperando ese contrato. Envía el aliento de tu Espíritu Santo para que sea mi compañero, tu compañero, el compañero de todos en esta jornada. Danos la bendición y cuídanos, querido Dios. Queremos que tu ayuda nos llegue todos los días y en todo momento. Confiamos en que tú nos escuchas, Señor. Nos estás acompañando con mucho amor. Esperamos siempre eso de ti en el nombre de Jesús. Amén. 6:53 PM.
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1: 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Juan Carlos, buenos días. ¿Cómo amaneció?
2: Muy buenos días, Tatis. ¿Cómo amaneció usted?
1: Exageradamente bien.
2: Llueve en La Perlita, llueve en Dos Quebradas, como a eso de las 4:15 de la mañana empezó la lluvia. Todavía hay algunos sectores donde sigue presentándose la lluvia, en algunos sectores ya ha escampado, pero bueno, hacía falta la agüita en la ciudad de Pereira. Lamentablemente esto perjudica a otras personas. Estamos hablando en específico las personas que permanecen en algunos albergues al aire libre, que hasta donde entendemos quedan unos pocos en el Parque de la Libertad, quedan otros pocos en el Parque Olaya, quedan otros pocos en San Nicolás, quedan otros pocos en una cancha en el sector de Las Brisas en Monserrate, en el sector de Villa Santana. En fin, ya muchas de estas familias van recogiendo sus cositas y empezando de nuevo a surgir, a tomar decisiones. Ya las ayudas humanitarias escasean, ya las autoridades cumplieron con este propósito de brindarles alimentación, una carpa, implementos médicos y atención médica durante casi 3 semanas, pero ahora ya es necesario que estas personas empiecen a, si se censaron como damnificados, a buscar el tema del auxilio de arrendamiento, buscar dónde vivir y empezar de nuevo. A propósito del censo para las personas damnificadas, estamos hablando de la caracterización psicosocial que anunció el gobierno nacional en cabeza del presidente de las Priella, que se había ampliado hasta el próximo 4 de septiembre. Hemos indagado con la alcaldía de Pereira y nos dicen que ellos no van a establecer ni han vuelto a establecer ningún punto físico para la realización de este censo, es decir, no se van a llenar más formatos físicos. Lo que se tiene que hacer, según la administración municipal y de acuerdo al anuncio del gobierno nacional, es que se tiene que hacer el censo de manera virtual a través de la Unidad Nacional para la Gestión del Riesgo, que son quienes manejan el Registro Único de Damnificados, RUD. Así que si a usted le están diciendo que puede ir a tal parte, que puede ir a tal parque, que puede ir a tal sector, o que incluso le están vendiendo el formulario en 5,000 pesos, que para que usted lo llene, no, eso no es oficial, no es autorizado por la administración municipal. Finalmente concluyó la administración con su vocero, que fue el que me comentó, me entregó estas respuestas, y es que según la alcaldía pues se dio suficientemente plazo para realizar este censo, y pues que hay personas que increíblemente ni siquiera fue que no lo pudieron hacer o que perdieron las filas, es que apenas lo van a empezar a hacer. Y entonces así es muy berraco. 40,000 formularios físicos aproximadamente se llenaron en Pereira de este censo, de los cuales ya 1,183 fueron descartados por ser cédulas de personas fallecidas. Porque no falta el pillo, porque no falta el bellaco, porque no falta el colombiano acostumbrado a hacer trampa, porque no falta la persona pescando en río revuelto, intentando lograr más de un auxilio y un beneficio, quizás quitándole verdaderamente el auxilio a la persona que lo necesita. También esa es una de las causas por las cuales la administración municipal tomó la decisión de suspender los puntos físicos y el llenado de formularios, porque lo estaban utilizando para cometer fraude. 1.183 difuntos, Tati, resultaron damnificados. Y entonces la gente piensa que es que esto es un pueblo y que aquí no hay un cruce de información y que aquí no tenemos sistemas y que el certificado de defunción de una persona fallecida, eso es un papel ahí de adorno. No, eso aquí en Colombia tenemos sistematizado todos esos procesos. Y resulta, doña Fabiola, que si a usted se le murió su abuelita Clara y su abuelo Edilberto, pues ellos no pueden aparecer como damnificados, porque en los sistemas de Colombia aparecen como fallecidos. Ahí tiene entonces una de las consecuencias por las cuales se complicó el tema. Don Mauricio, con los buenos días, ¿cómo amaneció usted?
3: ¿Qué más, Juan? Buenos días para usted y para nuestros oyentes que están siempre con nosotros en Cómo Amaneció Pereira de Tropicana en esta mañana, mañana fría aquí en la ciudad de Pereira, pero que dice esto, que se esperan temperaturas altas en horas de la tarde, pero pues todo puede pasar. Estamos en Pereira, ¿no?
2: Pero ya no hay más probabilidad de lluvia durante el día. Ya lo que llovió, llovió.
3: No, sigue lloviendo hasta ahora y se esperan lluvias en la tarde, con un 60% de probabilidad de lluvia. Es lo que se espera el día de hoy, así que pues vamos a ver qué pasa. Pero pues también se espera que la temperatura suba el día de hoy y esté por allá por encima de los 29 grados centígrados. Les decía yo que se tenga para la próxima semana, porque es como esa, desde el lunes.
2: Sí.
3: Semana de bastante duro calor. Calor. Sí, Dios bastante mío. Calor el que vamos a tener la próxima semana, iniciando desde el lunes. Pero pues aprovechar esta lluvia que está ahí. Recuerde que el fenómeno del Niño dice que

0: y última hora Pereira, que hemos llamado Texas de Esperanza. Gracias a las donaciones de los Ángeles Tropicana y los Corazones Solidarios de Última Hora Pereira, estamos tratando de resolverles problemas en las viviendas a familias que solamente, escúchenme bien, porque hemos recibido muchos videos,
1: señor,
0: que solamente tuvieron afectaciones en parte de sus techos.
1: A ti.
0: Porque nosotros no tenemos ni cemento, ni tenemos ladrillo, no tenemos todo eso. Ojalá quisiéramos. No, estamos haciéndolo con Texas, con Texas. Y hemos llegado donde otra persona que muy amablemente nos envió un videito diciéndonos, mire, la verdad, pues a mi casa casi no le pasó nada, pero el patio, el terremoto hizo ceder la tierra. Y yo tengo ahí un techo con tejas de barrio que colapsó, se va a acabar de colapsar y pues me vendría muy bien esa ayudita de Tropicana y de Última Hora Pereira. Chabelito, con los buenos días, ¿cómo amaneció? Descargó ya las pilas.
2: ¿Cómo yo escucho?
3: Hola, Juan, con los buenos días, ¿cómo amanece?
0: Muy bien, sí, señor.
3: Bueno, Juan, todavía continúa lloviendo aquí en la ciudad de Pereira. Estoy aquí en el sector del barrio Corocito, porque vinimos a hacerle un regalo de vida, un regalo de...
0: Una voz de aliento.
3: Una voz de aliento a alguien que todos los días le da aliento a estos peluditos, vea. Tiene... Doña Luz Divina, ¿cómo le va? ¿Bien o no?
0: ¿Luz Divina o Ludivia?
3: Ludivia, doña Ludivia.
0: Uy, cómo se inspiró Chabelo. No solo se equivocó de nombre, le puso un hermoso nombre.
3: Bueno, cuénteme, a ver, ¿en estas lluvias se le está mojando más la casa?
4: El patio, más allá.
5: La parte de atrás,
4: sí, señor.
3: ¿Cuántos de estos peluditos tiene usted acá?
4: Son de Johanna.
3: Ya, usted... Sí.
4: Que tiene todos los animalitos.
3: Ay, Johanna es la que tiene los animalitos, aquí le tienen cuidado y todo eso. Entonces, Juan, vamos a hacer entonces la entrega de esas tejas de para que protejan sus cosas, para que protejan acá. Esta es una de esas casas. Uy, hace rato no andaba yo con tejo, con piso de qué,
1: de madera.
3: Bueno, entonces, vea, esto es. ¿A ellas qué les pasó? El techo es de...
1: Teja de barro.
3: Teja de barro. Y la teja de barro se les movió toda. Entonces todo se les está mojando. Entonces eso es lo que vamos a hacer. Les vamos a dejar las tejas acá.
0: ¿Sabe? Mira que ayer que indagaba yo con una persona que conoce. Me imagino que usted también sabe el tema. ¿Sabe cuánto pesa una teja de barro? Una. Sí,
3: una teja de barro puede pesar 3 kilos.
0: No, tampoco exagerado.
3: ¿No?
0: 1.100 gramos. Un kilo y 100 gramos. Te imaginé todo el peso que le genera esa estructura, pues a unas guaduitas, que es lo que está sosteniendo eso.
1: No, pues, por aquí. La, más berraca las guaduas que sostienen fachadas.
0: Chávez, usted nos puede mostrar, oiga, no tantos calzones, sino dígame. Nos puede mostrar dónde se dio. Si Camila no está, dónde se dio la tierra.
3: ¿Dónde se dio la tierra o el techo?
0: No, es que me dice doña Ludivia que se movió el piso y que movió la estructura de guadua.
3: Ah, aquí, Juan, vea, aquí. Esa es la parte que se paró. Aquí esta es la parte que quedó como movida.
0: Exactamente.
3: Es esto acá. Es esto. Y la parte de arriba fue la que se les movió bastante aquí en este sector.
0: Pero muy bien. Entonces llegamos con 10 tejas de eternit. Sí, que señor. Logramos obtener gracias a las donaciones de los Ángeles Tropicana y Corazones Solidarios de Última Hora Pereira. Todavía tenemos un poquito, si usted nos quiere seguir apoyando, es muy fácil, nos contacta a través del WhatsApp de Última Hora Pereira y nosotros le decimos cómo hacerlo. ¿Qué llevamos entonces, Chabelo? ¿Cómo le vamos a ayudar a doña Ludivia?
3: Les vamos a dejar entonces las tejas, amarras, además de eso les traemos pues algo de alimento y agua.
0: Perfecto, muy bien, muchas gracias. Bueno, doña Ludivia, ¿no quiere hablar o qué?
3: No.
0: Está tímida. Bueno, muy bien. Sí. No se preocupe. Entonces, ahorita que estemos descargando, vuelvo y le doy paso. Bueno,
3: hágale,
0: ¿le parece?
3: Pues.
0: No, vamos a respetar a doña Ludivia. Claro, ya no está acostumbrada a esto. Le queremos ayudar, simplemente. No se preocupe, no necesita hablar con nosotros. 7:02 p.m. Las tejas que estamos entregando son de 2.50 por 90 y pico. También ayer logramos adquirir, muchachos, seguidores y oyentes, con las donaciones de nuestros Corazones Solidarios, tejas de zinc, porque hay muchas estructuras que pues no aguantan el peso de una teja de eternit y claro. Entonces nos piden más bien tejas de zinc. Ayer logramos comprar 30 tejitas de zinc con las amarras y todo. Estamos recibiendo todavía postulaciones, pero es muy importante que sus afectaciones sean solamente en el techo y pues que las podamos, digamos que, ayudar a solucionar con estas tejitas que muy amablemente nos han entregado nuestros donantes. Y si usted, reiteramos, quieren hacer parte de estas donaciones, pues entonces usted nos escribe a través del WhatsApp de Última Hora Pereira, que es 316-775-4500.

0: 4709, se los estoy escribiendo aquí en los comentarios, 316-775-4709. Y de una vez nosotros le decimos cómo hacerlo. Aquí le estamos mostrando en pantalla ya a nuestros amigos, muchachos, equipo de Tropicana, Andresito. ¿Cómo se llama el joven que está haciendo la pasantía?
1: Juan Felipe.
0: Juan Felipe Chabelo. Aquí estamos bajando ya las tejas que le vamos a dejar a doña Ludivia. Entendemos pues que ya no está acostumbrada a pedir este tipo de cosas.
2: Uy,
0: mucha viga.
1: No.
0: Uy, Chabelo, muy bien.
3: Solo.
2: Viga de alambre, no,
0: fue madre.
2: Porque eso pesa, ahorita le está llevando a subir o pesa.
0: Y entonces aquí con mucho cuidado. Ahí,
1: se embaló.
0: La verdad es que esas tejas son complicadas subirlas con las curvas de las escaleras. Entonces ahí estamos en
2: con
0: esta campaña.
2: Hijo de madre.
0: ¿Por qué esta campaña? Porque ya estamos en los procesos de ayudar a levantar, de ayudar a reconstruir, de ayudar a enviar mensajes de esperanza, de voz. Ya la tragedia pasó, ya lloramos lo que teníamos que llorar. Los que quieren seguir llorando pues están en todo su derecho. Y lo que queremos ahora es empezar a darles, si se puede decir, esa cuota inicial para que tomen impulso y puedan reconstruir las afectaciones que tuvieron con los techos. Es muy sencillo, 316-775-4709, ese WhatsApp lo manejo yo y únicamente yo, Juan Carlos Ramírez. Y Juan Carlos, mire, muchas personas, Mauricio, nos donaron de una teja. Esas 10 tejas las logramos de a una teja. Entonces, don John nos dijo 45,000, don Alberto 45,000, doña María 45,000, y cuando reunimos las 10, el proveedor no las envía. Eso es lo que estamos haciendo. Porque muchas personas, Mauricio, dicen, es que a mí me da pena solamente donar 45,000. Pero no, es una teja. Mire lo que podemos hacer con una teja. Sí, mire el tamaño de esa teja.
2: Y enviar el dinero directamente al proveedor.
0: Man. Mire cómo está el tamaño de la teja. Mire, una teja. Ahora, una vivienda que simplemente se le dañó una tejita. Y con una teja de esta le podemos hacer.
2: ¿Y el agua cómo hace daño?
0: Y mire, llueve desde las 4:00 de la mañana. O sea, que se están mojando muchas casitas. Así lo vamos a hacer. Chabelo, ¿me escucha?
4: Sí, señor, sí lo escucho.
0: Bueno, Chabelo, antes de despedirnos, quiero preguntarle porque ayer logramos localizar al héroe sin capa que evitó que unos delincuentes se robaran prendas de vestir al interior de un almacén en el centro de Pereira, minutos después del terremoto. Recuerden que este video se volvió viral a través de Última Hora Pereira. Producto de esta viralización, el alcalde Mauricio Salazar le dio instrucciones directas al secretario de Desarrollo Económico de que encontráramos al joven y que lo premiáramos de cierta manera. Ayer ya localizamos al joven, ya tenemos algunos incentivos, tenemos algunas ayudas porque su vivienda resultó colapsada, pero por motivos de seguridad, pues este héroe sin capa, ustedes entenderán que pues confrontó y enfrentó a unos 3 delincuentes que estaban robando y pues él no quiere exponerse, ni mucho menos exponer su vivienda. Entonces nos ha pedido que tengamos mucha discreción y él no quiere dar la entrevista, no quiere estar con nosotros. Así que de manera interna Chabelo se encargará, le vamos a entregar tejas también a él porque su casa se afectó, le vamos a entregar mercadito. Y esta persona es tan noble, es tan héroe, es tan honesto, están los apelativos positivos que ustedes le quieran colocar, que dijo, a mí no, si me van a mí a dar plata, no me den plata. ¿A dónde dijo que la quería que la lleváramos, Chabelo?
4: A alguien que lo estará necesitando.
0: Al comercio, ¿no?
4: Sí, la gente del comercio. La gente del comercio. Ayer que hablaba con él, me decía, vea, gracias a Dios a nosotros pues no nos pasó pues nada. La casa sí, se cayó un muro de un quinto piso. Yo vivo con mis abuelos. En el primer piso viven mis abuelos, en el segundo piso vivo yo con mi esposa, mi hija, un primo. El primo hacía 3 minutos había salido del cuarto donde cayó esto. Perdieron absolutamente todo lo que eran las camas, todo eso. Pues dije, aquí vamos, nosotros vamos para adelante.
0: Él iba para la casa, ¿cierto? En la moto, cuando se encontró.
4: No, ¿cómo? él estaba en su sitio de trabajo. Okay, estaba organizando el sitio de trabajo. Entonces, ahí dentro de todas esas cosas, Juan, él me decía, cuando empezó yo dije, pero ese camión, ¿qué está pasando? ¿Por qué está moviendo todo esto? Se le regaron cosas ahí. Y a los vecinos, cuando salieron los vecinos, ¿qué les decía? No, vecinos, no se hagan ahí, vengan para acá, que aquí no hay peligro. Aquí no tenemos estructuras grandes, vengan para acá. Sacó una señora, él dice, yo no sé cómo la saqué, pero ahí estoy. La señora ayer que hablaba con él, lo abraza y le decía, muchas gracias, loco, usted es un loco. Y ese muchacho, ayer cuando hablaba, me decía, no, la verdad sí, yo, pues, a mí mi papá me enseñó a hacer algo, cogiendo café en diferentes partes. Y eso es que uno tiene que ser muy buena gente y no esperar algo por lo que uno hace. Entonces, debido a eso, entonces él dijo, venga, yo no estoy esperando nada, yo no hice esa actividad o yo no hice eso esperando recibir una recompensa. Si me van a dar algo, déselo a quien lo esté necesitando. Pues igual yo necesito, pero yo tengo mi trabajo. Entonces, agradecerle a este loco por eso que dio. Le decía yo, un ejemplo de ser una persona correcta, de que la solidaridad es lo más importante. Entonces él me decía, claro, si usted no ayuda al que lo necesita, entonces ¿para qué está uno? En su moto, de ahí me dijo, ¿es por qué salí yo por ahí? Porque yo iba para mi casa, en el sector donde vivo, pero la del ferrocarril estaba cerrada, entonces me tocó meterme por la séptima. Sí. Dijo, ¿y esto cómo está? Tenía una faja con la que trabaja y ahí fue donde se puso el celular y empezó a grabar.
0: Sí, total.
4: El celular se le dañó. Eso es otra cosa, el celular tiene la pantalla toda...
0: Vamos a darle un celular nuevo, alguien que nos ayude.
4: Oiga, toda quebrada y todo eso. Pero entonces, hay una cosa, Juan, hay una cosa de que él decía, y es verdaderamente lo único que me interesa es que quien esté pasando algún tipo de necesidad pueda recibir alguna ayuda.
0: Y lo vamos a cumplir, porque ni más faltaba que vamos a pasar por encima de sus deseos. Es decir, el dinero que fue recogido por los mismos comerciantes del centro, ojo, esa plata no salió de la alcaldía le quiere ayudar, es con el proceso de apoyo con materiales para reconstruir su vivienda, sumado a las tejas que nosotros les vamos a dar. Ese dinero que se recogió, que obviamente no es el caso, ni vamos a decir cuánto es, ni más faltaba, se lo recogieron entre los mismos comerciantes del centro, Chabelo, en gratitud por haber protegido ese local comercial del centro de Pereira en medio de la tragedia.
4: Oiga, Juan.
0: Él ha pedido que lo destinemos para dárselo a personas que lo necesitan del mismo comercio y así lo vamos a hacer, lo vamos a cumplir. Pero si alguien, uno de los empresarios que nos ve, uno de los comerciantes que está bien, que no tuvo ningún problema, le quiere donar un celular a ese héroe sin capa, lo puede hacer a través de nosotros con el mayor de los gustos. Porque oiga, necesita Juan. El teléfono, Chabelo, y el teléfono y quedó malito.
4: Sí, claro. No, es que el teléfono era... Espere que vea, por aquí hay una partecita, alcanzo como a ver dónde están los videos o algo así, porque la pantalla se le dañó toda.
0: Muy bien.
4: Y una de las cosas que me pareció muy noble de él, y es, vea, yo necesito, ¿sabe qué necesito? Y es, porque yo le dije lo de las tejas y me dijo, uy, sí, para arreglar la casa, porque la parte donde nosotros estamos es... En la sala nos tocó ubicarnos, porque los primeros días dormimos en la parte de afuera de nuestra casa, pero dormir en el suelo, pues mi esposa le estaba doliendo mucho la espalda, entonces organizamos la sala,
0: sí.
4: Pero con la lluvia, entonces se ha estado mojando la casa de los abuelos. Yo listo, hágale que ahí miramos cómo solucionamos esto. Y me decía, porque sí quiero ayudarle a la señora, porque nosotros vivimos en arrendo. Yo quiero ayudarle a esa señora a reconstruir la casa, porque es una adulta mayor, hemos dicho, una viejita y ella vive el arrendo. Entonces, si nosotros no le pagamos el arrendo y la casita no la arreglamos,
0: claro.
4: ¿De qué va a vivir la viejita?
0: Qué corazón el deseo.
4: Sí,
0: vamos a ayudarle. Vamos a ayudarle
4: mucho.
0: También a la abuela. Vamos a ayudarle
4: mucho,
0: también
4: mucho,
0: a la...
4: Juan.
0: Listo, Chávez, muchas gracias, hermano.
4: Bueno, Juan,
0: por llevar estas noticias positivas, estos mensajes tan bonitos y no paramos. Ojo, yo se los he dicho, nosotros paramos cuando ustedes nos digan que paremos. Mientras ustedes nos sigan dando la confianza, nos sigan dando el impulso de seguir ayudando al que lo necesita, cuenten con nosotros, con nuestras capacidades físicas, con nuestros micrófonos, con nuestras redes sociales, con nuestra capacidad de convocatoria que quedó evidenciada en la velatón que realizamos el pasado domingo en el Parque Los Álamos. Las personas que nos apoyan en todas estas labores sociales, que nos escuchan todos los días y que hacen parte de esta familia de Cómo Amaneció Pereira. Tejas de esperanza, sumadas a las tejas que sigue entregando la alcaldía. Ayer la alcaldía con esas tejas, con techos dignos, así se llama la campaña de ellos, techos dignos, le entregó Mauricio tejas al Pavo.
3: Ay,
0: el Pavo, ese tradicional lugar de encuentro pereirano ahí en la 23 con Quinta, que resultó afectado también en parte de su techo por el terremoto. Un sitio de encuentro, un sitio de bohemia, un sitio de mucha historia en Pereira. Allí la alcaldía llevó estas tejas.
3: De buen salchichón, hermanito.
0: Buce cervecero con limón. 7, viejo recuerdo en la universidad. 7:12, lechoncito, arranquemos.
4: Señor.
0: Con Trovita, por

0: muy querida para así mejorar un poco la calidad de vida de muchas personitas.
1: Hasta de Esperanza, no, de Luz Divina.
0: ¿Qué dijo el
2: señor? Sí, sí. Ahí sí. Se me pregunta, ¿cómo se llama la señora? No, Ludivia. Doña Luz Divina. ¿Cómo? Él fue con el mensaje esperanzador en todo el sentido. 7:12 a.m. Mientras tratamos de recuperarnos, mientras tratamos de levantarnos, no va a ser fácil, pues los delincuentes también lo están haciendo. Oiga, qué cosa tan impresionante.
3: Ay, es que
2: se,
3: ya
2: se ha proliferado, Mauricio, las modalidades de estafa relacionadas con el terremoto. Una de ellas, esta señora estaba vendiendo falsos lotes y tenía...
1: Ya. O
2: sea, ya nos va a explicar Tatis, el comandante, porque lo que le entendí es que tenía un dispositivo de silicona con una huella falsa. Se colocaba en el dedo, es lo que entiendo, ya nos va a explicar el comandante de la MEPER. Se colocaba en el dedo algo con silicona que afectaba o alteraba la huella o tenía la huella de otra persona. No caigan de eso tan bueno, no dan tanto. Yo sé que usted en medio de la tragedia está buscando invertir, está buscando comprar un pedazo de tierra para reconstruir lo que perdió con el terremoto. Sin embargo, hay personas de muy mal corazón que no están pensando en ayudarla, sino en acabar de hundirla, quitándole los pocos pesos que le quedaron.
1: Venga, espera, para
2: qué, invertir.
1: ¿Y para qué se cambia la huella?
2: Vamos a ver qué nos diga aquí el comandante de la Policía Metropolitana. Falsos lotes.
4: Falsificaciones notariales en medio del terremoto. Capturamos una persona, una mujer, quien con accesorios de silicona y huellas de una persona supuestamente propietaria de un lote de 400 millones, fue capturada en medio de una transacción notarial.
2: Ay, ve.
4: Esta persona tenía certificado de libertad falso.
2: Ay, ve.
4: Cédula de ciudadanía de una persona quien era la propietaria del lote.
2: Yeah.
4: Y además venía exigiendo un dinero adicional por la compra de este inmueble. Pero también se le suma otros casos que hemos venido conociendo con el grupo especial investigativo. Sellos adulterados en las notarías para facilitar escrituración, documentos y autenticación. En medio del terremoto, este grupo investigativo de la policía e inteligencia avanza en proteger los bienes y en seres de los pereiranos y no permitir ser objeto de estafa, engaños o que pierdan sus bienes por esas personas que vienen haciendo esta actividad de manera ilegal. Una operación contundente con la captura de una persona en Dos Quebradas y una conexión importante con las notarías de la ciudad.
2: Ole, pero está...
1: ¿El caso de estafar?
2: Sí, claro, ya lo había vendido varias veces. Pero me preocupa una cosa de lo que dice el comandante. Dice que también se identificó la modalidad de sellos falsos notariales.
3: Ah, ya nada está...
1: Fácil, Juan.
2: No, pero a lo que voy en la inquietud mía, no, un sello lo manda a hacer uno... No, pero mi pregunta... Ay, güey, madre, me asuste, Mauricio, hermano. Mi pregunta es si eso se hace al interior de una notaría. Porque muy confiada, pues, la persona que le van a poner un sello de una notaría en una cafetería.
1: No, pero como
3: usted... ¿Ya llega con él?
1: Claro, ya llega usted. Yo vengo en la notaría. Vale, costó 70 mil pesos ese. Ah, venga, le pago. Ya, listo. Bueno, así lo hacen, Juan.
2: Entonces no vayan,
3: Juan,
2: a caer.
3: Y uno por no ir a la notaría.
1: No, no solo eso.
2: Sí, porque me da miedo salir.
1: No solo eso, sino que usted... No, yo estoy acá en la casa ocupado. Ah, no, yo le hago esa vuelta. Firme acá y ya.
3: O sea, por eso es lo que yo voy. Uno con tal de no salir.
1: Claro.
3: Y queda más ahora. Uy, usted.
2: Bueno, y seguimos con más proliferación de estafas, Mauricio, a propósito del terremoto, porque hay en este otro video que se hemos llamado estafas, y es que, claro, se aprovechan de que hay muchas personas damnificadas y están suplantando, robando, hackeando WhatsApps para lograr pedir la solidaridad de familiares y amigos, diciendo: hola, yo soy Juan Carlos Ramírez, me conocen como el Lechón.
1: Ay, no,
2: primo, ¿usted dónde? Que me cayó la casita, primo. Oye, pero ese WhatsApp yo no lo conocí, ¿usted por qué? No, pero necesito 500 mil. Ahí agarraron a unos pillos que están haciendo también esta modalidad, porque en medio de la tragedia también se reactivaron los delincuentes.
4: No te deje engañar, ni tampoco que su cuenta de WhatsApp sea clonada. Hemos identificado un grupo de personas en diferentes partes de la ciudad, así como fuera de ella, que están enviando masivamente mensajes a su celular o a los de sus familiares, con cuatro cosas específicas relacionadas con el terremoto. Primero, que sus datos están incompletos frente a su casa o alguna novedad, que ya hay subsidios de agua, luz y otras actividades, que tienen la posibilidad de recoger 300 mil a 400 mil pesos con un link. Y el último que mencionan es dónde llegar a recibir ayudas. Desde la policía hemos estructurado un grupo especial que está haciendo seguimiento a estos detalles de información para lograr capturarlos. Además de ello, hemos capturado extorsionistas como el que se capturó en Home Center, otros más a nivel de la ciudad. Pero el mensaje es preventivo. Estamos aquí en los puntos donde ocurrieron las novedades. No se deje engañar y no permita que abriendo un link como los que están enviando a través de mensajes de texto sea clonada su cuenta de WhatsApp. Además, usan esta cuenta de WhatsApp para enviarles a amigos, conocidos, necesidades como préstamo de dineros o al mismo tiempo auxilio porque están capturados o están en alguna situación de indefensión. Una actividad en protección en el medio de la tragedia.
2: Ole, pero hasta ahora estaba pidiendo muy poquito, Tati, es que 43.300. Es que préstame, mi estimada, 43.300 pesitos 300, que mañana te los devuelvo.
1: Pero, pero usted 43 y 10, claro, 10 de 43.
2: Súmelo. Y mire, en medio de esta situación hay muchas necesidades y hay muchas personas que, si caían antes, si antes caían en esos mensajes y caían en esos links, ahora más cuando todo el mundo está pendiente que de la ayuda, que del subsidio, que del, de la transferencia, que del recibo, que de la factura, que el predial, que el censo, bla, bla, bla, bla, bla. Y ahí se aprovechan todos los delincuentes. 7 y 18. Mire, hay otra modalidad que se está complicando en los últimos días y es que personas están invadiendo predios. Personas, vuelvo y lo digo, pues no tengo el conocimiento de causa, por eso no lo puedo señalar de manera directa, pero por eso tengo que utilizar el término presunción. Personas que presuntamente son damnificadas por el terremoto y se están apoderando de predios. Ayer tuvo bastante trabajo Mauricio, las autoridades, incluso usted me pone ese videito que dice predio recuperado, ese no tiene audio, simplemente con imágenes de apoyo. Este fue uno de los predios que recuperó la policía metropolitana.
3: ¿Sin tener audio?
2: Pues no tiene voz, no, es a lo que me refiero. uno de los predios, mire ya las estructuras que llevaban, Tatis.
1: Pero qué bueno.
2: ¿Cómo les rinde? Es que no, no le dijo la denunciante que no le, eso desde arriba hicieron una imagen con dron y la denunciante dice, no, no les faltaba y no la portería, ya como no, que se abrieron la licitación, la empresa de seguridad que iba a tener la vigilancia.
1: No.
2: Con todo respeto, mire, yo no soy quien para señalar o para juzgar el por qué una persona o varias personas, porque eso lo hacen grupos de personas, toman la decisión de invadir un predio que no les pertenece. Respeto sus necesidades, respeto la situación en la cual ustedes puedan estar atravesando, sino que nosotros también conocemos aquí que eso es una modalidad delictiva que han cogido de costumbre grupos delictivos que incluso se han denominado como los tierreros, y es que aprovechan y se apoderan de lotes y después de unos días sáquelos pues. En este momento precisamente se está realizando también un proceso de desalojo de la vía hacia Combia, Marsella. Ahí llegaron muchas personas que estaban albergadas en el campestre, en Dos Quebradas, en una de las canchas techadas, y la alcaldía como que ya les cerró ese albergue, los dijo que se fueran de ahí. Estas personas se fueron e instalaron carpas en la vía que va a Puente Curtimbres para subir a Combia, o digamos pues de la clínica Noé a Puente Curtimbres, en esa bajada. Ahí hay una invasión que se conoce como el basurero, nunca me gusta ese término, pero ellos la conocen así, y ahí se instalaron, muchachos. Y entonces, Tati, yo me pongo a ver esa mano de carpas, esa mano de ropa y unas motos parqueadas allá al lado. O sea, no tienen nada, pero tienen la moto ahí parqueada. Entonces uno dice, oye, pero...
1: Pues la alquilan, Juan, no es que las motos...
3: ¿Qué culpa tiene la moto?
2: Ayer le metieron un escuadrón de la policía ahí de antidisturbios. Estuvo bastante compleja la situación. Se fueron, pero volvieron. Y me dicen aquí que a esta hora está el ejército. El ejército allí. Sacando a estas personas que, vuelvo y digo, respetamos sus necesidades, pero pues la forma no es la adecuada, están cometiendo un delito y pues eso no se puede permitir. Y en la Lorena no paran los ladrones, Mauricio, ya van ahí encapuchados y todo con el buzo, ya van como tres esta semana, ahí está el video porque quedó registrado en una cámara.
3: ¿Tiene
2: de seguridad?
3: ¿Tiene audio o no tiene audio?
2: No tiene audio.
3: Ladrones
2: estarían aprovechando la emergencia para intentar saquear viviendas y locales en el sector de la Lorena. Mírelo, aquí está.
3: Qué lindo.
2: Este personaje con gorra y con buzo.
3: ¿Qué no, ¿eso es de qué parte de la Lorena es?
2: ¿Por? Es los locales de la Lorena, eso, ahí puede ser ubicarse.
3: Oye,
2: más.
3: Ni un terrón le cae a uno. Vaya usted, está.
2: Ay, ay, me hago el bobo, me hago el bobo. Yo trato de hablar. No, pero le faltó cañengo, no pudo abrir eso.
1: Ah, no te crees.
2: Las cámaras de seguridad captaron a este hombre en plena madrugada, eran cerca de las 5:30 de la mañana, que habría intentado ingresar a un local comercial del sector afectado. Las imágenes ya generan preocupación entre los habitantes, quienes hacen un llamado urgente a reforzar la vigilancia de no bajar la guardia. Ay, ¿qué es lo que hay en el piso? ¿Como el bolsito con la herramienta?
1: No, acabó de dar una piedra.
2: Ah, sí, lo quebró.
1: Sí, claro, lo quebró.
2: Ay, madre. La tragedia no puede convertirse en la oportunidad para los delincuentes. Ya son varias las oportunidades en las que no solo este sujeto, sino otros.
3: Ah, es que estaba con un destornillador.
2: Han intentado abrir los locales para saquear lo poco que quedaron en estos sitios. Recuerden que está prohibido el ingreso de los propietarios, de los residentes o de los arrendatarios, mientras que eso no esté, digamos que puesto bajo, digamos que no genere ningún riesgo para las personas, pero mientras los verdaderos propietarios esperan la instrucción de poder entrar, pues los que sí pueden entrar son los delincuentes. Ah, patada y sí, todo. Sí, sí,
3: ahí ya no tenía la piedra, después trajo la
1: ¿Pero
3: piedra.
1: Pero ¿de dónde la trajo? Le que no vi.
2: No, piedra es lo que hay. Piedra lo que hay, Tatis, con tanto escombro.
1: Piedra la que pero mira que lo que dijo Juan, si era cierto. La herramienta, dijo. Tiene la herramienta, claro.
2: ¿Sí es la bolsita o es una piedra?
1: No, por eso es piedra, la herramienta. La herramienta para quebrar vidrios.
0: ¿Qué piedra?
2: Señores de la policía, entendemos que ustedes están tratando de hacer el trabajo lo mejor posible. Entendemos que no es suficiente. No era suficiente antes el pie de fuerza cuando nuestra ciudad estaba intacta. Ahora mucho menos va a ser suficiente cuando un 30-35% de nuestra ciudad está en el piso, en escombros o afectado. Pero sí les pedimos que hay unos sectores específicamente que registraron la mayor proporción de afectaciones, que son los que están aprovechando los delincuentes. Les conté ayer lo que pasó en Portal del Parque. Les vaciaron todos los apartamentos de torre por torre, no con camión, con trasteo, pero puerta no abierta podía, y nadie vio nada.
0: Todos
2: de una torre.
3: Juan,
2: todos los de una torre.
3: Juan, pero eso ¿en serio? No podía, pues, es que todos. ¿Y de la torre afectada o de las torres que quedaron?
2: No, de las afectadas, no se llevaron la nevera y las cosas de la cocina porque fueron las que quedaron aplastadas con escombros. Ay, y pesado, con muros, hombre. Pero es que la sala, el televisor, equipo de sonido, comedor, mesita de no sé qué cosa, y no se salvaron ni los plafones ni los bombillos. Hasta bueno, me contaron que hasta lavamanos y sanitario.
1: ¿Arrancaron eso?
2: ¿Cómo le parece?
1: ¿O le estaban buenos entonces?
2: ¿Cómo le parece?
1: Estaban moviditos, ¿sí?
2: Trove, lechoncito.
0: ¡Ave María! ¡Matrovalde!

0: tengamos mucho cuidado. La cosa no está resuelta. Mucho cuidado toditos si van a hacer alguna vuelta, porque no van a tumbar más.
1: 7:24, volvemos con la móvil Tropicana. Chabelito, sí señor, segunda parada, cuéntemelo.
2: Bueno, Juan, seguimos aquí por... Esta es la carrera 10 con 8. Porque nos llamaron y nos dijeron, venga, para que ustedes pasen por favor por acá, porque tenemos una preocupación. No sabemos qué fue lo que pasó, pero grabemos, Pipe, por favor, acá el andén en esta parte. Recordemos que toda esta parte hace como referencia a lo que ha salido últimamente a la palestra pública, y es la quebrada de Goyá o el colector de Goyá, que nace en esta parte alta de la ciudad de Pereira. Y entonces ellos decían, vea, después del sismo estamos muy preocupados porque en toda esta zona las casas y los andenes bajaron. Y mire todo esto, Juan, acá, toda esta parte de estos andenes, de estas casas, claro, se fueron todos hacia abajo.
1: De hecho, el andén colapsó fue por el peso de las viviendas, me imagino yo.
2: No, Juan. ¿No? O sea, las viviendas están arriba, pero el andén fue el que echó para abajo.
3: Venga, Juan, ¿alguien entonces le ha echado un ojito de Goyá? ¿Cómo está por debajo de los túneles?
1: No creo que yo sepa, no.
3: Yo creo que no.
2: Eso es una pregunta que hace muchos días está hablando sobre todo esto.
1: ¿En qué dirección es esa, Chabelo?
2: Juan, esta es la 10 con 8.
1: Ok.
2: Aquí despuesito de los puentes es esto acá. Entonces ahí, este es otro de los puntos que es para revisión, a pesar de que ya está pues acá con revisión todo lo que tiene que ver este sector. Por parte de la DIGER, donde ya están las viviendas caracterizadas, tienen todos los registros de las diferentes censos que hicieron. Aquí hay edificios que dicen peligro, con peligro de colapso, uso restringido, habitable, todo esto. Pero esto es una zona muy comercial y es una zona que también preocupa mucho a los habitantes de acá, y es que por acá ingresan vehículos muy pesados para empresas que están en la parte del sector de la Florida. Entonces ellos dicen, cuando pasan esos vehículos, estas viviendas se están simbrando muchísimo más. Entonces eso nos preocupa.
3: Mira, hay viviendas... Es que estaba leyendo acá donde nace Egoyá.
1: Sí, señor. Sí.
3: Egoyá nace acá, donde estaban otros parados.
1: Gracias, Mauricio. Gracias por tu dato.
3: Calle 4, cerca al Parque La Rebeca.
2: Ahí, correcto.
1: Donde están las oficinas de Caracol Radio. Punto de referencia.
3: Es que cuando no estaba el vecino que tenemos al lado, cuando uno se subía a la terraza, veía la quebradita acá.
1: Sí, sí, sí.
3: Se veía
2: eso,
3: ahí.
2: Eso
3: sí,
2: ahí
3: sí,
2: era
3: claro,
2: una
3: la parte de la salida del parqueadero, por ahí pasa.
1: Muchachos, y recuerden que en la administración, porque también hay que decir lo bueno, ¿no? Lo malo y lo bueno. En la administración de Gallo, a ese se le hizo una intervención en unos procesos de ese colector.
3: Es que aquí quería mirar, mire, dice, nace en el sector de la calle 4, actual de la calle 4, cerca del Parque La Reca. Está la 4B, o sea que nace aquí arriba, una cuadra arriba.
1: Sí, señor.
3: Aquí en la cuadra de allí de la esquina nace. Dice, hasta desembocar en el río Tun, en el sector de Turín, en la calle 46.
1: Claro. Que también fueron muy afectados unos talleres de vehículos en ese sector, porque es que todo ese es el colector.
3: Entonces, sí, señor. Dice, su longitud es de 4.943 metros, o sea, casi 5 kilómetros, casi los 5 kilómetros, y durante décadas fue parte esencial del paisaje y de la vida cotidiana de la ciudad. Bueno, a medida que Pereira fue creciendo hacia los años 30 y 40 del siglo XX, la quebrada empezó a ser vista como un obstáculo para la expansión urbana. La lógica de la época era clara: canalizar los cauces naturales, taparlos con rellenos y construir encima para recuperar terreno útil. Así se hizo con Egoyá, se construyó una gran canalización subterránea con los materiales disponibles de la época, ladrillo, piedra y técnicas artesanales, y se rellenaron los terrenos aledaños para permitir el crecimiento del casco urbano. De los casi 5 kilómetros originales del cauce, cerca de 4.416 fueron canalizados, dejaron apenas 387 metros a cielo abierto.
2: ¿Qué esos son,
1: la ingeniería,
2: Mauro,
1: de la época?
2: Señor, esos son los cuando llega uno ahí a Turín, donde va uno para Marsella, la quebradita que sale allá, que uno dice, ¿y esto de dónde viene? ¿Es esa quebradita?
1: Bueno, Chávez, pues oiga, ahí. Y eso se va a demorar. ¿Cuál? O sea, esto que usted está mostrando acá, ahí, ¿no? Con el mayor respeto, no es prioridad en este momento para la administración, que
2: miren,
1: está enfocada, Juan, en demoler.
2: Miren estas guaduas están teniendo esta fachada, pero aquí todos los días pasan vehículos grandes acá en este sector, Y les quiero mostrar, Pipe, présteme un momentico acá el estabilizador, yo les muestro a ellos, muchachos. Mire cómo está la grieta de separada de esta pared.
3: Ah, pero eso es mampostería, Charles.
2: Sí, eso es mampostería, una mampostería que diga sobre alguien, le cuento. Entonces, todo
3: Ah, no, pero es que, pero le digo, hay paredes, yo vi un apartamento, no voy a decir el sector para que después no me vayan a... en un sector exclusivo acá de la ciudad y se le cayó la pared y que no, que eso es mampostería porque las vigas también con una esa mampostería encima suyo, le cuento, pero no, pues es mampostería.
1: Y ahora le cuento otro fenómeno que está pasando, Chávez, ahorita me acuerdan, bueno,
2: hágale pues.
1: De los propietarios con las aseguradoras.
3: Venga, bueno, Juan, a eso iba yo.
1: Gracias, Chávez, nos vemos.
3: Bueno, gracias, bueno. Chabelito Pingüinito. A eso iba yo. ¿Qué tema ese con las aseguradoras? Y con eso no es tan fácil.
1: No.
3: Eso no es que, ay, que no, que yo... No, eso se demora, eso es demorado. O sea, para los que tuvimos que salir y nos toca todo ese proceso, eso no es de uno, dos, tres, cuatro. Eso es largo, Juan. Es que solo en reclamaciones... Imagínate, yo el segundo día hablé con alguien de seguros y me dijo, solamente por la parte del seguro que él vende, iban 1.600 reclamaciones. Ay, ya para
1: ti. ¿Y eso en cuánta plata representa?
3: No, y eso, pues más que todo eso, Juan, es la cola que usted genera. Si usted, digamos, es el mil, mientras van a su casa, le revisan, mientras dicen, no, venga, yo le hago el desembolso. Esto va a ser de años, Juan, pero le digo yo, estábamos preparados, nos enseñaron a evacuar. Pero los organismos y todo lo que mueve el post-terremoto no estaba preparado para esto, porque pues digo, hay simulacros para evacuaciones, pero no simulacros para de todo lo que se viene, de la parte logística de no es que nadie, todo el mundo está, esto es una improvisación bastante grande la que se está viendo. Y no solo en el tema y bueno, la gente de los seguros pues hace la cosa como ellos lo tenían preparado.
1: Sí.
3: Pero digamos en lo que tiene que ver la gente que tiene que ir a hacer la reclamación y todo esto, ahora con las propiedades raíces y que ir y todo esto de temas de conjuntos cerrados, sí que les toca bien difícil porque tienen que mostrar en el seguro, tienen que hacer unos estudios. Juan, los estudios, digamos, donde yo veo, son casi 600 millones de pesos, solo el estudio.
1: ¿Y ese quién lo asume?
3: Eso tiene que ser un tercero, se lo tiene que presentar a la aseguradora. Lógicamente la aseguradora paga.
1: No, y ¿sabe qué otro fenómeno me están contando desde ayer? Que algunos locales comerciales del centro, propietarios de locales comerciales del centro que no resultaron con graves daños, sino temas de mampostería, no los están dejando ocupar, no quieren dejar volver al arrendamiento porque lo quieren demoler para reportárselo a la aseguradora. Que porque lo tenían asegurado con el 100% y que le sirve más la plata.
2: Ah,
1: entonces
2: claro.
1: Yo digo, ¿y quién controla? Entonces alguien me decía, nadie, él es el dueño. Yo, pero venga, la aseguradora, una aseguradora pues no puede permitir que eso pase. Una aseguradora, a menos que haya un estudio previo que analice que efectivamente la estructura tiene que demolerse. No, mira, no nos deja ocupar. Me hablaban puntualmente de un pasaje comercial Tatis que no le pasó mayor cosa y son como 25 locales adentro del pasaje y quieren reactivarse y que el dueño dice, no, señores, porque yo voy a tumbar. Pero ¿cómo va a tumbar si la Diger dijo que es habitable? Bueno, pero necesito tumbar para el seguro.
2: Claro.
3: No, pero no, el seguro no.
1: Sí, eso no es así tan fácil.
3: No, tampoco no. Y es que, Juan, ahora hay otro tema. Sin uno ser experto, y ojalá nosotros nos consideramos un experto que nos hablara de todo esto, de todo este cuento con seguros, y es el tema cuando le tienen que hacer pruebas de vulnerabilidad sísmica. Uh-huh. Porque usted puede ver que quedó ahí, que usted lo puede ver, ¿no? Pues resistió, ¿sí me entiendes? Que era el objetivo. O sea, todo este cuento es sismorresistente para que usted no colapse la edificación, pero ¿qué tanto puede aguantar otro sismo? Uy. No de esa magnitud, sino un poco menos, digamos un sismo de 5, 6, que puede pasar también. Entonces, pues también tiene que tener unas pruebas de vulnerabilidad sísmica, porque le aguantó este, pero el próximo.
1: Sí, señor. 7:33, Lechoncito, Trove, antes de que invitemos, de que presentemos a nuestra invitada.
2: Hágale, papá.

0: señores, para seguir informando por toditos los sectores. Ay, por toda parte, ¿no?
1: 7:33.
2: Antes de que vayamos con la invitada, Juan, sería bueno de verdad que alguien nos instruyera un poco, porque, bueno, digo, aquí uno habla uno desconoce muchas cosas en el tema de estructura, en el tema de qué se debe hacer ahora, porque hay mucha gente que está desorientada con esto tremendamente.
1: También de pronto, si la doctora Juliana Franco, que yo sé que nos está viendo, qué bueno que usted pueda brindar un tipo de asesoría. La conectamos aquí en vivo. Hay mucha gente que tiene dudas con el tema de sus contratos. Se quieren ir y no los dejan. Los están obligando a quedar a pesar de que la situación está compleja estructuralmente. Que no, que eso está bien. Ni siquiera les arreglan, les reparan. Muchos temitas así. 7:34. Las instituciones educativas en Pereira fueron las de las que más sufrieron. Por ende, muchos estudiantes hoy continúan en modalidades virtuales o incluso asistiendo como invitados a otros colegios. Una de esas instituciones educativas que quedó totalmente en ruinas fue la institución educativa San Nicolás. Ya en minuto le voy a mostrar las imágenes que se registraron de esta institución. A esta hora de la mañana, si Julie me está escuchando, porque se me perdió la señal de...
3: Ya la tengo ahí.
1: A esta hora de la mañana quiero darle una cordial bienvenida, agradecerle por estos minutos a un testimonio de vida, a una mujer que le tocó afrontar el terremoto al interior de la institución educativa San Nicolás, donde se desempeña como psicoorientadora, donde su instinto y lo que tiene que hacer es proteger a los estudiantes, ayudarlos a salir antes de su propia vida. Julie, con los buenos días, gracias por aceptar esta invitación. ¿Cómo amaneces? Y bueno, ¿cómo han pasado las cosas ya 3 semanas después de la tragedia?
4: Bueno, buenos días para todos. Primero, pues, gracias por la invitación. Realmente han sido días bien complejos para la institución también. Ese momento fue muy difícil, ese 10 de agosto a esa hora. Creo que sí es importante hacer un reconocimiento a todos los docentes que estaban en ese momento y al señor coordinador, don Lubín, porque todos nos ocupamos de evacuar a los chicos y chicas que estaban en el colegio. Estábamos en la jornada de la mañana con todos los estudiantes de bachillerato, más 4 grupos de primaria, de los más pequeñitos, los que son primera infancia, transición, primero y segundo.
1: ¿Qué cuántos más o menos eran en total, Julie? Una cifra.
4: Alrededor de unos cerca de 300 estudiantes.
1: 300 estudiantes.
4: Más o menos.
1: Vamos a tratar de colocar imagencitas de apoyo de la forma en la que quedó la institución educativa San Nicolás después del terremoto. Eran las 7:34. ¿Qué actividades estaban ustedes realizando a esa hora, Julie?
4: Los profes todos estaban en clase, en sus aulas de clase, y yo estaba en mi oficina, que queda justo ahí en ese piso que ustedes están mostrando en este momento, Dios, al fondo de esa imagen, a la derecha. Tan pronto empezó el sismo, todos inmediatamente, afortunadamente siempre hemos tenido como unos protocolos adecuados para hacer los simulacros y todo este proceso de evacuación.
1: Sí.
4: Todos empezamos a sacar a los estudiantes, pero la verdad es que uno no pensaba en la magnitud de lo que se venía, porque pues todos estábamos, y creo que...
1: Y de lo largo, eso, ¿no? De lo largo. O sea,
4: claro,
1: uno pensaba, yo tengo tiempo de evacuarlos, pero no pensábamos que íbamos a tener 1 minuto 22 segundos de esta situación. Julie, yo te veo con un brazo fracturado. ¿Qué fue lo que sucedió? ¿Tú por qué sufres esta fractura?
4: Resulta que mi oficina está ubicada en el tercer piso. El tercer piso es el último piso de la institución y, como les digo, es como al fondo a la derecha, era la más lejana. Siempre durante los simulacros nos ocupamos los profes que estamos en el tercer piso de evacuar todo este piso. Entonces, cuando hicimos esa evacuación de todo ese piso para que los estudiantes bajen a la cancha, que es el punto de encuentro, no alcancé a bajar. Cuando ya iba a bajar, vi que había otro profe justo ahí en ese lugar que ustedes están mostrando. Me fui donde él y los dos dijimos, ya no alcanzamos, no Dios, alcanzamos a bajar, Dios, ubiquémonos en algún lugar.
1: En ese momento ya estaban cayendo cosas, en ese momento ya se estaba dañando la edificación.
4: No, aún no, aún no habían caído nada, pero ya estaba fuerte de eso que ya no lo deja uno como caminar bien. Entonces dijimos, no, ya es un riesgo bajar por las escaleras, quedémonos en este espacio y nos ubicamos debajo de ese marco de la puerta que está ahí.
1: Sí.
4: Sé que la recomendación no es ubicarse debajo del marco de la puerta, pero fue nuestro, él fue el lugar donde alcanzamos a llegar.
1: Y el lugar que lo salvó. ¿Y qué te pasa en el brazo?
4: Y el lugar que nos salvó. Me cayeron, todo eso que cayó durante el momento más movido del terremoto, durante lo más grave, todo eso nos cayó al profe que estaba conmigo. Dentro de ese salón había otro profe también, que también le cayó un televisor encima, y nos cayeron todos esos muros, el cielo raso, las tejas, todo lo que ustedes ven ahí de escombro nos cayó encima, y me fracturé pues el brazo. Todo mi lado izquierdo realmente estaba bastante aporreado, lo que es del brazo, la espalda y la pierna izquierda.
1: ¿Y cómo logra salir?
4: Cuando terminó, porque ahí nos tocó quedarnos hasta que se detuvo, la verdad pensamos que el edificio iba a colapsar por completo. Yo, al caernos eso, yo sí me caí, quedé sentada y le pedí el favor al profe que estaba conmigo, ayúdeme a levantar porque no soy capaz. Él me ayudó a levantar y la verdad yo no sabría explicarles. El caso fue que salimos por todos esos escombros como pudimos y logramos ir a la calle.
1: Aparte de ti, que sufriste esta lesión, ¿cuántas personas más de la comunidad educativa y estudiantes sufrieron afectaciones? ¿O los chicos, gracias a Dios, todos salieron sanos y salvos?
4: Todos los estudiantes salieron sanos y salvos, sin un solo rasguño. Ellos alcanzaron a evacuar y eso es lo que nos tiene muy contentos a todos. ¿Y? Que no hubo un solo estudiante, ni siquiera de los más pequeñitos. Y en esto quiero hacer un reconocimiento a los chicos grandes, a los de 10, 9, 11. Ellos ayudaron a evacuar a los niños más pequeños, porque ustedes entenderán que es una profe para niños muy pequeñitos, entre 4 y 7 años más o menos, y ellos ayudaban a cargarlos y a sacarlos del colegio. Los únicos heridos fuimos el profesor que estaba conmigo y yo.
1: Bueno, la profe Julie sale. Lo que hicimos todos los padres de familia es acudir a donde están nuestros hijos, cerciorarnos que nuestro núcleo familiar esté bien en los colegios, y llega a su lugar de residencia. ¿Qué es en dónde, profe?
4: En el jardín segunda etapa, en los famosos Los Cedros.
1: Se te cae el colegio, llegas a tu casa, sí, y te das cuenta que no hay casa tampoco.
4: Exactamente, tampoco tenía apartamento. El edificio no colapsó, pero está con daño estructural, está muy dañado, muy, muy dañado.
1: Entonces, y como si fuera poco, la profe Julie contaba con la fortuna de que sus padres vivían en esa misma unidad residencial. Va a ver cómo está el apartamento de sus padres y con qué se encuentra, profe.
4: Ambos perdimos la vivienda, mis papás tampoco pudieron, y pues era el mismo edificio, nos separaba un piso. En realidad yo vivía en el segundo, ellos vivían en el tercero.
1: En el mismo bloque.
4: El primer piso muy destruido, el segundo también, del tercero para arriba un poco menos, pero pues realmente la valoración que hizo la DIGER es que riesgo de colapso y lo sellaron, no se puede ingresar.
1: ¿Dónde están viviendo, profe? Adentro. ¿Dónde están viviendo, profe? ¿Y las cosas? ¿Han podido sacar algo?
4: Durante esos 2 días, lo que fue entre el lunes y el miércoles en la mañana, logramos sacar cosas esenciales. Realmente como que ese fue nuestro propósito. El acuerdo, digamos, familiar fue bueno. Ese día cuando yo llegué, yo le dije a mi esposo, nos quedamos sin casa. Y hay que buscar, súper rápido porque esto se va a poner muy difícil. Uh-huh. Entonces, ese mismo día en la tarde empezamos a buscar. Y no habían hecho la evaluación, no, la verdad es que toman muchos riesgos a veces. Y
1: imprudencia, sacamos, pero uno no piensa en esos momentos.
4: Sacamos lo prioritario, entonces allá en ambos apartamentos y en otros apartamentos de la unidad y la unidad de enfrente, que son los bloques blanquitos, quedan muchas cosas.
1: Profe, ¿qué está pasando con los estudiantes de la institución educativa San Nicolás hoy? Luego de los anuncios de la administración municipal de retornar a las clases de manera virtual o semipresencial o una mixtura, oyendo como invitados a otra institución educativa. ¿Tus chicos cómo están estudiando?
4: En este momento nos alberga la institución educativa de Deogracias Cardona. Nosotros estamos en presencialidad martes y jueves. En la sede del Deogracias Cardona y en virtualidad lunes, miércoles y viernes, porque esos 3 días de virtualidad el Deogracias ocupa sus instalaciones Entonces los chicos ya esta semana retomaron sus actividades escolares.
1: Me imagino que usted está incapacitada, profe.
4: Sí, yo estoy incapacitada.
1: ¿Cómo se está? Se lo quiero preguntar porque es que usted es la psicoorientadora de esa institución educativa y hemos recibido muchos mensajes de mamás que sus hijos se encuentran con traumas frente a lo que sucedió, lo que vivieron. No fue fácil vivirlo al interior de un colegio que finalmente colapsó casi en su totalidad. ¿Cómo está haciendo ese acompañamiento psicológico con los chicos? Yo sé que usted está incapacitada, sí, pero ¿cómo se está haciendo?
4: En este momento, la docente del programa PTA del municipio y la docente de apoyo son las que están haciendo como esos primeros auxilios psicológicos. Digamos que una ventaja que hemos tenido en la institución es que a los profes se les ha formado en primeros auxilios psicológicos. Igual para situaciones más serias, contamos también con el apoyo y eso hay que decirlo, de la Secretaría de Educación Municipal, y que ha abierto diferentes formas de atención psicológica y que nos mantiene al tanto de cómo remitir situaciones mucho más serias que ya se nos escapan de esa primera atención.
1: Profe, pues en nombre de todo Pereira, en nombre de nosotros, queremos agradecerle porque usted es muy...
2: ¿Dónde está viviendo, Juan?
1: Usted es muy discreta en sus palabras, usted es muy prudente, pero usted fue una heroína y me voy a permitir yo cometer la imprudencia de decirlo. La profesora está en esas condiciones de salud porque se devolvió por un profesor que no supo cómo reaccionar, porque quedó en shock, porque estaba con un trauma en medio de un terremoto. La profe no lo podía dejar ahí. Se devolvió por salvarlo y ahí fue cuando ya la situación se complicó y le cayó. Yo sí quiero ser un poquito más imprudente y resaltar toda la labor que usted hizo luego de acompañar a los jóvenes de ese último piso. Entonces, ¿están viviendo en dónde? Y están todos en una casita, ¿no?
4: Estamos todos en una casa, sí. Logramos encontrar una casa más abajo del conjunto, un conjunto más abajo.
1: Y ahí están tus papás, están tus hijos,
4: de la Avenida
1: tu esposo.
4: Sur.
1: Ahí estamos, ¿cuántos?
4: Mis papás, somos 7 y 3 perros, porque mis papás tienen 2, y nosotros tenemos 1, y somos mis papás, mi hermana, mis hijos, mi esposo y yo.
1: Permítame, profe, despedirla con esta trova, con todo respeto, en homenaje a usted y a todos los profesores que fueron unos verdaderos héroes en medio de esta tragedia. Despidamos la lechoncita.
0: Hola, papá. De una forma respetuosa se lo digo con cariño. Gracias por esa labor de salvar gente y a los niños. A pesar de los dolores en su espalda y en su brazo, de parte de mucha gente, le mandamos un fuerte abrazo.
1: Profe, recupérese bien, que la necesitamos de nuevo para todos estos estudiantes. Salúdeme a sus padres, a sus 3 mascotas, a sus hijos. Y ahí estamos en contacto. Muchas gracias.
4: Muchísimas gracias a ustedes. Y gracias a todos mis profes que salvamos todos los chicos.
1: Así es, ni un solo rasguño en esos chicos de la Institución Educativa San Nicolás. La profe Yuli Osorio, psicoorientadora de lo que era la Institución Educativa San Nicolás, que tendrá que levantarse más fuerte.
2: Se tiene alternancia como muchos colegios.
1: Invitado en el Dio Gracias 2 días y de resto virtualidad. Sí. ¿Cómo le parece, mamá? Se le cae el colegio, arranca por sus hijos, vamos a ver qué pasó en la casa, no tengo casa. ¿Qué pasó con mis papás? Tampoco tienen casa. Resolvamos.
2: No, y es que así hay mucha gente, Juan. Es que, o sea, es que yo le digo, damnificados creo que en la ciudad somos, o son muchos, y es difícil eso, porque es que usted tiene una vida y esa vida, y además hay algo ahí que es un núcleo, que es el hogar.
1: Total.
2: Que es el que se ahí sufre mucho, entonces hay mucha gente viviendo con otros, así. Se nos vienen días todavía mucho más complejos y todavía falta mucho por demoler, Juan, y lo que falta por implosionar.
1: Total, muchísimo.
2: Entonces, ¿qué va a pasar con esas torres? ¿Las van a demoler?
1: Las tienen que demoler.
2: Imagínese usted.
1: Pero el tema de los seguros, que sí, que no, que...
2: No, no, Juan, pero le digo, esto es un camino largo el que tiene la ciudad por delante. Esto no es de meses, esto es de años. Apenas en un año vamos a empezar a ver las cicatrices profundas que ha dejado esto. Ya se empiezan a ver, pero en un año se va a ver lo profundo que fue esto, lo complejo que fue y el daño que le hizo ese terremoto a la ciudad, que total, fue bastante, y no solo en su tejido estructural, sino en el
1: social,
2: humano
1: y social.
2: Sí,
1: en todo lado. 7:47, no me quiero despedir sin mostrarles este homenaje. Ayer me invitaron a ser parte de un reconocimiento al que no me pude negar de no ir. En Atesa de Occidente le brindaron un homenaje a los operarios de barridos, hombres y mujeres que no han parado desde el mismo día del terremoto. Yo que me he recorrido el centro de la ciudad durante todos estos días, siempre veo a los operarios de barrido limpiando y barriendo en medio de los escombros, tratando de que una ciudad también surja bonita y limpia. Ayer, un merecidísimo homenaje que tuve el placer de acompañar, y quiero que ustedes vean este registro que logramos hacer allí con todos estos valientes hombres y mujeres.
2: Bueno, aquí está.
3: ¿Puedo dar un abrazo? Algo va a pasar aquí en Atesa, vea. ¡Saluden! Algo va a pasar, hemos todos estos días, les hemos dado un reconocimiento a todos estos hombres y mujeres, y hoy la empresa les va a hacer ese merecido reconocimiento. Todos. Vamos a ver qué les tienen preparados a estos muchachos. Sea el cual sea el reconocimiento, lo tienen totalmente merecido. ¿Cómo han sido estos días para ustedes?
5: Complicados, muy duro, porque pues a muchos nos tocó vivir parte de esa tragedia, muchos estaban trabajando, muchos estábamos haciendo diligencias sin saber dónde estaban nuestros hijos, nuestras familias. Terrible, terrible, pasar uno por una calle que tú sabes que ha sido comercio y pasar y ver edificaciones caídas, estructuras a punto de colapsar, es algo...
6: Peregrinos, les voy a mandar un mensaje, es que tengamos solidaridad con los demás, que nos apoyemos, nos demos las manos, que todos nos colaboremos, porque todos somos colombianos y vamos a salir de esta. Somos un no solo.
3: ¿Cómo te llamas tú?
7: Buenas tardes, mi nombre es Aleida Estúa.
3: ¿Hace cuánto trabajas en ATES, Aleida?
7: Llevo 7 meses trabajando.
3: ¿Contenta?
7: Sí, gracias a Dios, sí, me ha gustado la empresa, es muy buena.
3: ¿Qué te pasó en el terremoto? ¿A tu familia cómo pasó todo?
7: Pues la verdad, gracias a Dios, no me pasó nada, ni a mi familia. La verdad, pues, solidaridad para muchas personas que perdieron su vivienda, a muchos que perdieron la vida. Estamos con Pereira, estamos aquí para apoyarlos. En los momentos muy difíciles hemos estado aquí apoyando a todos y... De verdad, pues, solidaridad a todos los colombianos que perdieron su vivienda y a muchos que perdieron a sus familiares. Y, pues, aquí está ATESA, está de pie y de todo corazón le mandamos un mensaje muy bonito para Pereira.
3: Ellos no han parado ni un minuto. Si usted los ve en la calle, exprésele ese agradecimiento tan profundo. ¿Te puedo dar un abrazo?
7: Sí.
1: Valientes.
3: Los héroes también.
1: Valientes, no han parado de trabajar. Y ahí siguen, en medio de los escombros, con su escoba. Yo digo, ¿pero cómo estás barriendo en medio de tanto escombro? Y me dijo, el escombro es una cosa, sí, la claro. Basura es otra, y para eso estamos nosotros. Bueno, muchachos, nos vamos. Agradecerle a todos nuestros seguidores y oyentes. Seguimos con nuestra campaña Tejas de Esperanza. Aquí nos acaban de enviar ya 2 mensajitos de otros nuevos aportes, que son 4 tejas que representan muchas ayudas.
2: Me dejó muy tocado la historia de la profesora. Sí, porque es ahí cuántas historias nos hemos perdido.
1: Total.
2: Que hay...
1: Silenciosos.
2: Sí.
1: Y quizás que murieron, Mauro, ¿sabes?
2: Sí, sí.
1: Muchos también. Héroes murieron intentando.
2: Sí. Sí, también mucha gente que haya muerto dentro de todo esto, y también mucha gente que se ha quedado sin nada, Juan. Y volvemos a lo mismo, sí, es lo material, pero ajue madre si cuesta lo material. Cuesta una vida entera conseguirlo, y mucha gente decir, bueno, no, es que usted lo tenía de pronto asegurado, listo, eso le puede dar un alivio. Pero hay gente que no tenía asegurado ni siquiera absolutamente nada.
1: Estaban pagando todavía.
3: ¿Y viste a la profe? ¿La viste llorando?
2: No, se quebró, pero ¿cuántas historias hay tremendas donde usted ni siquiera, o que está en un albergue también, porque no tenía, estaba solo en la ciudad, no sé, cualquier cosa, perdió, se le había muerto un familiar hace con el que vivía hace poco y perdió su casa, perdió todo. O sea, de verdad que las entrañas de todo esto son bastante oscuras, pero bueno, ojalá uno pudiera conocerlo todo y poder ayudarle a todo el mundo, Juan, porque y ayudarlo no solo en lo material, sino que ahí viene en esas cosas como eso del abrazo y como esas cosas,
1: reconocimientos, ¿sí? Simbólicos,
2: sí, algo que de verdad la gente no se sienta tan sola. porque es muy difícil. Viendo todo esto es muy, muy, muy difícil.
1: 7:53. A ustedes, gracias. La cita mañana a las 6:45 para estar mejor informados a través de las redes sociales de Tropicana Pereira y de Última Hora Pereira. Recuerde que los queremos mucho y por favor se me cuidan. Chao, pues.
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0: Son las
1: 7:57 en Tropicana.
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1: 7:59 p.m. en Tropicana.
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1: 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En Tropicana son las 7:59 p.m.
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0: Ya son las 8 de la mañana con 18 minutos. Aquí estamos en Cómo Amaneció Pereira en Tropicana 100.7. Es el bonito, hermoso, precioso amanecer de este miércoles 2 de septiembre del año 2026, acompañando a los oyentes desde las 4 de la mañana. 8 de la mañana, 18 minutos. Pues a esta hora tenemos más noticias en Cómo Amaneció Pereira de Tropicana.
1: Diga, definitivamente cuando uno quiere tener conciencia de conservación es bien importante. ¿Ustedes qué piensan, muchachos, de las ranas o los sapos en todo lo que tiene que ver con el ecosistema? ¿Son importantes o no?
2: Sí, yo creo que sí, porque pues, en lo que estudié yo de zoología, la que se comen los zancuditos y ayudan para todas las cosas. Y todo.
1: Claro, ellos ayudan a controlar muchas plagas.
3: Exacto.
1: A controlar muchas plagas. Pues, ¿cómo les parece que en los Estados Unidos, en San Diego, durante más de 20 años, una fundación empezó a trabajar porque había una rana que es de esta región, es de esta zona, y ya se había perdido casi el 92% de la especie. Solamente quedaban unas ranas y unos machos adultos y se los llevaron para cautiverio. Y después de un tiempo, ¿sabe cuántas ranas liberaron nuevamente? 10.000 ranas liberaron en este sector de San Diego. Esto ha ayudado a controlar muchas plagas de mosquitos, zancudos y otros insectos que estaban afectando la tranquilidad en esta zona. Por eso es muy importante cuando usted le dice, ¡ay, no, vea! Que es que esas... En esa lagunita, vea toda esa cantidad de cosas que hay. No, que échele lo uno, échele lo otro. Ellos están ahí porque están prestando algún tipo de beneficio o, ¿cómo diría uno? De cumplimiento en el ciclo de la naturaleza, ellos están allí. Entonces, 10.000 ranas fueron liberadas para preservar un ecosistema en San Diego, en los Estados Unidos.
3: Muy bien, me parece, porque hacen parte también de la cadena alimenticia.
1: Correcto, ¿cierto? También.
3: Así como hacen, ellas también ejercen.
1: Ellas comen, también hay quien viene y se las come.
3: Exactamente. Y todo eso, pues también sirve. Así que.
0: Así le pasó a una amiga mía.
1: Sí, ¿verdad?
0: Que ella tenía una rana.
1: Un sapo. Ese cuando pensaba, llegaban no, unos y plum, no. O llegaba y también ¡pum!
0: No, que el sapo que ella tenía, se comía unos...
2: Ah,
0: ¿no es cierto?
2: Sí,
0: como unos insectos.
2: Unos insectos, sí.
0: Y luego
2: ese sapo le gustaban los gusanitos.
0: Eso, y sí. Luego otros venían y comían la rana. El sapo ese, bueno, en fin.
2: Pero antes de porque la rana se fue a pasear y no se llevó al sapito. Así, ¿ves? Qué rana tan descarada. Ahí se comió el gusano.
1: Sí, se lee.
0: No, a mí me gusta esa, la voy a poner y todo.
2: Ay, María.
0: Sí, claro. Son las 8 de la mañana, 21 minutos en Cómo Amaneció Pereira de Tropicana 100.7. Algunas personas hoy ya empezaron a estudiar varios colegios, como nos decía la profe ahora, entre comillas, prestando colegio, ¿no?
3: Sí, señor.
0: Entonces, unos estudian de lunes, miércoles y viernes, otros estudian martes y jueves en préstamo de colegio, pero sí le voy a decir... esto es político, pero me toca qué hacer.
1: ¿Qué? No, pero tono político, acuérdate, pues.
0: No, porque en tono político no me lo creen. No, y se me acaba la garganta. Con todo el cariño, con todo el respeto. Ustedes saben que cuando uno dice con todo respeto, pues es un madrazo.
2: No, con todo respeto.
0: Viendo la afectación que tuvimos en cuanto a instituciones educativas, casi que todas en el suelo, o muchas en el suelo, o muchas mal construidas, o por viejas, o por lo que sea, yo pienso, a título personal, y ustedes saben que yo no soy ni de un lado ni del otro ni nada de eso. Es
3: ay, dígalo
0: no.
3: Pues.
0: No, sí, pero suéltalo.
3: No,
0: sí parece político.
1: Es que tengo que darle
0: el preámbulo porque luego dicen, como usted no dijo eso, entonces. Ah, entonces no, por eso lo estoy diciendo así para que luego no diga. Y yo sí dije
2: con
0: eso.
2: Con el preámbulo.
0: Eso. Yo sí dije eso y yo sí dije aquello.
2: Ah, bueno.
0: Con todo el cariño y con todo el respeto que merece el señor presidente. Pues qué bueno que no construyera 10 megacárceles para meter malandros. Qué bueno, digamos que construya 5. Y mire al Eje Cafetero y al Norte del Valle y nos construya 5 buenos colegios. Pues imagina lo que le estamos pidiendo, 5 buenos colegios para el Norte del Valle y para el Eje Cafetero. Qué bueno que fueran 5 megacolegios, ¿no? Porque Pues es que si hoy en día construimos un mega colegio bien construido, con buenos profesores, con todo el cuento, pues en un futuro no se va a necesitar una mega cárcel para meter bandidos allá, porque los pelados van a estudiar y entonces no van a salir a delinquir. Entonces, pues, no sé, es como un pensamiento que se me da a mí. Vuelvo y les digo, no soy político, no estoy en contra ni a favor de ninguno ni nada, sino que cuando salen a salir allá, que 10 megacárceles y vemos los colegios destruidos, vemos los colegios en el suelo, vemos que se han robado la plata, porque Chávez, yo no sé de estructuras, pero eso, para que una vaina se destruya de esa manera, está mal hecha.
1: Totalmente, viendo esos videos del Fabio Vázquez. O sea, esas tejas las pusieron allá.
0: No, las pusieron.
1: Y ya, y listo. Uy, o sea, no, en serio,
0: ¿qué hicieron con las amarras? Sí, o sea, es que no había una amarra. Oiga,
2: ¿quién sabe poner tejas? Ah, parce,
0: sí, van, colóquelas. Y eso se pone ya, sí.
1: Está jugando Lego.
0: Y entonces, digo yo, es que uno ha visto que eso lo amarran con las amarras y los alambres y todo el cuento. Y eso. Pero es que caía como, no, está ahí un puestecito.
1: Me he dicho, era un colegio de naipe, sí, entre comillas.
0: Ya, lo acaba de decir Chávez, un colegio de naipe. Entonces, qué bueno que pronto alguien que tenga el contacto ahí con el ministro de Educación, el ministro de Justicia, o yo no sé qué. Entonces decirle, venga, doctor, no hagamos 10 megacárceles, hagamos 5. Y lo demás lo invertimos en colegios, hombre, es que nos hace falta los comidas, que nos quedamos en colegios. O sea, en este momento hay muchos colegios que se ven afectados porque ni siquiera está mal el colegio, sino que la estructura del lado es un peligro.
1: No, y hay una cosa, Tatis, de lo que usted está hablando y es muy, muy, muy importante, y es que no es el momento de las... de los oportunistas políticos.
0: No
1: es el momento de que usted esté vanagloriándose de que usted está ayudando, de que usted está haciendo una y otra cosa.
0: No,
1: este es el momento de ayudar. Y si verdaderamente usted es un líder, al líder no le interesa que la gente sepa que usted entregó un mercado. A ese líder no le interesa que usted se puso bonito para la foto y cogió una teja, que cogió una pala y listo, ya quedamos. Entonces ya saben ustedes, yo vi el que estuve por acá para lo que viene. No, este es el momento, así como este muchacho, como el muchacho del video y todo eso, que dice, o sea, es que a mí me enseñaron a ser buena gente y el buena gente no le interesa que lo reconozcan, no le interesa que le den premios, no le interesa ni una ni otra cosa. El que es buena gente simplemente actúa por instinto. Y ya, y para de contar, si usted es buena gente, usted vaya y colabora por instinto. Que el contratista, el arquitecto, no empiecen a mirar, bueno, y entonces, ¿cuánto puede costar esto? Más la ganancia, más el CBY, más todas esas cosas. No, este no es el momento para nuestra región para pensar en eso.
0: Venga, si usted fue un constructor, edificador, no sé qué cuál es el término, de estos colegios, dele vergüenza.
3: Ay, ay.
0: Dele vergüenza, porque un colegio no le puede caer de esa manera. O sea, cuando usted está haciendo un colegio, un salón, no lo está haciendo para una persona, lo está haciendo para 30, 40 personas que se van a educar ahí, que van a estar ahí encerradas, educándose y aprendiendo. Y usted de pronto por miquingar un bulto de cemento,
2: calidad,
0: ahí nos barato. Ahí nos ganamos lo de las amarras, vea. Usted pone, o sea, es que la forma como se desbarataban los colegios era impresionante. Uno sabe que sí, que el terremoto fue muy fuerte y todo, pero es que usted tiene que prever todo eso. Tiene que prever que esto tiene que resistir el uso y el abuso de los estudiantes, porque son muchachos corriendo, ejerciendo un peso, haciendo mil cosas, y también un tipo de esta calamidad que se presentó con el terremoto. Entonces, por favor, dele vergüenza, siéntese, va, pídale a Dios que lo perdone. Porque es que gracias a Dios, no causamos una tragedia gigante. Chávez, ayer vimos cómo caen las tejas sobre los estudiantes. O sea, eso era para haber muerto... viaje de estudiantes.
1: Totalmente.
0: Era para haber muerto un viaje de estudiantes, sí, en los videos donde se ven que se caen las tejas, pero es que están después ahí colocaditas. No, venga, dele vergüenza, va, pídale perdón a Dios. Y si usted de pronto tiene las criadillas bien puestecitas, usted debería ir a decir, venga, no, yo me hago cargo de esto, porque esto yo lo hice acá, y por ganarme una platica ahí, esto quedó mal edificado, yo voy a ir a hacerlo.
1: Y adicional, si tiene la posibilidad de ir a repetir el semestre donde había...
0: Eso también.
1: Cómo montar una estructura de techo confiable y todo eso, vaya y hágalo dos o tres veces.
0: Sí, repítalo, porque vimos que perdió esa materia, la perdió.
2: Démosle también el beneficio de la duda, ¿no? Que hay cosas, unos desastres naturales como esos que son muy duros.
0: Sí.
2: Pero no de esa forma tan facilito.
0: Es que se cayó una. O sea, y mire, por ejemplo, el colegio donde la profe que estamos viendo ahora. Es un colegio, no, haga de cuenta, cayó allá un misil. Cayó un misil todo, todo torcido, todo vuelto nada. No, venga, en serio.
1: Por aquí nos escribió un oyente y dice: mi opinión, para la furia de la naturaleza no hay un muro que aguante. Se cae un edificio, no se va a caer un colegio.
0: No, sí, tiene toda la razón. Sí, es que le estoy dando totalmente toda la razón. Pero vuelvo y le digo: ¿y por qué otros no se cayeron? Tropicana. Ah, bueno. ¿Y más viejos? ¿Colegios más viejos? ¿Por qué colegios nuevos se vieron afectados? Uh-huh. Ah, bueno.
1: Es como cuántas edificaciones recién hechas. Es que yo quedo aterrado en Dos Quebradas. De edificios que cayeron, que colapsaron, hay uno, dos, tres, que no llevan un año de construidos.
0: Por eso, mire.
1: O sea, y cayeron unos viejos, pero usted dice, venga, de esos nuevos, sí, ¿qué fue lo que les pasó?
0: Ah, algo pasa.
2: Porque
0: es
2: que ahorita tienen que construir, deben construir.
1: Claro, con normas de normas.
0: Sí. Ajá. Les digo, la forma como se desentechaban los colegios es una cosa absurda. O sea, no me diga las amarras de una. ¿Cuántas amarras debe tener una teja?
2: Seis mínimo, pues digámoslo.
0: Por lo menos seis, tres y tres. Y si es tan larga, tiene que tener en la mitad también. Uh-huh. No solamente en las puntas. Entonces tiene que tener nueve amarras. No me diga que las nueve amarras de todas esas tejas se fueron zafando como de la nada. Y eso es bien apretado. Y si no, le regalamos un atornillador o un alicate para que apriete eso. Pero en serio, no. La forma como se destruyeron los colegios es una cosa que uno. Es absurdo. Es absurdo. Vuelvo y le digo, cuando estén haciendo un colegio, señores contratistas, piensen que ahí en un futuro puede estar un nieto suyo, puede estar su hijo, puede haber una persona ahí, puede estar su hijo de pronto que ya salió de la universidad y está enseñando ahí. Piensen eso, hombre. Hay que tener un nivel de conciencia uno para. No, no, es que ahí me quedaron. No, ahí me les gané lo de las amarras. Ahí me le gané 50 mil pesos de un bulto de cemento.
1: Mira, yo creo que no, hay una cosa, Tatis, de no, una de las profesiones que tiene que ser más severas en estos momentos, con muchas obras, los auditores.
0: Sí.
1: Y el auditor y el interventor, venga, el interventor el que dice, ¿sí le acepto esto como lo están haciendo o no se lo acepto?
0: Sí, claro.
1: Entonces los interventores son los que tienen que, en estos momentos, volverse drásticos para evitar que las obras que se hagan sean defectuosas.
0: Por favor, vuelvo y les digo, y ojalá que le dijeran al presidente: presidente, bájale a las cárceles y aumentémosles a los colegios. 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
0: 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Por ejemplo, esta, vea.
2: ¡Váigalo,
0: güey! 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

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Qué difícil fue olvidarte. Armando Hernández en los breves de Tropicana 100.7, 8 de la mañana, 41 minutos.

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0: Hola, ¿qué tal? Buenos días, hombres hermosos de la mesa de trabajo. El hermoso Chabelo, buenos días, ¿cómo amaneció? ¿No?
1: Caballero, muy bien, muchas gracias. Espero que esté muy bien en esta... Que usted esté muy bien en esta mañana así frita y todo eso. Me escribe un amigo por acá y me dijo, las noches y las mañanas frías con Juliancito son algo diferente. No sé por qué.
0: Mire cómo lo tengo de paradito, mire.
2: ¿Maestre?
0: El pelito como...
2: Chago,
1: ¿gomina o...?
0: Me he hecho moco de gorila.
1: ¿Sí? ¿Moco de gorila?
0: Moco de gorila.
1: Y si no tiene moco de gorila, del otro... O sea, gel o cera.
2: O échese aguapanela, eso también servía.
1: Ah, sí, la aguapanela.
0: Sí, también tengo aguapanela de gorila, tengo también.
2: Ah, también hace aguapanela.
0: Muy buena,
2: aguapanela. Dulcecita como la que hace el lechón.
0: Sí, por favor. Por acá el hermoso lechón, buenos días, ¿cómo amaneció?
2: Julecito, muy bien, gracias a Dios, Dios me le pague. Yo también tengo unas cositas ahí como para pararle el pelo.
0: ¿En serio? ¿Qué tiene?
2: Sí, no, vea. La aguapanela, como le dije. Y también hace uno... Como maicena.
1: Maicena, sí.
2: Así como, y eso.
1: Lo que llaman grudo.
2: Exactamente, así es que se llama.
1: Grudo. Y eso usted quería, le echaba un poquitico de azúcar y yo que parecía colada.
0: Yo te digo una cosa. A mí me hace falta mucho.
2: Los besitos, porque no me ha dado.
0: Los besitos de lechón, por favor.
2: Chabelo también está en el banca, Chabelo.
1: No, tranquilo.
0: Hermoso, por Dios.
1: Oiga, don Juliancito. ¿Cómo le parece que...?
0: Déjeme un segundo, saluda a Lucas.
3: ¿Ves que este otro cree que yo no existo?
1: Ah, ya llegó.
3: Tonto hermoso.
1: Gracias por lo que me toca.
2: Y por lo tonto.
0: El hermoso lo comí como amaneció, buenos días.
3: ¿Cómo me le ha ido, don Juliancito?
0: Buenos días. Muy contento.
3: Este fin de semana en Ánimas vamos a tener el baile de la teja.
1: ¿El baile de la teja?
3: Sí, señor. Artistas internacionales van a estar, va a estar el Wilfrido Vargas y va a cambiar la canción del baile del perrito por el baile de la teja. Todos quieren bailar. Porque mi primo va a estar entregando tejas ese día. Dicho, no se va a ver nada en el concierto porque todo el mundo con su teja encima, entonces va a tapar el
4: allá atrás.
1: La gente es muy pasada. Porque me escribió una prima y me dice, es que ole, ¿será que nuestro hermano puede participar en la actividad de la ayuda de las tejas? Y digo, ¿por qué? Dice, no, porque él desde hace tiempo tiene la teja corrida.
2: Ay, eso sí, eso le pasó.
3: ¡Aquelo!
1: Oiga, ¿cómo le parece que llega la mamá, la escala musical?
3: ¡Aquelo!
1: Y escala musical. La escala musical.
0: Escala musical.
1: Escala musical. Y le pregunta ¡aquelo! Al hijo, mijo, ¿qué sigue
0: chiste?
1: Después de do? Sí. ¿Qué sigue después de do? Y le dije, tre.
2: Buenísimo, ¿qué? ¿Sabes lo cual pasa que tiene tirado uno tan bueno, parce?
4: Buenísimo. Eso se escucha.
2: Muy bueno, de verdad que sí. Hasta Jami que va a asustar el señor.
0: Eso se escuchó tan flatulento. ¿Hace cuánto no se tiraba uno?
3: No, pero Chabelo es así.
4: Tan flatulento.
3: Chabelo, antes de ir con la señora Camila Juliancito.
2: Señora.
1: Yo quiero, que la van a saludar.
3: Yo le quiero hacer a usted una pregunta. Como ustedes, como ahora, ¿cómo le fue a usted? ¿Se le jodió la mampostería o la estructura? Como eso es la pregunta
4: no,
3: ahora.
4: Sí.
3: ¿Y usted cómo le fue? No, me cayó la mampostería. Un primo le cayó la mampostería.
2: No pasa nada.
3: Era, se le jodió porque era un ponque que estaba haciendo. Pero yo le dije, no es mampostería, no es repostería.
0: Repostería.
1: Oh. Una prima mía quedó toda asustada.
2: Y le
1: dice a la mamá, ¿y usted cómo, cómo le quedó esa? No, se le cayó la fachada.
3: No, la mampostería.
1: No, la fachada.
2: Ah, la fachada.
3: Venga, Juliancito, una pregunta, no por podía, acá. No. ¿A usted cómo le fue, verdad, con el terremoto? ¿Verdad que se le desacomodaron los tenis?
0: A mí se me desacomodaron los tenis. Ya les toca.
1: ¿Y las medias?
0: Las medias y los tenis los tengo en el suelo. Para que el que quiera tenis, vaya y lo reclame. Se tiene que agachar un poquito, no más. Eso es. Camila, ¿qué tal? Buenos días, ¿cómo amaneció?
4: Hola, Juliancito, muy bien. ¿Y usted cómo amaneció?
0: Muy bien, muy contento, muy feliz.
4: Ah, bueno, gracias a Dios.
0: No va a vender pendejadas el día de hoy.
4: Ay, no, yo no quiero porque usted me está humillando mucho. Aparte, es el negocio de mi familia.
0: Yo no lo humillo.
4: Sí, mi
0: hijo. Que cuando vaya a vender, venda cosas buenas.
2: Sí, no, y no tan caras, Camila.
0: No tan caras, por favor.
4: No, que no tan caros. No tan bueno, entonces caro. Hoy voy a vender.
2: Sí.
4: Hoy voy a vender.
2: ¿Qué va a vender, hombre?
4: Empanaditas.
2: De
4: 100.
2: De pipián.
4: De 100, empanaditas de 100.
2: Ah, las que comimos ese día.
4: Ajá, súper ricas, súper ricas.
1: Las empanadas que nunca trajo.
4: Así como los abarrojados que se nunca trajo. Entonces, pero voy a vender paquete de 20 empanaditas chiquitas.
2: ¿A cómo?
4: A solo 20 mil pesos. Porque son a mil pesitos las empanadas.
0: ¿Y tiene que vender el paquete de 20?
4: Sí.
2: Y si uno quiere comprar 10, no las vende.
4: Uno no puede.
2: Ah, sí.
0: ¿Quiere que la pegue
2: con ¿con ají o sin ají?
4: ¿Con ají o sin ají? Con ají.
2: Ay.
1: Deme una demora.
0: Ají, pues ají. 8 de la mañana, 47 minutos. El Tati, buenos días, ¿cómo amaneció?
5: Don Culiancito, señor, buenos días. ¿Cómo le amaneció? ¿Qué me cuenta? Bien, muy bien. Espero que esté todo muy bien, señor. ¿Qué tiene preparado para hoy miércoles?
0: Hoy miércoles tengo las empanadas pendejas de... empanadas costosas.
5: Ah, bueno, señor, hágale, pues, programe todo eso. Estamos con las loterías, con mucha... energía.
0: Con mucha energía. Las loterías a esta hora de la mañana. Los que jugaron, por ejemplo, lotería del Huila.
3: ¡Del Huila!
0: 2876.
3: Bueno.
0: Lotería de la Cruz Rojita. 7132. Y en los chances, mucha atención. Astroluna 7032 del signo Géminis.
3: Sí.
0: Cafeterito Noche 6358.
3: Bien.
0: Sinano Noche 0154. Colón Anoche 2193. Motilón Noche 6098. Fantástica Noche 9212. Paisita Noche 7424. Antioqueñita 2. Atención, Antioqueñita 2. Tengo por acá 2 69 69. Se me fue el botoncito que no era.
2: Ah, sí, me apretó donde no es.
3: ¡Ay!
0: Astrocel 3217 del signo Sagitario. Tengo por acá también Sinano Día 2942.
2: ¿Y si lo cogió o no?
0: ¿Quién me cogió? ¿Quién me cambió las cositas? ¿Quién me cambió el chusito?
2: El apretadito. No, no, no, para el apretadito.
0: Colona Día 5206. Pajeado de Oro.
2: ¡Eso!
0: 8957.
2: No, no he podido
0: coger. Por último. Por último, Pica 4 Día 9760.
3: De hecho, no sé cuánto tiempo la coge.
2: A la semana pasada la cogí, acuérdense. Sí, sí, cae. La semana pasada con la cogí.
0: ¿Se la cogió la semana pasada?
2: Sí, he paseado.
1: ¿De a uno por semana? Sí, o sea, hacia la lotería. ¿A uno por mes?
2: Sí.
1: Hacia todo. Bueno, listo.
2: Bueno, este fue más larguito la situación.
0: ¿Uno por semana? Está muy
2: normalito. No, estamos uno como cada tres meses cogí.
0: Ay, Dios, 8:49 en Tropicana.
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1: 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Son las 8 de la mañana, 57 minutos en Tropicana.
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3: 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Son las
1: 8 de la mañana, 58 minutos en Tropicana.
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1: 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En Tropicana son las
2: 8 de la mañana, 59 minutos en Tropicana.
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2: 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En Tropicana son las 9 de la mañana en punto.
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0: 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Son las 9:04 a.m. Aquí estamos en Cómo Amaneció Pereira de Tropicana 100.7 en el bonito, hermoso, precioso amanecer de este miércoles 2 de septiembre del año 2026. Aquí acompañándolos a ustedes desde las 4 de la mañana. Ahí se reportan los oyentes a través del WhatsApp. Ya venimos a leer mensajes y mucho más. 9:05 a.m. en Tropicana.
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0: Son las 9 de la mañana, 5 minutos.
1: Ay, hombre, sueño tan berraco. Ay,
2: está, sueño. Hola, dormilón.
3: Camila, ¿cómo está usted? Sueño también.
4: Ay, hola, yo mantengo con sueño.
0: Sí, en serio, tanta juventud ahí.
4: Pero no podemos decir delante de Tatis porque dice que somos, no tiene amigos jóvenes.
2: Sueña.
0: No, con ganas de tener.
4: Pero mira que hoy no tengo tanto sueño.
0: Amigos vagos, tomadores, que emborrachen, que todo. No, todos mis amigos. No, que yo me acuesto a las 7, que yo me acuesto a las
2: 7. La canción que más le gusta a Camila es la de Ricky Arena.
3: ¿Cuál es la de Ricky Arena?
2: Sueños.
3: Sí,
2: sí.
3: Siempre, siempre. Que se cumple un sueño. En un ser humano. Qué felicidad.
0: Siempre, siempre.
3: Que se cumple un sueño. Voy a hablarle, señores.
2: ¿De qué?
3: Y parte donde usted nadie puede quedar dormido, mano. Si le da sueño, okay, que despierta, papá, porque embala.
2: Uh-huh.
3: Y si no.
2: ¿Tan bala?
3: No.
4: Se embala.
2: Ah, yo le dije, ¿dónde está yendo usted?
3: No. Hágale, pues, hermano. Así que, déjalo ahí, que eso sigue ahí, Tati, entonces.
0: No, venga, lo devuelvo.
3: ¿Ah, sí?
0: Venga, le voy a dar aquí.
3: Ah, mira cómo devuelve eso acá en el bicho. No había visto el rebobinador.
0: No, es que tengo un gran problema.
3: Ah, ya, ahora.
0: Métale la
3: pizarra, pues. Hoy voy a hablarles, señores, pues no tengo contenido en las partes donde usted no se puede quedar dormido. No, eso. Si usted está en la misa con mucha gente reunido, pa' que no lo descomulguen, no se puede quedar dormido.
4: No,
3: ni
4: pero se le van cerrando los oídos.
3: Si usted maneja un bus y no quiere ser sorprendido, pa' que no se asuste la gente, no se puede quedar dormido. ¿Usted imagina un manejando? Dios mío bendito. Si usted es vigilante de un barrio prohibido, pa' que no tenga problemas,
2: no se puede quedar dormido.
3: ¡Ah, eso, Chabelo!
0: ¿Y por qué?
3: Usted en el delicioso tiene que ser pervertido.
2: ¿Cómo?
3: Y para que no lo cambien,
2: no se puede quedar dormido.
3: Eso, güey, madre.

0: eso sí no.
1: Ah, sí, ve. Si está hirviendo la leche y a usted no le ha ocurrido, para que no se le riegue. No se quite el fogón.
2: Ah, no se quite el fogón.
0: Uno no puede despegar la mirada.
3: No, espérese un segundo.
1: ¿Qué pasó?
3: Tengo la técnica.
1: Ah, y ahora me va a decir que tiene.
2: Ahora no la dice.
3: No se riegue.
0: Dígalo, dígalo.
3: ¿No la digo yo?
1: Sí, cuando quiera, mano.
2: Ya lo bocharon.
1: Ah, no, ya no. No,
3: entró un ratito.
1: No, ya de una vez.
3: Lo digo yo, pues, ¿para qué? Técnica para que la leche, cuando la está hirviendo, no se riegue.
1: Apáguelo.
2: Baje la olla.
1: No, pero es que de verdad es una rabia. Una miradita por un lado y se riega.
2: O el chocolate.
3: Bueno, usted llega y va a poner la leche a hervir.
0: ¿Sí?
3: Se va a quedar mirando fijamente la leche.
2: Y le hace mala cara.
3: Sí. Hay dos técnicas, ¿no? La primera es irla soplando. Entonces, cuando ella va
1: soplando. ¿Irla soplando?
3: Sí, usted. Cuando ella va subiendo, usted. Y ella va bajando.
1: Bella, pues.
3: La segunda.
1: ¿Cuál es la segunda?
3: La segunda.
2: Pero hay unos que soplan la leche y la vinagra no claro, tiene un aliento.
3: Un aliento bravo.
1: Ay, ay, ay.
3: La segunda.
4: Yo sé quién vinagró. En estos días vi que vinagró una leche.
2: ¿Quién?
4: Con solo mirarla.
0: ¿Quién?
4: Huevo.
1: Ay, leche. Ah, que no te imaginas huevito allí.
2: No, la dejó muy aguada.
0: Ay, la bautizó.
1: Cremosa la leche.
3: Usted va a coger la leche.
1: Sí.
3: Pues para que no se le riegue, es mejor que compre una olla con densidad 4 de aluminio. Densidad 4 de aluminio.
1: ¿Y eso dónde viene? ¿Eso viene en la ollita o en la
3: parte? Por debajo.
1: Ah, por debajo.
2: Pero con teflón reforzado o sin teflón reforzado.
3: No, si es reforzado se puede.
4: Ah, no le respondas bobadas, así otro.
3: Ah. Tú, usted va a coger la leche y la va a poner a hervir.
2: Bien. Ojo, pues, señora, ama de casa.
3: Va a coger la cuchara de palo más larga que sí.
1: Ah, que comprar.
0: Me da la rabia tener que decir que es verdad.
3: Ah, bien. ¿Sí? Qué pereza uno saber de todo. Es que
1: de culinaria.
2: Sí, meterla de palo allá.
3: Usted atraviesa la cuchara de una oreja a la otra oreja. La pone encima.
2: ¿Y si la olla es tunguita, qué hace uno?
3: Entonces, de una oreja pues a la encima. Tunguita.
1: La tunguita, ya que eso sí.
3: Y la leche, cuando empieza a hervir, va a llegar con toda su espuma y su
1: efervescencia. Sí.
3: Y la cuchara va a impedir que ella se riegue.
1: Y apenas, ay, pues madre, ahí está una.
3: Si se riega, o sea, hágalo. Y si se riega, me muestra
2: que la técnica no funciona.
3: Y buscamos otra manera.
2: Y además de eso, ¿sabe quién se riega muy feo con la leche?
1: ¿Con quién?
2: La señora cuando uno le ensucia el fogón.
1: Ay, no, ve María, se riega de garbanzo.
2: Oiga, ve María.
3: Es que se riega. Hay que secar la estufa. La estufa queda prendiendo apenas la mitad de la parrilla.
2: El olor a leche todo el día. El olor a leche
3: todo el día. Eso riega y para abajo por todo ese tubo del gas. No, cancelo.
4: Cancelado. No limpie bien para que le empiece a oler bien raro.
1: Mejor cuando está con este. Si usted está con la moza en la casa del marido, pa' que viva un poquito más, no se puede quedar dormido.
2: No, porque la gente se cae con la moza.
1: Si usted a los oyentes los mantiene entretenidos, si usted es un buen DJ, no se puede quedar dormido.
0: Señor.
1: Y esta es la última. Si usted escucha Tropicana, yo les hago este pedido con las trovas del lechón.
2: Se van a quedar todos dormidos.
1: ¡Oh, que no se pueden quedar dormidos, hombre, Chabelita!
2: ¿Usted sabe por qué la gente siempre, la mayoría de hombres, se caen con la moza? ¿Caen fácilmente con la moza?
1: ¿Por qué?
0: Porque
2: eso es muy liso. La moza, no es el piso.
1: Ah, la moza.
2: La moza. Ah, usted estaba
1: de lama, de lama.
2: De la moza.
1: No, lama, tú lames.
0: No, pero no le pongo más conversa, no.
2: Ay, cancelo.
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0: 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Son las 9 de la mañana, 19 minutos en Tropicana 100.7, la más bacana con Pegacor. 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

0: Ahora son las 9 de la mañana, 20 minutos. 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

0: Ahora son las 9 de la mañana, 21 minutos. 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Camila, ¿con qué te vienes?
1: Ay, muchachos. Ya estamos a 2 de septiembre, eso quiere decir que a muchos ya nos pagaron. Ya nos pagaron la quincena, ya nos pagaron el mes completico, ¿no?
0: Sí, pero el 2 ya no pagan.
1: O sea, no, pero pues por lo que ya nos pagaron el 30 o el 31, algunos de el primero, bueno.
2: Pues no, a mí no me pagaron de primero, a mí me pagaron de... ¿cómo
1: no, es el primero, no de primero. Lo que pasa es que eso es, ahí es donde uno tiene que escuchar a los compañeros. Listo, bueno, no estar listo. Haciendo otras cosas.
2: Ah, bueno, listo.
1: Listo.
2: ¿Y entonces?
1: Pregunto, ¿usted se tomó la pasta?
2: Sí, ya. Ya, para la memoria, sí.
3: Todavía no está muerto.
1: Pregunto.
4: Esa conversación la escuché, yo limpiaba en moteles.
2: ¿Usted limpiaba moteles?
4: Sí.
2: Le tocaba sacudir mucho.
3: Sí, hay mucho polvo ahí.
4: Pero tan berraco, oiga, ¿y cómo le pasa que una vez pasaba por esa ventanita y escuchaba, ¿ya tomó la pasta o no? Porque sí quiero que funcione.
1: ¡Ole! ¡Ay, no! Cancelo. Cancelado.
2: Ay, Dios. Van cuatro.
1: Oiga, muchachos, no, yo solo le he dicho una vez.
2: No, es que una vez. Le he hecho cuatro veces hoy.
4: Parece esos almacenes de pueblo donde uno va, cancelo, sí, cancela la cuota.
1: Cancelado.
4: Quedó debiendo, borraban con lápiz.
2: Abonó.
4: Abonó.
1: Canceló.
4: Y borraban con el lápiz. Sí. Quedó debiendo 35,000 pesos.
1: Oiga, Lucumi, una pregunta. ¿Usted tiene gastos hormiga?
4: No, pues yo no como hormigas culonas.
1: No, gastos hormiga, que son de esas compritas pequeñitas que hace casi todos los días o día de por medio.
4: Ah, pues yo compro buñuelos todos los días. Yo no sé si eso es hormiga o qué.
1: No, pero pues es para...
4: Pues se les duelen las hormigas, ¿no? A veces, sí.
1: Sí, no, pero es para el desayuno.
4: ¿Cómo es de maluco comer con hormigas?
2: Pues sí,
4: pero le toca que uno lo ve por de... No, que uno lo ve por fuera todo lindo y le manda a usted. No, yes. Sabe como raro cuando... La hormiga tiene un sabor particular.
1: Ay, yo no quiero saber. Yo solo quiero que hablemos hoy de los gastos hormiga que tenemos nosotros los colombianos.
0: ¿Los gases hormiga?
1: Gastos.
0: Ah, ya.
1: Gastos. O no me están entendiendo o estoy hablando muy mal.
4: Ah, es que usted habla raro,
2: dos,
4: mami.
2: Las dos.
4: Se habla raro, mami.
1: Gastos hormiga. Porque, por ejemplo, ese tintico que... Ay, vámonos a caminar por ahí, pero el tintico... Tiene que ir. Eso es un gasto hormiga, muchachos, con el que uno no
4: puede.
2: ¿Cómo
4: eso,
2: ¿cómo así que el tinto tiene que ir? O sea, el tinto va con uno.
3: No, con la hormiga, va con la hormiga.
1: Por el azúcar. No, por ejemplo, usted y yo salimos en la móvil normal, ¿cierto?
2: Sí.
1: Y casualmente, a mí me da por invitarlo a un tinto.
2: ¡No! ¡Ave María, qué mentira!
1: Si me da por invitarlo a un tinto, ¿cierto? Eso para mí es un gasto hormiga porque yo no lo tengo presupuestado.
2: No, eso para usted es un milagro.
1: Por eso, no lo tengo presupuestado en la placa.
4: Mira, Camila, viéndolo bien, yo a usted no le conozco la mano.
1: ¿Cómo?
4: No.
1: Uy, listo, Lucumi.
0: Casquen, denle una cachetada para que le conozca la mano.
1: Ay, no. Mírala. Que me parece una falta de respeto.
0: Yo le voy a decir una cosa.
1: ¿Qué va a decir?
0: Voy a tirarme en la sección. Por primera vez me lo va a tirar la sección.
1: En un año que llevo.
0: Primera vez me lo va a tirar la sección.
1: Sí, claro.
0: Diga. Para mí el cuento del gasto hormiga es la cosa. Eso es comentario de tacaños.
2: Sí.
1: Ay, oye, no.
0: Sí. Porque es que usted, ¿por qué no? Si usted trabaja, ¿por qué no se va a poder tomar un tinto ahorita a las 10 de la mañana?
1: No, pero, o sea,
0: un tintico de 2,000, de 3,000, de 5,000, del que sea. ¿Por qué no va a poder hacer eso? Chávelo.
2: Sí, eso sí es bobada. A mí me parece bobada.
1: No, ahora, los gases hormigas son gases que uno no tiene previstos. O sea, o son gases que uno sabe que no puede hacer en ese,
0: pero
1: en ese
0: no te
1: momento
0: hacer,
1: del mes.
0: Pero ¿por qué no puedes tomarte un tinto o comerte un helado, por ejemplo?
1: Pero es que eso yo no digo que eso sean gases hormiga. Claro.
0: Entonces, ¿cuál es un gasto hormiga?
1: Por ejemplo, para mí un gasto hormiga es gastarme por ahí 100,000 pesos o más en el maquillaje.
2: ¿Pero eso es una hormiga culona o qué?
4: Yo tengo un tío que hacía gastos hormigas todos los jueves. Pero ha llorado después del terremoto porque los hacía para ir por la 14 para el Parque de la Libertad. Iba a hacer su gasto hormiga.
2: ¿Sabe dónde es que más gasto hormiga hacen?
1: En Santander, porque son las hormigas culonas.
2: Eso.
1: Ah, vio que me le tiré el chiste. Por ejemplo, para mí eso es un gasto hormiga.
2: ¿Y
1: un gasto hormiga para mí es saber que yo tengo comida en mi casa, pero me dio un antojo de una salchipapa. Por ejemplo, los sábados o los domingos por la noche.
4: Pero eso es normal en usted.
2: No, eso es un gustico.
1: Por eso es un gasto hormiga.
4: Eso es
1: un gasto hormiga. Sí, es un gasto hormiga.
4: Eso no es un gasto hormiga, eso es su vida.
0: Sí, claro. Además, es un gasto. Hoy en día conocemos cómo está de caro. Eso es un hormigón. Un hormigón. Y yo voy a decir una cosa. Vuelvo y le digo, para mí el que me habla del gasto hormiga
1: Bueno, entonces un gasto hormiga es pagar un taxi o un carro de plataforma solo porque tengo pereza de ir al lugar caminando. Eso sí es un gasto hormiga, porque si yo sé que yo puedo llegar caminando, ¿para qué voy a pagar un carro o una moto? ¿Bien?
4: ¡Machucha!
1: Eso es un gasto hormiga.
2: No, porque usted no lo puede pagar.
4: ¡Machucha!
1: Pagar, machucha. No a pagar.
2: Ah, ya usted dijo, voy a pagar un carro.
1: Voy a pagar.
4: ¡Machucha!
1: ¿Sí? A ver, déjeme hablar. Usted tiene gasto hormiga y no quiere decir.
4: Yo sí tengo un gasto hormiga.
1: ¿Qué?
4: Yo más egoísta. Yo me como todos los días 5 chocolatinas de las azules.
3: Ay, qué bueno.
1: ¿5 chocolatinas?
4: Sí.
1: ¿Y por qué?
4: Porque me gusta y eso es por mi problema.
2: La madre, verá cómo las come.
4: Zampada, lambona.
1: Entonces salí yo de ver en este grupo.
3: Para nada.
4: Me salgo del grupo de WhatsApp.
1: Cancelo.
3: Eso es un gasto hormiga. Lo que...
1: ¿Qué?
2: Esto fue un tiempo hormiga que perdimos.
1: Pues no, porque nosotros hormigas no son pérdida.
0: Tiempos hormigas.
2: No, entonces ¿qué son? Inversión.
1: Inversión.
2: Entonces no son gastos.
1: Claro,
2: ¿son
1: que sí? Para muchas personas son gastos, para otras personas son inversión.
4: Ya se enloqueció.
1: Suerte,
4: la suerte.
1: No, qué pena.
0: Ya le corté el micrófono.
2: Alguien que sepa qué pasta le podemos dar.
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4: En cómo amaneció Pereira, capaz de ponerle la J a todo. Necesito, ¿qué pasó? ¿Qué es eso? ¿Gerto? ¿Oja ves? ¿Qué orajón?
5: No, él es demasiado popular. Mejor elige a otro. 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
0: Adiós. Son las 9:37 a.m.
7: ¿Usted sabe que iba a contar un chiste?
0: ¿Va a contar un chiste?
7: Sí, sí, sí.
8: ¿Cómo le parece? ¿Sabe que lo tiene anotado? Oiga,
7: sí.
8: Dios mío, no.
7: Que llega el mismo hijo de la escala musical y le dice a la mamá, mamá, ¿usted sabe dónde está mi papá? Y le dice, su papá está dormido en el...
9: ¿A ver, solfa, dónde?
7: En el sofá. Solfa. Redormido en el solfa.
8: Ay, no.
7: Espere, yo lo puedo.
8: Cuadre, padre.
9: ¿Qué esperaban ustedes si el himno nacional se lo...
7: Esperen,
9: el himno de Pereira leyéndolo se le olvidó.
7: Espere, yo lo cuadro bien. Pero bueno.
9: Oh, ¿cómo me lo corre? Ni escrito. Usted no se entiende. Usted puede.
7: Es que no, si me equivoqué en una palabra.
9: Usted no se entiende.
7: Y esa me volteó el chiste.
9: Eso quiere decir que usted no se entiende ni usted mismo. Ah, María.
7: Ah. Él se preguntó el mismo. ¿O usted qué es lo que escribió?
0: No, ¿cómo que escribió? ¿Qué era lo que decía?
7: ¿Usted qué es lo que escribió?
9: Usted mismo me preguntó. ¿Y yo qué escribí? ¿Mí?
0: Sí, señores, oficialmente empezó diciembre en Colombia. Carlos Bre, Tropicana, ¿sí o no? Oficialmente empezó diciembre. Maduro lo empezaba en octubre.
9: Ah, pues sí, también.
0: Pero nosotros lo empezamos desde septiembre. Más o menos,
7: para hay un amigo mío que le dice Navidad y arbolito de Navidad desde, desde como el de agosto.
0: ¿Por qué?
7: Porque está colgado en las...
0: Oiga, Messi, atención a esto que le vamos a decir.
7: ¿Qué pasó con Messi?
9: Messi, Jordán.
0: Escribió a mano.
7: ¿A mano?
0: Una carta para todo un país.
7: ¿Sí?
0: ¿Y a ti te cuesta responderme un WhatsApp así sea con un jajaja?
9: Más facilito y ya, nomás.
0: Él no le escribió como tres hojas, ¿no? Escribió Messi.
7: Ajá.
9: Uy, no está muy inspirado.
8: Pero de letricas chiquitas. De hojitas chiquitas.
0: Pero no importa, pero no.
7: Pero chiquitas.
9: Ah, pero son cartas.
7: ¿Usted hace cuánto que no escribe una hoja completa? No,
8: ¿perdón?
0: Nunca.
7: ¿Hace cuánto que no escribe una hoja completa?
8: Pues acabé de subir las novedades, mijo.
0: Nunca.
9: Pregúntese, usted, Chaelo, ¿hace cuánto no le escriben a usted una carta?
8: Pues la verdad es que yo escribí hace poquito.
9: Desde que Herodes le mandó un pergamino.
7: No, a mí sí, de vez en cuando me dejan una notica.
8: Sí.
10: ¿Qué le dicen de la noticia?
7: Doña Claudia Terabó me dice.
10: Ay, qué terpagora.
7: Te amo con una mariposita.
9: Por acá tengo una que dice así lo siguiente. Es extraída de la nevera de Chabelo, dice.
10: De la Terabó.
9: Oiga, Gran HP.
10: Ay, no. Ah, viajó el pájaro.
0: No. Gran HP es gran.
9: Gran hijo patriota.
0: Hijo patriota.
9: Oiga, Gran HP. Le cuento que en la nevera quedaron 3 tomates que usted no ha botado. Y es que hágame el favor y saca la basura. Entre ellos, sáquese usted de vez en cuando de acá y despeje el área encargada. Por favor, sacar a Gia.
8: Sacar a Matilda.
7: No, Matilda no la puedo sacar, no es que me regañen porque se sale de la puerta.
9: Y por favor, dice así, hágame un favor y me compras 100 de cilantro, gracias.
8: De
9: cilantro.
8: Y 3 libras de carne.
7: Esta semana me dio una tristeza abrir la nevera, muchachos.
9: ¿La Cate, nevera quién, de Claudia?
7: Música triste.
8: Música de nevera.
10: De nevera triste, agrévese.
7: ¿Cómo les parece que hace como un mes compré una Uyama? Así grande, lo más de bonito.
10: Uyama, sí.
7: Y con el paso del tiempo vi esa Uyama cómo se fue volviendo feita y arrugadita Esta semana ya me tocó botarle. Yo, ay, ve esa Uyama cómo se secó.
0: O sea, ¿no la hicieron?
7: No, se me olvidó.
0: Se le olvidó hacerla.
7: Se me olvidó hacerla. Ni el dulce ni nada de eso.
0: ¿No hiciste jugo?
7: No, porque era. No, esta semana la hago, y
0: ¿no hizo jugo?
7: No, nada.
0: Fue un terrible jugo de...
10: De Uyama,
0: ¿cierto? Mejor.
10: ¿Sí le gusta acá mi jugo de Uyama?
0: Esto no lo va a entender cualquiera, pero vamos a ver que no lo entiende.
8: Ni el dulce de Uyama.
0: Extraño aquellos tiempos en los que AI significaba Adobe Illustrator.
8: Ay, sí,
7: uy, total. ¿Qué era eso?
0: Los que mantienen el celular en silencio siempre son los mismos que buscan y buscan el ringtone perfecto desde el 2008.
10: Ese ringtone perfecto no.
0: ¿Cierto? ¿No cabe? ¿No hiciste?
8: Perfecto.
0: Esta semana escuché un ringtone de los normales, pero le metieron cumbia.
7: ¿Metieron cumbia?
0: Sí, lo estoy buscando, para si lo tengo. Bueno, me gustó.
7: Buenísimo.
0: Bien.
8: Lo voy a buscar.
0: Póngale cuidado, verás.
10: Sobre todo el chin, ese es lo bueno por el lado.
0: Lo voy a buscar. Y no me lo voy a pasar. Ah, por ejemplo, es este, ya, póngale cuidado. Es este.
7: A ver, es este. Ojo, pues, oyentes.
0: Hágale, pues.

0: cuando ya termino de bailar, tampoco.
1: Por eso, usted no contesta y lo que dice, uy, la saca a bailar.
0: Sí, imagínate, si lo apaga, lo lincho.
2: El baile del caníbal.
3: Lo voy a poner de ringtone en mi celular, vea.
4: Ole, pero está bueno.
3: ¿Sí o no que está bueno?
0: Sí, sí, está bajecito.
3: Vamos a ver. Suena así, más o menos, para que se hagan una idea.
4: A ver, ¿cómo suena?
0: Cami, ¿bailamos?
4: No.
3: ¿Se baila?
4: ¿Está contigo? ¿Dónde se baila?
3: Va. Eva. Sí, sí. Quien quiera ese rintón,
0: suéltalo, Garbalo.
3: No, no se escriba.
2: Dice por acá, buenos días, habla el viejo Willy.
0: Ay, qué pasó.
2: ¿Cómo están? Quiero un rintón que diga, yo quiero comida, yo quiero comida, yo quiero comida, yo quiero comida.
3: El que quiere ese rintón nos dice,
4: sácame del
3: Tropicana rintón.
4: Sí,
3: y le mandamos el rintón, vea.
2: Dice Arley Purgarín, los gastos hormigas son gastos pequeñitos, no los que se hacen todos los días, no de vez en cuando como a la salchipapa, o es que usted harta todos los días.
3: Pues lo voy a poner, lo voy a poner.
0: Bueno, está muy bacán, ¿sí? Está bueno, sí.
4: Haga y no
0: descarga
4: lo que ya están empezando a escribir.
3: ¿Sí?
0: Ay, ay, ay.
4: No sé.
1: A ver, Camila.
3: Tropicana Rinton.
1: Si están escribiendo o no están escribiendo, se están pidiendo el rintón.
2: Nadie. Mirando el celular de ella no se va a dar cuenta.
1: Sí, ya están escribiendo.
4: Vea, no quiero están Tropicana Rinton, Tropicana. ¿Vio? Bueno, mira, mira, ahí dice.
1: Rincón, vea, por aquí hay uno que quiere un rincón.
2: Nicole Benjumea quiere un rincón. Ah, no, Luz Calderón quiere el rincón.
4: Vio.
3: Voy a.
4: Vea, Tati, mira todos los que están.
0: ¿Qué? Ay, bien bala.
4: Le tocó el cargalo.
0: Apenas vaya en un bus y empiezo.
3: El que quiera rintón, pone la palabra Tropicana rintón.
4: Ay, no.
1: ¿Rintón? ¿Cuál es el rintón que usted está diciendo, hombre?
0: Ese chavero, hombre.
3: Este, vea, este. Este es el que quiere la gente.
0: Oiga.
3: Sí, sí, sí. A ver.
1: ¿Pero lo vas desde el comienzo o solo donde empieza la cumbia?
3: ¿Dónde arranca la cumbia?
1: ¿Dónde arranca la cumbia? Sí, claro, porque se vuelve muy largo.
3: Se vuelve muy largo. Ahí está. La verdad es que es muy chévere, muy chévere.
4: Ay, qué bueno este.
3: Oiga, viendo lo destrozados que están los argentinos por la renuncia de Messi.
0: Ah, están muy destrozados y todo.
3: Sí, claro.
0: Ah,
3: hay,
0: sí.
4: Están muy tristes.
3: Hay plantones y todo en Argentina. No me quiero imaginar lo que vamos a sentir nosotros los colombianos cuando Mojica se retire de la selección.
4: Ay, ay, sí. A mi Mojica me cae bien.
0: ¿Sí? No, sí, claro.
3: ¿Será que vamos
4: cuando
3: a
4: Richard Ríos?
0: Mojica no era el presidente de Uruguay o algo, ¿no?
3: Vamos a llorar cuando él se retire también.
0: James Rodríguez.
3: Tropicana Rinton, póngale ahí y nosotros le mandamos el Rinton.
4: Ay,
3: ahí le damos la tarea a Santi.
1: No, tristes están los de la empresa
4: ay,
1: esa de rizos viéndole el cabello al pibe.
3: ¿Por qué?
1: Como lo tiene achilado y todo eso.
4: Pero si ya hace propagandas de productos para los rizos.
2: Mire, yo le voy a decir una cosa.
1: ¿Qué?
2: Me contó, estoy hablando con la esposa del apretadito.
3: Ah, sí. Apretadito.
2: Usted es aquí pensando en el apretadito.
3: Apretadito.
1: Sí, sí. Apretadito. Apretadito. Santi, apretadito.
0: El del vinipel, eso es lo que le
2: dijo. Me dijo que en estos días que le dijo es que mira cómo tenía las patas demoradas.
4: El apretadito.
3: Oiga, ¿cómo así que diciembre ya está cerca otra vez? Todavía estoy pagando la ropa del año pasado.
0: Imagínese, no la terminé de pagar.
3: Pues como voy a 12 meses.
0: A 12 meses apenas.
3: ¿Sí o no?
0: Y de una.
3: O sea, terminó en diciembre.
1: Pero lo mejor de todo es que usted dice, uy, y está como nueva todavía.
0: Sí, no, aguanta otro añito.
1: Sí,
3: terminó en diciembre.
0: O 6 meses menos.
3: Lo único que deseo es que en estos últimos meses del año solo me pasen cosas buenas y bonitas, como ganarme la lotería.
4: Por favor.
3: No es más. 9:47 en Tropicana. Dios mío.

0: Son las
1: 9 de la mañana, 58 minutos en Tropicana.
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1: 9 de la mañana, 58 minutos en Tropicana.
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1: 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En Tropicana son las 9 de la mañana, 59 minutos.
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Buenos días, ¿cómo amanecieron? ¿Cómo están? ¿Cómo me los trata esta mañana ya del ombliguito de esta semana? Semana casi completica de septiembre, una de las primeras semanas de septiembre, que ya vamos también en toda la mitad, a punto de culminar. ¿En qué momento? Ya estamos a 2 de septiembre, en la mitad de lo del mes número 9, por acá. ¡Ay, no! ¿Qué es este WhatsApp tan lleno? Ya mismo les vamos a mandar el ringtone que acabamos de crear. ¿Usted lo quiere escuchar? Venga, yo se lo pongo y usted me dice, Cami, yo quiero ese ringtone. A ver si de pronto Tati dejó por acá que se pueda escuchar. Ah, sí, escúchalo todo. A ver si lo podemos poner desde acá, a ver. Ay, no, póngalo todo, pues. Es que yo me atropella la tecnología, ¿no? No, ay. Uy, ya, ahora sí.

WhatsApp Tropicana lo que hace en esta mañana. Oiga, pues ya me escribe al 316-213-1007. Soy Camila, su DJ Tropicana, que los va a acompañar hasta las 2 de la tarde. Ya estamos en los Breve Tropicana. Ay, ya mismo les mando ese ritmo. Y además ya viene ahorita en contados minutos llega Santi Marín, también DJ Tropicana, que nos va a estar acompañando durante toda esta mañana. Hasta la 1 de la tarde estará Santi Marín, yo los acompañaré hasta las 2 de la tarde. Y oiga, qué dicha, ¿no? Qué dicha poder despertar un día más, poder despertar felices, dichosos y contentos en esta mañana de miércoles. Oiga, sígame escribiendo ahí en el WhatsApp Tropicana. Ya le voy a mandar el ringtone y... ¡Ay, qué hice acá! No, esto no. Mira, descubrí una cosa nueva, la voy a contar.

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Y además el éxito que está pegando duro, que es este, que hace Jerry Rivera. Son las 10 de la mañana, 23 minutos. Este es el éxito que está pegando duro en Tropicana.

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seguimos con la buena música. A esta hora en Tropicana son las 10 de la mañana, 39 minutos. 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Además, recuerden que seguimos con las tejas de esperanza. Hoy estuvimos en Corocito entregando 10 tejas. Si usted de pronto dice, ay, mira que yo tengo para donar para una teja, perfecto, no pasa nada, o sea, es más que suficiente. Entonces nos cuenta el WhatsApp de Tropicana 316-213-1007 y ahí hacemos toda la gestión, hacemos todo el movimiento para que podamos llevar esas tejas que estamos recogiendo a las personas que tuvieron afectaciones en sus techos, solo los techos, porque aún no contamos con ladrillos, con cementos, que ojalá pueda ser muy pronto. Entonces, mientras tanto, vamos con las tejas, vamos con los techos. Además, porque la lluvia de hoy pues afectó bastante las goteras y como yo dije justo cuando fue el terremoto, ahí es donde nos damos cuenta si sufrimos ciertas afectaciones. Así que usted no se desconecte de los 100.7 y bueno, pues aquí llega el grupo Niche y su canción ¿Cómo podré disimular la buena salsa? Suena en Tropicana, Tropicana, la más bacana.

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5: 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Son las
1: 10 de la mañana, 50 minutos.
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7: 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En Tropicana son las
1: 10 de la mañana, 50 minutos en Tropicana.
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1: Desde la mañana 51 minutos.
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12: 10 de agosto, 7 y 34 de la mañana. 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
2: Bueno, buenas. Qué rico llegar para acompañarlos aquí en Tropicana, la más bacana. ¿Cómo me les ha ido? ¿Cómo va la vuelta? Espero que supremamente bien. Ya es 2 de septiembre en Tropicana, la más bacana. Usted, mi vida, que está mirando a ver qué hace de almuerzo. Usted que por ahí está barriendo, está trapeando, está sacando el polvo. Oiga, en esta ciudad, ¿cómo hay de polvo en estos últimos días? Qué cosa tan berraca. Usted allá está desempolvando allá que las figuritas, que la mesita de ese. Dentro, está mirando a ver qué hace de almuerzo, está por allá de pronto mandando al esposo para que le traiga 1000 de cilantro, un cogollito de cebolla, un kilito de papa para hacer un puré bien rico. No se le olvide echarle, por favor, que a mí me gusta es con salchicha picada y ojalá sea ranchera. Buenos días, mi corazón, ¿usted cómo está? También para usted, caballero, que a esta hora está trabajando, está en el taxi, está por ahí volteando, reactivando lo que es el comercio aquí en la ciudad de Pereira, en Dos Quebradas, en Cubita la Bella. Saludo para todos mis amigos mecánicos también que andan por ahí siempre pendientes y sintonizados con la mejor, con la más bacana Tropicana. Doña Camila Marulanda, buenos días.
3: Hola, Santi, ¿cómo estás?
2: ¿Cómo amanecimos?
3: Oiga, pues bien, será bien, gracias a Dios.
2: ¿Será bien? Ah, bueno, me alegra.
3: ¿Será
2: mucho.
3: Bien? Oiga, tengo este WhatsApp colapsado.
2: ¿Sí?
3: Tengo este WhatsApp colapsado porque aquí un compañerito mío, conocido como César Augusto Gutiérrez el Tati.
2: Sí, señora.
3: Les dijo que les tenía un ringtone para darles.
2: ¿Un ringtone?
3: Tono de llamada.
2: Ok.
3: Y ese WhatsApp se me colapsó, se cerró del computador, se cerró del celular. Vea, eso generó y controversia, generó, bueno, una poco de cosas. Y yo ya estoy empezando a mandarles el ringtone, así que por favor, espérenme un momentico, porque justo le tocó a la más boba de la casa hacer.
2: ¡Ah! Bendito sea el Señor. Ella es la que está diciendo la más boba de la casa. Eso no le está diciendo más nadie. O sea que, como ella lo. Así
3: pero no,
2: es,
3: pero
2: así
3: no
2: ella tiene la razón.
3: Tampoco, no,
2: ella,
3: no,
2: es que usted tiene la razón. Yo, ¿para qué vamos a poner a pelear con usted? Tiene la razón.
3: Listo.
2: Usted tiene
3: sí,
2: la razón.
3: Lo voy a cortar. Ah, bueno.
2: Lo acabo de decir, tiene la razón.
3: Lo voy a acordar porque pues tiene que
2: ya,
3: desmentir. Que... A mí la consola no la toqué. No, señor.
2: Oiga, mi Cami, buenos días para usted, también para los oyentes, para todos los que también están escuchando a través de la aplicación. Un abrazo gigante, gracias por estar ahí siempre pendientes y sintonizados. Vea, por acá se va reportando Lina María Grajales. Dice, hola, un saludito desde la vereda El Congolo. Soy Lina, trabajando desde casa. Qué belleza, corazón. Un besito y un abrazo también para Diana Hernández. Por acá para Loret Sánchez Cárdenas. Dice, hola, Tropi amigos, quiero el ringtone.
3: Ya vamos. Ya estoy en proceso de estar mandando todo, sino que aquí estamos cuadrando unas cositas en el compu. Y, oiga.
2: Oigo.
3: Óigalo.
2: Cójalo. Conteste.
3: Te. ¿Usted ya lo escuchó?
2: Ya lo escuché.
3: Así que pendientes, pues que ya la va a mandar Santi. Le tengo una canción de un hombre que anda mucho.
2: Me gusta. Es para chupar, el andariego.
3: ¿Cómo?
2: Con esa se chupa mucho.
3: No.
2: Mucho guarilaje y mucha chevechita.
3: Ojito con eso. Bueno, chao pues. Ah, no, chao no. Diga que no.
2: No.

0: quisiera, yo quisiera que las personas que ya tienen, que ya tienen puesto ese ringtone, me digan, Cami, ya. Es más, llámenme ya mismo, llámenme que...
1: Pero colóquemelo ahí, colóquemelo. Dele play ahí al ringtone porque vamos a antojar a toda la gente que a esta hora de pronto no tiene el ringtone oficial de Tropicana, la más bacana. Lo hicimos con los mejores productores de la ciudad, de Colombia, del mundo. Dijeron, mira, vamos a hacer un ringtone de Tropicana, la más bacana, para que la gente lo empiece a usar. Entonces, reprodúzcamelo ahí, doña Camila Marulanda.

0: Entonces nos va a levantar la mano a través del WhatsApp 316-213-1007. 316-213-1007. Y 316-213-1007. Ah, también, sí, también, también. Así que si usted lo quiere, nos va a levantar la mano y nosotros ya mismo le mandamos el ringtone para cuando lo llamen, le suene así como suena el solar de Camila, de Tatis, de Chabelo, también del Lechón, de Mauro, del DJ Jonathan y de Santi Marín. Así nos suena a nosotros el celular.
1: Ole, sí, está bien, bueno, ya he ido, bueno, empecé ya a mandar entonces los ringtones para que la gente me diga, Cami, gracias. Bueno, con muchísimo gusto. Mientras tanto llega Fonseca y su canción Antes que el tiempo se acabe. Y un saludo muy especial a los nuevos oyentes que ya se están conectando a nuestro WhatsApp Tropicana, porque siempre son bien recibidos en esta emisora, que es la emisora diferente.
0: Así que si usted quiere el rintón, levante la mano y ya se lo mandamos. Ya lo

0: Dominicana. Son las
1: 11 de la mañana, 51 minutos.
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1: 11:51 en Tropicana.
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1: 11:52 en Tropicana.
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1: En Tropicana La Babacana tenemos las 12 del mediodía con 12 minutos, 12 minutos. Y hágame el favor y me sirve una chevechita ya mismo, porque ya esta canción mismo la merece. 12 minutos en Tropicana.
2: Sí, porque se va a ir ya tan rápido.

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Oiga, y el éxito de La Hora, que está pegando duro, oiga, pues se llama Malo, de los genios del vallenato.

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0: Dios
1: o me
0: mío.
1: Odia o me ama, usted verá.
0: Ay, no, pues, yo creo que...
1: Regáleme
0: no.
1: un poquito de retorno.
0: Se dice, métame en arroz.
1: No, deme un poquitico de retorno.
0: No, métame en arroz.
1: Métame
0: en arroz.
1: Oiga,
0: en
1: mucha
0: arroz.
1: gente a la que les hemos enviado el espectacular ringtone, por si de pronto cuando lo llamen ustedes quieren que les suene con el ringtone oficial de Tropicana, la más bacana, pues se lo hemos enviado muchísimas veces. Espero que los estén colocando ahí de ringtone. No que lo dejen ahí guardado en el WhatsApp, pues porque si no, no tiene gracia, ¿cierto? Pero un abrazo para cada uno de ustedes. Oiga, y además esta mañana ya se fue tan rápido. Vea, ya es que las 12:36 minutos.
0: No, y se fue rápido la lluvia porque ya está haciendo solecito. Y con el solecito, pues llegaron los clasificados. Por acá le tengo uno, don Santiago.
1: A ver, clasifíquelo.
0: Estamos buscando estilista y manicurista. Además, se alquilan puestos para trabajar por porcentaje o por convenio.
1: Convenir. A convenir.
0: A convenir. A porcentaje.
1: A conveniencia.
0: Y a conveniencia. Así es. Si usted de pronto es ese estilista que todavía no tiene trabajo y todo eso, bueno, pues comuníquese al 310-455-9738. 310-455-9738.
1: ¿Qué hace un estilista?
0: ¿Cómo así que qué hace un estilista? El estilista sabe pintar el cabello, el estilista sabe cortar el cabello, el estilista sabe peinar el cabello, pasarle plancha, hacer blowers, hacer...
1: Pero también hay un estilista de ropa.
0: También.
1: Entonces, ¿cuál de los dos se necesita? ¿El de ropa o el otro?
0: Pues sí, te digo que necesitamos estilistas y peluqueros. Tú dime cuál. Estilista y manicurista. Dime cuál.
1: Ya me va a pegar. Ya le vi las negras intenciones de pegar un tropical mazo.
0: Muchas gracias
1: por la...
0: Tenía mis dudas. Por acá le tengo un saludito de parte de la tía Luceli. Dice, para mis sobrinos bellos que son
1: mexicanos,
0: que ellos saben quiénes son, que los llevo en el llaverito de mi corazón. Un saludo para una nueva oyente que está escuchando Tropicana, se llama Liliana García.
1: ¡Epa!
0: Que vive en el centro de Pereira. Yo sé que a ella le va a servir mucho este saludito al aire porque sufrió con el terremoto.
1: Ay, un abrazo en mi corazón.
0: Ese saludito, un saludito para Liliana, también nueva oyente. Y por acá le tengo un clasificado, se extraviaron las llaves por el sector de Megacentro Pinares, llave principal es de color blanco, más el llavero que lleva aproximadamente otras 5 llaves. Usted sabe que... sacar la copia de las llaves es tan complicado porque a veces uno no tiene otra copia, sino que le toca cambiar la chapa para que saquen unas llaves nuevas. Entonces, si usted de pronto vio esas llaves por Megacentro Pinares, donde la llave principal es blanca y hay un llavero con otras 5 llaves, pues hágame el favor y se comunica al 305-323-1687. 305-323-1687.
1: Les voy a dejar una frase para recordarles que sí pueden y que todos ustedes son geniales.
0: A ver, dígalo pues.
1: Vea, ahí les dejo esta frase. Para usted que la está necesitando, que la quiere escuchar, es genial y sigue adelante.
0: Espere,
1: ya.
0: Espera, yo le pongo...
1: ¿Otra vez? Entonces con voz romanticona.
0: Ah, ya la había dicho.
1: Les dejo esta frase para recordarle que sí se puede, usted puede y que usted es genial.
0: Ahí está.
1: Santi Marín. Camila Marulanda, al aire. Beso para todos y
0: besotes.
1: Todas.
0: Aquí llega mi tío. Ay, no, pues la canción. Ay, no, que llegara mi tío. Ay. Definitivamente hay que vivir como el tío de Jonales Castaño. Sí. Yo creo que sí.
1: No, pero
0: sí.

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1: 12:52 en Tropicana.
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15: 10 de agosto, 7 y 34 de la mañana. 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

Seguimos conectados con Tropicana, la más bacana, 1:09. Oiga, este WhatsApp explotó. Explotó porque definitivamente ustedes sí lo que les gustó fue ese ringtone que hizo este Tatis. No. Pero bueno, ya todos lo tienen. Si usted lo necesita, hágale por favor y me escribe al WhatsApp 316-213-1007. Aquí llega el cacique de la junta y su canción Volva.

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1: Vean, la recomendación a esta hora es que sigan escuchando Tropicana y que mañana se conecten en el noticiero de cómo amaneció Pereira, porque esta mañana estuvimos entregando Tejas de Esperanza y mañana yo creo que otra vez volvemos. Si usted de pronto dice, Cami, para mí me da pena, pero tengo para una teja, pues no pasa nada. No pasa nada porque, como diría la abuelita, de granito en granito llena la gallina el buche.

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1: Soy Camila, su DJ Tropicana, y siendo la 1:46 PM, me voy a ir a almorzar, que ya me van a estar esperando en la casa. Los del cartel de la coca ya están reposando y ya tienen la suficiente energía para seguir trabajando y, como siempre, para seguir escuchando Tropicana. Si a usted lo llaman, haga el favor y póngase ringtone de Tropicana.

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2: 1:49 en Tropicana.
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2: 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En Tropicana es la 1:48.
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0: Así iniciamos una hora más de música en tu estación de radio favorita. Soy César Augusto Gutiérrez, el Tatis, tu DJ Tropicana. ¿Cómo están? ¿Qué me cuentan? Tarde espectacular en la ciudad de Pereira, en Dos Quebradas, norte del Valle. Buen clima, buen sol canicular. Bueno, en algunas partes, ¿no? En otra empieza a atravesar como una nubecita por ahí, como con ganas de mojarlo aún. ¡Ay, aparato! Aquí estamos acompañándolos una tarde maravillosa. Quiero que me hablen mucho a través del WhatsApp de Tropicana, 316-213-1007. Dice por acá, buenas tardes, soy nuevo oyente. ¡Oiga, qué maravilla!
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0: Buenísimo.
1: Saludos para, creo que se llama Alicia Valencia. Abrazo para vos, cuídate mucho, Dios te bendiga. Trabaja en el sector de la salud, qué bueno. Sector como de la medicina y salud. Abrazo para todos los que están trabajando a esta hora conectados con Tropicana 100.7, la más bacana. A ver, oyentes que se van reportando con nosotros, 316-213-1007. Me dicen por acá que el ringtone. Ah, quedó gustando el ringtone. Ringtone suena muy chévere, muy, muy chévere. Si usted quiere el ringtone de Tropicana, el oficial para fin de año, póngale cuidado cómo suena. Y si lo quiere, me lo pide a través del

0: Así suena el ringtone. Entonces así le sonaría a usted su celular siempre que le timbre.
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0: El ringtone de Tropicana, me coloca ahí la palabra Tropicana, ringtone, y de una le va.

Ahora son las 2 de la tarde con 13 minutos en Tropicana 100.7, la más bacana. La canción de Peter Manjarre se llama Ten Películas, te marchaste, le metiste el corazón. No, en películas.

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1: Con mucho gusto, son las 2 de la tarde con 38 minutos. Aquí estamos en Tropicana 100.7, la más bacana. Bueno, pilas, pues, necesito un hombre, pero entonces, pues eso lo van a escoger, ¿no? Necesito un hombre para trabajar. Mejor dicho, si se le mide, arrancaría casi que mañana mismo. En Dos Quebradas, pero pues si usted de acá de Pereira, pues puede llegar a Dos Quebradas en bicicleta, como sea, ¿sí me entiende? Entonces, un hombre está necesitando por allí en una empresa para camellar, para producir. ¿Qué hacen en la empresa? De todo, eso hay que hacer de todo en la empresa, cargar, mover, mulear, voltear para allá, voltear para acá. Entonces, y lo están necesitando urgente, urgente. Entonces, si usted, ay, eso me está sonando por acá, no, pero no sé. Si usted de pronto se le mide, si usted se le mide a este trabajo, póngame la palabra Tropicana Trabajo en el WhatsApp, 316-213-1007, Tropicana Trabajo, es para trabajar en una empresa en Dos Quebradas, y lo están necesitando ya, un hombre, tiene que ser hombre. ¿Por qué? Porque es para cargar, para hacer fuerza, ¿sí? Eso no es que, ah, no, que yo tengo un problema en la columna, que tengo un problema en una rodilla, que no, es para ir a trabajar, a camellar, para ir a trabajar en una empresa para cargar cosas, ¿sí me van a entender? Pero entonces necesitan un nombre, porque es para cargar cositas. Entonces, ya les voy a dar el número. Estoy por acá, que me den el número, por favor. Para que usted mande su hoja de vida ahí. Mande su hoja de vida. Y de esta manera usted, pues espera a ver si lo llaman. ¿Qué necesitan? Pagan el mínimo. ¿Y qué necesitan? Simplemente que usted tenga ganas de trabajar nomás. ¿Listo? Entonces, esto es en Dos Quebradas. Pregunta por Paola. Pilas, pues, esto es para trabajar en Dos Quebradas, en una empresa. Necesitan un hombre, no van a decir las mujeres. ¿Y por qué mujeres? No, porque necesitan allá para cargar cosas, está pesado. Las muchachas que están allá están camellando, pero entonces necesitan un hombre. Entonces, anote este número: 318-649-1033. Repito: 318-649-1033. Pregunta Paola, dice, Paola, escuché en Tropicana que están necesitando un hombre, mire, esta es mi hoja de vida, la manda. Va a decir, ¿y por qué? ¿Qué? No, mande la hoja de vida, si lo llaman a camellar, se dijo, listo, estamos buscando trabajo, no, nos ayudamos entre todos. 318-649-1033, 318-649-1033, mande la hoja de vida ahí, no se ponga a preguntar nada, si necesita camello, pagan el mínimo, lo normal, y si hace horas extras, pues las pagan. Necesitan gente para camellar ya, un hombre, necesitan un hombre. ¿Y qué tal que necesiten dos o tres o cuatro? Bueno, no sé, mándelo a la hoja de vida de una. 318-649-1033. Mándelo a la hoja de vida, que ahí necesitan un hombre para trabajar. Es en Dos Quebradas. La empresa está en Dos Quebradas. Necesitan un manca para camellar. Pero con ganas, con berraquera. No, yo no trabajo los domingos. No, cualquier día, el que sea, el sábado, el domingo, por la noche, a la madrugada, la hora que sea. 318-649-1033. No van a ver quedar mal. Van a ver quedar mal, pues, hombres. Van a ver quedar mal porque, ay, no, los hombres de Tropicana son todos flojos. Van a ver quedar mal. El que, para camellarse, dijo.
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2: 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Son las...
0: Con mucho gusto, en Tropicana son las 2 de la tarde, 54 minutos.
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0: Son las 2 de la tarde, 55 minutos en Tropicana.
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0: 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En Tropicana son las 2 de la tarde, 55 minutos.
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Ahí está Fabián Omaha de los Estados Unidos, viejo oyente, escuchando Tropicana 100.7, la más bacana. Más oyentes por acá, dice por acá Dan Alfredo, Alfredito Gómez, ¿cómo va la vuelta? Cuéntamelo todo, no me oculte nada. ¿Quién más me habló por acá? Sebastián, escuchando Tropicana, la más bacana. Muchas gracias, Seba, ahí está activo con nosotros en el taxi. A los que están trabajando ahí en la terminal, me mandaron foto de la terminal, que hay mucho camello, que hay mucho volteo. Eso me gusta. A los que también a esta hora de la tarde están trabajando en las vías, un abrazo, muchachos. Diles Pague, que están por atrás, bajo en el poste. Vea, no se preocupe que no están cortando servicio. Lo que pasa es que le están repotenciando y metiéndole más canales a su televisor. Yo no. Cuando usted lo vea, no es que le van a cortar, ay, me van a cortar el servicio de internet. No. Lo que pasa es que están metiendo más canales para que usted vea más televisión. Eso es lo que están haciendo. Dice por acá, yo siempre escucho Tropicana, la más bacana. Quiero escuchar a Mauro Castillo. Viene y se va. Pues aquí se la sueno. Viene y se va la canción de Mauro Castillo en Tropicana 100.7. 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

los peluditos, sí a la gente. Son las 3 de la tarde con 29 minutos. Aquí estamos en Tropicana 100.7 en esta tarde maravillosa, en este miércoles. Mañana será jueves. 4 en punto de la mañana estaremos acompañándolos en la finca de Tropicana 100.7 desde las 4 de la mañana. La canción de Jonales se llama Mi Tío en Tropicana.

0: Son las 3 de la tarde, 47 minutos en Tropicana 100.7. La canción es El Binomio y se llama Volvió el Dolor. El vallenato suena y se escucha mejor en Tropicana 100.7. Tarde de miércoles. Mañana estaremos desde las 4 con la finca de Tropicana, desde las 4 de la mañana. Aquí madrugamos en forma. No da pereza nada, no nos arrugan ni cuando nos bañamos.
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0: Momento exacto para finalizar esta hora de música con la canción de Edwin Luna. Se llama Tiempos Difíciles. Soy César Augusto Gutiérrez, el Tatis, tu DJ Tropicana. Ya viene por acá el DJ Santi a acompañarlos a ustedes en Cómo Atardeció Pereira, las noticias, la información, el tráfico, cómo está la movilidad y mucho más. A través de el WhatsApp se pueden comunicar con él. 348.

0: Son las.
1: Con mucho gusto en Tropicana, son las 3 de la tarde, 52 minutos.
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1: 3 de la tarde, 52 minutos en Tropicana.
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1: 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En Tropicana son las 3 de la tarde, 53 minutos.
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1: Me voy tomando este tintico con pancito también, porque el tintico con pancito sabe lo más de rico. Ya son las 4 de la tarde con 27 minutos. Buenas, buenas, buenas, buenas, buenas, buenas, buenas, buenas, buenas, buenas, buenas, buenas. Familia de Toropicana, la más bacana. ¿Cómo me les va? Bienvenidos a esta tarde. Una tarde que está fresca, está fresquita por unos sectores aquí en la ciudad de Pereira. Estuvo brisando, medio lloviendo un ratico en diferentes sectores, válgame la redundancia. Pero bien, ya estamos bien. Estamos melos, estamos contentos y con la energía al 100.7% con Tropicana, la más bacana. ¡Conteste, conteste! ¡Tropicana! Vaya, conteste, conteste, conteste, conteste, conteste. Es el ringtone oficial de Tropicana, la más bacana. Usted lo quiere, solamente es que me levante la mano, que con muchísimo gusto se lo voy a estar rotando, se lo voy a estar pasando para que lo ponga de ringtone en su celular. Sirve para todos los celulares, así que no importa el que usted tenga. Usted me dice, Santi, venga, por el WhatsApp. Santi, ¿me puede mandar el ringtone? Con muchísimo gusto, yo se lo mando. A ver, por acá, don Octavio. Papi, ¿usted cómo está? ¿Cómo va atardeciendo, mijo? Cuénteme.
2: Santi, mándate un tinto para acá, pues, también.
1: ¿Un tintico?
2: Papi, un tintico para acá, pues, después, a ver.
1: Y Ave María, qué rico. Yo le mando el tintico, hermano, claro que sí. ¿Usted coloca el pancito o con qué nos vamos a tomar el tintico? Por acá dice Santiago. Uy, jue madre, eso me suena, es como a regaño. Ah, jue madre, vea, me dicen, por favor, Santi, por favor, el ringtone, ya lo mando, vea. Se lo voy a colocar de nuevo para que me lo pida, pídamelo. Es el ringtone oficial de Tropicana, la más bacana. Ay, eso como suena de rico, ¿usted se imagina sonándole ese celular ahí? ¿Usted se imagina ese celularcito ahí sonándole con el ringtone oficial de Tropicana, la más bacana, que tiene el Tati, Chabelo, Lechón, Santi, Mauro, Cami, Jonathan? ¿Lo quiere? Me lo pide y me lo solicita, que con todo el gusto y el amor del mundo yo se lo voy mandando, el ringtone oficial de Tropicana, la más bacana. Usted me levanta la mano y yo lo mando de una. Pero eso sí, lo usa, lo pone de ringtone para cuando le esté sonando allá en la calle, en la casa, en la reunión con la familia, con los amigos, en donde sea, le suene ese ringtone oficial de Tropicana, la más bacana, para el que lo quiera tener. ¿Quién lo quiere tener? Me levanta la mano y se lo mando.

0: Ya, Santi.
1: ¿Qué onda, papi? ¿Cómo va?
0: Hay una prueba de que yo escucho Tropicana y por aquí en la...
1: ¿En dónde?
0: ¿En la qué? ¿Qué le decimos?
1: ¿A dónde? Cuente, pues.
0: Bueno, muy lejos.
1: Muy lejos, está muy lejos, está muy lejos.
0: Oiga, yo quiero el rintón también, Dios lo bendiga.
1: ¿Usted
0: yo
1: también quiere el rintón?
0: ¿En ahí serio? Alzo la mano.
1: Listo, papito, de una. Hágale,
0: no,
1: pues.
0: Le invito a café porque está muy lejos. Oiga, parcero.
1: Señor.
0: Cuidado que me puedes ese...
1: ¿Cuál? ¿Cuál quiere?
0: El colombiano lujo de... De Johnny Rivera.
1: Con el orejón.
0: Desde antier.
1: Listo. Ay, hijo de madre, yo se lo soné. No, sí, yo se lo soné. Me extraña araño. Usted sabe cómo es la vuelta. Vea, por si usted de pronto no me ha pedido el rintón, vea lo que tengo por acá.
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1: Usted me dice, Santi, yo quiero el rintón y yo con muchísimo gusto se lo mando a través del WhatsApp de Tropicana, la más bacana, que es 316-213-1007. Pero ahora sí, ya en notica de voz. Ya se lo mandé a los que me escribieron. Si usted quiere el rintón, me va a decir, Santi, yo quiero el rintón. Santi, yo quiero el rintón, pero en notica de voz. En notica de voz. Hágale, pues, que los va a estar escuchando. 316-213-1007. Buena.
3: ¿Qué más, Santi?
1: Hola,
3: Amelia.
1: Hola, Amelia.
3: ¿Usted qué? Oiga, dígale a Patas que salga de ese baño.
1: ¿Y por qué?
3: Que lo necesitamos.
1: ¿Lo necesitamos?
3: No, está DirecTV. Tropicana, la más bacana.
1: Ay, pobre Patas, ¿qué le hizo daño? ¿Qué almorzó que me lo mandó para el baño?
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1: Ya tenemos las 4 de la tarde con 46 minutos. A las 5 de la tarde.

0: 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Ya tenemos las 4 de la tarde con 49 minutos.
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3: 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Son las
0: 4 de la tarde con 51 minutos en Tropicana.
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0: Es hora de sentirse en paz. Ahora en Tropicana tenemos las 4 de la tarde con 53 minutos.
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Son las 5 de la tarde con 3 minutos. 5 de la tarde con 3 minutos.

0: así se llama, perdóname la vida, de los inquietos del vallenato a esta hora en Tropicana, la más bacana, 5:09, 5:09, venga por acá rápidamente, me voy con oyentes que tengo por acá el WhatsApp completamente llenito, a ver por acá, buenas.
1: Santi.
0: ¿Qué mami muchacho? ¿Qué más Gasparcito? ¿Bien o no?
1: Póngame pues el pájaro loco y mándeme el rington.
0: El pájaro loco, listo. Hágale papi.
1: Santi, hermano.
0: Un abrazo grande, gracias por estar ahí, parcero, siempre pendiente y sintonizado con la mejor, con la más bacana, Tropicana 100.7. Ahí ya tengo el pájaro loco y le voy a mandar de una vez también el rington. Listo, hola.
2: Santi.
0: ¿Qué más, mija?
2: En casita, escuchando Tropicana, ay, la más
0: qué
2: bacana.
0: Rico.
2: El rington, pues, el rington,
0: ¿también
2: pues?
0: ¿También quiere el rington?
2: Porfa.
0: Listo, si usted de pronto no sabe de lo que estamos hablando, escúchame el rington. Escúchese eso.
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0: Este es el rington que usted puede tener para que le suene el celular. Si usted tiene WhatsApp, seguramente puede colocar esto de tono de llamada. ¿Cómo lo hace? Solamente es que me escriba, quiero el rintón, o me levante la mano, o me coloque la palabra rintón. Bueno, ahí nos hacemos entender como sea, y yo con muchísimo gusto se lo mando para que de una vez lo vaya colocando. Listo, y así le suene cuando lo llamen. Así que hágale, pues, ¿quiere el rintón? Escríbame de una vez.
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0: Sí, también, porque si usted lo quiere y no me escribe, me queda también muy complicado, muy difícil. Estamos con los Bre de Tropicana, la más bacana. Son las 5:10 y vea, vean, por acá le tiro esto. Eso, juega con el palo por allá.

0: Venga, saludito muy especial para mi parcero Ricardo Rosa en Puerto Rico. Un abrazo grande para mi puertorriqueño favorito, papi. Un abrazo gigante. Gracias por estar ahí siempre al pie del cañón con Toropicana, la más bacana. Ya tenemos las 5 de la tarde con 20 minutos. 5:20. Recuerden que el pico y placa va hasta las 6 de la tarde. Desde las 8 de la mañana hasta las 6 de la tarde, para que usted lo tenga supremamente claro y presente. Y además tenga muchísimo cuidado, porque he visto a muchísimos de nuestros amigos de tránsito haciendo su deber y pues haciendo respetar el nuevo pico y placa, que será temporal. Recordemos que es por toda esta calamidad. Hoy es miércoles. Por ejemplo, para hoy miércoles el pico y placa es para los vehículos pares. ¿Cuáles son? 0, 2, 4, 6 y 8, para que lo tenga supremamente presente, porque ellos pues están haciendo su labor y usted pues no puede estar en la calle si su carro, no importa si es a gasolina, si es eléctrico, si es híbrido, si mejor dicho trabaja, algunos como que trabajan, yo no sé, como que con leña, yo no sé, unos berracos ahí trabajan, qué humero tan berraco. Para hoy miércoles el pico y placa es para 0, 2, 4, 6 y 8 hasta las 6 de la tarde. Así que si en ese momento me lo pilla uno de nuestros amiguitos, venga papá, venga Paquito, por acá, que si es para eso. Por acá Alexander Londoño dice: hola Santi, ¿cómo vamos? Papi, bien, ¿y usted qué? Porfa, ¿qué? ¿La qué? La pinga. ¿La pinga para quién? De los Milindrosos, porfa, que suene. Así se llama la... No la conozco, hermano. No la conozco, la voy a buscar, claro que sí, la voy a buscar por ahí. Y si la sueno en un momentico. A ver, por acá, más saluditos para Viviana Ríos, un abrazo corazón. Para Elsie, también por acá dice: Santi, yo quiero el rintón de Toropicana, la más bacana.
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0: septiembre. Suena como si fuera diciembre en Tropicana.
1: Así es, porque estamos con los Bre de Tropicana, la más bacana. 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Ya tenemos las 5 de la tarde con 30 minutos. 5:30 minutos. Y escúcheme este siguiente palazo que eso parece que fue pegado con Pegacor. Sonando durísimo y a todo volumen el abejorro. Eso lo pegamos con Pegacor y eso pega, eso pegó, pega y seguirá pegando aquí en Tropicana, la más bacana. 5:31 con Pegacor.

0: saludo especial para el intendente Velázquez, que está por ahí sintonizado con Tropicana, la mamá cana. Me dice, Santi, cordial saludo. ¿Me vas a colaborar con una canción como un Superman? Claro que sí, se llama Un Superman y se la sueno de una. Saludito también por acá para doña Gladys, que está ahí sintonizada desde San María, mi corazón. Qué rico tenerla otra vez por acá. Qué rico tenerla por acá otra vez en Tropicana, la más bacana.
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0: hora. 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Ahora en Tropicana son las 5 de la tarde con 55 minutos.
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0: En Tropicana son las 5 de la tarde con 56 minutos.
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9: 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Son las
0: 5 de la tarde con 57 minutos en Tropicana.
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Iniciando una nueva hora en Tropicana, la más bacana. Si de pronto hay un trancón por ahí, está en un trancón, me las canta, me lo hace saber. ¿Cómo está el paso para Dos Quebradas en la Avenida Sur, la 30 de agosto? ¿Cómo está la movilidad? 316-213-1007. En Como Atardeció Pereira de Tropicana.

0: y no hago más nada en Tropicana, la más bacana. Ya son las 6 de la tarde con 12 minutos, 6:12. Usted ya va saliendo del trabajo, de la oficina. Los que están camellando desde casa ya también dicen, bueno, ya es justo, voy a descansar, me lo merezco. He estado todos estos días dándole duro, tieso y parejo, y además que ya estamos a mitad de semana escuchando y disfrutando con Tropicana, la más bacana. Recuerden que en la zona céntrica, aquí en la ciudad de Pereira, en el centro de Pereira, hay muchísimas calles, hay muchas vías que todavía están cerradas, y pues lo recomendable es no transitar en ellas así haya terminado el horario de pico y placa. ¿Por qué? Porque hay muchas estructuras todavía que están en riesgo de colapso, hay muchas estructuras todavía altas, edificios que siguen desprendiendo poco a poco por ahí cositas. Entonces es mejor cuidarnos, es mejor estar ahí tranquilitos en la casa. Si no hay que ir al centro, no vamos al centro por las vías que están cerradas. Ojo, claro está. Por ejemplo, hay personas ya que se van reactivando ahí por la Plaza de Bolívar, los amigos que cambian de pilas a los relojes, que la mica, que la correa, que si esto, que si aquello. Hay lugares que están seguros para caminar. Por ahí sí, métase todo lo que quiera. ¿Quiere ir al centro comercial? Vaya al centro comercial. ¿Quiere ir a un restaurante? Vaya a un restaurante. Se toma lo que quiera, una sopita, una carnita, el almuerzo ejecutivo, a la carta. Bueno, qué sé yo, toda esa cantidad de cosas que uno puede hacer en diferentes sectores, pero pues hay sectores todavía que es mejor no transitar por ellos. Es mejor no transitar por ellos, llámese a pie, en moto, en carro, en lo que sea. Es mejor no estar por allá. ¿Para qué le vamos a buscar males al cuerpo? Buenas.
1: Buenas tardes, Tropicana.
0: Urgente. Don Alejandro, ¿sí, qué pasó?
1: Un guarda, acá por la 30 de agosto. Aquí por los lados de Postón.
0: Sí, señor.
1: Mucho trancón. La gente necesita ese retorno.
0: Sí.
1: Y es un gallo completo para...
0: No, me imagino.
1: Para que paren los carros.
0: Sí, señor.
1: Sí, hace falta mucho un huerto. La más bacana.
0: Listo, don Alejandro, un abrazo gigante.
1: Aquí por Galicia, cero trancón.
0: ¿Por Galicia?
1: Normal la movilidad por acá.
0: Listo, Alejandro Machado, que está ahí sintonizado con Tropicana, la más bacana. Vea, por acá me manda una foto Paula, de el atardecer tan bonito que está haciendo en la ciudad de Pereira. Si alguien también me puede mandar fotico del atardecer, hágale bienvenida. 316-213-1007. 316-213-1007. Gracias, corazón, por compartir esa bonita foto. Me encanta cuando comparten fotico.

Saludo para todos los emprendedores que están trabajando desde casa, para los emprendedores que siguen guerreando, que se van reactivando poco a poquito. Si usted es emprendedor y me está escuchando, repórteme en sintonía de una vez a través del WhatsApp de Tropicana 316-213-1007.

Gracias al poblado 1. Cuénteme cómo está la movilidad. ¿Está despejadito? ¿Está tranquilo? ¿Hay tráfico? ¿Hay trancón? 316-213-1007. ¿Cómo está para bajar al poblado 1, poblado 2, Villa del Prado, Villaverde, Samaria? ¿Cómo está la movilidad por estos lados? ¿Alguien que me cuente?

0: Andre, y eso se llama De Oro a esta hora en Tropicana, la Mabacana.
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0: Qué rico seguirlos acompañando mientras que usted ya va llegando a la casa, de pronto se pone ahí que a organizar ropa, que a organizar esto, que aquello, que por allá, que a barrer, que a trapear, que si esto, que si aquello, a mirar a ver cómo le fue en las clases virtuales al niño, a la niña, a ayudarles, que una tarea, que si esto, que hay que investigar, que esto cómo funciona, que hay que dibujar la célula, todo este poco de cosas que hace bien bonito lo que es la familia. Venga, y también quiero decirles algo. No posterguen las cosas. Si usted se quiere comprar algo y tiene la capacidad para comprárselo, una camiseta, un jean, unos tenis, el mañana prácticamente no existe y usted y yo lo sabemos. ¿Quiere dar un abrazo a esa persona que tanto quiere? Vaya y le da un abrazo. ¿Quiere llamarla? Llámela. ¿Quiere darle un beso? Bésela. ¿Quiere ir a chuparse un heladito? Chúpese ese heladito. ¿Una gaseosa? Tómese esa gaseosa. ¿Una chevecha? Siempre y cuando no esté en jornada laboral y no esté conduciendo, tómese esa chevecha. Y si no está tomando medicamentos, tómese esa chevechita. ¿Listo? Hágale, pues no dejemos para mañana. ¡Ay, que mañana nada! Si lo puede hacer hoy, hágalo hoy. Después nos vamos y queda ese remordimiento ahí. Entonces lo que usted puede hacer y le nazca, hágalo hoy, hágalo ya.
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0: Tropicana, Tropicana. No, mejor dicho, yo ya parezco es un pastor. Estoy perdiendo es plata. 6 de la tarde con 41 minutos, estamos en Tropicana.

0: para, a ver, por acá para Laura, un abrazo para ti, Laura, gracias por estar ahí pendiente y sintonizada con Tropicana. Para Aguante Escarlata, también por acá se va reportando, un abrazo gigante. Para Tati Cardona, para Mónica, para Vanessa Sánchez, un abrazo para ti también. Para Lina Marín, ya seremos primos. Laurita también por acá sintonizada con Tropicana, la más bacana. Es ahora cuando son las 6 de la tarde con 6:54. Luz Alba Marín también por acá sintonizada. Para Isa González también por acá se va reportando. Santi, escuchando a Tropicana, la más bacana, todo volumen.
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3: La hora, es hora en Tropicana, la más bacana con Todo Rico. Son las 6:58 PM. 6:58 PM. Vea, saludito por acá para Mayra Jaramillo, que me dice: Santi, mándeme el link. Listo, corazón, allá lo va a mandar. Bueno, besito y un abrazo. Gracias por estar ahí pendiente y sintonizada a esta hora con Tropicana, la más bacana.
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3: 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Ya tenemos las 6:59 PM, 6:59 PM en Tropicana.
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5: 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Son las
3: 6:59 PM en Tropicana.
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3: 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Ahora en Tropicana son exactamente las 7 de la noche en punto, 7 de la noche en punto.
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